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2: Son las 6:02.
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0: ¿Recuerda cuándo fue la última vez que se halló frente a una tentación fuerte y fascinante, algo que realmente deseaba hacer, o quizás algo que sabía que no podía hacer y que sin embargo seguía ahí? ¿Qué hizo entonces? ¿Nada más se alejó diciendo que no a la tentación? ¿O se puso a discutir consigo mismo, tratando de decidir si debía o no debía hacerlo y comenzó a buscar excusas aquí y allá hasta que finalmente llegó a esta conclusión? Esta tentación es demasiado fuerte, por lo tanto, me doy por vencido y me entrego a ella. ¿Es eso lo que hizo? Y bien, de lo que me gustaría hablar en este mensaje es de los ataques de Satanás contra nosotros, los cuales realiza de muchas maneras. Y lo que quisiera hacer es analizar su estrategia mediante las Sagradas Escrituras, es decir, qué es lo que se propone, cómo lo hace, qué es lo que me lleva a fracasar, a caer y a rendirme una y otra vez, y por qué no puedo huir. Mire, yo creo que si usted entiende su estrategia y cómo trabaja en su vida, tanto individual como personalmente, usted podrá obtener una victoria más contundente. Así que vayamos a Efesios 6 y leamos los versículos 10 al 12. Dice así: Por lo demás, hermanos míos, fortaleceos en el Señor y en el poder de su fuerza. Vestíos de toda la armadura de Dios para que podáis estar firmes contra las asechanzas del diablo. Porque no tenemos lucha contra sangre y carne, sino contra principados, contra potestades, contra los gobernadores de las tinieblas de este siglo, contra huestes espirituales de maldad en las regiones celestes. Y bien, ¿cuál es su estrategia? Pues lo primero es algo muy sencillo, pero muy importante. Y se trata de que él dirige nuestra atención hacia una necesidad o un deseo específicos. Veamos un par de ejemplos aquí, y el primero de ellos es el caso de Eva. Recuerda lo que le dijo a ella. Le dijo, Eva, ese árbol que está en medio del huerto, ¿podrán ser como Dios en realidad? ¿Serán iguales a Dios? Es decir, podrán saber lo que Él sabe y también la diferencia entre el bien y el mal. Ahora bien, Eva tenía tres deseos naturales dados por Dios. El deseo de la belleza, y aquel debió haber sido uno de los árboles más hermosos. El deseo del conocimiento, de ser como Dios, y por supuesto, el apetito natural. Cualquiera que haya sido este fruto satisfaría su apetito natural. Y todos nosotros tenemos eso mismo, un deseo de la belleza, o sea, nos encantan las cosas que nos satisfacen físicamente o todo lo que podamos comer. Y luego, todos tenemos un deseo del conocimiento y ese deseo del conocimiento puede meternos en graves problemas. Y ahora fíjese en lo que el diablo hace. Lo que éste hace es inducirnos a querer algo que él mismo nos da y que desea que tengamos. Y por supuesto que una vez que lo tenemos, desearíamos no haberlo tenido jamás. Satanás lo guiará y lo tentará con algo que usted necesita o que a veces cree que necesita. Lo que busca es hacer que tenga lo que quiere con el fin de darle lo que él quiere que tenga. Y recordemos sus objetivos: alejarlo de Dios, frustrar el propósito divino, negarle a Dios su gloria y finalmente destruirlo. Así es como actúa. Y veamos lo que hace. Hará que usted centre su atención en algo que no tiene. ¿Y sabe lo que hace eso? El diablo sabe que si

0: todo lo que sí tiene. Piense en eso un momento. ¿Con cuánta frecuencia nos tienta Satanás así, llevándonos a un punto en el que excluye todo lo demás que nos rodea, mientras señala un deseo o una necesidad particular que tenemos? ¿Y qué sucede? Que nos vemos tan absortos en esa necesidad y tan deseosos de eso, que olvidamos todas las cosas maravillosas de las que Dios nos ha provisto y ha puesto a nuestro alrededor. Pero sabe una cosa, esa es su estrategia. Restringir su pensamiento y señalar su necesidad y su deseo en este momento. Y quisiera que note también esto, que su interés primordial está siempre en el ahora. Satanás no siempre está en el futuro, sino en el ahora. ¿Sabe por qué? Porque no quiere que usted piense en las consecuencias futuras. Piensa nada más en lo que quieres ahora. ¿Qué necesitas ahora? ¿Qué deseas ahora? Olvídate del mañana, del mes siguiente, del año siguiente. Olvídate de las consecuencias. Esto último lo oculta bien. Nunca lo saca a relucir. Jamás le dice a un alcohólico que se sube al auto, ¿sabes? Podrías tener un accidente y matar a alguien inocente. Eso no le dice, sino toma hasta que estés repleto. Y usted podría mencionar cualquier pecado y en ningún lugar de la Biblia dice que Satanás le advierte a la gente acerca de las consecuencias futuras de las acciones y pensamientos de hoy. Así es como actúa, porque lo que quiere es que nos dirijamos a una sola necesidad o a un solo deseo que tengamos. Y lo que ocurre entonces es que nos olvidamos del resto. Veamos ahora una segunda estrategia que quisiera que anote y se trata de que Satanás elige su tiempo. Hay momentos en los que usted y yo somos más vulnerables a los ataques satánicos y hay otros momentos en los que no funcionan. Sin embargo, Satanás sabe cuándo usted y yo somos más vulnerables al pecado. Y también sabe en cuáles momentos es más probable que digamos que sí. Y asimismo, cuándo empezaremos a justificar y legitimar lo que estamos a punto de hacer. Y conoce esos momentos en los que estamos firmes y fuertes y cuando es mejor no atacarnos, ya que no es el momento correcto. No es extraño cómo lo hace. Por lo tanto, el momento oportuno es muy importante para él y también muy importante para nosotros. Es necesario que consideremos nuestras vidas y digamos, ¿qué debo evitar? ¿En cuál ambiente soy más susceptible a las derrotas de Satanás? Y sea lo que sea, tiene que corregirlo. Mire, nadie más puede corregirlo sino usted, pero necesita examinarlo y puede ser que escuche este mensaje y diga, bueno, lo pensaré. Pues le aseguro que será derrotado y será azotado porque está tratando con un maestro y un técnico cuando se trata de derrotar al pueblo de Dios, al no creyente, y tiene miles de años de experiencia. Y nadie es inmune a los ataques satánicos, nadie. Y si ignora el hecho de que el momento indicado es muy importante, será derrotado. Hay un tercer aspecto en su estrategia, que es producir dudas en nuestra mente. Esa es una de sus herramientas principales. Pues bien, lo primero que Satanás quiere que usted ponga en duda es la palabra de Dios. Por eso la teología liberal ataca la palabra diciendo que los primeros 11 capítulos de Génesis son simbólicos, que el libro de Apocalipsis no es real y que no se puede poner en práctica todo eso en pleno siglo XXI. ¿Es eso cierto? ¿Por qué cree que Dios nos dio este libro? Nos lo dio y lo ha protegido porque es nuestro manual de instrucciones para la vida. En realidad, los primeros 11 capítulos de Génesis están llenos de verdades maravillosas y es natural que Satanás quiera que las pongamos en duda. ¿Y sabe por qué Satanás aborrece el libro de Apocalipsis? Porque nos dice gráficamente dónde pasará la eternidad, en el infierno. Por eso lo odia. ¿Y qué hace entonces? Dice, no crean en todas esas tonterías. Otra cosa que Satanás desea es que la gente dude de su salvación. Veamos lo que dice. ¿Quieres decirme que eres creyente? ¿Crees que alguien que es salvo hace algo así? ¿Sabes una cosa? A lo mejor no eres salvo, porque la gente salva no hace esa clase de cosas. Pues permítame informarle que la gente salva hace toda clase de cosas que son una total desobediencia. Dios no dijo que seríamos perfectos y por eso nos ha provisto del perdón. Pero el perdón no significa que finalmente he llegado al lugar donde malinterpreto la palabra de Dios hasta el punto en que justifico mi desobediencia. Nosotros reconocemos nuestra maldad y por eso Dios dice que si confesamos nuestros pecados, Él es fiel y justo para perdonar nuestros pecados y limpiarnos de toda maldad. Dios nos ha provisto de su gracia para nuestra desobediencia. Pero escuche, mi desobediencia continua en cualquier área particular traerá la disciplina de Dios y usted no quiere eso en su vida. Veamos otra área de su vida en la que Satanás puede hacerlo dudar y luego decir, yo no soy útil para nadie. ¿Quién soy yo en este mundo? ¿De qué vale mi vida? No cuento para nada. Y Satanás le dirá, ¿por qué crees que eres importante? ¿Por qué piensas que alguien querría amarte? ¿Quién crees que eres tratando de servir a Dios? Debe recordar que el ambiente en que escucha eso es durante un ataque satánico sobre usted como persona y sobre su presente, su futuro y los planes de Dios para su vida. El diablo hace todo lo que puede. ¿Para qué? Para alejarlo de Dios, frustrar el propósito divino en su vida, privar a Dios de su gloria y finalmente destruirlo a usted. Esa es parte de su estrategia. Y si no está al tanto de eso y llega al final de esos sentimientos, pensará, bueno, Señor, ¿qué rayo sucede en mi vida? Pues bien, veamos un cuarto punto aquí y una de las tácticas de Satanás dentro de su estrategia, la cual consiste en ponerlo a discutir. ¿Qué ocurrió con Eva? ¿Con qué Dios les dijo que no pueden comer de ese fruto? Sembrando duda. ¿Y qué le dijo a Jesús? Si eres hijo de Dios, tratando de sembrar duda. Lo que ocurre entonces es que tratará de entablar una conversación distorsionando la verdad. Y lo último que necesita usted es ponerse a discutir con el diablo porque no podrá ganar. La única persona que puede ganar esa batalla es el Señor Jesucristo. Así que no discuta con el diablo. Le aseguro que no podrá ganarle en una discusión. Y usted dirá, si no discuto con él, ¿qué debo hacer entonces? Muy sencillo, dígale, escrito está, esta es la palabra de Dios. Si dice otra cosa en su conversación con el diablo, saldrá perdiendo. Es un maestro del debate. ¿Cómo es posible que alguien espere ganar después de que Jesús dijo esto acerca de Satanás? Juan capítulo 8, versículo 44, dice así. Vosotros sois de vuestro padre el diablo y los deseos de vuestro padre queréis hacer. Hablaba con los fariseos y les dice, ustedes son como él. Él ha sido homicida desde el principio y no ha permanecido en la verdad porque no hay verdad en él. Cuando habla mentira, de suyo habla porque es mentiroso y padre de mentira. Permítame hacerle una pregunta. ¿Cómo cree que podrá ganarle una discusión a alguien que es padre de mentira, maestro del engaño, astuto y sagaz, y que ha sido exitoso a lo largo de los siglos? ¿Cómo cree que le ganará un debate a alguien así? No podrá. Así que, cuando sea tentado, lo que debe hacer es decir esto. ¿Qué dice Dios al respecto? Y usted dirá, mire, hay algunas situaciones de las que Dios no ha hablado. Nómbreme una, solo una. Puede ser que no haya un versículo de las Sagradas Escrituras que diga, no harás esto para cada situación. Pero el principio está ahí. Dios no nos ha dado un libro incompleto. Usted no puede enfrentarse a una sola situación en la cual Dios no le dé sabiduría para conocer y hacer lo correcto. Así que, una de las tácticas del diablo es conducirlo a una discusión o un debate. Y, si puede, lo destruirá. Otra de sus tácticas es el engaño, del cual ya hemos hablado mucho. Sin embargo, el engaño es su estilo y se trata esencialmente de esto, llevarnos a creer que algo es verdad cuando es una mentira. Vea lo que le dijo a Eva. No moriréis. Realmente no será así. Y esa es la razón por la que la gente arruina su vida, cree las mentiras de Satanás, el padre de mentira, el homicida. Y hablando de él, veamos lo que dice en Apocalipsis acerca de su influencia, su poder y su engaño en todo el mundo. Capítulo 12, versículo 9. Y fue lanzado fuera el gran dragón, la serpiente antigua, que se llama Diablo y Satanás, el cual engaña al mundo entero. Esa es una de sus tácticas, engañarnos. Y usted dirá, ¿cómo puedo evitar que me engañe? Pues lo único que puede evitar que nos engañe es conocer la verdad, la palabra de Dios. ¿Y cómo podemos conocer la verdad? Dedicando tiempo a su palabra, meditando en ella, escuchando mensajes y aplicando a nuestro corazón los principios que se basan en dicha palabra. Si no conocemos la verdad, seremos engañados. De esa forma, él gana. Ahora bien, esta es una de las partes más sutiles de su engaño. Fíjese en lo que dice. No te preocupes por todo eso. ¿Qué es lo que realmente quieres? ¿Qué es lo que deseas? ¿No es esta una necesidad en tu vida? Una de las tácticas más ingeniosas de su engaño es decir, no pienses en el futuro. Por eso dirige su mente al hoy, a la necesidad actual, al deseo actual. Si usted y yo pudiéramos ver los caminos de nuestra vida como Dios los ve hasta llegar al final, nunca decidiríamos andar por la senda del engaño y del pecado, la cual termina en la destrucción de todos los distintos aspectos de nuestra vida. Y bien, otra de sus tácticas consiste en crear división. ¿Cuál fue su propósito en Edén? Alejar a Adán y Eva del Padre y dividirlos, separarlos de Dios, en lo cual tuvo éxito. ¿Y qué pasó en la primera familia entre Caín y Abel? También los dividió, y esa división de la gente ha estado ocurriendo a lo largo de los siglos. Mire, a toda esa gente que vive divorciada o separada, ¿qué sucedió? Satanás dividió sus matrimonios, se metió en la vida de alguien o en ambas vidas y los dividió. Por eso hay tanta gente que vive con dolor y sufrimiento. Divide matrimonios y divide la relación entre padres e hijos, entre hermanos y hermanas y entre empleados y empleadores. Pero una de las peores cosas que hace es dividir iglesias. A Satanás le encanta dividir una iglesia. ¿Sabe por qué? Porque obtiene una victoria total, ya que cientos y a veces miles de personas se ven afectados por eso, y el mundo incrédulo dice, ni siquiera saben vivir. ¿Para qué voy a formar parte de una de esas organizaciones? A Satanás le encanta dividir la iglesia. Por eso es tan importante la unidad del cuerpo de Cristo, y que nos amemos, nos cuidemos, nos entendamos, nos edifiquemos y nos animemos unos a otros. Hay otra táctica que él usa, que es la definitiva, y se trata de destruir. Satanás destruye su paz, su gozo, su felicidad, su contentamiento, y a fin de cuentas, lo destruye a usted. El objetivo final de Satanás es alejarnos de Dios, destruirnos, robar y privar a Dios de la gloria y el honor que todos necesitamos darle, y destruir el reino divino. Ahora bien, el problema es que sabe que no puede llevarse a ningún hijo de Dios con él al infierno. ¿Y qué hace entonces? Trata de destruir nuestro testimonio y de hacer que seamos inútiles y miserables en nuestra vida cristiana. Lo que intenta hacer es destruir todo lo que sea capaz de glorificar y honrar a Dios, incluso a usted y a mí. Esas son sus tácticas. ¿Y sabe una cosa? Una vez que entienda eso y comience a ser sensible a su ambiente y a lo que ocurre cuando siente estas cosas, entonces podrá vivir con una gran sensación de victoria como nunca antes. Ahora bien, usted dirá, ¿cómo puedo hacer eso? ¿Cómo puedo sobrevivir a esas cosas? ¿Cómo puedo salir victorioso de todo eso? Yo quisiera instarlo a que no se pierda el siguiente mensaje, ya que para el pueblo de Dios hay una forma de vivir en victoria en un mundo malvado, perverso, pecaminoso, sensual y plagado de sexo, que hace todo lo posible para llegar a los corazones y las mentes de niños y adultos por igual a fin de destruirnos delante de Dios. Pero déjeme decirle nada más esto. Si nunca ha creído en Jesucristo como su Salvador, amable oyente, tendrá que hacer las cosas solo y vivir su vida sin contar con su ayuda, su fuerza, su dirección y su conocimiento. Pero Dios puede cambiar su vida y darle la victoria para andar como nunca lo ha hecho antes, con una sensación de confianza y seguridad que, sin importar lo que el diablo le arroje, podrá sobrevivir y también darle honor a Dios. Y entonces el diablo no podrá destruir su paz, su gozo, su contentamiento, ni la seguridad maravillosa que Dios le ha dado como uno de sus hijos. De modo que yo quisiera animarlo a que le pida a Dios que le perdone sus pecados, Nada más dígale, Señor, lo he estropeado todo tratando de hacer las cosas por mi cuenta. Y sigo fallando, sigo pecando, aunque ya estoy harto de hacer lo mismo de siempre, lo cual yo sé que no es correcto. Y entonces Dios lo escuchará, le responderá, le perdonará su pecado, limpiará su corazón y vendrá su vida en la presencia y el poder del Espíritu Santo, quien le permitirá entender la verdad y andar en santidad delante de Él. Esa es su meta para su vida, si le permite hacerlo.
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0: A veces nosotros no sabemos cuáles son los deseos de nuestro corazón, aunque creemos que sí. Ahora bien, si supiéramos los deseos legítimos de nuestro corazón, no le pediríamos algunas cosas a Dios, porque eso no es realmente lo que queremos. Pensamos que deseamos y pedimos, pero ¿qué hace Dios? Él nos oye, escucha nuestro pedido, pero sabe que estamos pidiendo sin saber lo que vendrá en el futuro. Nuestro conocimiento es muy limitado. Por eso muchas veces Dios contesta basándose en su conocimiento impresionante e infinito del presente y el futuro. Si supiéramos las consecuencias que acarrea nuestro pedido, no lo pediríamos. Entonces, ¿qué hace Dios? Él escucha y nos da lo que sabe que realmente deseamos. Y por eso es muy importante que alineemos nuestros deseos con la voluntad de Dios. Dígale: Señor, este es el deseo de mi corazón. ¿Se ajusta a tu voluntad? Mire, al analizar mi deseo y compararlo con la palabra de Dios, ¿encuentro algo ahí que prohíba lo que anhela mi corazón? ¿Es esto permisible? Pero no solo permisible, sino que debemos pensar si el Señor será glorificado cuando yo reciba mi deseo. Padre, ¿te complaces en darme los deseos de mi corazón? Sí, Él se complace. Él nos da los deseos cuando estos encajan con su voluntad y su plan.
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1: Son las 7 en punto.
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0: Así de que el reto es seguir a Cristo, no volver atrás. Si otros regresen, ustedes deben seguir a Cristo. Si papá se queda, usted sigue a Cristo. Si mamá se queda, usted sigue a Cristo. Si la esposa se arrepienta y se queda, usted sigue a Cristo. Si los hijos se quedan, usted sigue a Cristo. Si todos se quedan, pero usted debe de seguir a Cristo. Y si usted no ha tomado la decisión de seguir a Cristo, no esperes más. No esperes más, por favor, antes que sea demasiado tarde. Muy buenas noches, hermanos. Muy buenas noches. ¿Cómo se encuentran? Es un privilegio grande para mí de nuevo estarles saludando a través de Radio Eshimchei, su programación Noche de Cantos, presentándoles con mucha alegría, con mucho gozo, deseándoles las múltiples bendiciones de nuestro Padre Celestial.
1: Así que ofrezcamos siempre a Dios. Es decir,

¡Qué amor tan grande! Dice en sus palabras a través de su siervo el apóstol Pablo. En esto se mostró el amor de Dios para salvación, en que estando nosotros muertos en pecado nos dio vida eterna en Cristo Jesús. Muy bien, a todos son bienvenidos. Aquí en Chimaltenango empieza la lluvia bastante fuerte. Sí, empieza la... Estoy viendo aquí en el patio bastante fuerte, sí, bastante fuerte. Gracias al Señor. Ya ha habido un par de días, como comentábamos con hermano Neftalí Agustín, Galicia, allá por Hierbabuena, San Pedro, Pinula, Jalapa, de que sí hay un par de días que no ha llovido, pero yo creo que ahora empieza a llover fuertemente aquí en Chimaltenango. También dice hermano Neftalí, hermano Dani, quiero saludar a mi hijo trabajando allá en Comerciales Molino, en zona 1 de la capital de Guatemala. Saludos jóvenes, Dios les bendiga. También saludamos a su esposa, hermano Neftalí, y toda la familia en casita. Habilitamos ya la línea telefónica 78 39 71 04.

Tenemos ya colocado a su disposición la línea telefónica 7839-7104, donde tendremos el privilegio de atenderle a usted y saber dónde nos está sintonizando. También el número para mensajes en WhatsApp, tenemos el número 32-42-67-79, tome nota. 7839-7104 es la línea telefónica, y para mensajes 32 42 67 79. Los seguidores del Rey, presentándonos el tema En el Altar.

Sigo la participación de Francisco Orantes. Hoy soy feliz porque Jesús ya me salvó. Estamos a 7 de la noche con 33 minutos. Saludamos a todos nuestros hermanos quienes nos están sintonizando. Por ejemplo, hermanos de Aldea, vamos a saludar un poquito a hermano de Aldea Panavajal, Comalapa. A toditos. Saludos, hermanos de Panavajal, de las diferentes iglesias pentecostés, salas evangélicas, centroamericana. Le deseamos toditísimo lo mejor y muchas bendiciones de nuestro Señor. Saludando a hermanos de la iglesia pentecostés Manantial de Vida, a todos los miembros, quienes están en sintonía de Radio Shimshel, le deseamos una bendecida noche. Saludos al coro Seguidores de Cristo, a la Sociedad Femenil también, Cántico Nuevo, a hermanos de los grupos. Pues Dios los bendiga de una manera muy especial. Les deseamos muchas bendiciones del Señor y éxitos en el ministerio. Ya son las 7 de la noche con 34 minutos. Continuamos atendiéndoles a través de la línea telefónica 78-39-7104. ¿A quiénes debemos de saludarlos ahora? Debemos de saludar a los padres porque ya se aproximan los días, el día de pastel, el día de la celebración. Estamos en fecha 15. Pasado mañana sería, ¿verdad? Va a haber

Rayo Simiente Escogida, cantando y felicitando a los papás. Pues les felicitamos en el amor del Señor, hermanos padres, también les hacemos llegar este poema tan maravilloso.

El cabello blanco casi termina de surgir. Y los años han pasado, estás en la ancianidad. Dices, creo que estoy llegando al final de mi vivir. Ya los años me pesan y todo es vanidad. Oh, papá, ¿por qué hablas así? ¿Se van? Sí, los años se van. Pero al hacer cuentas aquí, tus hijos hemos crecido y tus nietos aquí están. Tus hijos son familia, son hogar. Siéntate, es tiempo ya de descansar. 70 son los años que Dios nos da para vivir. 80 en los robustos y todo es vanidad. Ven, ven, dame la mano, viejo amigo del camino. Yo quiero esta vez contigo sincerar por aquella linda historia de cuando Cristo vino. Quiero darte gracias por su camino enseñar. Gracias, viejo amigo del camino. Gracias por cambiarme mi destino. Quise ser grande aquí en la tierra, solo encontré envidias, falsedad y guerra. Oh, las riquezas no nos pueden dar el gozo. La sabiduría de este mundo es falsedad. Pero la Biblia habla de un lugar de reposo que todos esperamos con ansiedad. Nunca tus consejos olvidaré. Ligados a mi mente estarán. Por el camino de los justos andaré. Y mis hijos siempre en Dios esperarán. Hijo mío, oye de tu padre la instrucción, porque serán como adorno a tu cabeza. Nunca de tu madre desprecies la dirección, si lo haces te embargará la tristeza. Hijo mío, no te dejes engañar cuando oigas acechemos sin motivo al inocente, cuando te lleven sangre inocente a derramar, porque ellos vagan sin paz en la mente. Oh, las riquezas no te pueden dar el gozo. La sabiduría de este mundo es falsedad. Pero la Biblia habla de un lugar de reposo que todos esperamos con ansiedad.

Agradezco la participación del conjunto Bernal. Señor, ¿quién entrará en tu santuario? Gracias al Señor que nos ha dado la oportunidad y el privilegio grande que también nosotros podemos llegar al lugar santísimo por los méritos, los sufrimientos de nuestro Señor Jesucristo. Ya estamos a 7 de la noche con 45 minutos. Bueno, ya cesó un poquito la lluvia, pero sí ya llovió fuerte. Gracias al Señor por unos cuantos minutos. Gracias a sus beneficios. También nos está saludando hermana Abigail Macario de Aldea Chicholi, Santiago Zacatepeques. Dios bendiga su vida, hermana. Dios la guarde y la protege. Para nosotros es una... privilegio también saber que nos están sintonizando en esta hora de la noche. También quiero saludar a hermana Eliria Yucuté Itzol. Ella nos está sintonizando en Santiago Zacatepeques. Hermana Eliria, buenas noches, Dios la bendiga y buen provecho en la hora de la cena. Hermana Rosa Chalichipich nos está sintonizando en San Juan Comalapa, a quien deseamos muchas bendiciones de nuestro Señor y Padre Celestial. Hermana Sandra Lucrecia Pichillá Sirín, en Cantón La Unión, Santa Cruz Balanguiá, también en nuestra sintonía. Un privilegio también desear lo mejor a hermana Irma Yolanda Juchán Marroquín, en Cantón Norte del municipio de Patzón. Sigamos cantando alegremente en esta noche de lunes, en la fecha 15 del mes de junio y exactamente a 7 de la noche con 47 minutos. Rudy Guerra, ganaré la batalla.

7 de la noche con 49 minutos. Por otro lado, sería todos estamos en la batalla. Es decir, que todos somos gentes de guerra. Somos guerreros de Dios. No hay edad. Ni papá puede decir que no está en la batalla, ni mamá, ni el abuelo, ni los hijos. Todos estamos en la batalla. Satanás es experto para competir, para combatir, para convencer, para distraer, para maltratar a las diferentes edades. Tienen problema los abuelos, tienen problema los padres, tienen problema los jóvenes, tienen problema los niños. Todos estamos enfrentando la batalla. Pero tenemos que esforzarnos. Si bien es cierto, estamos hablando de batalla, entonces somos ejércitos de Dios. Sí, somos ejércitos de Dios. Y nuestra lucha no es contra sangre y carne, dice el apóstol Pablo, sino que contra potestades de las tinieblas. Así que, hermanos, ciñémonos el lomo y sigamos la batalla para poder cantar al final: he peleado la buena batalla y he acabado la carrera y he guardado la fe. 7:51 minutos. 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Las 7:53 minutos va a haber pareja programación.

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estamos apreciando la sintonía de usted, hermano y hermana, y toda la familia. Todititos los que están reuniditos alrededor de la mesa, dando una sonrisa a cada uno de oreja a oreja, haciendo planes para felicitar a papá pasado a mañana, y hay que hacerlo si está en sus posibilidades. Nos dice por acá un mensaje: buenas noches, hermano. Le cuento que soy fiel oyente de la radio. Le saluda Benjamín López, aquí de Chuilajonché, Santa Lucía, Otatlán. Hágame el favor de saludarme a mi hermano Miguel Modesto Yachón, que el día de hoy está cumpliendo años. Por favor, póngame el himno Palabra Dura con el grupo Camino Santo. Y a usted un saludo muy especial, muchas gracias y cordial. Adelante, hermano. Muchas gracias. Gracias, hermano Benjamín. Dios lo bendiga a usted también, a su familia, quienes nos están sintonizando en ese hermoso lugar. También nos estaba saludando hermana Jacinta Sirín Son, de Aldea Hacienda Vieja, San José Puaquil, haciéndonos informar el gozo, la satisfacción que tiene en su corazón de haber escuchado la radio por el lapso de 27 años, imagínese usted. Es decir, que ya está ancianita hermana Jacinta, porque si hubiera estado escuchando desde su edad, un cálculo, una probabilidad que tendría sus 22 años, ahora ya tendrían sus 48, 49, casi 50 años. Y sin más un poquito, pero gracias, hermana, por hacernos informar. Desde ese entonces, decía nuestra hermana, había estado escuchando la radio. Había estado escuchando la radio. Qué alegre, qué felicidad, dice nuestra hermana, porque a diario nos instruye, a diario nos edifica la radio, como que si fuera la iglesia en el aire. Es como si estuviéramos en la iglesia alimentándonos diariamente. Qué bueno, gracias al Señor. Hilda y Floridalma nos preparan el tema Cerca de mi Redentor.

Precioso tema nos han entonado Hilda y Floridalma. Me imagino que ya son, bueno, ya son grandes las hermanitas porque yo recuerdo que les había visto, si no estoy mal, por cerquita del Mercado Nuevo, cantaban en la plena calle, como que eran más o menos de 12 años, cantaban alegremente, pero gracias por estos temas. Se nos están escuchando Hilda, Floridalma, adelante. Espero que estén activos todavía. Llevando el mensaje a todas partes a través de las alabanzas. Alguien decía, hermano Dani, ¿y cómo fue que usted empezó el ministerio en la radio? Bueno, realmente fue bastante sorpresa. Fue bastante sorpresa porque hermano Dani no estaba preparado para radio, para ser claro. No estaba preparado para radio. Pero para Dios no fue imposible. Yo recuerdo 27 años, o sea, antes, o sea, hace ya 27 años, sí, hace ya 27 años. Estuvimos trabajando en la iglesia porque hermano Dani aceptó al Señor en una edad tierna, por ejemplo, más o menos a los 10 años. Desde ese entonces empezamos a cantarle al Señor a través de la música, con guitarras y bueno. Desde ese entonces nos involucrábamos en ministerios, en diaconado, o el secretario de la iglesia, también anciano de la iglesia, predicador. Estuvimos siempre involucrados en la obra del Señor en lo que el tiempo ha pasado, o sea que en lo que el tiempo ha transcurrido. Pero 27 años ya hace cuando como que hermano Dani estaba en ese entonces sin privilegios por alguna razón, se le vino en la mente, estoy perdiendo tiempo, debo abordar un proyecto. Le cuento esto, debo abordar un proyecto. Y ese proyecto que pensaba abordar y empecé a pedirle al Señor que me concede ese privilegio. ¿Sabes qué? ¿Cuál es? En ese entonces cuesta un poquito conseguir los centavitos, pero le pedí al Señor que me conceda un equipo amplificador, un equipo amplificador con parlante, acumulador y qué sé yo, lo que se requiere, y poder predicar el evangelio en algunos parques donde sea posible. Era el proyecto que le presentaba al Señor. Porque tiempo perdido, dicen por ahí, hasta los santos lo lloran. En eso estaba cuando aparecía como que en una visión de poder trabajar en una radio y llegó el momento que hermano Dani se coloca frente al micrófono de una emisora. Sí, se coloca frente al micrófono de una emisora. En ese entonces se conoce como radios comunitarios. Bueno, algunos le llaman por otro lado radios piratas, pero no los conocíamos así en ese entonces. Y pensaba pagar un programa al estilo de Luis Palau. Con 15 minutos es suficiente predicar el evangelio. Lo estuve haciendo, pero la primera vez que cuando me coloqué frente a ese humilde micrófono, alguien
sopló en mi mente y como que me dijo, este es el trabajo que debes hacer. Lo que deseabas hacerlo, este es lo que debes hacer. Y yo decía, y senté un calorcito bastante hermoso. Y dije, Señor, si así lo es, pues aquí estoy. Pocos días, imagínese usted, cuando empezó a sonar la radio. Y esa emisora donde estaba, solamente a nivel municipal. Pero cuando llegaba a casa, mi esposa tenía cabal activado, encontró la frecuencia de Radio Ishimché más o menos 15 días después de haber iniciado la radio. Y me decía, oye, esta radio. Y empezamos a escuchar sonando la radio y mencionaba el locutor, yo soy hermano Faustino Chile, decía. Y somos dos que trabajamos aquí, está hermano Ángel Quesada. Yo de curiosidad le llamaba y le dije, hermano, ¿será que me venden un espacio? Hermano, me dijo, aquí no vendemos espacio, pero venga. Eso bien recuerdo que me dijo el hermano este, venga y platiquemos, algo podemos hacer para el Señor. Y el siguiente día viajé para Chimaltenango y ya me estaba esperando el director, hermano Ángel Quesada, que ahora él está en el privilegio de pastorado a tiempo completo en la iglesia Comunión y Fe aquí en Chimaltenango. Y nos saludábamos y me comentó cómo fue la radio, cómo fue su inicio, cuál era su objetivo y por qué se inició. Bueno, después de eso le presentaba el objetivo y me dijo, bueno, si el objetivo es predicar la palabra de Dios, entonces vamos por el buen camino, venga y prediquemos la palabra de Dios. Desde ese entonces, programé los días que estuvo en mis posibilidades de estar aquí en la radio. Los que escuchaban en ese entonces, escuchaban a hermano Dani con unos cortos saludos, porque uno se pone nervioso estar frente al micrófono. Imagínese usted, hasta lo escribía las frases que necesito expresar. Porque reconociendo ya estar frente a un micrófono, oh Dios, ¿y qué me dirían los oyentes? Y empezamos a predicar, a grabar mensajes en puro caxiquel y en lo que estuvimos familiarizándonos. El objetivo que tenía en ese entonces, y lo tenía, y lo tengo en la actualidad, y lo seguiré teniendo, es que hermano Dani sea uno también de los que tan siquiera decir al oyente, amigo, Dios le ama. Era el objetivo. En la voluntad de Dios ya existía porque ya estaba en su plan. Pudo haber obstáculos, pero no fue posible que se haya quedado así. Tuvimos que luchar en las buenas y en las malas, en momentos difíciles, en momentos realmente a veces cuando uno se dedica en la obra del Señor se da cuenta cuando Dios obra. Yo recuerdo en esos entonces no venía en motocicleta, no venía en un tan siquiera un auto viejo donde vengo ahora por la lluvia, sino que ni bicicleta tenía. Salía a pie desde la aldea para la Interamericana, que me llevaba 40 a una hora, 40 minutos a una hora. Y a veces, imagínese usted, eso sucedió unas o dos veces, yo recuerdo, cuando no hay pasaje, pero yo venía ya en ese entonces, ya con una bicicleta,
si no hay pasaje, no hay ningún problema, en bicicleta y llego en Chimaltenango. Pero cabal esa tarde, alguien salía en el camino, eso dos veces me sucedió. Cuando estaba, pero sin nada, alguien sale corriendo, hermano Dani, por favor. ¿Y qué pasó? Es que le tengo algo tan siquiera para su pasaje. Amén, gloria al Señor. Así pasábamos, así nos sosteníamos. Y el gozo que uno tiene, el gozo que yo tenía en ese entonces es servirle al Señor, aunque colaborando, pero yo no faltaba, el día que me tocaba no faltaba. Imagínese usted, a veces cae en días de asueto, día de feriado, no hay transporte. Yo salgo en la carretera y en mi bicicleta vengo volando para Chimaltenango. Me lleva casi una hora del kilómetro 80 hasta para Chimaltenango, cansadito pero contento. Es así como estuvimos aquí, y en el transcurso del tiempo estuvimos capacitándonos un poquito más, cursando algunos cursos homiléticos, también bibliología aquí en El Tejar por Instituto Emanuel y otros aprendizajes más. Tenemos que dedicarnos para el Señor, tenemos que presentarnos a Él. Pasaron los años, imagínese usted. Pasaron ya 27 años. Hermano Dani aquí está todavía. A veces les puse en preocupaciones, en penas, cuando me accidenté la vez pasada. Pero uno no busca, sino que llega el tiempo, es que llega el tiempo. Y en una de esas ocasiones, yo recuerdo, porque dos veces me ha pasado, hace 12 años me accidenté por área de pasillosilla. Y cuando me despertaron, reaccioné y le decía con la gente que estaban reuniditos, si algunos me están escuchando, se recuerdan. Bien recuerdo que les dije, si no me fui, señores, es porque Dios tiene algo que yo debo hacer todavía. Y aquí estoy, estoy para servirles, hermanos, pueblo de Dios. Démosle gracias al Señor en lo que usted tiene vida, tiene salud, para algo Dios le permite. Si hermano Dani no se fue de una vez, sino que se despertó, porque algo debe hacer todavía. ¿Cuántos? Nadie sabe, ni yo sé. El Señor es quien conoce. Gracias por sus oraciones, gracias por sus apoyos. Que Dios los bendiga de una manera especial. Bueno, para mí fue un momento especial de compartirles algo respecto al ministerio radial que hemos abordado aquí en Radio Ishimchi.

con 34 minutos, tome su tiempo, 20 horas con 34 minutos. Qué alegre es poder hablar del ministerio, y mañana vamos a hablar de unos momentos realmente, pero alegre, que Radio Shimshel los disfrutó. Lo disfrutamos como personal, y yo creo que lo disfrutaron también los oyentes, si usted se recuerda y se va a recordar cuando voy a estar mencionando de unos momentos, de unas actividades, pero realmente uno dice gracias, Señor, porque Radio Shimshel existe en la provincia Kaqchikiel. 20 horas con 38 minutos, dice un canto con el Ministerio Camino Santo, la palabra dura. Esperamos que esto lleve bendición a su vida. Disfrute juntamente con nosotros. 8 de la noche con 35 minutos.

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0: 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Una de las palabras y las recomendaciones de nuestro Señor, el autor de nuestra salvación, es que predicáramos el Evangelio. No éramos nosotros los apóstoles, pero eran nuestros primitivos. Se les dijo: me seréis testigos. Aquí en Jerusalén se les dijo, en toda Judea, en Samaria y hasta lo último de la tierra. Qué hermoso, ¿verdad? Y los apóstoles no decían: Señor, pero ¿qué vamos a usar para viajar hasta la parte última de la tierra? No, ellos decían: lo haremos. Y Shinche le saluda, buenas noches.
1: Hermana, buenas noches.
0: ¿Qué tal, hermana? Dios le bendiga, buenas noches.
1: ¿Cómo está, hermano Dani?
0: Aquí bendecido, gracias al Señor. ¿Usted qué tal?
1: También, hermano, aquí bendecida.
0: Qué alegre. ¿De dónde me llama?
1: Hermana Marta, de aquí del barrio Rumba.
0: De Pastores. Adelante, hermana Marta, ¿en qué le podemos servir?
1: Para saludarlo y para darle pues las gracias a Dios, porque el Señor pues lo permite estar aquí saludando a toda la audiencia, hermano.
0: Amén, perfectamente.
1: Personal, hermano, y gozándome pues, porque se aproxima el aniversario de la emisora.
0: Ya estamos cerquita.
1: Así es, hermano. Y me solicitaba una preciosa alabanza, hermano.
0: ¿Cuál alabanza?
1: La alabanza de los enviados, hermano.
0: De los enviados, con mucho gusto, cualquier tema con ellos.
1: La alabanza: soy viajero.
0: Soy viajero, con gusto, hermana, voy a buscar el canto.
1: Hermano. Y así, hermano, también mandando un cariñoso saludo para mi esposo, que estamos aquí en hora de cena, hermano.
0: Saludos para él. Qué bien.
1: Hermano Juan Carlos.
0: Hermano Juan Carlos, gracias por el saludo, hermana.
1: Gracias, hermano, que tenga una buena, excelente noche.
0: Igualmente, hermana. Bendiciones.
1: Excelente día, hermano.
0: Igualmente, hermana, gracias.
1: Que pase buena noche, gracias.
0: Amén. Estamos a 8 de la noche con 48 minutos. 8 de la noche con 40 minutos en nuestros estudios. Si se les dijo a los apóstoles: me seréis testigos. ¿Qué es un testigo? ¿Qué es un testigo? Bueno, yo creo que Jesús habló también de las características de un testigo. Lo que vimos, eso hablamos. Juan también habló de esto y decía: lo que vimos con nuestros ojos, eso decimos. Lo que oímos con nuestros oídos, eso hablamos. Son los buenos testigos. Son los buenos testigos. Porque no están inventando, sino que oyeron, vieron. Y Jesús le decía a Nicodemo: nosotros lo que decimos porque sabemos lo que decimos. Sucesivamente vino desde los apóstoles, predicaron el evangelio y gracias por el esfuerzo de ellos. Y los que creyeron empezaron a predicar Al final de cuentas llegó a Guatemala. Ahora los guatemaltecos podemos alabar al Señor. Nosotros también somos hijos del Señor. ¿Se goza usted de ser hijo del Señor? ¡Gocémonos! Y si al caso todavía no, por favor tome nota. Lo amamos mucho. Sálvase en el nombre de Cristo Jesús. Cada día vemos gentes que fallecen por alguna razón y más que por accidentes. Así es nuestra vida. Preguntémonos, ¿y cómo está esa gente? ¿Están preparados? Posiblemente que sí, posiblemente que no. Si están preparados, fueron afortunados, fueron dichosos, porque no se igualan con los que quedan en cama un año sufriendo. Ellos reciben la muerte, pero como un regalo exactamente. Pero, ¿qué de los que no están preparados? Será el momento desafortunadamente para ellos. Porque mejor es estar aquí que estar en el destino donde les corresponde llegar. Pero quien está preparado, mejor es estar ahí y no estar aquí aún todavía luchando. Porque decía el apóstol Pablo, me siento bien estar aquí predicando la palabra, pero me siento mejor si estuviera con mi Señor. Esto es la preparación. Le ama el Señor, amado amigo. El Señor le ama. Por favor, tome nota. No va a ser que mañana no va a amanecer. No va a ser que ya no va a llegar con su viaje. Ya no va a regresar. Cuánta gente que salieron de casa. ¡Ay, vengo, mi amor! Nunca llegaron. Cuánta gente quizás se despertaron porque iban durmiendo en el transporte. Cuando se despertaron, ¿y qué estoy haciendo aquí si yo iba a Guatemala? Lo siento, pero ya está en el sufrimiento. Hay mucha gente realmente lamentando, pero usted que tiene vida, es importante que se prepare, por favor, en el nombre de Cristo Jesús, le invitamos. Volveremos para felicitar a los cumpleañeros, debido a que los minutos se nos acaban. Enviados cantando El Viajero.

20 horas con 54 minutos, algo que debo recordar, que el día 22 nos está quedando unos 6 días, imagínese usted, dentro de 6 días, después de 6 días, empezamos ya nuestro pre-aniversario. Vamos a verificar por acá si tenemos algunos espacios, vale la pena estarles mencionando, porque si yo les invito a que vengan, hermano, pero si ya no hay espacio, ya no se puede. Ya no se puede, definitivamente ya no se puede. Les informo que el día sábado 27 ya no hay. Ya está ocupado todo desde las 8 de la mañana para las 20 horas, para las 21 horas con 30 minutos. Está totalmente ocupado. Día viernes 26 está ocupadísimo. Vamos a ver. Sí, tenemos un espacio todavía. Tenemos un espacio todavía de 6 de la tarde para las 7 de la noche con 30 minutos. Lo único espacio que tenemos. El día 26 sí tenemos unos espacios todavía. El día 25 sería. Hay unos espacios todavía. Día 24 hay dos espacios. El día 23 hay tres espacios. Y el día 22 hay tres espacios. Así que tenemos para cuántos cantantes: 1, 2, 3, 4, 5, 6, 7, 8. 9, 10, 11, 12, 13. Para 14 grupos pueden participar todavía. Así que aprovechen, mis hermanos, porque los días se nos terminan y empezamos la fiesta. Empezamos la fiesta. El día 22 a las 8 de la mañana vamos a arrancar la fiesta de preaniversario de la fecha. O sea, del año 2026. Espero que usted lo haya programado ya para estar con nosotros en los cultos de Acción de Gracias. Les dejamos con el canto de felicitación a los cumpleañeros. Cumpleañeros, achalal, cumpleañeros. Aló, aló. Buenas noches. Felicidades, ¿cómo lo pasaron? ¿Cómo lo pasaron? No esperen que alguien llegue por ahí. Buenas noches, les vienen a visitar, les trae esto. No, no, no, no, no, no, no. Dejen todo esto, es del mundo. Hay que recibir a Dios con el regalo que le está ofreciendo. Le voy a dar más vida, le voy a dar más salud. Acoplémonos en la vida cristiana. 21 horas. Terminamos el programa, nos quedan 3 minutos.

0: Son las 9 en punto.
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Cordiales saludos, amable oyente. Muchas gracias por su sintonía. Bienvenida o bienvenido al estudio bíblico de hoy. El tema de estudio es el libro de Efesios en la serie titulada Las maravillas de la gracia de Dios. En nuestro último estudio bíblico contemplamos absortos el profundo abismo en el sentido espiritual entre un gentil sin Cristo y un gentil redimido por Cristo. Pablo, el escritor humano del libro de Efesios, nos mostró la irreconciliable rivalidad que había entre judíos y gentiles. Esta enemistad tuvo su origen en la separación que existe entre el hombre pecador, no importa si es judío o gentil, y Dios. El hombre sin Dios es enemigo de Dios. Está en guerra con Dios, y lo manifiesta haciendo guerra a otros hombres. La paz entre los hombres no se logra mediante tratados de paz, sino con un cambio interior en el hombre para que deje de ser enemigo de Dios. Se dice que entre el año 1500 a.C. hasta el año 850 d.C., se firmaron nada más y nada menos que 7500 tratados de paz entre diferentes naciones. Pero ninguno de estos tratados de paz duró más de 2 años. ¡Qué desilusión! Pero lo triste es que este cuadro no ha cambiado en el transcurso de los siglos. Hoy en día existen centenares de conflictos entre diversas naciones, a pesar de los denodados esfuerzos por mantener la paz. A medida que avanza el tiempo, parece que la paz entre las naciones se torna más esquiva. ¿Sabe por qué? Porque la paz primero tiene que ser hallada, antes que pueda ser mantenida. Y el hombre no ha hallado paz porque está en guerra con Dios. En la antesala de la Segunda Guerra Mundial, el primer ministro británico viajó

Alemania para negociar la paz con Adolfo Hitler. A su regreso a Inglaterra exclamó: «¡Logramos la paz! ¡Paz con honor!». Pero un año más tarde, Hitler invadió Polonia, y poco tiempo después Inglaterra declaraba la guerra a Alemania. El tratado de paz no funcionó. Así ha sido la triste historia de la humanidad. El mundo no tendrá paz a menos que el hombre tenga paz con Dios.

0: Alabemos al Señor por su bendita palabra. Abramos nuestras Biblias en Efesios capítulo 2, versículos 14 a 18. En este pasaje bíblico, el apóstol Pablo nos mostrará al Hacedor de la paz, la herencia de la paz y el heraldo de la paz. Vayamos a lo primero, el Hacedor de la paz. Efesios 2:4 comienza diciendo, porque Él es nuestra paz. El pronombre Él se refiere al Señor Jesucristo. Él es nuestra paz. El profeta Isaías habló de Él en su libro, capítulo 9, versículo 6, en estos términos. Porque un niño nos es nacido, hijo nos es dado, y el principado sobre su hombro, y se llamará su nombre Admirable, Consejero, Dios Fuerte, Padre Eterno, Príncipe de Paz. El Señor Jesucristo es el Príncipe de Paz, y por tanto, Él es el único que puede hacer la paz. Aparte de Él, jamás podremos hablar de paz duradera. Si usted tiene a Cristo en su corazón, usted tiene todo lo que necesita para vivir en paz con Dios, con usted mismo, con su familia, con sus amigos, y con todos en general. Pero si no tiene a Cristo en su corazón, no será extraño que tenga conflictos con algunas personas con quienes tiene contacto. En segundo lugar, miremos la herencia de la paz. Lo que resta de Efesios 2:14 hasta el versículo 15 dice, que de ambos pueblos hizo uno, derribando la pared intermedia de separación, aboliendo en su carne las enemistades, la ley de los mandamientos expresados en ordenanzas, para crear en sí mismo de los dos un solo y nuevo hombre, haciendo la paz. Hay dos verdades en esto. La primera tiene que ver con la reconciliación de dos pueblos, judíos y gentiles, y la segunda, la reconciliación de todos con Dios. En cuanto a lo primero, el Señor Jesucristo, el Hacedor de la paz, reconcilió a judíos y gentiles haciendo de ellos uno solo. Esto es algo extraordinario, dado el alto grado de enemistad entre estos dos pueblos. Esa enemistad era como un enorme muro que los separaba, la pared intermedia de separación. Inclusive en la práctica, había un muro físico que separaba a los judíos de los gentiles en el templo de Jerusalén. Según el historiador Flavio Josefo, sobre este muro se había colocado varios avisos de peligro en los cuales se podía leer lo siguiente. No se permite el paso de gentiles más allá de este límite. Cualquiera que lo traspase será castigado con la muerte. Terrible, ¿verdad? Pero el Señor Jesucristo, el Hacedor de la paz, derribó este muro e hizo un solo pueblo de los dos. Pero el versículo 15 dice también que el Señor Jesucristo, el Hacedor de la paz, abolió la ley en su carne, las enemistades y la ley de los mandamientos expresados en ordenanzas. Esto se refiere a que por la muerte del Señor Jesucristo, no sólo se consiguió abolir la enemistad de siglos entre judíos y gentiles, sino que también se consiguió abolir la ley de Moisés. El verbo abolir significa dejar inoperante. La ley de Moisés era la piedra de toque entre judíos y gentiles. Pero gracias a la obra de Cristo en la cruz, este obstáculo fue abolido o dejado inoperante. Al hablar de la ley de Moisés, nos referimos a toda ella, no solo a una parte. Esto debería ser tomado muy en cuenta por todos los que abogan, porque hoy en día los creyentes debamos guardar el séptimo día como día de reposo, que debamos entregar los diezmos conforme a lo que dice la ley de Moisés, que no debamos comer alimentos que la ley de Moisés los consideraba inmundos, que los varones debamos ser circuncidados conforme al rito judío, y tantas otras cosas más por el estilo. Lo dicho no significa que la ley de Moisés fuera mala, no, sino que simplemente cuando el Señor Jesús murió en la cruz del Calvario, la ley de Moisés cumplió con el propósito para el cual fue dada, y en consecuencia fue abolida o dejada inoperante. De esta manera se quitó de en medio lo que por siglos había sido motivo de división entre judíos y gentiles. Se había demolido la pared intermedia de separación entre judíos y gentiles. El Hacedor de la paz, mediante su muerte, creó en sí mismo un nuevo hombre, el cual no era ni judío ni gentil, sino algo nuevo, algo que jamás antes había existido, algo llamado Iglesia de Cristo o Cuerpo de Cristo, donde no existe distinción entre judío y gentil. El Hacedor de la paz también reconcilió tanto al judío como al gentil con Dios, porque ambos eran enemigos de Dios. A decir verdad, por el hecho que tanto judíos como gentiles eran enemigos de Dios, también eran enemigos el uno al otro. Toda enemistad se origina en la enemistad con Dios. Esto se confirma por lo que dice Efesios 2:16, donde leemos: y mediante la cruz, reconciliar con Dios a ambos en un solo cuerpo, matando en ella las enemistades. En la cruz de Cristo se terminó la enemistad entre el pecador y Dios. Sin importar si eran judíos o gentiles, ambos eran enemigos de Dios. Pero cuando Cristo murió en la cruz, también murió la enemistad de ellos con Dios y la enemistad entre ellos. ¡Qué grandioso! El Hacedor de la paz ha puesto en armonía a hombres que por siglos y siglos fueron enemigos de Dios desde que el pecado hizo su entrada en el mundo. En último término, tenemos al Heraldo de la paz. Efesios 2:17 a 18 dice: y vino y anunció las buenas nuevas de paz a vosotros que estabais lejos y a los que estaban cerca, porque por medio de él los unos y los otros tenemos entrada por un mismo Espíritu al Padre. Ya hemos visto que el Señor Jesús tuvo que morir en la cruz para reconciliar al pecador con Dios. ¿Cómo entonces, después de esto, vino y anunció las buenas nuevas de paz? Esto fue así porque el Señor Jesús, una vez muerto y sepultado, no quedó en una tumba, sino que resucitó al tercer día y ascendió al Padre, y en el día que los judíos celebraban la fiesta de Pentecostés, formó la iglesia, que es su cuerpo y él es la cabeza. Es en este sentido que el Hacedor de la paz, luego de darnos la herencia de la paz, se transformó en Heraldo de la paz por medio de la iglesia. Las buenas nuevas de paz fueron entonces anunciadas a todos, tanto a los gentiles que estaban lejos, como a los judíos que estaban cerca, pero igualmente separados de Dios. El mensaje que se anunció fue: vengan a Cristo, porque por él o por medio de él tenemos entrada por un mismo Espíritu al Padre. El Espíritu Santo está proclamando por medio de la iglesia el glorioso mensaje del Hacedor de la paz, invitando a todos a que hallen la paz que solamente puede dar Dios en Cristo. ¿Ha aceptado ya esta invitación? Yo lo hice cuando tenía 14 años. Si todavía no ha aceptado esta invitación, ¿por qué no la acepta este mismo instante? Si lo hace, tendrá paz con Dios, paz con usted mismo y paz con otros. No espere más. Este es el momento preciso. Si espera, puede ser demasiado tarde. Que Dios le bendiga.
1: 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En Mateo capítulo 16 versículo 13, Jesús se autodefine como el Hijo del Hombre. Pero Salmo 146:3 dice que no se debe confiar en el Hijo del Hombre. ¿Cómo puede ser esto? 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Todos los que hacemos La Biblia Dice, deseamos que Dios le bendiga ricamente y será hasta nuestro próximo programa.

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Números, capítulo 14. Aquella noche toda la comunidad israelita se puso a gritar y a llorar. En sus murmuraciones contra Moisés y Aarón, la comunidad decía: ¿cómo quisiéramos haber muerto en Egipto? Más nos valdría morir en este desierto. ¿Para qué nos ha traído el Señor a esta tierra? Para morir atravesados por la espada y que nuestras esposas y nuestros niños se conviertan en botín de guerra. ¿No sería mejor que volviéramos a Egipto? Y unos a otros se decían: escojamos un cabecilla que nos lleve a Egipto. Entonces Moisés y Aarón cayeron rostro en tierra ante toda la comunidad israelita. Allí estaban también Josué, hijo de Nun, y Caleb, hijo de Jefone, los cuales habían participado en la exploración de la tierra. Ambos se rasgaron las vestiduras en señal de duelo y le dijeron a toda la comunidad israelita: la tierra que recorrimos y exploramos es increíblemente buena. Si el Señor se agrada de nosotros, nos hará entrar en ella. Nos va a dar una tierra donde abundan la leche y la miel. Así que no se rebelen contra el Señor, ni tengan miedo de la gente que habita en esa tierra. Ya son pan comido. No tienen quien los proteja, porque el Señor está de parte nuestra. Así que no les tengan miedo. Pero como toda la comunidad hablaba de apedrearlos, la gloria del Señor se manifestó en la tienda frente a todos los israelitas. Entonces el Señor le dijo a Moisés: ¿hasta cuándo esta gente me seguirá menospreciando? ¿Hasta cuándo se negarán a creer en mí a pesar de todas las maravillas que he hecho entre ellos? Voy a enviarles una plaga que los destruya, pero de ti haré un pueblo más grande y fuerte que ellos. Moisés le argumentó al Señor: recuerda que fuiste tú quien con tu poder sacaste de Egipto a este pueblo. Cuando los egipcios se enteren de lo ocurrido, se lo contarán a los habitantes de este país, quienes ya saben que tú, Señor, estás en medio de este pueblo. También saben que a ti, Señor, se te ha visto cara a cara, que tu nube reposa sobre tu pueblo y que eres tú quien los guía, de día con la columna de nube y de noche con la columna de fuego. De manera que si matas a todo este pueblo, las naciones que han oído hablar de tu fama dirán: el Señor no fue capaz de llevar a este pueblo a la tierra que juró darles y acabó matándolos en el desierto. Ahora, Señor, deja sentir tu poder. Tú mismo has dicho que eres lento para la ira y grande en amor, y que aunque perdonas la maldad y la rebeldía, jamás dejas impune al culpable, sino que castigas la maldad de los padres en sus hijos, nietos, bisnietos y tataranietos. Por tu gran amor, te suplico que perdones la maldad de este pueblo, tal como lo has venido perdonando desde que salió de Egipto. El Señor le respondió: me pides que los perdone y los perdono, pero juro por mí mismo y por mi gloria que llena toda la tierra, que aunque vieron mi gloria y las maravillas que hice en Egipto y en el desierto, ninguno de los que me desobedecieron y me pusieron a prueba repetidas veces verá jamás la tierra que bajo juramento prometí dar a sus padres. Ninguno de los que me despreciaron la verá jamás. En cambio, a mi siervo Caleb, que ha mostrado una actitud diferente y me ha sido fiel, le daré posesión de la tierra que exploró, y su descendencia la heredará. Pero regresen mañana al desierto por la ruta del Mar Rojo, puesto que los amalecitas y los cananeos viven en el valle. El Señor les dijo a Moisés y Aarón: ¿hasta cuándo ha de murmurar contra mí esta perversa comunidad? Ya he escuchado cómo se quejan contra mí los israelitas. Así que diles de parte mía: juro por mí mismo que haré que se les cumplan sus deseos. Los cadáveres de todos ustedes quedarán tirados en este desierto. Ninguno de los censados mayores de 20 años que murmuraron contra mí tomará posesión de la tierra que les prometí. Solo entrarán en ella Caleb, hijo de Jefone, y Josué, hijo de Nun. También entrarán en la tierra los niños que ustedes dijeron que serían botín de guerra, y serán ellos los que gocen de la tierra que ustedes rechazaron. Pero los cadáveres de todos ustedes quedarán tirados en este desierto.
durante 40 años los hijos de ustedes andarán errantes por el desierto, cargarán con esta infidelidad hasta que el último de ustedes caiga muerto en el desierto. La exploración del país duró 40 días, así que ustedes sufrirán un año por cada día. 40 años llevarán a cuestas su maldad y sabrán lo que es tenerme por enemigo. Yo soy el Señor y cumpliré al pie de la letra todo lo que anuncié contra esta perversa comunidad que se atrevió a desafiarme. En este desierto perecerán, morirán aquí mismo. Los hombres que Moisés había enviado a explorar el país fueron los que al volver difundieron la falsa información de que la tierra era mala. Con esto hicieron que toda la comunidad murmurara. Por eso los responsables de haber difundido este falso informe acerca de aquella tierra murieron delante del Señor, víctimas de una plaga. De todos los hombres que fueron a explorar el país, solo sobrevivieron Josué, hijo de Nun, y Caleb, hijo de Jefone. Cuando Moisés terminó de decirles esto, todos los israelitas se pusieron a llorar amargamente. Al otro día, muy de mañana, el pueblo empezó a subir a la parte alta de la zona montañosa, diciendo: «Subamos al lugar que el Señor nos ha prometido, pues reconocemos que hemos pecado». Pero Moisés les dijo: «¿Por qué han vuelto a desobedecer la orden del Señor? Esto no les va a dar resultado. Si suben, los derrotarán sus enemigos, porque el Señor no está entre ustedes. Tendrán que enfrentarse a los amalecitas y los cananeos, que los matarán a filo de espada. Como ustedes se han alejado del Señor, Él no los ayudará». Pero ellos se empecinaron en subir a la zona montañosa, a pesar de que ni Moisés ni el arca del pacto del Señor salieron del campamento. Entonces los amalecitas y cananeos que vivían en esa zona descendieron y los derrotaron, haciéndolos retroceder hasta Jormá. Números, capítulo 15. El Señor le ordenó a Moisés que les dijera a los israelitas: «Después de que hayan entrado en la tierra que les doy para que la habiten, tal vez alguno quiera ofrecerle al Señor una vaca o una oveja, ya sea como ofrenda presentada por fuego, o como holocausto, o como sacrificio para cumplir un voto, o como ofrenda voluntaria, o para celebrar una fiesta solemne. Para que esa ofrenda sea un aroma grato al Señor, el que presente su ofrenda deberá añadirle como ofrenda de cereal 2 kilos de flor de harina mezclada con 1 litro de aceite. A cada cordero que se le ofrezca al Señor como holocausto o sacrificio, se le añadirá como libación 1 litro de vino. Si se trata de un carnero, se preparará una ofrenda de cereal de 4 kilos de flor de harina mezclada con 1.5 litros de aceite. Como libación ofrecerás también 1.5 litros de vino. Así será una ofrenda de aroma grato al Señor. Si ofreces un novillo como holocausto o sacrificio, a fin de cumplir un voto o hacer un sacrificio de comunión para el Señor, junto con el novillo presentarás como ofrenda de cereal 6 kilos de flor de harina mezclada con 2 litros de aceite. Presentarás también como libación 2 litros de vino. Será una ofrenda presentada por fuego de aroma grato al Señor. Cada novillo, carnero, cordero o cabrito deberá prepararse de la manera indicada. Procederás así con cada uno de ellos, sin que importe el número de animales que ofrezcas. Cada vez que un israelita presente una ofrenda por fuego de aroma grato al Señor, se ceñirá a estas instrucciones. Si un extranjero que viva entre ustedes desea presentar una ofrenda por fuego de aroma grato al Señor, se ceñirá a estas mismas instrucciones. Porque en la comunidad regirá un solo estatuto para ti y para el extranjero que viva en tus ciudades. Será un estatuto perpetuo para todos tus descendientes. Tú y el extranjero son iguales ante el Señor, así que la misma ley y el mismo derecho regirán, tanto para ti como para el extranjero que viva contigo. El Señor le ordenó a Moisés que les dijera a los israelitas:
cuando entren en la tierra a donde los llevo y coman de lo que ella produce, ofrecerán una contribución al Señor. De tu primera horneada presentarás como contribución una torta de flor de harina. Todos tus descendientes ofrecerán perpetuamente al Señor una contribución de la primera horneada. Podría ocurrir que ustedes pecaran inadvertidamente y que no cumplieran con todos los mandamientos que el Señor entregó a Moisés, es decir, con todos los mandamientos que el Señor les dio a ustedes por medio de Moisés desde el día en que los promulgó para todos sus descendientes. Si el pecado de la comunidad pasa inadvertido, ésta ofrecerá un novillo como holocausto de aroma grato al Señor, junto con la libación, la ofrenda de cereal y un macho cabrío como sacrificio expiatorio, tal como está prescrito. El sacerdote hará propiciación en favor de toda la comunidad israelita, y serán perdonados porque fue un pecado inadvertido, y porque presentaron al Señor una ofrenda por fuego y un sacrificio expiatorio por el pecado inadvertido que cometieron. Toda la comunidad israelita será perdonada junto con los extranjeros, porque todo el pueblo pecó inadvertidamente. Si es una persona la que peca inadvertidamente, deberá presentar como sacrificio expiatorio una cabra de un año. El sacerdote hará propiciación ante el Señor en favor de la persona que inadvertidamente haya pecado. El sacerdote hará propiciación y la persona que pecó será perdonada. Una sola ley se aplicará para todo el que peque inadvertidamente, tanto para el israelita como para el extranjero residente. Pero el que peque deliberadamente, sea nativo o extranjero, ofende al Señor. Tal persona será eliminada de la comunidad y cargará con su culpa por haber despreciado la palabra del Señor y quebrantado su mandamiento. Un sábado, durante la estadía de los israelitas en el desierto, un hombre fue sorprendido recogiendo leña. Quienes lo sorprendieron lo llevaron ante Moisés y Aarón y ante toda la comunidad. Al principio solo quedó detenido, porque no estaba claro qué se debía hacer con él. Entonces el Señor le dijo a Moisés: «Ese hombre debe morir, que toda la comunidad lo apedree fuera del campamento». Así que la comunidad lo llevó fuera del campamento y lo apedreó hasta matarlo, tal como el Señor se lo ordenó a Moisés. El Señor le ordenó a Moisés que les dijera a los israelitas: «Ustedes y todos sus descendientes deberán confeccionarse flecos y coserlos sobre sus vestidos con hilo de color púrpura. Estos flecos les ayudarán a recordar que deben cumplir con todos los mandamientos del Señor y que no deben prostituirse ni dejarse llevar por los impulsos de su corazón ni por los deseos de sus ojos. Tendrán presentes todos mis mandamientos y los pondrán por obra. Así serán mi pueblo consagrado. Yo soy el Señor su Dios, que los sacó de Egipto para ser su Dios. Yo soy el Señor».

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0: Estamos a 9 de la noche con 49 minutos. Gracias por estar pendiente. Y los que recientemente encendieron el receptor, porque ya sabían de que a las 9 y media empezamos con Momentos con Dios. Y ya estamos presentes. Yo creo que es un momento maravilloso que todo creyente debe de disfrutarlo, de estar ante la presencia de nuestro Señor.
1: Quiero amarle y agradarle solo a Él.
0: En ocasiones hemos hablado sobre cómo hacer para presentar una petición continua delante de Dios hasta la respuesta correspondiente. Pero también hay oraciones que son contestadas inmediatamente. Por ejemplo, cuando Pedro oró instantáneamente, hundiéndose bajo el agua, dijo: Señor, ayúdame. No se esperó hacer unas cuantas veces de oración. En ese mismo instante, el Señor lo levanta de la mano y le dice: hombre de poca fe, ¿por qué dudaste? Hermano y hermana, va a depender de la fe, va a depender de la confianza que nosotros tenemos en Dios para la respuesta de nuestra oración. Pero acerquémonos a Él en esta noche.

amantísimo Dios, nuestro Padre, que habitas en la majestad de las alturas, y en nuestro corazón, también tus palabras nos han enseñado donde están dos o tres congregados en mi nombre, estoy en medio de ellos. En estos instantes, tu pueblo, tus hijos, nuestros hermanos, venimos confiadamente hacia tu trono de gracia en esta noche de lunes, donde deseamos ser atendido con nuestras peticiones. Y yo sé que muchos de nuestros hermanos tienen peticiones que presentar en tu presencia, debido a que estamos en este planeta Tierra, donde las necesidades existen. Pero muy pronto, dice tus palabras, estaremos en el lugar destinado para tu pueblo, donde ya no habrá necesidad, dice tus palabras. Mientras que estamos en el trayecto de nuestro vivir en este mundo, venimos para suplicarte, Padre Celestial, tu ayuda, protección, bendición y sanidad. Vengo en tu presencia para orar por la petición de hermano Neftalí Agustín Galicia. Él pide orar por su esposa, tiene problemas con la salud allá por Hierbabuena, San Pedro Pinula, Jalapa. También ora por sus hijos, quienes están en la capital de Guatemala, Señor, que los protejas, que los guardes. También venimos para orar por el ministerio de hermano Julio Arana, de San Miguel Dueñas. Lo has llamado para servirte con las alabanzas. Lo has llamado para ser un testigo de tus palabras, de ser un instrumento, de llevar tus palabras en cualquier lugar a través de la música. Por quien oramos para salud y para prosperidad en el ministerio. Bendice también a hermana Corina Jiménez, que sin lugar a dudas ahorita mismo también se encuentra en tu presencia clamándote a un Dios quien vive y permanece para siempre. Que los bendigas, que los guardes y que los motives a seguir adelante sin un paso atrás. También, Padre amado, venimos para clamarte de todo corazón en estos preciosos instantes por aquel hermano, aquella hermana, que puede que esté pasando por pruebas. Por quien te oramos, Señor, para que le otorgues el camino para salir en esos momentos. Tú conoces esas pruebas, tú conoces esos sufrimientos. Oramos también por hermana Jacinta Sirín, son de Aldea Hacienda Vieja, San José Poaquil, por su salud, por su querida madre, también ya con problemas de la edad avanzada. En el nombre de Cristo Jesús. Oramos también por hermana Anita de Herrarte, de Nueva Concepción, Escuintla, Señor. Tiene problemas en cuanto a la salud y serios problemas. Todo esto está en las posibilidades tuyas y es por eso venimos para orar, para clamarte por ella. También oramos por hermano Brandon Cam, de Pasicilla, por problemas serios en la salud. Tome tú el control de esa vida. En el nombre de Cristo Jesús, no sé cuál es la petición de cada hermano y hermana que está presentando hacia ti.
Solo quiero orar en el nombre de Cristo Jesús por hermana Emilia Tubac Orellana. Está enferma, Señor. Por Abigail Macario, también de Aldea Chicholis, Padre Celestial, bendice su vida, su salud y su familia. Tus palabras son claras cuando nos motivan a pedir y se os dará, buscad y hallaréis. Llamad y se os abrirá. Oramos por hermano José García de la Unión Argueta, Sorolá, por su salud. Por favor, Padre Celestial, tome tú el control de cada vida, de cada petición. Que sé yo, quienes están pasando por momentos difíciles. Y el camino eres tú. Quizás se equivocaron de camino, pero no es tiempo de arrepentirse. No es tiempo de abocar al camino verdadero que es Cristo Jesús. Yo soy el camino, dice tus palabras, la verdad y la vida. Nadie llega al Padre si no es por mí. Oramos también en el nombre de Cristo Jesús por la petición de hermano Carlos Koch, por el embarazo de su esposa en Aldea Tuluché del municipio de Zaragoza. ¿Por qué no clamarte para la recuperación formal de la salud del papá de hermana Griselda, Padre Celestial? Que le conceda salud. Yo no sé cuál es la petición de cada uno de mis hermanos, pero los presento delante de ti para la respuesta correspondiente. Gracias por bendecirnos un día nuevo. Gracias por esta programación y la anterior. Por hoy nos encomendamos en tus manos para nuestro descansar, para los que continúan trabajando, Señor. Los encomiendo en tus santos brazos. Gracias por habernos atendido. Oramos en el nombre de Cristo Jesús. Amén, Señor. Amén.

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Volveremos mañana, primeramente Dios. Buenas noches.

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0: El diablo se burla de nuestros planes, se ríe de nuestros esfuerzos, pero tiene miedo de nuestras oraciones. La batalla está en la oración. No somos más fuertes de lo que es nuestra vida de oración. Ninguna iglesia es mejor que la vida de oración de sus miembros. Se dice que el diablo, cuando tiene reuniones de estrategia con sus demonios, les dice: muchachos, eviten que esos cristianos oren. Si podemos lograr que dejen de orar, siempre les venceremos, pero si ellos oran, siempre nos vencerán. La batalla está en la oración, y la oración es una batalla.
1: Cuando usted se pone la armadura de Dios, lo primero que hace es orar, levantar manos santas hacia Dios para luchar contra el maligno. Si usted no está cerca del Señor, si su vida es fácil y cómoda, no se atreva a decir que sabe lo que es enfrentarse con el enemigo. Como siempre, hacemos llegar a todos ustedes nuestro cordial saludo de bienvenida al programa El Amor que Vale. 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
0: En el Nuevo Testamento tenemos registradas las palabras de Jesús cuando dijo, velad y orad. Sabe que en el Antiguo Testamento, eso es precisamente lo que hizo Nehemías. Él estaba reconstruyendo el muro de Jerusalén en obediencia a lo que Dios le había ordenado. El momento que él y su gente se levantaron para construir, el diablo y sus demonios se levantaron para tratar de detenerlos. Cuando los hijos de Dios están listos para construir, el diablo y sus demonios están listos para destruir. Nehemías no solo que oró a Dios, sino que también puso centinelas. Cuando oramos sin estar vigilantes, eso es ociosidad. Y cuando estamos vigilantes pero no oramos, eso es presunción. Un famoso estratega militar del pasado alguna vez dijo, hay que confiar en Dios, pero hay que mantener seca y lista la pólvora. Salvando las distancias, se podría decir que eso es lo que hizo Nehemías, quien vivió una vida absolutamente balanceada. Al leer el capítulo 4 de Nehemías, no puedo dejar de pensar en la epístola a los Efesios. Recuerde que Nehemías, por obedecer la voluntad de Dios y hacer la obra que Dios le dijo que hiciera, tuvo...

el escudo de la fe, con que podáis apagar todos los dardos de fuego del maligno, y tomad el yelmo de la salvación y la espada del Espíritu, que es la palabra de Dios, orando en todo tiempo con toda oración y súplica en el Espíritu, y velando en ello con toda perseverancia y súplica por todos los santos y por mí, a fin de que al abrir mi boca me sea dada palabra para dar a conocer con denuedo el misterio del Evangelio. Nehemías no ha sido el único que tuvo una batalla en sus manos. Si usted vive firmemente por Dios, usted también tendrá una batalla en sus manos. Y si es creyente y no la tiene, eso no dice nada bueno de su cristianismo, porque como la Biblia lo dice, el siervo no es mayor que su señor. Y en una batalla, aquel que se encuentra más cerca de su capitán está más propenso a ser también el blanco del enemigo. Si usted no está cerca del Señor, si su vida es fácil y cómoda, no se atreva a decir que sabe lo que es el enfrentarse.

0: se con el enemigo. Como hijos de Dios, cuando estamos en guerra, y prácticamente siempre estamos en guerra, es una guerra entre la luz y las tinieblas, la vida y la muerte, el cielo y el infierno, e inevitablemente cada genuino cristiano estará en esa batalla. De este pasaje de Efesios quiero que notemos varios puntos importantes. Primero, nuestro adversario. De acuerdo a los versos 11 y 12, ¿qué es lo que sabemos de nuestro adversario, el diablo? Sabemos que es muy sutil. Por eso el apóstol dice que debemos estar firmes contra las acechanzas del diablo. En la historia de Nehemías, los enemigos les dijeron que caerían sobre ellos sorpresivamente, inesperadamente. Así actúa Satanás. Y mi amigo, ni su imaginación, ni su ingenio, ni su intelecto puede competir con la sagacidad y las sutilezas del diablo. Pero no solo que es sutil, sino que aunque usted no lo crea, también es espiritual. ¿Ha pensado alguna vez que el diablo sea espiritual? Será un gran día para todos los seres humanos cuando aprendamos que no todo lo espiritual es bueno o correcto. Vean lo que dice 1 Juan 4:1. Amados, no creáis a todo espíritu, sino probad los espíritus si son de Dios, porque muchos falsos profetas han salido por el mundo. Satanás no solo es sutil y espiritual, sino que también es muy fuerte. El verso 12 de Efesios 6 dice, porque no tenemos lucha contra sangre y carne, sino contra principados, contra potestades, contra los gobernadores de las tinieblas en este siglo. Satanás es fuerte y poderoso, y no es bueno que subestimemos lo que él puede hacer. Mucha gente se ríe del diablo. Creen que solo es un personaje sobre el cual se dicen muchos chistes. Otros piensan que el diablo es una superstición medieval. Un hombrecito vestido de rojo, con un par de cuernos y un tridente en la mano para ensartar a los incautos. Nada más lejos de la verdad. Satanás es poderoso y malévolo, y tiene gran autoridad, y él engaña a todo el mundo, aún a los hijos de Dios. Pero no solo que es sutil, espiritual y fuerte, sino que también es siniestro. ¿Contra qué luchamos? Contra huestes espirituales de maldad en las regiones celestes. Esa es la clase de enemigo que enfrentamos, y será trágico si lo subestimamos. Pero la verdadera guerra de Satanás no es en contra de usted, mi amigo, mi amiga, sino en contra de Dios. Las personas malévolas siempre han sabido que si no pueden hacer daño directamente a una persona que odian, atacarán a alguien que esa persona ama. Satanás está tratando de atacar a Dios, pero como le es imposible el atacarle directamente, le ataca a usted, porque Dios le ama a usted. Segundo, nuestra armadura. Esta armadura está descrita en los versos del 13 al 17, y quiero referirme a algunas piezas de esta armadura. Por ejemplo, tenemos el cinturón de la verdad. Los soldados en esos tiempos usaban una especie de faja o cinturón que tenía un doble propósito: servir de soporte a la columna vertebral y llevar sus armas de guerra. En otras palabras, este cinturón mantenía todas las cosas juntas. Por analogía, la palabra de Dios es nuestra espada y es la verdad. Jesús, al orar al Padre a favor de los discípulos, dijo: santifícalos en tu verdad. Tu palabra es verdad. Y el salmista escribió: en mi corazón he guardado tus dichos, o sea, tu palabra, para no pecar contra ti. Una de las cosas que me mantiene activo no es cómo me siento, sino a quién conozco y sirvo. El diablo nos atacará con mentiras, y la única manera de discernir entre la verdad y la mentira, lo bueno y lo malo, lo justo o lo injusto, es conociendo la palabra de Dios, saturando nuestra alma con sus enseñanzas y pidiendo al Espíritu Santo que interprete esa palabra en nuestra mente y en nuestro corazón. Cuando el diablo le ataca con mentiras, es porque él sabe que usted no conoce la verdad. Ceñidos vuestros lomos con la verdad. Luego tenemos la coraza de justicia. Cada soldado tenía una especie de escudo que le protegía de flechas, lanzas o dardos encendidos. ¿Pero qué es la coraza de la justicia? Es una vida pura, porque no solo que el diablo atacará con dardos y flechas, sino también con impurezas. ¿Sabe cuál es mi más profundo deseo? Mantener mi vida pura. No tener ningún pecado, no confesado y no arrepentido en mi vida. Y esto, mi amigo, mi amiga, no lo digo ni por vanidad ni por arrogancia. Yo sería un necio de tomo y lomo si estuviera aquí presentando este mensaje, si tuviera pecados no confesados o no arrepentidos en mi vida. Más que necio sería el estar tratando de luchar contra Satanás teniendo pecados en mi vida. Dice la Biblia, no se ponga el sol sobre vuestro enojo, ni deis lugar al diablo. Verá, si yo no tengo la coraza de justicia, el diablo puede invadirme y hacer toda clase de obras malévolas y malvadas, porque no tuve mi coraza de justicia para defenderme. Debemos ser puros, debemos ser justos, debemos ser santos. Debemos estar en contra del pecado en todas sus manifestaciones. Si usted no trata con severidad al pecado, le aseguro que el pecado le tratará a usted muy severamente. Pablo también dice, calzados los pies con el apresto del Evangelio de la paz. El diablo quiere desanimarle y por lo tanto ha puesto toda clase de barreras, de obstáculos, de dificultades en el camino para que tropecemos y caigamos y nos hagamos daño. ¿Está usted en paz con Dios? ¿Están sus pies cubiertos con la preparación del Evangelio de paz? También se menciona el escudo de la fe. El diablo atacará con la mentira y será necesario tener puesto el cinturón de la verdad. Atacará con impurezas y debemos utilizar la coraza o escudo de justicia. Atacará con el desánimo y tendremos que calzarnos con el Evangelio de la paz. Y nos atacará poniendo dudas en nuestra mente, en nuestro corazón, porque Él no quiere que creamos en Dios. Por eso, desde las primeras páginas del Génesis, Él corrompió con dudas la mente de Eva, y desde entonces jamás ha dejado de hacerlo. ¿Cómo vencer esas dudas? Con el escudo de la fe. ¿Y dónde se consigue esa fe? Es Dios quien la otorga. Usted no puede obligarse a creer. Usted no puede ni comprar ni fabricar la fe. Dios ha dado a cada ser humano una medida de fe. Esa fe le permitirá a usted quitar de su vida el pecado. Espere en Dios y en el Señor Jesucristo, quien es el autor y consumador de la fe. Y debemos ponernos el yelmo o casco de la salvación, lo cual significa la constante libertad que Dios nos da. Cuando usted está así protegido, Satanás nada podrá contra ese impenetrable yelmo. Confía usted en el Señor Jesús. Tiene absoluta seguridad de su salvación. La última pieza mencionada en la armadura de Dios es la espada del Espíritu, que es la palabra de Dios. Esa es nuestra armadura. Bien, con toda esta información como trasfondo, quiero hablar ahora de nuestro ataque. Verá, nosotros no debemos estar a la defensiva, sino a la ofensiva. No debemos ser vencidos por lo malo, sino más bien vencer el mal con el bien. Hay una guerra espiritual y nosotros debemos participar en ella. ¿Cuál debe ser nuestra estrategia ofensiva? Veamos Efesios 6, 18. Orando en todo tiempo con toda oración y súplica en el Espíritu, y velando en ello con toda perseverancia y súplica por todos los santos. Ahora escuche bien lo que voy a decir. La oración no es estar listo para pelear. La oración es en donde está la batalla. La oración es la forma de luchar contra el enemigo. Una vez que usted se pone la armadura de Dios y ha visto a su adversario, está listo para la ofensiva. Y el ejército del Señor Jesucristo marcha en las rodillas. Y la razón por qué algunos creyentes no están ganando es porque ni siquiera se presentan para la batalla. Ni siquiera saben dónde está la batalla. La batalla está en la oración. Y eso es lo que dice Pablo. Después de ponernos la armadura de Dios, nos dice cómo luchar. Permítame ilustrar este punto. Vamos a Éxodo, capítulo 17. Los israelitas estaban saliendo de Egipto rumbo a la tierra prometida, pero un hombre malvado, Amalek, quiso oponerse a que ellos vieran cumplidas las promesas de Dios en sus vidas. ¿Qué hizo Moisés al respecto? Bien, veamos Éxodo 17, comenzando con el verso 8. Entonces vino Amalek y peleó contra Israel en Refidim. Y dijo Moisés a Josué, escógenos varones y sal a pelear contra Amalek. Mañana yo estaré sobre la cumbre del collado y la vara de Dios en mi mano. E hizo Josué como le dijo Moisés, peleando contra Amalek. Y Moisés y Aarón y Ur subieron a la cumbre del collado. Ahora quiero que ponga atención a lo que acontece desde el verso 11. Y sucedía que cuando alzaba Moisés su mano, Israel prevalecía. Mas cuando él bajaba su mano, prevalecía Amalek. Y las manos de Moisés se cansaban, por lo que tomaron una piedra y la pusieron debajo de él, y se sentó sobre ella. Y Aarón y Ur sostenían sus manos, el uno de un lado y el otro de otro. Así hubo en sus manos firmeza hasta que se puso el sol. Y Josué deshizo a Amalek y a su pueblo a filo de espada. Y Jehová dijo a Moisés, escribe esto para memoria en un libro, y di a Josué. Esto fue muy importante para Dios. No era algo incidental, sino fundamental. Y di a Josué, raeré del todo la memoria de Amalek de debajo del cielo. Y Moisés edificó un altar, y llamó su nombre Jehová Nisi, y dijo, por cuanto la mano de Amalek se levantó contra el trono de Jehová, Jehová tendrá guerra con Amalek de generación en generación. Pregunta, ¿en dónde se peleó esa batalla? ¿Fue en la cima de la montaña o en el valle? La historia bíblica dice que fue en la cima de la montaña. Ahí, cuando Moisés levantaba sus manos, Israel prevalecía. Cuando Moisés bajaba sus manos, Amalek prevalecía. Manos levantadas hacia Dios en oración. Moisés intercediendo por su pueblo. Puedo imaginarme a Josué en el valle con sus soldados, preguntándose por qué Moisés no bajaba y les ayudaba en la pelea. Pero asimismo, puedo imaginarme a Moisés, que sabía que su parte en la batalla era estar en oración. Porque la oración es una batalla, y esto nunca debemos olvidarlo. ¿Es usted una mujer o un hombre de oración? ¿Tiene una relación personal con Dios por medio del Señor Jesucristo como para acercarse a Él confiadamente en oración? Si usted aún no tiene esa relación personal, ¿por qué no hace esa decisión ahora mismo? La oración también sirve para eso. Le invito a orar de la siguiente manera. Querido Dios, no estoy muy acostumbrado a orar, pero sé que escucharás esta oración porque vengo a pedirte perdón por mis pecados y solo tú puedes brindarme gracia y misericordia. Amado Señor Jesús, para pagar la culpa de mis pecados, tú me amaste hasta la muerte. Tu muerte, para que yo pueda tener vida nueva y eterna. Ten la bondad de venir a morar en mi corazón. Deseo que seas mi Salvador y mi Señor. Pongo mi vida en tus manos y te pido me ayudes a ser la clase de persona que tú quieres que sea. Y porque tú moriste por mí, yo quiero vivir siempre para ti. Lo pido en tu precioso nombre. Amén. Si usted hizo esa decisión espiritual por Cristo, con fe y sinceridad, sus pecados ya le han sido perdonados. Regocíjese en esa seguridad que es una de las promesas de Dios. Le invito para que nos escriba y nos cuente acerca de su decisión. Anhelamos ser parte de su alegría espiritual. Su correspondencia no solo que nos será de bendición y ánimo en este nuestro ministerio bíblico radial, sino que también nos dará la oportunidad de orar por usted y por su decisión de ser un seguidor de nuestro Señor Jesucristo. Que Dios le bendiga.
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2: Y cuánto nos alegramos que Manuel de Cochabamba, Bolivia, nos escribió: Dios los bendiga grandemente, porque hay muchas almas que vale salvar. 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Gloria a Dios.
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2: 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De nuevo, muchas gracias por sintonizarnos. Mi nombre es Irving Ravelo. 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
3: 22 horas con 27 minutos. desde la ciudad de Chimaltenango, difunde Radio Ishimche 97.5 FM.

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0: 22 horas con 44 minutos.
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1: A todos nos gusta ganar en cualquier cosa que emprendamos. Nadie en sus cinco sentidos se mete a algo con la intención de perder. Desde el comerciante ambulante que compra unos cuantos artículos para revenderlos y la señora que con su canasto vende golosinas en la esquina de la plaza, hasta los dueños de grandes almacenes, los fabricantes de maquinaria, los envasadores de productos alimenticios, los inversionistas en el mercado de valores, los banqueros, todos ellos, así como los empleados que dependen de un salario fijo, todos hacen lo que hacen con la intención de que, al hacer cuentas, lo recibido sea mayor que el gasto y el esfuerzo y que así se tenga una ganancia. En principio, lo mismo sucede con el atleta, con el estudiante, con el cantante o músico que da un concierto, con el escritor de un libro, con el pintor de cuadros, con la persona que entra a cualquier competencia. La intención es ganar algo. Que la inversión de tiempo y de esfuerzo sea ampliamente recompensada con lo mejor, sea con el título de campeón, con una alta calificación en el examen, con el diploma de graduación, con el aplauso de la audiencia, con la aprobación y el elogio de los críticos literarios y artísticos, o con cualquier premio por el que se compite. La cosa es ganar. La vida en sí, en nuestro mundo competitivo, es una constante lucha para ganar. ¿Qué es lo que tú estás tratando de ganar, amigo oyente? ¿En qué es que has puesto tu mente y a qué es a lo que dedicas tu esfuerzo? Es un hecho que entre la mayoría de los habitantes del mundo hispano, el mayor esfuerzo está orientado hacia la obtención de una mejor posición económica. No hay nada erróneo con tener esto como una meta, particularmente en vista de que la vasta población en nuestros países vive en suma pobreza, bestia, en extrema necesidad. Pero es un hecho también que esta meta de una mejor posición económica no es exclusiva para con los pobres. Tanto los que por su presente posición económica y educacional se consideran como parte de la pequeña clase media, así como los pocos acaudalados y poseedores de extensas riquezas en nuestro medio, aún ellos consideran como una principal actividad de sus vidas el incrementar sus saberes. En otras palabras, la búsqueda de ganancia económica no tiene límites ni fin. La ganancia siempre parece ocupar un prominente lugar en el ser humano, sea en el pobre o en el rico. Siendo así, debemos preguntarnos, ¿es la ganancia económica la verdadera ganancia que debemos primordialmente buscar?

La Biblia expresa lo que es la verdadera ganancia para el hombre. En la primera carta a Timoteo, capítulo 6, comenzando con el versículo 6, Pablo dice que gran ganancia es la piedad acompañada de contentamiento. Piedad es la buena disponibilidad del ser humano en cumplir con su responsabilidad ante Dios. Esto, dice la Biblia, es la verdadera ganancia porque el resultado es eterno y no temporal. En contraste, la ganancia económica que tanta prominencia ocupa en la mente del hombre es algo que solo se goza por un poco de tiempo. De esto también la Biblia nos recuerda diciéndonos que nada hemos traído a este mundo y sin duda nada podremos sacar. Esto lo sabemos, pero en la experiencia lo ignoramos. ¿Conoces tú a alguien dispuesto a pasar la oportunidad de añadir unos miles o millones o propiedades o posesiones aún estando ya en cama de muerte? No, el que tiene poco o nada quiere algo y el que ya tiene quiere más. Peor es aún aquel que usa lo que parece ser servicio a Dios como una aparente piedad para obtener ganancia económica. Esta depravación de la piedad siempre ha estado presente en el mundo y la vemos hoy en los muchos que, usando como excusa su posición religiosa, buscan añadir para sí plata, prestigio y poder. Tú sabes de quién hablo, pues existe en cada ciudad mayor de Latinoamérica alguien que usa la religión para una ganancia material y personal. Pero todo lo material que consideres ganancia resulta siendo en realidad una oportunidad para pérdida. Escucha estas palabras de la Biblia, porque los que quieren enriquecerse caen en tentación y lazo y en muchas codicias necias y dañinas que hunden a los hombres en destrucción y perdición, porque raíz de toda clase de males es el amor al dinero. Querer enriquecerse, desear poseer y añadir, abre la puerta a la tentación y puede convertirse en un lazo, una trampa, algo que te hace caer en acciones pecaminosas. En sí, el ser tentado no es erróneo. En la vida se espera que toda clase de tentaciones han de ocurrir. El problema está en caer en la tentación en vez de rechazarla. Cuando tu deseo y tu meta enfatizan la ganancia material, es fácil rendirte a la tentación que te ofrece la oportunidad de ganancia, aun cuando eso sea inmoral, ilegal o en cualquier otra manera incorrecto. Es fácil racionalizar que nadie se dará cuenta de lo que haces y que si te descubren, lo negarás. Esto, dice la Biblia, te hunde en destrucción y perdición. Delante de los hombres y delante de Dios, te pone en riesgo de fracaso. Todo por el deseo de ganancia material que te va a hacer caer en la tentación y el pecado. El amor al dinero, nos recuerda la Biblia, es raíz de toda clase de males. Vi esto en forma vívida recientemente leyendo un libro acerca de la historia y la política de cada uno de los países centroamericanos. En muchos aspectos, lo sucedido en esos países refleja lo ocurrido en toda Latinoamérica. Los problemas que históricamente han afligido a nuestros pueblos invariablemente tienen como raíz el amor al dinero y a las posesiones. Desde la llegada de los conquistadores españoles con su sed de oro y de poder, desde el deseo de enriquecerse de los primeros presidentes y caudillos después de la independencia, cuando compañías internacionales los sobornaron para obtener múltiples concesiones, hasta la presente vergonzosa situación en que oficiales de todo rango, civiles y militares, son nada más que peones bien pagados por otros gobiernos, por poderosas compañías transnacionales o por la mafia que controla el tráfico de drogas. El amor al dinero y el deseo de poseerlo te hace mentir, traicionar, calumniar, robar, manipular y hasta matar. El amor al dinero y el deseo de poseerlo te quita toda dignidad, te desposee del sentido moral, de la responsabilidad hacia Dios y hacia los hombres. Te quita la habilidad para pensar con cordura, reduce la amplitud de tu pensamiento a una perspectiva estrecha y egoísta que se centra únicamente en ti mismo, en la forma de beneficiarte, sin importarte lo que pueda suceder a los demás.
Todo esto equivale a la pérdida de nuestra humanidad, pues nos reduce al nivel de una bestia, actuando y viviendo únicamente de acuerdo al instinto para satisfacer los deseos. Pero la verdadera ganancia está en la piedad, en el cumplimiento de tu responsabilidad a Dios, acompañada de contentamiento, es decir, satisfacción personal con lo que Dios te da. No con lo que tú deseas tener, sino con lo que Dios ha querido darte. Esto resulta en la ganancia de saber que vives para complacer a Dios y que de Él recibes aprobación. El único que puede ponerte en esa posición y darte la perspectiva apropiada de la verdadera ganancia es Jesucristo. Él es quien puede satisfacer tu alma y proveerte con la ganancia de perdón de pecados y vida eterna. Él obtuvo esto para ti con su muerte y resurrección. La forma de poseer esto es por fe, creyendo en Jesucristo, en su persona y en su obra, arrepintiéndote de tus pecados y recibiéndole a Él como Señor y Salvador. Pablo aprendió esto y dio testimonio de ello al escribir: «Cuantas cosas eran para mi ganancia, las he estimado como pérdida por amor a Cristo». No te equivoques, la única y verdadera ganancia es eterna y solo la encuentras en Cristo.

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1: 23 horas en punto.

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0: 23 horas con 30 minutos.
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2: La palabra del Señor dice en el libro de los Salmos 113: ¿Quién como Jehová nuestro Dios, que se sienta en las alturas, que se humilla a mirar en el cielo y en la tierra? Él levanta del polvo al pobre y al menesteroso alza del muladar, para hacerlos sentar con los príncipes de su pueblo. Él hace habitar en familia a la estéril, que se goza en ser madre de hijos. Aleluya. Eso es en la versión 1960. En la versión Lenguaje Sencillo dice de la siguiente manera: nadie es comparable al Señor nuestro Dios, que reina allá en lo alto, y que sin embargo se inclina para mirar el cielo y la tierra. El Señor levanta del suelo al pobre y saca del lugar más bajo al necesitado, para sentarlo entre gente importante, entre la gente importante de su pueblo. A la mujer que no tuvo hijos le da la alegría de ser madre y de tener su propio hogar. Hay otra versión más que yo quiero leer, y que es la versión de 1909, versión Reina Valera. Dice: ¿quién como Jehová nuestro Dios, que se ha enaltecido, que ha enaltecido su habitación, que se humilla a mirar en el cielo y en la tierra? Él levanta del polvo al pobre y al menesteroso alza del estiércol, para hacerlos sentar con los príncipes de su pueblo. Él hace habitar en familia a la estéril, gozosa en ser madre de hijos. Aleluya. Fíjate de que en estas tres diferentes versiones que leímos, habla acerca de unos pequeños puntos que son los que yo quiero enfocarme en este día. Y es acerca, el punto número uno es de que dice de que Dios se humilla ante la humanidad. Dios se humilla a mirar al ser humano, se humilla a mirar a los que están hasta abajo. Pero luego, en las diferentes versiones, dice de que saca al menesteroso del muladar. En la otra versión dice, lo levanta de lo más bajo, y en la otra dice que lo saca del estiércol. La palabra muladar es lugar o sitio donde se echa el estiércol o la basura de las casas. O sea, es un lugar donde hay puros desechos. Y todos sabemos que el estiércol, pues, es el excremento de cualquier animal. Y humillarse, escucha bien esto, es inclinar o doblar una parte del cuerpo, como la cabeza o la rodilla, especialmente en señal de sumisión y de acatamiento. Abatir el orgullo y altivez de alguien es herir el amor propio o la dignidad de alguien. ¿Escuchaste bien? Es herir el amor propio, es menospreciarse a sí mismo. Ahora, eso fue lo que hizo Dios. Entonces, surge muchas preguntas. ¿Qué crees tú que estaba pensando Dios, siendo Él tan santo, siendo Él tan puro, siendo Él tan limpio, y de repente miró a una persona como tú, una persona como yo, que estábamos metidos en lo más bajo, dentro del muladar, dentro del estiércol? Y siendo Él tan santo, decide meter su mano, decide humillarse y meter su mano y sacarte o sacarnos de ese lugar y ponernos en un lugar digno, en un lugar decente. ¿Qué fue eso que Dios estaba sintiendo para poder inclinarse, para humillar su amor propio y decir, ¿saben qué? Ya que ellos no se humillan a mirar para arriba, porque es una humillación muy grande para el ser humano mirar hacia arriba, entre comillas, yo me voy a humillar y lo voy a sacar. No solo me voy a humillar a mirarlos, no solo me voy a humillar a inclinarme, a atender lo que están hablando, lo que están diciendo, sino que nos voy a mirar su necesidad y los voy a sacar de ese lodo cenagoso. Pregunto, ¿qué crees tú? ¿Qué hizo? ¿Qué fue eso que Dios sintió en su corazón para poder lastimar su dignidad, tirar su orgullo, tirar su santidad, y humillarse de tal manera de que tuvo que meter la mano dentro del estiércol, dentro del muladar, y sacarte de ese lugar y sacarme de ese lugar. Puede ser de que tú tengas ya alguna respuesta, pero yo quiero en un momento dejar esa pregunta en el aire y te voy a preguntar a ti: ¿cómo crees tú que se siente cuando tú deseaste un hijo? Conseguiste a tu esposa, te enamoraste, la conquistaste, y lo que tú deseabas era un hijo. Y empiezas a crearlo, empiezas a mantenerlo, empiezas a gozarte con esta criatura porque es el fruto de tus entrañas y es el bebé que tú deseaste con todo tu corazón. Y resulta de que de repente cuando se enfermaba tú sentías que tu corazón se salía de su lugar. Resulta de que cuando tenía una pequeña gripe tú como madre te desesperabas y tú querías tener incluso el poder de poder desaparecer esa enfermedad para que tu hijo no sufriera. Cuando tu hijo te pedía algo, tú hacías lo imposible por conseguirlo, aunque no tuvieras nada que darle. Y resulta de que este niño empezó a crecer y sus necesidades fueron creciendo juntamente con él. Y tú como padre o como madre de familia, de repente vienes y cuando tu hijo te pedía algo y tú no tenías para dárselo en ese momento, tú decías: ¿sabes qué, hijo? Espérate, yo lo voy a conseguir, yo voy a hacer lo imposible para poder conseguirlo. Yo te voy a dar lo que tú necesitas, yo te voy a dar lo que tú quieres, nada más dame un tiempecito. Porque tú sabías de que era sangre de tu sangre, que era tu hijo. Y resulta que de pronto este hijo, el hijo amado, ese hijo de que muchas veces estuvo contigo, ese hijo que te sacó lágrimas cuando estaba enfermo, ese hijo que te hizo reír con sus graciosidades, ese hijo que te hizo gozar cuando dio sus primeros pasos. ¿Recuerdas cuando dijo ese hijo por primera vez papá o mamá y que tú querías de que todo mundo se enterara de que tu hijo estaba hablando porque tú te sentías orgulloso de tu hijo y soñaste con que un día ibas a mirar a tu hijo ya grande y soñabas con que tu hijo iba a ser médico, iba a ser un licenciado, iba a ser un doctor, iba a ser, qué sé yo, 50 mil cosas que tú quieras imaginarte? Y empezaste a soñar y empezaste a fantasear de que tu hijo iba a ser alguien importante en tu ciudad. Empezaste a soñar con que tu hijo iba a ser una persona decente. Soñaste con que tu hijo iba a ser el orgullo de la familia. Soñaste con que tu hijo iba a ser el primero que iba a aparecer con un título universitario en tu casa. Y entonces cuando tu hijo te pedía algo para la escuela, tú se lo dabas con todo amor, tú se lo dabas con todo cariño, porque era tu hijo amado, era ese ser que tú tanto deseaste. Que de pronto tu hijo crece y de pronto se va de tu casa. ¿Cómo te sentirías tú? Que de pronto está en un lugar y resulta de que se esconde porque no quiere verte. Resulta de que tú no le has hecho nada porque tú recuerdas y dices: pero si solo bien te he hecho, hijo. Cuando tú eras pequeño, ¿quién te cuidó? Cuando tú estabas enfermo, ¿quién estuvo ahí al lado tuyo? Cuando tú necesitabas algo, ¿no estaba yo ahí para darte algo? Y resulta de que ahora lo encuentras en el súper, lo encuentras en cualquier lugar y tu hijo se esconde de ti. Te pregunto, ¿cómo te sentirías? Y cuando tu hijo te llame por teléfono, cuando se le pega su regalada gana para darte una llamada de 30 segundos y te dice: llamo para decirte que te amo. Pregunto, ¿le creerías? Entonces, de pronto, un día, vas caminando por la calle y alguien te cuenta de que a tu hijo lo botaron de la casa donde vive porque no tiene dinero para pagar la renta. Y resulta de que tu hijo está en una esquina con sus maletas. Te pregunto, a ti como padre o madre de familia, ¿lo dejarías ahí en esa esquina? Estoy seguro que la respuesta es no. ¿Le regañarías y le dirías: ¿acaso no tienes casa? ¿No tienes un lugar tú donde puedas venir y puedas vivir tranquilamente? ¿Por qué entonces estás sufriendo? ¿Por qué entonces estás padeciendo? ¿No tienes necesidad de que vengan y que te maltraten y que te estén humillando, echándote a la calle porque tú tienes casa? Estoy seguro de que te molestarías por un instante, pero le recibirías con los brazos abiertos y estoy seguro que le dirías: ahí está aquel cuarto que tú dejaste cuando eras adolescente. ¿Qué sucedería para ti, madre? Te pregunto, ¿cómo te sentirías tú? Si de pronto vas caminando por la calle y tienes tiempo de no saber nada de tu hijo y de repente miras un bulto, miras a un hombre tirado en una cuneta y resulta de que esa silueta se te hace familiar y cuando te acercas descubres que esa silueta familiar es tu hijo. Pregunto, ¿cómo te sentirías mirando de que todas las ilusiones que tú tenías para tu hijo están tiradas allí en el suelo? ¿Lo recogerías? Especialmente las madrecitas. Estoy seguro que sí lo recogerías y tirarías tu orgullo a la basura y todo mundo te diría, ¿pero por qué lo recoge? ¿No es este el hijo que le ha causado tanto dolor de cabeza? ¿No es este el ingrato que ni siquiera le llama? ¿No es este el ingrato que cuando la mira usted se esconde? Pero usted viene como madre de familia y se humilla y lo recoge y empieza a gritar por ayuda, porque su hijo amado, está tirado en una cuneta y a usted no le importa que esté metido en el muladar, porque usted es su madre, porque usted lo crió, porque usted lo tuvo en el vientre de su madre. Entonces, porque usted lo tuvo en el vientre y cuando estuvo en el vientre, usted soñó, usted anheló esa criatura, y ahora que esa criatura ya está grande y está tirada en una cuneta, ahora que es la vergüenza de la familia, ahora lo único que queda es perder la dignidad, el amor propio y humillarse. Humillarse a tal punto que aunque todo mundo la critique, aunque todo mundo le reclame y le diga, eres una tonta porque lo recoges, eres una tonta porque lo ayudas, tú dirías, pero es mi hijo, es mi hijo. Y como es tu hijo, no puedes dejarlo tirado en esa cuneta. Y tu hijo está lleno de basura, está lleno de hediondez, pero a ti no te importa que te manche tus vestidos porque es tu hijo. Y si tu hijo te humilla 50,000 veces, 50,000 veces le agarra los cachetes y le dices, hijo, yo te amo. El orgullo se va a la basura, la dignidad se fue por el drenaje, ya no importa. Tu hijo es el que ahora importa. Entonces ahora podemos comprender por qué es que Dios perdió su dignidad, por qué es que Dios hirió su amor propio y te miró a ti allí en el estiércol, en medio de la nada, en medio de la basura, y no la pensó dos veces para remangarse sus vestiduras limpias y meter su mano santa en medio del muladar y sacarte de ese lugar y convertirte en un príncipe y sentarte con los príncipes de su pueblo. ¿Ahora entiendes por qué es que Dios se humilló para levantarte? ¿Ahora entiendes por qué es que Dios viene y te ama de tal manera? ¿Ahora entiendes por qué es que Dios no le importó que tú estuvieras hediondo, maloliento, lleno de pecado, lleno de inmundicia? Y dijo, ¿sabes qué? Tú eres mi creación. Cuando yo te crié, cuando yo te inventé, cuando yo te hice, no estaba pensando en que tú ibas a sufrir, no estaba pensando en que tú te ibas a lastimar, estaba pensando de que te iba a poner por encima de todo. Por eso David decía, oh Jehová, Señor nuestro, cuán grande es tu nombre en toda la tierra. De los pequeños y de los que maman fundaste la fortaleza. Nos has hecho un poco menor, dice, que los ángeles. Nos has coronado de gloria, de honra. Todo lo has puesto debajo de nuestros pies. Esa fue la idea primera cuando Dios hizo al hombre. Dios no hizo al hombre para que estuviera tirado en una cuneta. Dios no hizo al hombre para que estuviera embarrado en el pecado. Dios lo creó para que señoreara la tierra. Pero resulta que su bendita creación, cuando pensó ser sabio, le dio la espalda y se alejó de Dios. Entonces, ahora Dios tiene que estar mandando cartas, tiene que estar mandando mensajitos. Tenemos que rogarle a la gente para que se humille a mirar a Dios. Tenemos que rogarle a la gente para que vengan a tener una cita con Dios. Y no estoy hablando de aquellos que aún no conocen de Dios. Estoy hablando de aquellos que conocieron a Dios, que han confesado a Jesús como su único y suficiente Salvador, y pasan frente a la iglesia y lo único que gritan es, Señor, tú sabes que te amo. Pero no se les mira la cara. No digan amén muy fuerte ahí donde están. Estoy hablando de aquellos que un día el Señor los rescató, los cuidó, los amamantó, les dio de sus caricias, supieron que era la presencia del Espíritu Santo y optaron por volverse al mundo. Y que el Señor, mirando de que ustedes no se humillaban a mirar al cielo,
3: él se humilló a mirar al suelo. Como ustedes no se dignaron a subir su mano para pedir ayuda, él dijo: si no te saco de ese estiércol, si no te saco del muladar, te vas a morir. Yo me voy a humillar por ti. Cada vez que hay una invitación a la iglesia, cada vez que alguien te invita al templo, cada vez que alguien te invita a buscar de Dios, es una cita que tu Creador te hace, es una invitación que tu Creador te manda, y resulta de que tú te pones tus moños y dices: hoy no tengo tiempo. Pero ama a Dios. Oh sí, con todo mi corazón, con toda mi alma lo amo. Hello. Pregunto, ¿creerías tú ese amor? Había un hombre el cual era hijo de un granjero. Este hombre era un niño que se le había acostumbrado a que se le cumplían todos sus caprichos. Era un niño que se le daba todo lo que pedía. Era un niño hijo de un granjero que él tenía sirvientes a su servicio. Era un hombre que no sabía qué era trabajar. Era un hombre que simplemente levantaba su vista, levantaba su mano, y los sirvientes estaban ahí para darle lo que él necesitaba. Resulta de que su padre se gozaba mirarlo, porque este jovencito resulta de que era el amado del padre. Entonces el padre lo mimaba y lo cuidaba, y todo lo que aquel niño pedía se le daba. Resulta de que pareció de que no fue tan buena idea cumplirle todos sus caprichos a este niño. Este niño fue creciendo y miraba cómo el padre trabajaba, cómo el padre se esforzaba desde la mañana hasta la tarde, todos los días. Este pobre hombre se trasnochaba, este pobre hombre aguantaba hambre por estar cuidando su ganado, por estar cuidando sus plantíos, por estar cuidando a los empleados, por estarle preparando la comida a los animales. Resulta de que este hombre era un hombre trabajador. Este hombre había trabajado toda su vida para poder llegar a donde estaba. Ahora tenía un apellido, ahora era una familia reconocida, ahora era alguien que todo mundo conocía, y no lo conocían por borracho, no lo conocían por mujeriego, no lo conocían por tranza, lo conocían por trabajador, y sabían que su familia era una familia de clase. Sabían de que su familia era una familia pudiente. Sabían de que su familia era una familia de que era bondadosa. Sabían de que esta familia no tenía ningún defecto. Pero de pronto, un día este joven fue creciendo y empezó a mirar cómo su padre trabajaba, y dijo dentro de sí: bueno, el viejo se mata trabajando. Yo soy mucho más sabio que él. Yo voy a gozar la vida, voy a disfrutar de todo esto, porque mira todo lo que tenemos y mi padre ni siquiera lo disfruta. Se está muriendo de tanto que está trabajando. Y de repente tuvo la brillante idea de decirle al padre: ¿sabes qué, papá? Yo necesito que tú me des la parte de mi herencia. Y como era el niño mimado, era el niñito fresa de la casa, era el niño de que se le cumplían sus caprichos, inmediatamente el padre dijo: bueno, si eso es lo que tú quieres, yo te doy la mitad de mi herencia. Usualmente la herencia se da cuando ya se murieron los padres, pero este decidió hacerlo en vida. Así que el hijo, contento, bien sabio, agarró su herencia, se fue a otra ciudad donde nadie lo iba a mirar, donde nadie lo conocía, y empezó a tirar el dinero. Empezó a gastarlo a lo bruto. Lo que al padre le había costado una vida, a este muchacho le costó nada más un poco de tiempo terminarlo. Empezó a gastar, a invitar a los amigos, empezó a meterse con prostitutas, empezó a beber vino, empezó a olvidarse de que había que trabajar, empezó a olvidarse de que todo lo que él se estaba malgastando era lo que su padre se había ganado con mucho orgullo a través de muchos años. Era lo que el esfuerzo de su familia había trabajado sin parar, aguantando hambres, aguantando fríos, aguantando enfermedades, y que ahora este gracioso simplemente se estaba gastando el dinero. De repente un día, como todas las cosas, todo lo que sube tiene que bajar. Es la ley de la gravedad. Tira una piedra para arriba y no te muevas, y vas a ver en dónde cae. Pues resulta que este joven un día se metió la mano al bolsillo y descubrió que ya no tenía nada. Te digo algo, hasta la fecha siempre ha sido así. ¿Cuánto tienes? ¿Cuánto vales? ¿Nada tienes? ¿Nada vales? Cuando tú tienes, tienes amigos. Cuando tú vas a la cantina y pagas la ronda, todo mundo es tu amigo. Pero cuando se te acaba el dinero, aún el cantinero te saca patadas de ese lugar. Pues bien, este hombre descubrió que ya no tenía ni un centavo entre su bolsa. Y dijo: ¿qué voy a hacer ahora? Tengo hambre. y no tengo alimento, no tengo dinero, ¿qué voy a hacer? Entonces se le prendió el foco, ahí sí se le prendió el foco y dijo, bueno, voy a tener que buscar un trabajo, voy a trabajar. Y resulta que empezó a tocar puertas para buscar trabajo y el único trabajo disponible que había era el de apacentar cerdos. Y no estoy diciendo, no me vayas a malinterpretar, de que el trabajo de apacentar cerdos es un trabajo inadecuado o indecente o es pecado trabajar cuidando cerdos. Lo que sucede es que este hombre era de una familia judía y te digo algo, para los judíos el cerdo es inmundo. Por lo tanto, si tú trabajas apacentando cerdos, eres mil veces inmundo. Era una humillación para él el trabajar con los cerdos. Resulta que su hambre era tanta que miró las alcachofas de los cerdos. Miró la comida de los cerdos. Y te digo algo, cuando uno tiene hambre, déjame decirte que todo se mira bien rico. Este hombre está mirando las alcachofas y se le antojan. Los cerdos están alrededor de él comiendo y él mirando a los cerdos. Y su apariencia ya era la de un cerdo. ¿Sabes por qué? Porque aquel hombre de alcurnia, aquel hombre de familia, aquel hombre de la high society, como tú quieras decirle, este hombre se vestía bien, se vestía con vestiduras dignas, se vestía con ropa de marca, por decirlo así. Y resulta que ahora está metido entre los cerdos y está irreconocible. ¿Sabes quién era el único que podía reconocerlo ahí en ese lado? ¿Su mamá o su papá? ¿Tú crees que los amigos se iban a acercar ahí donde estaba él? ¿Tú crees que los amigos, cuando te miran tirado en la cuneta, se acercan a humillarse, a sacarte de ese lado? Puede ser que sí se acerquen, pero a terminar de sacarte lo poquito que tú tengas dentro de tus bolsas. Resulta de que este hombre intenta comer las alcarrobas, las alcachofas. Entonces de pronto oye una voz que le dice: muchacho, no puedes comer. Esa comida es de los cerdos y tú no puedes comer. Señor, pero yo tengo hambre. Sí, pero primero tienes que trabajar. Si tú no trabajas, no puedes comer. Y aquel hombre tuvo que humillarse, bajar su cabeza y seguir trabajando porque no podía comer. La humillación era tanto que de pronto empezó a acordarse. Y dijo: en la casa de mi padre, aún los sirvientes tienen buena comida. En la casa de mi padre no los humilla como me están humillando a mí. En la casa de mi padre, aún los sirvientes tienen un techo, tienen cobija, tienen alimento. Yo estoy acá metido entre los cerdos. Y empezó a pensar y dijo: me voy a volver a mi padre y le voy a decir qué pecado contra el cielo y qué pecado contra él. Empezó a caminar rumbo a casa. Lo que este hombre no sabía era de que su papá todos los días salía y se paraba en la parte alta de su casa y empezaba a mirar para todos los lados con la esperanza de que algún día de esos que él subiera al techo pudiera mirar a su hijo. El papá no estaba pensando en la herencia, el papá no estaba pensando en el dinero que él le había dado. Él quería abrazar a su hijo, él quería abrazar a su muchacho, él quería tenerlo entre sus brazos. ¿Cuánto tiempo no había pasado que este joven no se comunicaba con él? Él lo que quería saber era que si estaba vivo o estaba muerto, para tener un lugar a donde irle a tirar un par de flores. Pero resulta de que todos los días subía y bajaba decepcionado. Me imagino de que este hombre subía al techo de su casa con una sonrisa diciendo: será este el día, será este el día en que voy a mirar a mi hijo, será este el día en que mi hijo va a aparecer, será este el día en que mi hijo va a atender a la cita que yo todos los días le hago. Y resulta que siempre bajaba decepcionado. Los años estaban pasando, los días estaban transcurriendo, la nieve empezaba a caer sobre el cabello del viejo. Y aquel viejo soñando, esperando mirar a su hijo aún. De pronto, uno de tantos días, aquel hombre sube al techo, ya con las esperanzas perdidas. Ya no soñaba él con mirar a su hijo. De pronto, sube al techo con aquella media sonrisa fingida, aquella sonrisa frustrada, aquella sonrisa de obligación. Como diciendo: todavía no he perdido la esperanza. Se sube al techo y empieza a mirar para todos lados. De pronto, allá a lo lejos, divisa una silueta que parece ser el hijo perdido, que parece ser el hijo que se había hallado. Empieza a mirar a lo lejos y empieza a observar. Sus ojos ya no son aquellos ojos de linza que él tenía cuando el joven se fue. Sus ojos han perdido su fuerza, sus ojos ya no miran a la distancia, pero esa silueta se hace conocida y empieza a fantasear en su mente: si tan solo me gritara necesitara para saber que es mi hijo, si tan solo fuera mi hijo. Empieza a cruzar los dedos, empieza a sudar, su corazón se empieza a agitar, porque aquella silueta se le hace conocida. Entonces, cuando logra divisar que es su hijo, pega un grito de alegría, se baja corriendo, llama a todos sus sirvientes y les dice: preparen una fiesta, vayan a traer un cordero, vamos a celebrar. Todo mundo no puede comprender, todo mundo no sabe qué es lo que está pasando. Están diciendo: este viejo se volvió loco, de pronto subió al techo, bajó y nos dice de que hagamos fiesta, sin por qué ni para qué. Lo que ellos no sabían era de que su corazón estaba feliz, su corazón estaba ardiente de alegría, su rostro estaba radiante de felicidad, porque su hijo venía en camino. El viejo, a paso lento, a paso dolido, pero apresurado, empieza a acercarse. Es su hijo. Ahora descubre que sí es su hijo. Él no estaba fantaseando. El hijo que se había, que él creía muerto, había resucitado. El hijo que él pensaba que se había perdido, estaba parado frente ahí en ese momento. Lo abraza. El hijo se le llenan los ojos de agua. El viejo está contento mirando a su hijo. Y de pronto percibe un olorcito medio raro. Ese olorcito que solo los cerdos saben despedir. Tenía olor a estiércol de cerdo. ¿Tú crees que al papá le importó? No, no le importó. ¿Sabes por qué? Porque era sangre de su sangre. Era su hijo. Entonces lo abraza y pega la voz y dice: muchachos, mi hijo ha regresado. El que se había muerto ha resucitado. El que se había perdido ha sido hallado. Traigan inmediatamente vestiduras blancas, traigan vestiduras nuevas, traigan sandalias nuevas, traigan un anillo. Vamos, vamos a traigan el mejor champú, traigan la mejor colonia, el mejor perfume. Vamos a bañarlo, traigan los mejores corderos, porque vamos a celebrar. ¿Sabes qué dice la palabra de Dios? Hay fiesta en los cielos cuando un pecador se arrepiente. ¿Cuántas invitaciones Dios no te habrá hecho humillándose ante ti para poder abrazar a su creación? Para poder besar a su hijo. Para poder apapacharlo por unos instantes y dejarle saber que aún lo ama. Hoy te deja saber que no se ha olvidado de ti.

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1: Cero horas, en punto.

Gracias te damos, oh Dios, gracias te damos por tus bendiciones de forma abundantemente sobre cada uno de nuestros hermanos oyentes de Radio Ishimche, por el negocio, por el empleo, sobre las 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Gracias te damos, oh Dios. Gracias te damos. Gracias te damos.

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Hola, mi buen amigo, le habla Bruce Del Monte. Qué placer me da estar con usted nuevamente. Pues Daniel Altar está listo nuevamente con sus comentarios sobre Santiago. Pero en primer lugar, presentamos esta música. Música de Sid Grant, miembro hondureño del equipo Impacto, cantando y adorando por medio de Mi Noble Jesús.

0: Muchas gracias, Sid. Ahora vamos adelante con Daniel Altarek, con comentarios sobre Santiago.
1: ¿Qué tal, Bruce? ¿Cómo estás? ¿Qué tal, querido oyente? Estamos nuevamente juntos en el programa Impacto y este es nuestro tiempo reservado para la meditación bíblica. Pasó la música, no sé si habrá más música, pero por lo menos ahora vamos a leer la Biblia y te invito a leer en el capítulo 4 de Santiago. Vamos a leer tres versículos solamente, desde el 4 al 6. El tema es un tema muy importante en la vida de todo cristiano, porque tiene que ver con nuestra fidelidad al Señor. Cuando alguien deja que se interpongan otras cosas entre nosotros y el Señor, o cuando alguien rinde culto a otras cosas y permite que alguna idolatría o pseudo-idolatría se mezcle en su vida, caería en el pecado del adulterio espiritual. Entonces vamos a leer lo que dice Santiago respecto a esto. Capítulo 4, 4 al 6 dice así: Oh almas adúlteras, ¿no sabéis que la amistad del mundo es enemistad contra Dios? Cualquiera pues que quiera ser amigo del mundo, se constituye enemigo de Dios. ¿O pensáis que la Escritura dice en vano, el Espíritu que Él ha hecho morar en nosotros nos anhela celosamente? Pero Él da mayor gracia. Por esto dice, Dios resiste a los soberbios y da gracia a los humildes. Hasta aquí nuestra lectura bíblica. El tema que está tratando es el tema del adulterio espiritual. Como cristianos, estamos desposados con el Señor. ¿Recuerdan lo que decía en 2 Corintios capítulo 11 el apóstol Pablo? Porque os he presentado como una virgen pura a Jesucristo, os he desposado con Él. De manera que al aceptar al Señor Jesucristo como el amado de nuestras almas, al ser parte de la iglesia de Jesucristo, estamos desposados con el Señor. Antes estábamos desposados a un marido que nos, como dice Romanos capítulo 7, nos torturaba y nos presionaba, que era la ley. Y estábamos sujetos a la ley y no podíamos liberarnos de la ley. Pero cuando nuestro Señor Jesús murió, nosotros hemos muerto con Él. Y cuando Él resucitó, hemos resucitado con Él para ser liberados de esa vieja relación conyugal con la ley. Y ahora el Espíritu que mora en nosotros nos desea y tiene celos para tener comunión con nosotros. Dice el versículo 5, ¿O pensáis que la Escritura dice en vano, el Espíritu que Él ha hecho morar en nosotros nos anhela y tiene celos de nosotros cuando nos dedicamos a otras cosas en vez de dedicarnos al Señor? El Espíritu Santo tiene celos sinceros por nosotros. Nos cela con un celo santo. Nos ha sellado, vive en nosotros y quiere tener comunión con nosotros. ¿Qué es tener comunión con el Espíritu Santo? Es caminar con Él, es hacer las cosas juntamente con Él, es hablar y predicar con Él. Él nos inspira y nosotros ponemos nuestro cuerpo, nuestro ser, nuestros labios. El Espíritu Santo nos desea, tiene celos por nosotros. ¿Cuáles son las características del adúltero espiritual? El adúltero espiritual se aleja del Señor. Apaga el Espíritu Santo, enfría al Espíritu Santo, entristece al Espíritu Santo con sus pecados. Me hace acordar al gran libro que habla del adulterio espiritual en la Biblia, que es la profecía de Oseas. Y en el capítulo 11 dice, cuanto yo más los deseaba, ellos más se alejaban de mí. ¿Cuántas veces el Señor desea tener comunión con nosotros? Desea estar más cerca de nosotros y usar nuestra vida. Pero muchas veces, consciente o inconscientemente, podemos alejarnos del Señor. La segunda característica del adulterio espiritual es la vida mundana. Es decir, no aquel que vive en el mundo, sino aquel que se constituye en amigo del mundo. En aquel que pone al mundo en primer lugar y a las cosas del mundo, que pone el sistema mundo con todas sus distintas perversiones, su forma de pensar, su filosofía, su sabiduría. Aquel que se deja dominar por el sistema cósmico llamado mundo se constituye inmediatamente el enemigo de Dios. Ha puesto al mundo en el primer lugar y ha cometido adulterio espiritual. Ha despreciado su sincera fidelidad a Jesucristo y ha extraviado sus sentidos para pensar en las cosas de este mundo. Estoy imaginando la expresión del apóstol Pablo cuando dice: Demas me abandonó, amando más a este mundo. Y al abandonar al apóstol, había previamente abandonado al Señor. Había cometido el pecado de adulterio espiritual. La soberbia y la altivez también nos llevan al pecado de adulterio espiritual, porque dice: Dios resiste a los soberbios y da gracia a los humildes. Dios resiste a los que tienen altivez. Dios resiste a los que se alejan de Él y a los que son amigos de este mundo. Los adúlteros espirituales se constituyen en enemigos de Dios, y Dios les resiste a ellos, y no hay bendición sobre sus vidas. Pero en cambio los fieles, los que guardan la fidelidad conyugal en cuanto al amado de nuestras almas, en cuanto a aquel con quien nos hemos desposado, en cuanto a nuestro Señor Jesucristo, adoptan una posición humilde, y Dios da gracia a los humildes. Y Dios tiene mayor gracia para ellos, y se constituyen en amigos del Señor. Vosotros sois mis amigos si hacéis las cosas que yo os mando. Ojalá que seamos amigos y fieles al Señor, y no almas adúlteras y enemigas que prefieren la soberbia, la altivez, el capricho y la amistad del mundo en vez de tener amistad con el Señor. Reflexiona, examina tu vida y que Dios te bendiga en todo.

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1: Cero horas con 31 minutos.

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1: ¿Qué tal, querido amigo o amiga del programa Cruzada con Luis Palau? De esta forma damos comienzo a una nueva presentación de nuestro espacio y punto de encuentro en la radio, en donde estudiamos juntos la Biblia, la Palabra de Dios, de la mano del conferencista internacional Luis Palau, quien hoy continúa con la serie de mensajes Verdades Fundamentales del Cristianismo. Hoy nos trae el tema que lleva por título El Dinero. Así que le invito a que nos acompañe con su Biblia a mano para aprovechar mejor el tiempo que pasamos juntos. Sin más entonces, con nosotros, Luis Palau.
2: Una de las verdades más delicadas para tratar en público, debido a la reacción de los oyentes, es el tema que me corresponde estudiar hoy. Quiero compartir con usted, con todo el corazón, algunos pensamientos con respecto a este enorme tema que, como digo, es muy delicado. ¿Se imagina usted cuál es? Me refiero al asunto del dinero y el cristiano verdadero. Esta es una verdad fundamental del cristianismo. El asunto de cómo tratar nuestro dinero, o mejor quizás debiéramos decir, cómo administrar el dinero que Dios nos da. Primero, digamos que el cristiano sirve a Dios. Su servicio en la tierra, como lo será en el cielo, es para Dios. Sea cual fuere su trabajo, el hombre cristiano y la mujer cristianas sirven a Dios, Dios primero. Sin embargo, ese servicio a Dios, según la Biblia, se expresa en nuestro servicio hacia los hombres. O sea que cada uno, según sus oportunidades, su capacidad intelectual, las posesiones que Dios le haya dado, los estudios que Dios le haya permitido, todo lo que Dios nos da, todo conocimiento, todo don espiritual y toda habilidad humana, el cristiano la pone al servicio de Dios por amor a los demás seres humanos. Y aparte de la adoración que uno expresa con sus labios y con su corazón y sus cánticos a Dios, todo lo demás que nosotros hacemos como cristianos es un servicio a los demás seres humanos. O sea que cuando servimos a los hombres en el Espíritu Santo, estamos honrando a Dios. Pues bien, el asunto del dinero es parte de nuestro servicio a Dios. Yo le quiero recomendar 2 Corintios capítulos 8 y 9. Y vamos a encontrar por lo menos tres divisiones principales sobre el tema del dinero. Primeramente, el ganar dinero. Segundo, el poseer dinero. Y tercero, el dar o regalar nuestro dinero. Primeramente digamos esto, según la Biblia, para el cristiano, el ganar dinero, el obtener dinero, tiene que hacerse de tal manera que sea digno de la relación del cristiano con su Dios. En 1 Corintios capítulo 10 se nos dice, y todo lo que hagáis, sea de palabra o de hecho, hacedlo todo para la gloria de Dios. Segundo, poseer dinero se vuelve pues una enorme responsabilidad para el cristiano verdadero sincero. Una gran responsabilidad, enorme responsabilidad de administración, de qué hacer con ese dinero que Dios nos da, sea poco o sea mucho. Dichoso y privilegiado el que tiene mucho dinero, ya sea por habilidades o por mil razones, con tal que lo gane bien. Dichoso digo porque tiene el privilegio de dar y de repartir. Como dice Santiago en el capítulo 1, que le digamos a los ricos que hagan bien y que sean ricos en buenas obras. Tercero, dar de nuestro dinero, regalarlo, obsequiarlo, invertirlo, es algo que el cristiano tiene que entender, es un aspecto importante del servicio a Dios. ¿Qué hacer con nuestro dinero? Por eso le decía que veamos por unos instantes lo que nos enseña la Biblia, porque aquí no estamos para dar nuestras opiniones al respecto. Y en 2 Corintios hay dos capítulos enormes, todos dedicados al asunto del dinero y el cristiano. Yo quisiera mencionar unos 5 o 7 puntos que nacen de esos dos capítulos. En primer lugar, el cristiano da de su dinero imitando el ejemplo que nos dejó nuestro Señor Jesucristo. Capítulo 8 y versículo 9 dice así: ya conocéis la gracia de nuestro Señor Jesucristo, que por amor a vosotros se hizo pobre siendo rico, para que vosotros, con la pobreza de él, fueseis enriquecidos. El Señor se dio a sí mismo enteramente hasta llegar a actuar y vivir pobremente, habiendo sido el rico de los ricos, al fin de cuentas, el Creador, por amor a nosotros, y nos dejó un ejemplo. Segundo, los obsequios o el uso del dinero que hacía esta gente de Macedonia, o sea, los tesalonicenses, etc., era que primero dieron de su enorme pobreza. Dice en el capítulo 8 y versículo 2, en grande prueba de tribulación, la abundancia de su gozo y su profunda pobreza abundaron en riquezas de su generosidad. O sea, que aunque eran profundamente pobres, pero muy pobres, sin embargo eran también enormemente generosos. Yo he descubierto en los años de mi vida y al viajar por nuestro continente que millares de hermanos que son pobres a menudo dan más en cantidad, no solo en porcentaje, que muchos hermanos que son ricos. Pero también he descubierto muchos hermanos que han ganado mucho dinero honestamente y que regalan enormes cantidades de su dinero para la obra de Dios, y por eso se puede distribuir el mensaje del Señor Jesús en todo el mundo. En tercer lugar, las ofrendas que daban estos tesalonicenses no era por mandamiento ni por necesidad, era un acto de gracia. 2 Corintios 9:7 dice, cada uno dé como propuso en su corazón, no con tristeza ni por necesidad, porque Dios ama al dador alegre. Qué privilegio estupendo, pues, es para el cristiano el saber que uno puede dar de todo corazón, no porque alguien se lo demande, sino porque lo ama al Señor Jesús con todo el corazón. Ese es el deseo de Dios para usted y para mí, mi estimado hermano y amigo que me escucha. Que usemos nuestro dinero, sea la cantidad que sea que obtenemos por nuestro trabajo o por obsequio de alguno, que lo usemos para el bien de los demás con grande ejercicio de corazón. Luego, en cuarto lugar, se nos dice que antes de dar su dinero, estos cristianos primitivos primeramente se entregaron a sí mismos. Capítulo 8 y versículo 5 de 2 Corintios dice, no como lo esperábamos, sino que a sí mismos se dieron primeramente al Señor y luego a nosotros por la voluntad de Dios. O sea que el dinero, el dar nuestro dinero, es una expresión de una entrega personal. Uno se entrega primero personalmente a Cristo, entrega su vida, su ser, y como consecuencia el dinero va tras el ser por amor a los demás. En quinto lugar, estos cristianos primitivos también daban sistemáticamente por orden del apóstol Pablo. Dice 1 Corintios 16:2, cada primer día de la semana, cada uno de vosotros ponga aparte algo, según haya prosperado. O sea que semanalmente, se ve que en aquellos tiempos pagaban el sueldo por semana, o por lo menos recolectaban sus ganancias por semana, ellos separaban el dinero semanalmente. Si usted gana su sueldo mensualmente, pues ni bien llega el dinero de su sueldo, sepárelo ahí nomás. Como dice Proverbios capítulo 3, que honremos a Dios con las primicias, o sea, con lo primero. Eso es lo que mi esposa Patricia y yo hacemos. Ni bien llega dinero, ya sea un obsequio, ya sea lo que nosotros ganamos por nuestro trabajo, nosotros separamos inmediatamente el 10%. Eso es lo mínimo que le damos al Señor. El 10% es pagar la renta por estar aquí en la tierra. Luego damos otras ofrendas y cosas por amor a los demás. En sexto lugar, Dios es el que sostiene al dador alegre. Capítulo 9, versículos 8 al 10 dice, poderoso es Dios para hacer que abunde en vosotros toda gracia, a fin de que teniendo siempre en todas las cosas todo lo suficiente, abundéis para toda buena obra. Como está escrito, repartió, dio a los pobres. Las verdaderas riquezas, por último, vienen de Dios. Él reparte, Él da a los pobres y a los ricos también. Sí, Dios nos da el dinero, repartámoslo conscientemente para la gloria de Él y el bien de los demás.
1: Si usted tuviera alguna pregunta sobre este tema en particular para Luis Palau o sobre algún otro, yo le invito a que le escriba a la dirección de correo electrónico consejos@luispalau.net. consejos@luispalau.net.

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3: 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Felices los de corazón limpio, pues ellos verán a Dios.
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5: Una de la mañana, en punto.

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0: Una de la mañana con 34 minutos.
1: Los jóvenes no solo deben elegir amigos con inteligencia, deben cuidar su mente y pensar con excelencia, sino que además deben tener cuidado de lo que otros hacen y los lugares que visitan, pues pueden ser víctimas de su propia imprudencia.
2: Continuamos nuestro estudio de la serie Cartas al Joven Tentado, en esta nueva audición de Principios, con David Ormachea.
3: Hoy, el Dr. Ormachea enseñará a los jóvenes que actuar con prudencia debe ser una virtud que debe ser desarrollada para vivir una vida realizada. La prudencia nos ayuda a reflexionar y a considerar los efectos que pueden producir nuestras palabras y acciones, teniendo como resultado un actuar correcto en cualquier circunstancia. La prudencia nos permite actuar con mayor conciencia frente a las situaciones ordinarias de la vida y nos evita las consecuencias terribles de las decisiones apresuradas. Debido a que nos cuesta reflexionar, conservar la calma y actuar con discreción y bien pensadamente, es esencial que frente a la elección de amigos, novio y en todas las decisiones tomemos la determinación de actuar con prudencia. Le invitamos a estudiar con nosotros este importante tema en la conferencia titulada La obligación de pensar con excelencia y actuar con prudencia.
1: Este es un importante principio para iniciar esta plática. Los jóvenes no solo deben elegir amigos con inteligencia, deben cuidar su mente y pensar con excelencia, sino que además deben tener cuidado de lo que otros hacen y los lugares que visitan, pues pueden ser víctimas de su propia imprudencia. Esto es esencial. Los jóvenes tienen que aprender a cuidar su vida, evitar errores, actos de maldad, de indecencia y también desarrollar prudencia para saber actuar y reaccionar frente a la maldad de otros, porque otros también cometerán actos de imprudencia. La prudencia es una virtud que debe ser desarrollada. La prudencia es una virtud que debe ser desarrollada, y la verdad es que aunque seamos sabios y prudentes, todavía podemos ser víctimas de quienes actúan con maldad. Esa es la historia de Tamar, la media hermana de Amnón, que fue violada por la maldad de éste. Amnón recibió el consejo de su pseudo amigo Jonadab, quien le dio una estrategia para lograr su cometido de acostarse con su hermana. Amnón comienza a seguir las instrucciones. Observe el relato bíblico. Se acostó pues Amnón y fingió que estaba enfermo, y vino el rey a visitarle, y dijo Amnón al rey: yo te ruego que venga mi hermana Tamar y haga delante de mí dos hojuelas para que coma yo de su mano. Y David envió a Tamar a su casa diciendo: ve ahora a casa de Amnón tu hermano y hazle de comer. Y fue Tamar a casa de su hermano Amnón, el cual estaba acostado, y tomó harina y amasó e hizo hojuelas delante de él y las coció. Tomó luego la sartén y la sacó delante de él, mas él no quiso comer, y dijo a Amnón: echad fuera de aquí a todos. Y todos salieron de allí. Entonces Amnón dijo a Tamar: trae la comida a mi alcoba para que yo coma de tu mano. Y tomando Tamar las hojuelas que había preparado, las llevó a su hermano Amnón a la alcoba, y cuando ella se las puso delante para que comiese, asió de ella y le dijo: ven, hermana mía, acuéstate conmigo. Ella entonces le respondió: no, hermano. Luego continúa el relato diciendo: mas él no la quiso oír, sino que pudiendo más que ella, la forzó y se acostó con ella. Tamar no estaba pensando nada malo, no podía tener temor de ir donde su padre le enviaba y mucho menos atender a su medio hermano, pero allí, en ese ambiente, fue violada. Por supuesto, es imposible evitar un acto así, pero mi plática tiene que ver con los muchos que sí se pueden evitar. Existen lugares que deben ser evitados, fiestas a las que no se debe asistir, personas a quienes no deben acercarse, instituciones a las que no debemos pertenecer, y para todo ello necesitamos prudencia. De eso quiero hablar precisamente. ¿Se considera usted un joven, una señorita prudente? ¿Ha cultivado la virtud llamada prudencia? En nuestras relaciones interpersonales y todo aquello que nos ayude a crecer como persona, a comportarnos adecuadamente, debemos actuar con prudencia. Es la virtud de actuar en forma justa, adecuada y con cautela. En la comunicación, la prudencia es la habilidad de comunicarse con los demás por medio de un lenguaje claro, literal, cauteloso y adecuado. Comunicarnos respetando los sentimientos, la vida, las libertades de aquellos con quienes nos relacionamos. La prudencia nos ayuda a reflexionar y a considerar los efectos que pueden producir nuestras palabras y acciones, teniendo como resultado un actuar correcto en cualquier circunstancia. Nos permite actuar con mayor conciencia frente a las situaciones ordinarias de la vida. Posiblemente lo que más trabajo nos cuesta es reflexionar y conservar la calma en toda circunstancia y actuar con discreción y bien pensadamente. La gran mayoría de nuestros desaciertos en la toma de decisiones, aun en el trato con las personas o cuando damos nuestras opiniones, se deriva de la precipitación, la emoción, el mal humor, una percepción equivocada de la realidad o la falta de una completa y adecuada información. La falta de prudencia siempre tendrá consecuencias a todos los niveles. La prudencia nos hace tener un trato justo, nos permite desarrollar nuestra vida en forma saludable. La falta de prudencia siempre tendrá consecuencias y por ello cada señorita, cada joven deben tomar la determinación de actuar prudentemente. Para hacerlo aprendemos de las experiencias pasadas, hacemos que la historia se transforme en maestra de nuestra vida. La prudencia nos mueve a prevenir consecuencias y por ello seleccionamos lugares y personas con responsabilidad. Nos ayuda a descubrir en cada opción las desventajas y las ventajas que ofrecen para poder tomar decisiones correctas. Examinamos las ventajas y desventajas de iniciar una amistad, de visitar la casa de una amiga, de entrar al dormitorio del novio, de ir a un lugar solos cuando debíamos ir a la iglesia. La prudencia nos ayuda a asumir con humildad nuestras limitaciones, recurrir al consejo de todas aquellas personas que son sabias, que pueden aportar algo de luz. Debemos seguir aquellos consejos. Si somos débiles sexualmente, o si la persona se excita con facilidad, no debe permitir que alguien le toque para excitarlo. Estoy convencido que si los jóvenes actúan con sabiduría y prudencia en la elección de amigos, novias, consejeros, iglesias, lugares que visitar, evitarán muchas consecuencias que solo ocurren cuando uno ha actuado con imprudencia. Esta porción del pasaje bíblico que leímos y del relato de esta triste historia me lleva a compartir otro importante principio, que es el siguiente. Aún en las actividades rutinarias o en los lugares que parecen más seguros, cuídese y actúe con prudencia, pues puede estar acompañado de alguien con motivos impuros. Esta es una palabra de advertencia para aquellos que están en la etapa de enamoramiento o noviazgo. Más adelante compartiré algunas advertencias acerca de los lugares que la pareja frecuenta, pues hay lugares que presentan un mejor ambiente para acciones destructivas. Mi énfasis en este momento es advertirle que actúe con prudencia. Nunca sabe con qué persona se encontrará, nunca sabe si esa persona tiene motivos puros o impuros. Es precisamente la actitud sabia de evaluación durante el enamoramiento y el noviazgo lo que nos ayuda a discernir las acciones y reacciones de la otra persona. Cuando los novios pasan tiempo de calidad juntos, están cumpliendo el propósito de esa etapa, pero investigarse mutuamente les ayuda a preparar el ambiente para una relación apropiada. Cuando no se investigan, la relación es peligrosa. Cuando simplemente se dedican a la diversión, no están aprovechando bien el tiempo ideal para conocer las actitudes de la persona con quien están eligiendo casarse o con quien quieren desarrollar una amistad. Recuerde que usted puede encontrarse en los lugares más seguros, pero siempre acompañada de una persona que en los momentos de pasión puede dar rienda suelta a sus motivos impuros. Eso es lo que ocurrió con Amnón. Tamar estaba en el lugar más adecuado, en la casa de su medio hermano. Estaba haciendo lo correcto, era un lugar seguro. Aparentemente estaban solos y no se dio cuenta de que este muchacho tenía motivos impuros. Los padres, no debemos imitar el ejemplo de David, quien permitió que su hijo y su hija estén solos en aquel lugar, solo con la servidumbre. Sobre todo, las mujeres deben tener mucho cuidado, porque estas experiencias pueden ser muy destructivas para su vida y nunca saben si están junto a quien no puede dominar sus pasiones. Según los versículos 7 y 8, el lugar no parece peligroso, las circunstancias parecen muy racionales, pero no debemos olvidarnos lo que dice el versículo 1, que este muchacho estaba enamorado y que era dominado por su pasión fuerte. Dice el versículo 2 que estaba angustiado hasta enfermarse. Era un muchacho que estaba dominado por pasión, por motivos impuros, y buscó un lugar donde hacer el daño que realizó. Otro principio que quiero compartir con ustedes aparece en el siguiente pensamiento. Si usted nota actitudes y acciones sospechosas, estas pueden ser el inicio de una actuación pecaminosa. Por eso debe desarrollar la prudencia. El versículo 9 describe actitudes sospechosas. En primer lugar, Amnón no quiso comer, a pesar de que precisamente para eso había llamado a Tamar. Ella debía cocinar para él y es evidente que algo oscuro estaba ocurriendo. La segunda acción sospechosa la notamos cuando él decide echar fuera de ese lugar a todos. Todos obedecieron su orden, pues era hijo del rey, pero ahí se acercaba cada vez más a la culminación de su plan. Más adelante en el versículo 10, notamos otra situación sospechosa. Amnón pide que Tamar le lleve la comida a la alcoba para comer de su mano. Aunque seguramente las acciones de Amnón no fueron suficientes para motivar a Tamar a actuar con cautela, habría sido ideal que ella hubiera evaluado estas actitudes y acciones sospechosas. El versículo 9 dice, llegó a este punto que tenía el sartén en la mano. Y siempre que llego a este punto en mi conferencia digo que Tamar nunca debería haber soltado la sartén. Hubiera sido mejor que ella hubiera tenido el sartén en la mano para poder defenderse en el momento en que él comenzó a propasarse con ella. Creo que este es el momento oportuno para compartir algunas palabras de advertencia. Las señoritas deben mantenerse alertas. Sobre todo después de recibir una enseñanza como esta, toda señorita que desea preservar su integridad y que no quiere siquiera poner en riesgo su pureza, debe tener mucho cuidado cuando su novio comience a evidenciar actitudes y acciones sospechosas. Si nota que está comenzando a apasionarse, a extralimitarse con caricias, cuando está tratando de preparar el ambiente para algo más comprometedor, toda señorita debe tener esa capacidad de detectar esos intentos y recordar que hay momentos en que eso es imparable. Debo advertirle que encontrarse en lugares solitarios, estar escuchando música romántica, permitir caricias y besos son algunas de las condiciones ideales para que llegue el momento en que la persona más apasionada sexualmente tenga serias dificultades para contener sus impulsos. Mi consejo es que nunca permita que con caricias y besos le lleven a un alto nivel de excitación. Es posible que a estas alturas de su lectura o de escuchar este programa esté pensando que la relación de noviazgo saludable demanda mucha responsabilidad y renuncia y que no vale la pena complicarla tanto. La verdad es que sí demanda un compromiso total con el bienestar físico, emocional y espiritual de la persona amada y también un pacto con Dios y consigo mismo para proteger su propia salud espiritual, emocional y física. En todos los casos que he tratado, las chicas que llegaron al embarazo fueron cometiendo pequeños errores que preparaban el terreno para el episodio final. Ninguna de ellas inició su relación pensando que llegaría a estas instancias. Ni siquiera el último caso que he tenido que tratar en un país de América Latina, donde la chica decidió seguir involucrándose con su primo a pesar de que sus padres le advirtieron del peligro, y debido a las amenazas del primo y a su forma de seducirla, finalmente quedó embarazada. Ella ocultó su embarazo, como he contado, y luego dejó a su niño, se fue al hospital porque la llevaron, y luego se dieron cuenta y volvieron a ver al niño que estaba muerto. Ahora enfrenta cargos severos, situaciones muy complicadas para ella, para sus padres. Todo su futuro ha quedado en un momento difícil. Eso ocurre cuando no hay prudencia. Debemos tener prudencia para evitar lugares y situaciones y personas que propiciarán un acercamiento inadecuado. Permítame compartir otro principio con usted. Evite lugares oscuros y solitarios. Asimismo, tenga cuidado de las palabras, de las caricias y del horario. El versículo 9 nos relata que Amnón echó a todos afuera. En el versículo 10 le dice a Tamar que vaya a la alcoba. El versículo 11 que la tomó a la fuerza. Los casados viven solos en su casa y deben tener momentos para disfrutar de lugares preparados solo para ellos. Las citas románticas de los casados y el estar separados de todo lo que interrumpa su intimidad es un gran incentivo para la cercanía. Pero cuando los novios están solos y no tienen dominio propio, al iniciarse las caricias se meten en un mundo peligroso y por lo general no se pueden detener. Estoy convencido que las parejas deben tener mucho cuidado, sobre todo en lugares oscuros y solitarios. Aunque las actitudes y acciones sospechosas ocurren con más claridad precisamente en esos lugares, las señoritas deben ser permanentes investigadoras del comportamiento de quienes dicen amarle. Quienes anhelan vivir una vida de pureza, quienes anhelan vivir una vida sometida a la palabra de Dios, tendrán la posibilidad de controlarse y de hacer cambios en su comportamiento, pero mucho cuidado con las caricias que se realizan para provocar excitación. Cuando me refiero a tener cuidado del horario, quiero decir que deben limitar a la cantidad de tiempo que pasan solos, evitar especialmente los horarios nocturnos. Deben recordar que tenemos inclinaciones perfectamente razonables y totalmente naturales que son estimuladas en el ambiente y con las palabras propicias, pero también deben recordar que la satisfacción de esas necesidades debe realizarse dentro del matrimonio. Cualquier pareja, aunque él y ella amen a Dios con todo su corazón, debe recordar que tenemos una naturaleza pecaminosa que se alimenta con la estimulación y busca satisfacción. quienes con el buen deseo de pasar tiempo juntos y desarrollar su amistad buscan lugares oscuros y solitarios, corren el serio peligro de ser invadidos por la pasión, y cuando comienzan a tocarse y besarse, llega la excitación, y luego serán dominados por la pecaminosidad. Los sentimientos que van experimentando tanto el hombre como la mujer, que demuestran que existe un momento en que la pasión es incontrolable, están bien descritos en el siguiente principio. Escúchelo. La búsqueda de satisfacción de las pasiones descontroladas puede llevar a la persona a acciones violentas y tal vez no planificadas. Por cierto, en este pasaje existe una malévola planificación. La pasión llevó a Amnón a planificar acciones pecaminosas. Pero en la mayoría de las parejas, estas acciones pecaminosas muchas veces no son planificadas. Son simplemente el resultado de permitir que exista alguno o todos los estímulos descritos anteriormente. El peligro va aumentando al frecuentar lugares solitarios, oscuros, para compartir caricias que tienden a manejar las emociones y la utilización de palabras que excitan y como consecuencia del exagerado tiempo que pasan juntos. En esas condiciones es muy fácil que la persona llegue a un estado de excitación tan grande que sus pasiones a veces lleguen a ser incontrolables y que en determinado momento pueden llevar a la persona a tener acciones violentas y destructivas, tal como ha ocurrido en algunas ocasiones y he tenido que aconsejar a personas que han sido víctimas de violencia y abuso. Debo advertir que el alcohol es una droga estimulante que, como dice la canción popular, saca lo que de otra manera sabemos guardar. Este desinhibe los instintos, suelta las pasiones, ciega al joven a las consecuencias. Los novios que están en una noche de copas no están pensando con sabiduría, están actuando con sus emociones más activadas que nunca. Generalmente bajo la influencia del alcohol el joven tiene un aumento desmedido de las caricias y la señorita se hace más tolerante. Las reuniones sociales, las fiestas donde se ingiere alcohol ha sido el escenario de muchas violaciones y embarazos no deseados. Gran cantidad de experiencias de abuso sexual ocurren en lugares donde se consume alcohol. El alcohol, los lugares solitarios, un ambiente romántico, un joven y una señorita apasionados y una ausencia del temor de Dios son los elementos esenciales para las relaciones pecaminosas prematrimoniales. Note lo que pasa a partir del versículo 11 cuando Tamar fue a la alcoba de Amnón. Él asió de ella y le dijo, «Ven, hermana mía, acuéstate conmigo». El versículo 12 comienza con un acto de violencia. La pasión había enceguecido al medio hermano de Tamar y su reacción era tan brusca que ella tiene que decirle, «No, hermano mío, no hagas violencia». Sin embargo, a pesar de la oposición, observe que Amnón está enceguecido por la pasión. Dice el versículo 14, «Mas él no la quiso oír, sino que pudiendo más que ella, la forzó y se acostó con ella». Esto siempre ocurre con una persona que ya no puede dominar su pasión. Cualquier intento de impedirle su satisfacción provocará una reacción de violencia. He observado que muchas chicas, por no perder su relación amorosa, han ido cediendo a la manipulación. Cuando estas chicas débiles de carácter e incapaces de medir las consecuencias permiten aquello, están en serio peligro. Generalmente ese joven, sin importar su condición social, su edad, su educación o su relación con la chica, o aún su relación con Dios, es capaz de presionar hasta llegar a las relaciones sexuales, aunque no sea la intención de la chica. He escuchado el testimonio de muchas que me han relatado cómo han cedido a la manipulación de palabras de su enamorado. Con un aire de víctima, algunos le dicen, «No me dejas acariciarte, pues no me quieres. No me amas, por eso no quieres que te bese como deseo». Otros testimonios me indican que existe un porcentaje de chicas que han cedido a las amenazas. Amanda tenía 17 años y se sentía menos que las chicas de su edad. Sus amigas la molestaban, pues nunca había tenido un enamorado. Cuando cumplió los 18, logró que el amor de su vida se fijara en ella. Raúl era uno de aquellos muchachos buscados por las chicas. Nunca pensaba que podía fijarse en ella. Ella había deseado ese momento, pero llegó de sorpresa cuando menos lo esperaba, pero provocó una conmoción en su vida. A solo 3 semanas de haber iniciado su relación, Raúl le hizo sentir sensaciones que nunca había experimentado. Amanda, con una mezcla de vergüenza, ingenuidad y falta de límites, fue permitiendo los avances. A los 2 meses de relación, ella sentía una mezcla de culpabilidad y temor. Decidió oponerse a que Raúl siguiera tocando encima de su ropa sus partes privadas. La primera vez que lo hizo, Raúl le pidió perdón y le explicó que nunca había sentido algo así con otra chica y por eso estaba viviendo esa nueva experiencia. Le dijo cuánto la quería, cuán enamorado estaba de ella y que prefería separarse de ella si esa pasión que sentía le afectaba. Amanda inmediatamente sintió temor de perder a quien tanto había esperado. Terminó también pidiendo perdón por haber sido tan fuerte con él. Pasaron un par de semanas y Raúl volvió a su estrategia. Poco a poco y cada día aumentaba su pasión. Amanda escuchaba declaraciones como: «Espero que algún día sientas lo que yo siento por ti. Te quiero tanto que me haces estremecer y tengo temor de seguir queriéndote tanto. Tal vez debemos separarnos para evitar que nuestra pasión siga creciendo», y muchas cosas más. Para ella cada declaración amorosa era estimulante y a la vez sentía que podía perderlo si no cedía a ellas. Poco a poco fue cayendo en la trampa, pero nuevamente tuvo valor para decirle que no quería que vuelva a ocurrir. Raúl decidió abrazarla, besarla, acariciarla con más fuerza. Ella logró separarse de él. La despedida fue traumática. Raúl dijo: «No quiero verte nunca más. No me vuelvas a llamar. He comprobado que no me quieres y no estoy dispuesto a desperdiciar mi amor». Allí se inició el terrible sufrimiento de Amanda. No podía dormir en las noches. Se sentía sola y triste. Deseaba llamarlo y comenzar de nuevo. Había pasado más de un mes cuando se encontraron frente a frente. Él tomó una actitud de humildad que traspasó el corazón de ella y todo comenzó de nuevo. Amanda abrió la puerta al camino que le condujo al embarazo. Cuando Raúl supo, le prometió que se casaría con ella. Dijo: «Si estás embarazada, yo me caso», pero una vez más estaba utilizando su técnica de manipulación. Prometió que por lo menos sería a cargo de la manutención del bebé, pues él aún no estaba preparado para la vida de casado, pero solo utilizaba otra herramienta de manipulación. Amanda tenía 28 años cuando me realizó la siguiente consulta, y Raúl todavía no terminaba de manipularla. Durante algún tiempo le ayudaba económicamente y luego pedía favores sexuales a cambio. Cuando Amanda tenía mayores necesidades económicas, se sentía forzada a buscar la ayuda de Raúl, y la historia del manipulador y la mujer manipulada continuaba año tras año. Es sorprendente cómo las pasiones pueden dominar a una persona y cómo poco a poco puede manipular, llorar, enojarse, separarse o aún actuar con violencia a quien así actúa. No toma en cuenta los sentimientos de la persona que dice amar. La violencia es una acción brutal de fuerza que domina la razón, y sobre ella quisiera compartir unas palabras de advertencia, palabras de exhortación. Nunca la permita. En mi investigación para escribir mi libro Cartas a mi amiga maltratada, que debe leer toda señorita que no desea ser maltratada por novios o luego por su esposo, realicé una labor exhaustiva. No solo leí libros que me ayudaran a entender la problemática, sino que hablé con muchas mujeres sobre su dolorosa situación. La conclusión fue casi siempre la misma. Las mujeres casadas, maltratadas, fueron ignoradas, manipuladas, atemorizadas o amenazadas en algún momento de su noviazgo. Ellas fueron víctimas de uno o varios tratos indebidos, como gritos, insultos, groserías, empujones, bofetadas, patadas, golpes de puño y aún intento de ahorcamiento, aún en el periodo de noviazgo. Muchas de las víctimas de violencia doméstica admitieron que comenzaron a ser víctimas no en su relación matrimonial, sino en su relación de noviazgo. Todas fueron permitiendo poco a poco la utilización de herramientas destructivas para la solución de problemas. Todas permitieron la violencia por ignorancia, temor o descuido, pero todas la permitieron. Permítame terminar con las siguientes palabras. Es mi deseo hacer un llamado a la prudencia. Todo joven, y especialmente toda señorita que no quiere exponerse a ser usada sexualmente o aún abusada, debe actuar con prudencia. La Biblia dice que el avisado ve el mal y se esconde, mas los simples pasan y reciben el daño. La prudencia le indica que si usted nota actitudes y acciones sospechosas, si nota que su novio busca la excitación y cada vez la controla más, recuerde que esas acciones sospechosas pueden ser el inicio de una actuación pecaminosa. Le ruego que tenga mucho cuidado. Buscar de los hombres la aprobación a costa de ser desaprobados por Dios es un acto de rebelión que Dios no anima, sino que disciplina.
3: La obligación de pensar con excelencia y actuar con prudencia fue el título de la conferencia que estudiamos y es parte del libro escrito por el Dr. David Ormachea y que se titula Cartas al joven tentado. 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Estamos listos a ayudarle. 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Y ahora el pastor Ormachea termina este programa con este importante momento de oración.
1: Señor, quiero orar por esas señoritas y jóvenes que se involucraron en relaciones sexuales prematrimoniales y están atrapados en ese mundo de sexualidad. Que tu Espíritu Santo haya hablado con claridad y que sientan no solo el remordimiento, sino que elijan una verdadera actitud de arrepentimiento. Y aunque su novio o novia insista en vivir pecaminosamente, que ellos determinen aprender a vivir piadosamente. Oro por quienes perdieron su virginidad como producto de alguna violación, o quienes llevan traumas emocionales por el abuso sexual que recibieron en el pasado. Tú eres un Dios de milagros, un Dios de poder, y te ruego que transformes la vida de quienes en este instante están buscando solución. Oro por aquellas señoritas que viven llenas de culpabilidad por pecados cometidos y que ya han abandonado por su sincero arrepentimiento, que sientan que ellas son restauradas por su arrepentimiento y tu gracia y tu perdón le restaura, y que no deben seguir sufriendo por los pecados que ya han confesado a ti, de los que ya se han arrepentido, que ya han abandonado y tú le has perdonado. Las declaro por tu palabra libres de culpabilidad y que aprendan a perdonarse y vivir en santidad. Oramos en el nombre de Jesucristo nuestro Señor. Amén.
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mañana con 20 minutos. 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
2: Muchas madres creen que tienen el derecho de decidir con quién sus hijos se van a casar. En la plática de hoy, una hija nos contará cómo sus padres arruinaron su futuro. Historias que otros callan. Bienvenido al encuentro de hoy. Yo soy tu amigo Ernesto Pinto. Y cuando regresemos, nuestra invitada comenzará contándonos cómo ella recuerda a su madre.
3: A mi mamá siempre la recuerdo trabajando, siempre la recuerdo ocupada, aún embarazada. Yo la recuerdo como trabajos pesados ella hacía, a veces ayudaba en otras casas, a veces lavaba ropa, sí. Muy trabajadora mi mamá hasta ahora.
4: ¿No recordás un abrazo, un beso?
3: La verdad, de niña, no.
4: Fuera del aire también me decías, Eli, que vos le agarraste aversión a tu madre. No quiero usar la palabra odio, aunque esa fue la palabra que tú usaste, pero... le agarraste adversión, ¿por qué fue?
3: Bueno, porque yo sentí que ella empezó a manipular mi vida. Cuando yo empecé a ser novia de un muchacho, novia entre comillas, porque era, yo todavía estaba muy inocente, entonces ese muchacho era mecánico, mi mamá no le veía ningún futuro, y en ese mismo tiempo conocí a la otra persona que después vino a ser mi marido. Entonces, al conocer yo a esta persona, me pide mis datos para mandarme una postal. A mí me llamó la atención su acento, que era diferente. Me pide los datos para mandarme una postal. Yo se los doy tranquilamente, yo inocente. Y al poco tiempo se aparece en mi casa. Uh-huh. Él, yo hasta entonces no sabía, es 8 años mayor que yo. Y poco a poco él se fue ganando a mis padres antes que a mí.
4: Pero tenía dinero.
3: Aparentemente.
4: El mecánico no tenía dinero.
3: No tenía futuro. Él estudiaba medicina, eran 3 estudiantes que vivían solos, el papá los mantenía, les mandaba dinero. No.
4: El otro.
3: Okay. No, el mecánico no, él era, no tenía una familia estable, el mecánico era, vivía ahí enfrente, en una casa.
4: Entonces tu madre vio que tenías más futuro con el otro, eso
3: sí,
4: es lo que me quieres decir.
3: Exactamente, mi mamá vio
4: ¿Y empezó a qué?
3: Empezó el chantaje. De que no te quiero ver con ese hombre, y no te quiero ver con ese hombre. Sin embargo, cuando iba el otro, siempre me forzaba a atenderlo, a él y a sus hermanos.
2: El amor y el interés. Muchas veces creemos que sabemos qué es lo mejor para nuestros hijos, pero mucho cuidado con manipularlos. Un día nuestra invitada regresaba a su hogar. Imagínese la sorpresa que se llevó al encontrar a sus 2 pretendientes sentados en la sala con sus padres. Escuchemos lo que sucedió ese día.
3: Entonces me ponen en la sala los dos, el que era el mecánico, el otro, mi papá y mi mamá. Mi papá fue bien sincero conmigo, él me dijo, ¿sabes qué? Elige al que tú quieras.
4: Me estás diciendo que los dos que te pretendían estaban en casa y tu padre te dijo, tenés que tomar una decisión ahí enfrente de ellos.
3: Exactamente, 15 años tenía yo. Entonces estaba mi papá, ellos dos, y mi mamá retiradito, lejos, pero sin quitar la mirada de mí. Mi mamá no estaba enfrente de mí, pero estaba donde yo la podía ver. Y mi mamá con una mirada me dijo todo lo que me tenía que decir.
4: ¿Y qué era lo que te decía con la mirada?
3: Que le dijera papá y al mecánico y que me quedara con el otro. Eso me decía ella. Lo recuerdo perfectamente bien. Creo fue la peor decisión de mi vida porque ahora...
4: O sea, ¿y decidiste ahí entonces, Eli?
3: Decidí ahí. Fue la tontería más grande. Yo tenía que haber decidido, pero por ninguno de los dos. Uh-huh. Y sin embargo, decidí por la mirada de mi mamá que yo tenía que hacer lo que mi mamá decía.
4: ¿Y qué pasó entonces con esa decisión que tomaste?
3: Bueno, con esta decisión, este hombre sintió que ya la tenía hecha, me trataba muy bien. Debo reconocer que se ganó mi cariño. Él llegaba, siempre me llevaba algún regalito, un detallito, me trataba muy bien.
4: O sea que si me adelanto la conversación, podría ser y vivieron felices para siempre.
3: Pues no, porque no fue cuento.
4: No fue cuento. No fue Terminamos cuento. El cuento entonces.
3: Terminamos el cuento. Entonces, ¿qué pasó? Pues continuó la relación. Mi mamá pues estaba de alguna manera más tranquila. Y continuó, pasó el tiempo.
4: Y eso era importante para vos, que tu mamá estuviera tranquila.
3: Muy importante.
4: No importa que tu corazón estuviera en otro lado.
3: Así es. Había muchas cosas que no me gustaban y que yo pensaba que me iban a afectar en un futuro.
4: ¿Cómo cuáles?
3: Como el hecho de que se emborrachaba con mi papá. Tomaba mucho, mucho y amanecían.
4: Estás hablando que tenías 16, 17 años en eso,
3: sí,
4: en esa época.
3: Más o menos.
4: Ya tu futuro esposo, vos veías que era un borracho.
3: Sí. Uh-huh. Sí.
4: Pero aún así decidiste seguir con él.
3: Yo muchas veces le decía, yo ya no quiero nada contigo. Y él me decía, es que si tú me dejas, yo me suicido. Uh-huh. Y yo le creía. Y yo le creía tontamente y continué con él, continué con esa relación. O sea, había chantaje por parte de mi mamá y había chantaje por parte de él. Uh-huh. Y me decía, si tú me dejas, yo voy a hablar con tu papá y yo le voy a decir que tú me dejaste y esto y lo otro. Y yo pensaba que mi papá tal vez le podía hacer caso. Uh-huh. Ahora creo que no. Pero en ese tiempo yo pensaba que si él hablaba con mi papá podía molestarse conmigo. Y me manipulaba de muchas maneras.
4: ¿Vos no tenías la confianza para hablar con tu padre y decirle, papá, esta relación no me gusta, no me gusta que este hombre beba o se emborrache acá?
3: Creo, nunca lo hice, pero creo que hubiera sido, no hubiera tenido sentido.
4: ¿Por qué?
3: Porque mi papá se sentía muy a gusto con ellos. Tal vez más que con nosotros. Mi papá, como no tenía varones grandes, sino que éramos puras muchachas, uh-huh, entonces para él se sentía muy a gusto con ellos.
4: Era su compañero de borrachera.
3: De borrachera y de todo, de prostíbulos y todo. En una ocasión los detuvieron en un prostíbulo, mi papá y a otros. Mi papá era una persona influyente.
4: ¿Y a tu novio?
3: También, sí.
4: ¿Cómo es posible entonces que tu padre le entregue? O sea, ¿cómo un padre puede entregar a su hija conociendo a este tipo de hombre?
3: Pues si yo supiera la respuesta, no la sé. No lo sé y no sé. Días antes de casarme, mi mamá me dijo, no te cases, me dijo, no quiero sentirme culpable de tu fracaso. Y yo le dije, ¿sabes qué, mami? Ya es tarde, faltan 15 días para mi boda y me voy a casar.
4: ¿Cómo? Primero me dijiste que tu mamá te obligó a que decidieras por este hombre, ahora te dice que no te cases.
3: Sí. Yo me enteré por una amiga que mi mamá había comentado con la mamá de ella, de que ella muchas noches me oyó llorar, de que ella sentía que yo sufría mucho. Uh-huh. Y creo que eso fue algo que al final, ya cuando vio que yo iba a hacer mi vida con esta persona, le motivó a decirme esto. Nos casamos, fueron 3 días de luna de miel, 3 noches, muy bien. A los 3 días nos fuimos a vivir a la casa de sus padres y la primera semana yo prácticamente no lo veía porque él se emborrachaba, día y noche, día y noche.
4: ¿Pero vos sabías que era un borracho?
3: Yo sabía, pero yo no sabía que se iba a emborrachar recién casado, que me iba a dejar sola tantos días. Entonces, gracias a Dios, tenía el apoyo de la mamá de él, que era una señora que le hablaba fuerte y él obedecía, y una señora que me amaba mucho.
4: Sí, pero vos no te habías casado con la mamá de él.
3: No. Pero me sentía.
4: Yo entiendo lo que estás tratando de decir, que en medio de toda la crisis por lo menos tenías apoyo moral, pero sí. Eso no es lo natural, no es lo normal.
3: No, yo lloraba mucho.

0: Como ya dijo nuestra invitada, esto no es un cuento. Lo que comienza mal, termina mal. ¿Qué puedes esperar si casas a tu hija con manipulación? Y no importa con quién sea, lo importante es que tenga dinero y una posición social. Escuchemos cómo terminó, y lo pongo entre comillas, este cuento de hadas.
1: Empezaron los golpes, a veces él quería, yo le decía que ya no quería nada con él, y me levantaba de la cama, me tiraba de la cama y de rodillas me arrastraba. En aquellos lugares no había alfombra, entonces mis rodillas terminaban feas.
2: Me arrastraba,
1: me cargaba para llevarme a tener relaciones con él. Yo le decía que si él me forzaba, yo iba a gritar y despertar a los niños.
0: El abuso, los golpes y las vejaciones me lanzaron a los brazos de un amante, nos dice nuestra amiga. Escuchemos cómo ella lo describe.
1: Entonces viene esta persona, me hace sentir querida, me hace sentir que todavía me daba un valor que yo sentía que ya no tenía. Me hacía sentir querida, me hacía sentir amada, me hacía sentir importante. Entonces empezamos una relación a escondidas.
2: ¿Le fuiste infiel a tu marido?
1: Le fui infiel a mi marido, ya se puede decir en la etapa de divorcio. Ya en el proceso de divorcio, cuando estaba en la etapa más difícil, yo me ponía en la ventana, yo alzaba mis manos al cielo y yo decía, Dios, si tú estás ahí, dame una señal, quiero ver una luz, quiero ver algo que me diga que tú estás ahí, que tú estás conmigo, porque mi soledad era muy, muy difícil, varias veces pensé en suicidarme, una vez fue fuerte la idea, dije yo no puedo más con esto, la idea de suicidarme era porque yo estaba casada con una persona y le estaba siendo infiel y para mí eso era algo sucio, era algo imperdonable, es algo sucio. Entonces era algo que yo decía, esto no tiene perdón, lo que yo estoy haciendo no tiene perdón. Y cuando yo preguntaba y le decía a Dios y hablaba con Dios, yo sentía mucha paz. Y ahí empecé a interesarme más en las cosas de Dios y empecé a buscar de Dios, empecé a leer la Biblia. Y en una predicación, era en inglés, yo estaba con traductor, yo paso al frente cuando preguntan si alguien tiene algo que pedir. Yo por una semana, como a las 3 de la mañana, me arrodillaba al suelo y yo le decía, Señor, si tú estás ahí, yo quiero sentirte. Yo quiero sentir que realmente estás vivo porque no te conozco, te conozco de oídos. Yo he oído hablar mucho de ti, pero yo quiero sentir algo, algo especial. Y yo sentía que mis manos empezaban a dormir, a adormecer. Me daba mucho miedo y mejor dejaba de orar. Entonces, cuando fui a la iglesia y pasé al frente, ese mismo adormecimiento yo lo empecé a sentir en todo mi cuerpo. Pero era algo, no me permitía moverme, y yo sentí una mano en mi espalda que me estaba deteniendo, y no había nadie. Y yo pude sentir que era la presencia de mi Señor. Esa experiencia cambió mi vida totalmente.
2: ¿Sentís que Él sanó tus heridas?
1: Sí, la sanó. No fue fácil, fue un proceso largo. Puedo decir que me volví a casar, y a pesar de que ya tengo 4 años que me convertí, puedo decir que hasta hace 6 meses fui completamente libre, completamente libre.
2: Tal vez habrá mujeres en este momento que nos están escuchando que están siendo infieles a su marido, se sienten con ese sentimiento de culpabilidad que tú te sentías. Y tal vez algunas están pensando suicidarse, creen que no hay esperanza para ellas. ¿Qué tú les dirías?
1: Que hay esperanza, que para el Señor no hay imposibles, y que oren mucho a Dios para que el Señor les dé sabiduría sobre qué es lo que tienen que hacer, que no tomen decisiones por lo que el cuerpo o la mente o la carne dice, que se metan con Dios y el Señor va a dar solución para todo.
2: Cristo está con los brazos abiertos aún para estas mujeres que se sienten tan sucias.
1: Amén, así es, el Señor está con los brazos abiertos para todos y el Señor nos está buscando precisamente a los pecadores para limpiarnos, a los que estamos sucios, para limpiarnos, para darnos algo nuevo, para hacernos sentir que todo lo que pasó, ya pasó,

0: Gracias por haber sido parte del encuentro de hoy. Escribe a Programa Radial Encuentro, 225 Riverton Avenida, WPG, Manitoba, R2L0N1, Canadá. Otra vez, 225 Riverton Avenida, WPG, Manitoba, R2L0N1, Canadá. Si vives en Norteamérica, puedes llamarme completamente gratis al 1-800-565-1810. 1-800-565-1810. Será hasta nuestro próximo encuentro. Yo soy tu amigo Ernesto Pinto, recordándote que Dios te ama y yo también.
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Y el apóstol Pablo, en una de sus palabras, hoy es el tiempo de salvación. Jesús decía, no te jactes del día de mañana, porque no sabes qué dará de sí el día.

Continuamos llevándoles más música esta madrugada a través de Radio Chimché desde el corazón de la provincia Caxchiquel.

3 de la mañana con 31 minutos. En el libro de Lucas, en su capítulo 15 y versículo 11 al versículo 13, dice la palabra de Dios: también dijo, un hombre tenía dos hijos, y el menor de ellos dijo a su padre: padre, dame la parte de los bienes que me corresponde. Y les repartió los bienes. No muchos días después, juntándolo todo, el hijo menor se fue lejos a una provincia apartada, y allí desperdició sus bienes, viviendo perdidamente.

Precioso tema nos han entonado nuestros hermanos del dúo Sinaí en esta madrugada, aquí en esta programación especial. Hemos abordado nuestro aprendizaje acerca de la parábola del hijo pródigo, que lo encontramos en el libro de Lucas en su capítulo 15. Vemos acá. Parece que el hijo pródigo, el puro objetivo de pedir los bienes o la herencia que le corresponde al padre, era una rebelión o un espíritu de independencia. Como que si logramos aquí entender de que el hijo pródigo ya no se sentía bien estar con su padre, disfrutar esa comunión, esa relación con su padre, con su hermano mayor. Ya no se sentía bien estar en esa casa, en ese hogar. En ese caso, sí podemos llamarle como el alejamiento del hijo pródigo. Un día él, después de haber recibido los bienes, la herencia, dice la palabra, se alejó de su padre. Se alejó de su padre. No hay nada mejor, amado radio oyente, en la vida que estar en un hogar. Aunque haya diferencias, aunque haya problemas, aunque hayan conflictos, pero el hogar es como un nido de protección y de provisión. En muchos hogares, incluso podemos contemplar y ver, hasta han colocado ahí una plaqueta en la puerta y dice, hogar, dulce hogar. Pero el hijo pródigo se alejó de aquel dulce hogar. Ese hogar quien le vio nacer. Ese hogar quien le vio esas sonrisas del hijo pródigo. Ese hogar quien le vio al hijo pródigo con sus primeras palabras, sus ensayos en hablar, en comer, en apear, en caminar. Un día el hijo pródigo se aleja de ese hogar. El hogar, una casa llena de tantos gratos recuerdos, estuvo dispuesto a caminar, estuvo dispuesto a cambiar su hogar por una provincia apartada, dice el pasaje. Su seguridad presente por la incertidumbre de un futuro. Su felicidad por la infelicidad. Su refugio por el desamparo. Qué lamentable, ¿verdad? Hasta dónde llegó el hijo pródigo. Muchos creyentes en la actualidad se alejan de la iglesia, de las reuniones espirituales, para irse al mundo, a una provincia apartada, una iglesia donde los miembros le vieron nacer espiritualmente, crecer espiritualmente, una iglesia donde le vieron realmente cómo alababa a Dios, cómo glorificaba a Dios. Pero un día aquellos creyentes se alejan de ese hogar, un hogar dulce hogar, un hogar de protección, un hogar de alimentación, un hogar de fortaleza. Pero el creyente toma la decisión de apartarse y alejarse de ese hogar. Alejarse de la iglesia,
un lugar donde hay protección y hay alimento espiritual, y deciden cambiarlo por los deseos que están en el mundo. En el libro de los Salmos, en su capítulo 27, versículo 4, leemos: una sola cosa he pedido a Jehová, y la vengo buscando, que repose yo en la casa de Jehová todos los días de mi vida, para contemplar su hermosura y para inquirir en su templo. En Hebreos, en su capítulo 10, versículo 25, leemos: no dejando de congregarnos, como algunos tienen de costumbre, sino exhortándonos, y tanto más cuando veis que aquel día se acerca.

delicioso tema nos han deleitando y nos están deleitando en esta hermosa mañana. Continuamos pensando acerca del alejamiento del hijo pródigo. Dice que se alejó de su padre. Se alejó de su hermano también, porque ahí estaba su hermano mayor. El hijo pródigo los abandonó. Qué preocupante esto, ¿verdad? Realmente, viendo situaciones como el ejemplo que nos da el hijo pródigo, el apóstol Pablo, hablando de un ejemplo como esto, de un personaje que se llama Demas, en 2 de Timoteo, en su capítulo 4, versículo 10, leemos: porque Demas me ha desamparado, amando este mundo, y se ha ido a Tesalónica. Puede que Demas se haya descarriado y que el pecado lo desterró al mundo. Trató de vivir como un santo de Dios, pero el pecado del mundo lo infectó. Dependió más de sus fuerzas para ser cristiano que del poder del Espíritu Santo. Puede que Demas no se descarrió, sino que el imán del materialismo lo separó del ministerio, y que cambió este por las condiciones seculares. Pudo haber sido un gran misionero, pero se conformó con vivir bien, con tener lujos y con ser miembro de alguna congregación, pero sin responsabilidad ministeriales. Muchos creyentes, amado oyente, se alejan de sus hermanos. Se aleja de la iglesia, se aleja de los miembros de la iglesia. No es que los hermanos lo hayan expulsado, no es de que los hermanos lo hayan despreciado, sino que ellos se alejan. Tal como el hijo pródigo, no dice la Biblia que fue despreciado por su hermano mayor. Él tomó la decisión de salir. Qué lamentable cuando el creyente se aleja de Dios. En la iglesia queda solamente gratos recuerdos. Algunos pueden decir: aquí se sentaba el hermano Dotán fulano. Otros decían: sí, yo recuerdo cuando pasaba enfrente, gozaba la presencia de Dios. Otro decía: yo recuerdo de la amabilidad de tal hermano, pero lamentablemente ahora está en el mundo. No se olvidan los miembros, dónde y cómo actuaba, pero lamentablemente el mundo los distrae. Quizás porque se esforzaron llevar una vida cristiana con sus propios esfuerzos, con sus propias fuerzas. Nunca sintieron la presencia de Dios. Fue visto un miembro activo, un miembro con privilegios en la iglesia, quizás. Pero lo que sí no pudieron los miembros de la iglesia poder conocer es que sus fuerzas dependía de él mismo. Él no sentía la presencia de Dios. Tuvo que alejarse de la iglesia e ir al mundo. ¿Qué era Dios si usted, si al caso que está alejado de los caminos de Dios, logra reaccionar y volver, tal como el hijo pródigo? En cualquier momento estaremos aprendiendo en cuanto a su regreso. Continuamos en esta hermosa mañana cantando al Señor.

deseándoles muchas bendiciones del Señor en esta mañana. Que se haya gozado y deleitado a través de los cantos que estábamos programando.

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1: La pareja estaba escondida, tomados de la mano, mirándose con temor el uno al otro, temblaban de pies a cabeza. Cada uno buscaba protección en el otro sin conseguirla enteramente. Un viento frío, desagradable, erizaba la piel de sus cuerpos desnudos. Poco tiempo antes habían gustado del placer prohibido. Ahora, satisfecha ya la pasión de la carne, les invadía una sensación de desagrado, de enfado, de melancolía. Salieron de la mata de árboles donde estaban escondidos y se ocultaron en otras matas más espesas. No podemos quedarnos así, desnudos. Pueden vernos, tenemos que cubrirnos, pensaban ambos. Miraron a todas partes. Había silencio en el bosque, un silencio insólito que tenía algo de siniestro. En su azoramiento, la desnuda pareja buscó algunas hojas gruesas. Con eso, trataron de cubrir un poco su desnudez. Algunas higueras verdinegras, de gruesas y anchas hojas, se hallaban a la mano. Con mano torpe y febril, cortaron varias, las cosieron malamente como pudieron, cubrieron sus cuerpos hermosos, temblando aún, y se tranquilizaron un poco. De pronto, una voz resuena en el bosque. «¡Hombre! ¿Dónde estás tú?» Silencio completo. La voz, seria, penetrante, alucinante, vuelve a resonar. «Hombre, ¿dónde estás tú?» El hombre no puede ya esconderse. Han sido descubiertos. Mira a la mujer cuyos labios tiemblan. Es imposible ya negar la falta. «Oí tu voz en el bosque.

0: el fruto prohibido, el fruto de la ciencia del bien y del mal, y con eso transgredieron el mandamiento de Dios. Cometieron el primer pecado, que no fue el sexo, ni la droga, ni la borrachera, ni el hurto, ni la mentira. Fue la simple transgresión de un mandamiento conocido. Inmediatamente se dieron cuenta que estaban desnudos, es decir, comprendieron que habían perdido algo, la simpleza y la pureza con que Dios los había creado. Corrieron entonces a esconderse de Dios y trataron de cubrir sus cuerpos desnudos con hojas de higuera. Pero ahí resonó la voz de Dios, que los estaba buscando no para castigarlos, sino para protegerlos. La voz de Dios, mi amiga, mi amigo, sigue llamando a los seres humanos para que nos reconciliemos con Él. La voz que hoy te habla a ti, mi amiga, mi amigo, la voz que no te golpea con palabras de condenación, sino con un llamado de misericordia y de perdón. La voz que proviene de un Dios que, aunque aborrece al pecado, ama entrañablemente al pecador y te ama a ti.
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1: Cuatro horas con 30 minutos.
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0: Padre bendito, en el nombre de Jesús, te damos gracias porque esta preciosa hora podemos estar reunidos aquí en la Iglesia Bíblica de Guatemala para estudiar tu palabra, para estudiar la verdad de las Escrituras y para conocer qué es el mensaje que tú tienes preparado para nosotros hoy a través de Apocalipsis capítulo 5 en los primeros versículos. Padre bendito, habla a nuestro corazón, abre nuestro entendimiento para que tu espíritu penetre a nosotros y que tu palabra, Señor, cause en nosotros ese crecimiento espiritual que necesitamos para esa comprensión mayor de las Escrituras y para poder amarte cada día más, Señor Jesucristo, como nuestro Redentor, nuestro Salvador y nuestro Sustentador. Gracias, Señor, en el nombre de Jesús. Amén y amén. El libro de Apocalipsis tiende a ser un libro muy olvidado. La mayoría de iglesias no predican sobre el Apocalipsis. Muchos pastores no predican del Apocalipsis, y si acaso lo predican, se limitan a predicar de Apocalipsis 1, 2 y 3. Tienen quizá temor de entrar más allá de las páginas de este precioso libro. Sin duda hay muchas razones para ello, y una de las principales razones por las que no se predica del Apocalipsis es porque muchas personas afirman que no lo entienden el libro. Con todos esos símbolos desconcertantes, esas imágenes que aparecen a lo largo de todo este libro, mucha gente se desespera y en vez de tratar de entender Apocalipsis, mejor lo abandonan y ya no lo estudian. O si lo hacen, pues lo hacen de manera superficial. Lo que debemos hacer nosotros es comprender que Apocalipsis es el final de la historia de la humanidad y Génesis es el principio de la historia de la humanidad. Como comprendemos Génesis, como estudiamos Génesis, desde niños nuestros chicos les enseñamos la historia de la creación. Igual deberíamos enseñar desde niños a nuestros chicos la historia del final de la raza humana, porque es ahí donde cerramos el capítulo. No tomarse el tiempo para entender Apocalipsis sería como empezar a leer una novela fascinante y no leer el capítulo final. No tomarse el tiempo de leer Apocalipsis sería como sentarte a ver una película y 15 minutos antes de terminar salirte de la sala donde estás viendo la película y te quedas con el mal sabor de boca, que no sabes cómo terminó. Siempre el final de una historia es lo más trascendental, lo más hermoso, y el final de la historia de la humanidad está en Apocalipsis. En esta prédica, que es la número 13 en este estudio que estamos realizando por este precioso libro, hoy nos corresponde iniciar el capítulo 5. Este capítulo está íntimamente relacionado y unido al capítulo 4, que es la adoración en el cielo. Como ya hemos visto, Juan estaba en éxtasis en la isla de Patmos, y de ahí escucha una voz que dice: Juan, sube acá. Juan sube al cielo y lo primero que ve es un trono, a uno sentado en el trono, cuatro seres vivientes y 24 ancianos. Pero ahora va a aparecer otro elemento importante en esa escena de adoración que está viendo Juan. Va a aparecer el Cordero. Él es presentado como la máxima autoridad de la tierra, quien ha dado su vida por la redención de los pecadores, pero también quien va a ejecutar todos los juicios de Dios sobre la tierra con el fin de establecer el reino de Dios en este mundo. Leamos Apocalipsis 5:1. Y vi en la mano derecha del que estaba sentado en el trono un libro escrito por dentro y por fuera, sellado con siete sellos. Y vi a un ángel fuerte que pregonaba a gran voz: ¿quién es digno de abrir el libro y desatar los sellos? Y ninguno, ni en el cielo, ni en la tierra, ni debajo de la tierra, podría abrir el libro, ni aún mirarlo. Y lloraba yo mucho, porque no se había hallado a ninguno digno de abrir el libro, ni de leerlo, ni de mirarlo. Y uno de los ancianos me dijo: no llores, he aquí el león de la tribu de Judá, la raíz de David, ha vencido para abrir el libro y desatar sus siete sellos. Y miré y vi en medio del trono y de los cuatro seres vivientes, y en medio de los ancianos estaba en pie un cordero como inmolado, que tenía siete cuernos y siete ojos, los cuales son los siete espíritus de Dios enviados por toda la tierra. Y vino y tomó el libro de la mano derecha del que estaba sentado en el trono. Estudiemos. Versículo 1. Vi en la mano derecha del que estaba sentado en el trono un libro escrito por dentro y por fuera, y sellado con siete sellos. Llama la atención que Juan está mirando un libro. No es un libro como estos que conocemos hoy. Este es un libro como los que conocemos hoy, pero Juan está mirando un rollo. Está mirando un libro. Así, un rollo. Este libro tiene algo peculiar. Juan está mirando el libro y cuando abre, ve que estaba escrito por dentro y por fuera. En este libro, en los tiempos antiguos, solo se escribía de un lado de la hoja de papiro, no de ambos lados. Este libro que está viendo Juan estaba escrito de ambos lados. Es exactamente lo mismo que vio el profeta Ezequiel en Ezequiel 2, 9 y 10. En Ezequiel 2, 9 y 10 dice: y miré y he aquí una mano extendida hacia mí, y en ella había un rollo del libro, y lo extendió delante de mí, y estaba escrito por delante y por detrás, y había escritas en él endechas, lamentaciones y ayes. En cuanto avancemos por el estudio del libro de Apocalipsis, nos daremos cuenta que este rollo, que este libro, ¿qué contiene? Juan está viendo el trono, ve los 24 ancianos, ve a uno sentado en el trono, ve los cuatro seres vivientes, pero aparece un cordero como inmolado. Y aparece un rollo con siete sellos. ¿Qué contiene ese libro? Este libro contiene el final de la historia de la humanidad. Y cada uno de los sellos que va a ser abierto en el transcurso del libro serán juicios de Dios sobre la tierra. De hecho, en el capítulo 6 de Apocalipsis se abrirán seis sellos, y los primeros cuatro se le conoce como los cuatro jinetes del Apocalipsis. Lo veremos en próximos mensajes. El capítulo 6 de Apocalipsis nos llevará más o menos 7 prédicas, porque la primera prédica estaremos hablando de los cuatro jinetes del Apocalipsis, y luego las siguientes 4 prédicas hablaremos de cada uno de los jinetes y luego de los otros 2 sellos. ¿Se dan cuenta? Pero ese libro que vio Juan no tenía a alguien digno de abrirlo. Y dice la Biblia que había un ángel fuerte. Estaba buscando por todos lados quién podría abrir el libro, y no encontraba. En el libro del profeta Jeremías, en el capítulo 32, se nos cuenta la historia que Jeremías compró una propiedad, y para comprar esta propiedad se redactó un documento, un libro, un pergamino igual que este. Una copia fue sellada y guardada, y otra copia fue abierta para que todo el mundo pudiera ver ¿qué era la propiedad que había comprado Jeremías? La copia abierta no significaba que alguien podía cambiar algo de esa copia. No, la copia sellada significaba que estaba sellada y que nadie podía cambiar, aunque hubiera otra copia abierta. Este rollo es exactamente igual. El rollo está sellado con siete sellos, pero tenemos una copia abierta que es el libro de Apocalipsis. Y en esa copia abierta vamos a enterarnos qué hay allí en ese rollo, en ese libro. Es un hecho de que está sellado. El rollo que vio Juan tiene 7 sellos. Quiere decir que esto que está allí se va a cumplir. Está sellado, se va a cumplir. Si yo le extiendo una carta a usted de recomendación, usted me dice, fírmela, pastor, pero séllela también para que tenga validez. Todos sabemos que un sello da validez. Por eso, 7 sellos. Vamos a ver de qué se tratan en los próximos mensajes. De alguna manera, podríamos decir que nos alegramos mucho por tener ese librito sellado, pero nos alegramos mucho de tener los sellos abiertos a través del Apocalipsis. Sigamos entonces nuestro estudio. Versículo 2. Y vi a un ángel fuerte, dice Juan, que pregonaba a gran voz, decía: ¿quién es digno de abrir el libro y desatar sus sellos? Y ninguno, ni en el cielo, ni en la tierra, ni debajo de la tierra, podría abrir el libro, ni siquiera mirarlo. Y lloraba yo mucho, dice Juan, porque no se hallaba a ninguno digno de abrir el libro, ni de leerlo, ni de mirarlo. Fíjense la historia, un ángel fuerte. Juan ve el libro en el trono y ve un ángel fuerte. Y ese ángel pregonaba en el cielo y en la tierra: ¿habrá alguien digno de abrir el libro? Y no se hallaba a nadie digno. Y Juan se puso a llorar y dice: lloraba yo mucho porque nadie era digno. Ese ángel pregonó a gran voz esa frase. Pero el ángel buscó y nadie respondía. El ángel buscó a alguien digno de abrir y ejecutar los juicios de Dios sobre este mundo y terminar para siempre con el pecado. Ese ángel está buscando a alguien que sea capaz de juzgar el pecado de la humanidad, lo cual ha sido el obstáculo para establecer el reino de Dios en la tierra. Juan observa y Juan ve que no hay alguien digno. Apocalipsis, versículo 3, capítulo 5, que dice: ninguno, ni en el cielo, ni en la tierra, ni debajo de la tierra, podía abrir el libro, ni aún mirarlo. Después de buscar por todo el universo, por todo el cielo, por toda la tierra, por todo lugar, ninguno podría abrir el libro. Entonces Juan se puso a llorar. Lo que a Juan le causaba ganas de llorar era que los planes de Dios no se iban a cumplir si no se encontraba una persona digna de abrir el libro. Si no se encontraba nadie digno de abrir el libro, esta tierra seguiría bajo la maldición del pecado, bajo la maldición del sufrimiento, de las desgracias y de las consecuencias del pecado por los siglos de los siglos. Juan lloraba por eso. Juan deseaba ver un mundo libre de pecado, pero nadie era digno de abrir el libro. Juan quería ver el reino de Dios establecido en la tierra, pero el ángel fuerte no encontraba a nadie. Y si el libro no se abría, Dios no podría cumplir sus juicios. ¿Qué tristeza provoca el hecho, hermanos, de que todos nos estamos acostumbrando a ver el pecado en nuestras vidas? De que todos nos estamos acostumbrando a ver el pecado en la iglesia. De que todos nos estamos acostumbrando a ver el pecado en el mundo. Nadie está llorando hoy por el pecado que azota a la humanidad. Nadie está llorando por el pecado. Nadie está clamando a Dios esperando que alguien venga y nos liberte de la maldición del pecado. Todos seguimos con nuestra mirada clavada hacia el suelo, sin llorar ni siquiera por el pecado nuestro, mucho menos por el pecado de nuestros hermanos y del mundo entero. Lamentablemente nosotros no lloramos por el pecado de las naciones, no lloramos por nuestros pecados. Decimos que queremos ver el reino de Dios establecido acá, pero el reino establecido acá no se va a ver si seguimos pecando, si el mundo sigue pecando. Así que, ¿qué tenemos que hacer? Si queremos ver el reino de Dios establecido acá, tenemos que llorar por el pecado de la humanidad y pedir a Dios que Jesucristo nos liberte, que Jesucristo nos limpie, y ahí podremos ver establecido el reino de Dios. Tenemos que preguntarnos este día: ¿será que la oración del Padre Nuestro la anhelamos de verdad o solo la aprendimos de niños cuando nuestra mami llegaba a orar por nosotros a la cama? Santificado sea tu nombre, venga tu reino y que hágase tu voluntad como en el cielo, así también en la tierra. ¿Queremos eso realmente? ¿Queremos realmente que Dios haga su voluntad en el cielo y también la haga igual en la tierra? ¿O solo hemos aprendido como palabrería el Padre Nuestro y no queremos que la voluntad de Dios sea hecha en la tierra? Porque si quisiéramos, estaríamos llorando por el pecado. Aquí llega la esperanza. Vamos al versículo 5, Apocalipsis 5:5. Y uno de los ancianos me dijo: no llores. He aquí el león de la tribu de Judá, la raíz de David, ha vencido para abrir el libro y desatar sus siete sellos. ¿Quién es el león de la tribu de Judá, hermanos? ¿Quién es la raíz de David? El calificativo león de la tribu de Judá proviene de la bendición que Jacob le dio a la tribu de Judá en Génesis 49:8-10. Sabemos que nuestro Señor Jesucristo vino de la tribu de Judá, según la genealogía encontrada en Mateo. ¿A qué se refiere el término la raíz de David? El Antiguo Testamento no solo pronunciaba de qué tribu vendría el Mesías, sino que también de qué familia. El Mesías sería un descendiente del rey David. Así que el único digno de abrir el libro y desatar los sellos es el león de la tribu de Judá, la raíz de David, que se refiere directamente a nuestro Señor y Salvador Jesucristo. Él es el único digno, Él es el vencedor. No hay otro encontrado en el cielo ni en la tierra, solo Cristo es el único que puede abrir esos sellos. Nuestro Señor Jesucristo venció al pecado. Eso significa que tuvo que luchar contra las fuerzas del mal. Cristo venció muriendo en una cruz. Cristo no escogió el camino del poder ni de la gloria terrenal, sino que escogió el camino de la humillación y del sacrificio. El diablo había engañado a la humanidad cuando les hizo creer que Dios los amaba. Pero Cristo, al morir en la cruz, echó por el suelo cualquier argumento. Y en gran manera amó Dios al mundo, que envió a Jesucristo a morir en la cruz para que todo aquel que en él cree no se pierda. Eso dice Juan 3:16. ¿Puede haber una prueba mayor que la que Dios Padre tuvo por ti y por mí al enviar a Jesucristo a morir en la cruz para que tú y yo no nos perdiéramos, para que tú y yo alcanzáramos salvación? No, señores. Cristo pagó con su propia vida la redención del pecado de todos nosotros. ¿Crees tú en Jesucristo? Si tú crees en Jesucristo, tienes que estar seguro que Cristo pagó con su vida tu redención. Hemos sido liberados del poder del pecado. Hemos sido liberados del poder de la muerte eterna. Liberados del poder del enemigo. Porque Cristo es el único que con toda capacidad moral para juzgar los pecados del mundo no cometió pecado y fue a la cruz por ti y por mí. Sigamos estudiando. Versículo 6, Apocalipsis 5. Y miré y vi, dice Juan, y en medio del trono estaba viendo Juan, y de los cuatro seres vivientes, y en medio de los ancianos, ahí Juan mira algo diferente, y mira de pie un cordero como inmolado. Tenía siete cuernos y siete ojos, los cuales son los siete espíritus de Dios enviados por toda la tierra. Quizá Juan esperaba ver a un león que con sus rugidos haría temblar al mundo. Y eso que todos sabemos, ¿no es cierto, hermanos? Que los leones, como ser el rey de la selva, los reyes de toda el reino animal, ¿no es cierto? Los leones andan rugiendo sin temor. Todos los animales están ahí atemorizados y el león pasa caminando despacio y ruge. Juan quizá esperó ver al que abriría los sellos representado en un león que rugía, pero Juan se sorprende cuando en vez de ver un león ve un cordero, y el cordero lo ve como inmolado. Sin lugar a dudas, este es uno de los momentos más importantes, no solo del Apocalipsis, no solo de la visión que tuvo Juan, sino es uno de los momentos más importantes de la historia de la humanidad, porque Cristo aparece en el trono por primera vez. Está el trono, está Dios Padre, están los cuatro seres vivientes, los 24 ancianos, está el libro con siete sellos, y por primera vez aparece el Cordero como inmolado, como el único digno de abrir ese libro. Sin duda se trata de nuestro Señor Jesucristo, ese Cordero. Isaías 53:7, 1 Pedro 1:19, Juan 1:29. Todos estos versículos nos llevan a que el Cordero es Cristo. Esta mención del Cordero se repite más de 30 veces a lo largo del Apocalipsis, en referencia a que es nuestro Señor Jesucristo. Llegados a este punto del mensaje, quizá tú te estés preguntando: pastor, ¿es así como Dios va a resolver los problemas de la humanidad, con un cordero? Pastor, los problemas del mundo, esos problemas que están teniendo naciones en guerra hoy, esos grandes problemas entre Rusia, Ucrania, esos grandes problemas entre China, entre Corea del Norte, esos grandes problemas entre Estados Unidos, esos grandes problemas políticos, esos grandes problemas de hambre, esos grandes problemas de migración irregular. Pastor, ¿es así como Dios va a resolver los problemas de la humanidad, con un cordero? Es verdad que cuando los hombres buscan símbolos de poder, inmediatamente invocan bestias o aves feroces. Por ejemplo, Rusia, el símbolo de poder de Rusia, ¿cuál es? Un oso. ¿Cuál es el símbolo de poder de Gran Bretaña? Un león. ¿Cuál es el símbolo de poder de India? Un tigre de Bengala. ¿Cuál es el símbolo de poder de España? El toro bravo. ¿Cuál es el símbolo de poder de Estados Unidos? Un águila. Solo Dios se atrevería a poner como símbolo de poder mundial a un cordero como inmolado. ¿Nos imaginamos qué podría hacer un inocente cordero en este momento frente a los grandes políticos del mundo actual? Un cordero frente a los políticos del mundo actual terminaría siendo apagado, siendo amedrentado por esos políticos del mundo actual. Todos los grandes políticos de las naciones del mundo tratarían de minimizar la presencia de un cordero. Pero así es como Dios decidió redimir la humanidad. Así es como Dios decidió darte salvación y vida eterna. Así es como Dios decidió acabar con los problemas del pecado de este planeta. Jesús no venció por medio de la fuerza, Jesús venció por medio de la muerte. El mensaje está claro. El rollo representa el libro que contiene el plan de Dios para la humanidad. Ese rollo va a ser abierto. Ese rollo va a ser predicado en los siguientes domingos, principalmente capítulo 6, siguiente capítulo. Vamos a empezar a ver los cuatro jinetes del Apocalipsis y cómo Cristo destapará los cuatro primeros sellos. Y luego veremos los otros finales, 2, el 5 y 6. Y luego más adelante, en el transcurrir del libro de Apocalipsis, veremos el séptimo sello. Todos podremos comprender la historia de la humanidad cuando comprendamos qué es ese librito con siete sellos. Entonces, el título de la prédica de hoy dice: ¿qué representa el rollo y el cordero? La respuesta está aquí. El rollo representa el plan de Dios para la humanidad. Y el cordero representa a Cristo, nuestro Redentor, nuestro Salvador. Ya sabemos que Cristo es quien desatará esos sellos y abrirá el libro. Cristo es el cordero que fue inmolado. ¿Qué quiere decir inmolado? Que fue voluntariamente a la muerte. Su muerte en la cruz en favor de nosotros nos recuerda que en el Antiguo Testamento los corderos morían por orden levítico en sustitución de los culpables. Y en el Nuevo Testamento, Cristo muere por voluntad propia en sustitución del pecado de todos nosotros. Apocalipsis 5:7. Y vino, ¿quién? El Cordero. Y tomó el libro de la mano derecha del que estaba sentado en el trono. Esta es una escena extraordinaria. El Cordero se acerca hasta el trono y toma de la mano de Dios Padre ese libro. Él fue el único digno. Y lo toma de la mano de Dios, y Dios entrega en Jesucristo el poder, el dominio, la autoridad y todo lo que puedas imaginar, para que a través de la apertura de esos sellos Cristo sea el único digno, el único poderoso, el único Rey Salvador, el único Redentor, el único digno de gloria y de honra. Cristo es el Redentor. Cristo es digno recibir la gloria, la honra, el poder, la majestad por los siglos de los siglos. Dime una cosa: ¿honras a Cristo con tu vida? ¿Honras a Cristo con tu vida? Cada acción que tomas tú sirve para honrar a Cristo. Cada negocio que haces, honras a Cristo. Cada kilómetro que conduces en el auto, estás honrando a Cristo. Cada plática que tienes, honras a Cristo. Con tu novio, con tu novia, honras a Cristo. En tu casa, honras a Cristo. En tu trabajo, honras a Cristo. Si tú lo honras, Él también te honrará. Si tú no te avergüenzas de Cristo, Él no se avergonzará de ti. Mucha gente no tiene victoria en la vida y andan cabizbajos, andan deprimidos, andan atribulados, simplemente porque no doblan sus rodillas delante del Cordero y le dicen: Señor, aquí estoy, yo no puedo, pero si tú puedes, yo te entrego mi vida, tú eres mi Rey soberano y Él te dará la victoria. De casualidad viniste a este culto y no has aceptado a Cristo como tu Señor y Salvador. Y hoy dices: yo quiero aceptar al Cordero de Dios, a ese que murió por mí, yo lo quiero en mi vida. ¿Quieres aceptar a Jesús? ¿Habrá alguien que quiere aceptar a Cristo? Ponga su mano en alto. ¿Quieres aceptar a Jesús? Levanta tu mano. Un caballero, baje su mano, caballero, bájela, ya lo vi. ¿Habrá alguien más que quiere aceptar a Jesús? ¿Quién quiere aceptar a Jesús? ¿Quién quiere aceptar? ¿Habrá alguien que acepta a Cristo? ¿Habrá alguien que hoy reconcilia con Dios? ¿Quién quiere reconciliar con Dios? Levanta tu mano. Allá tenemos a una chica. ¿Alguien más? Baja tu mano, ya te vi. ¿Alguien más reconcilia con Dios? ¿Quién quiere reconciliar con Dios? ¿Quién? Levanta tu mano. ¿Quién quiere reconciliar? Levanta tu mano si quieres hacerlo. Él está aquí. No te quedes ahí. No te vayas igual. ¿Quieres reconciliar? Último llamado. Levanta tu mano si quieres. Levántala. ¿Dónde estás? Hago un llamado por las redes sociales, a los que nos están viendo por los canales de televisión que nos retransmiten también. ¿Quieren ustedes aceptar a Cristo y reconciliar? Él es digno de toda honra, de toda gloria. ¿Quieren hacerlo? Vamos a orar en este momento. Oremos todos, hermanos, la oración del pecador arrepentido, ¿les parece? Oremos. Señor Jesús, en esta hora, delante de ti estoy. Reconozco que tú eres el Cordero que murió por mí. Yo te recibo en mi corazón. Por favor, perdona mis pecados. Entra a mi vida. No me dejes, Señor, ni un momento. Yo te necesito. Límpiame. Y que de mi interior fluyan ríos de agua viva que salten para vida eterna. Te recibo como Señor y Salvador. Creo en ti. Amén y amén. Aleluya. Demos un aplauso a esta persona. Por favor, condúzcanla a la mesa de discipulado. Pueden sentarse, queridos hermanos.
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2: 5 horas
3: con 2 minutos.

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Bien, cuando el reloj nos está marcando 5 de la mañana con 10 minutos, tome su tiempo. 5 de la mañana con 10 minutos en todo el territorio nacional de Guatemala. Dios en su misericordia nos concede una nueva mañana. Después de contemplar la noche con lluvia aquí en Chimaltenango, ahora estamos ya en inicio de un nuevo día. Buenos días, Jerga Bachalal, buenos días. Estamos para acompañarles, para llevarles la programación para que su vida se motive.

5 de la mañana con 18 minutos. Tome su tiempo. 5 con 18 minutos. Tenemos mucho que decir, mucho que agradecerle al Señor. Dice la palabra en Primera de Corintios, en su capítulo 15, versículo 57. Pero gracias a Dios que nos da la victoria por medio de nuestro Señor Jesucristo. Qué hermoso, ¿verdad? Pero gracias a Dios que nos da la victoria por medio de nuestro Señor Jesucristo. Estamos a fecha 16 de junio, estamos ya cerquita para empezar nuestro pre-aniversario. Muchos hermanos inscritos en los días y horarios definido, ya están preparados, otros ya motivados para la participación y otros quizás están un poquito nerviosos, están un poquito nerviosos porque que la participación sea de éxitos, la participación sea realmente de satisfacción, y al terminar la participación con la satisfacción, el gozo, la alegría de que Dios nos concede siempre expresarnos a Él juntamente con Radio Ishimche por los 27 años de vida. Hermanos y hermanas, muchas gracias por la sintonía. Gracias a los que hace 27 años nos han estado sintonizando. Muchos ya se nos fueron, pero unos aún todavía nos están escuchando. Y otros ya nos están escuchando. Gracias, bienvenidos. Juntos hemos llegado a hacer radio en la provincia de Caxiquel, llevando a cabo el mensaje de salvación a las almas necesitadas. 5 de la mañana con 23 minutos. Gracias al saludo ya de hermano Patricio Barán de Aldea Chuiquel del municipio de Patzún, Chimaltenango. Dice nuestro hermano Dani, felicidades. Adelante en la obra del Señor. Incluyenos el canto con Rudy Guerra, el hijo pródigo. También se contacta hermano Tomás Quino de Caserío Los Robles de San Andrés de Metabaj. También animándonos con el programa, ya despierto para la labor de este hermoso día y solicitando el canto El Bálsamo. Seguimos aquí, por supuesto, llevándoles más música en esta hermosa mañana.

5 de la mañana con 27 minutos. Qué alegre, qué felicidad. El Señor nos concedió abrir nuestros ojitos. Ahora ya estamos en la plena claridad porque nos quedamos en oscuridad al cerrar nuestros ojitos, pero estuvimos disfrutando nuestro descanso, recuperar las fuerzas invertidas el día de ayer, en mucho que hacer, ¿verdad? Muchos hermanos tienen muchas actividades y quizás termina el día como que no nos alcanza, pero al fin y al cabo no con eso no termina el día. El día va con su marcha, el día va con sus metas y nosotros también con nuestros planes y lo que logramos hacerlas, qué especial. Y las que no, pues tenemos este día nuevo para continuar. Éxitos a nuestros hermanos quienes ya están trabajando arduamente allá en el campo, nuestros hermanos allá en las tiendas, ya tienen abiertas las tiendecitas, hermanos quienes ya están preparando la venta para ir al mercado y otros ya están en el puesto, pero también con su radio auricular o con audífono. Por el teléfono, por Bluetooth, de una y otra manera están en nuestra sintonía. Saludos a nuestros hermanos quienes ya están preparando las frutas para prepararnos los jugos en las mañanas, jugo de naranja, jugo de zanahoria, jugo de ¿qué más? Mixto. Hay de todo, ¿verdad? Hay otras vitaminas quienes lo agregan. Saludos, hermanos. Dios les bendiga. Allá por la entrada de Balanguía, recuerdo una familia. Bueno, se me olvida el apellido de la familia, pero con una sonrisa de oreja a oreja, atendiendo a la clientela. Aquí en Pasisí está hermana Sonia y su esposo atendiéndoles también. Y aquí por el Citán, hermana Margarita. Dios les bendiga, hermanos, hermanas. Dios les bendiga. Que el Señor les dé esa capacidad de poder atender a la clientela. También saludamos a nuestros hermanos quienes van sobre cuatro llantas en la cinta asfáltica. Muchos éxitos, hermanos. Y un saludo también a nuestros hermanos que van en diferentes transportes. Saludamos a todos, a toditos los pasajeros. Hermanos quienes nos están sintonizando por Canadá. Dios les bendiga, hermanos. Buenos días. ¿Cómo se encuentran ustedes? Esperamos que se encuentren muy bien. Y para nosotros es un privilegio saludarles. Hermanos en Estados Unidos, los lugares que más se reportan, no se han reportado hermanos que nos estén escuchando por España o que nos estén escuchando por qué otros países, por El Salvador, por Honduras, no se han reportado hermanos de que nos escuchen por Panamá, por Costa Rica. ¿Por qué más? Hermanos de que hayan oyentes en Egipto. Estamos a 5 de la mañana con 31 minutos, 78 39 71 04. Está totalmente habilitado.

Grupo El Alfarero nos han entonado el bálsamo. El apóstol Pablo estaba escribiendo a los Corintios en su versículo 57 del capítulo 15. Pero gracias a Dios que nos da la victoria por medio de nuestro Señor Jesucristo. Yo creo que cuando hablamos de victoria, es que hablamos de una vida de batalla, una vida de esfuerzo, una vida hasta incluso de sufrimiento, una vida donde realmente uno experimenta qué es luchar, qué es perseverar, que es realmente santificarse y mantenerse en relación con el Señor. Ese es un proceso bastante grande, pero es un proceso santo que todo creyente lo puede y lo podría experimentar para lograr llegar a contemplar la victoria por medio de nuestro Señor y Salvador Jesucristo. Tiene que tener un subproceso de lucha para poder hablar de victoria. Y dice el apóstol Pablo, pero gracias a Dios que nos da la victoria por medio de nuestro Señor Jesucristo. Es decir que en la vida cristiana tenemos que esforzarnos toda una vida. Hay un pasaje cuando dice en el libro de Apocalipsis, el que perseverare hasta el fin, este será salvo. Quizás no hasta el fin del mundo, sino el fin de la vida de uno, pero el que perseverare hasta el fin. Uno tiene que perseverar, uno tiene que mantenerse creyente para el Señor, para poder contemplar la victoria. No podemos llegar a contemplar la victoria si es que, tuvimos una fase de perseverancia, pero una fase tirado en el mundo, o tenemos una fase de mantenimiento en relación con el Señor, pero dentro de esa fase tocamos un poquito lo del mundo. No vamos a contemplar la victoria así. Sí, no podrán y no podemos llegar al momento de decir, oh, gracias a Dios que nos dio la victoria por medio de nuestro Señor Jesucristo, si viviremos una vida, ¿cómo poder decir una vida mixto? Un poquito de aquí, un poquito acá. Que me siento bien ser creyente y perseverar en la iglesia, pero también me siento bien pecar. No se puede. No hay victoria en ese caso, no hay victoria. Pero si hablamos de victoria, tenemos que hablar de una vida de perseverancia. 5 de la mañana con exactos 39 minutos. Continuamos a colocar a su disposición la línea telefónica 78-39-7104. Tenemos un mensaje en WhatsApp que no se descubrió ayer, pero que ahora sí aparece. Vamos a ver si logramos ver este mensaje. Gracias a nuestros hermanos quienes nos envían. Dice hermano Dani, le saludamos desde Nueva Concepción, Escuintla. Le ruego por favor sigamos orando por mi mami para que el Señor le dé su salud total conforme a su voluntad y misericordia. Mi mami es hermana Anita de Herrarte. Por supuesto, tenemos aquí en el listado de peticiones de oración, hermana Anita, fortaleces en el Señor, es el Señor quien hará la obra. También tenemos el saludo muy especial para nuestros hermanos quienes, no cabe duda, también están en sintonía. Por ejemplo, hermana
Irma Yolanda Huchán, marroquín de Cantón Norte, Manzana 16 del municipio de Patzún. Hermana Irma, buenos días, Dios le bendiga de una manera muy, pero muy especial. También saludamos a hermana hermana Teresa Tujal, por Colonia San José de Patzún, Chimaltenango. Hermana Teresa, buenos días. Sakerka Bachalal, Sakerka, y bueno, Jerio Jibakashah Patzún. Hermana Marta Sakexir, en Patzún también, Chimaltenango. Dios bendiga su vida. Hermana Elba Floridalma Sakikelchesh, de Aldea Payá, San Juan Comalapa. También Beber Francisco Tsuken Rashjal, en Santa Cruz Balanguea. Les enviamos nuestro caluroso saludo en el amor de nuestro Padre Celestial. Seguimos aquí alegremente llevándoles más música. Música que creemos que continúa bendiciendo su vida espiritual. Tenemos unos cantos alegres aquí. Sería con los hermanos del trío, Los Siervos de Cristo. Tierna voz del Salvador.

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Vamos a 5 de la mañana con 50 minutos. Quispega Bachalal Gishoyabeh, de fecha 28. Sin falta. Y Bonujel y Bonujel, casi Kemper y familia. Onasti Gayaru Gishru Kojleri Hatata Dios, a las 9 ni Magar y Nabiel Jaculto. Y a las 2 de la tarde, Rijonchi Jaculto. Cojolir y culto, conciertos de alabanzas. Así que cómodo, de Kemper y Kinek, volteado. se vale una beria almuerzo para carpa, cuchiste, jabán y espalar. Y con concierto, manajbosh, jaya, bajan. Timalén Abech, pues jamán aceptaron la invitación, choja. 5 de la mañana con 51 minutos. Estaba mencionando de que no deben faltar, no falten hermanos en la fecha 28 de este mes. Por supuesto, tendremos dos cultos de acción de gracias a Dios. En la mañana a las 9 de la mañana y enseguida el segundo culto a las 2 de la tarde. Estarán participando hermanos del Ministerio Camino Santo. ¿Y otros? Pero entre los cultos va a haber un concierto de alabanzas, por lo que usted se está informando. De que venga preparado. Venga preparado, traiga el atolito. Algunos acostumbran aún todavía, como anteriormente, que hacían las mamás, llevaban un termo y dentro de eso va el atol, calientito, y a disfrutarlo. O unos tamalitos con frijolito, o tamalitos con chipilín, pues se vale almorzar ahí en la carpa donde estaremos instalados, debido a que tendremos actividad y no se vale también matar hambre, ¿verdad? Pero va a haber un día muy especial, los que van a estar solamente en sintonía van a lamentar de no estar viniendo. Porque va a haber alegría, motivación. Esto lo estamos realizando año tras año. Entonces hay que aprovechar, porque un año es un tiempo largo. Va a estar lamentándose todo un año, entonces haga sus preparaciones desde ya, empiece a hacer sus ahorros. Estamos a 5 de la mañana con 53 minutos. También ya el próximo lunes, nuestro día de preaniversario. Próximo lunes. Hoy estamos en martes, de ayer en 8. Estaremos iniciando nuestro preaniversario con nuestros primeros cantantes, nuestros primeros participantes.

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Vale la pena depositar la confianza, la fe en el Señor. Bueno, qué hermoso es cuando nos concentramos en la alabanza y hablando de ese momento, cuando termine mi carrera. Cuando terminemos la carrera, es cuando podamos expresar y recordar libremente las palabras que estamos viendo escritas por el apóstol Pablo cuando dice: pero gracias a Dios que nos da la victoria por medio de Cristo Jesús. ¿Qué pasa si Dios no cumpliera sus promesas? Y después de una perseverancia y al final de cuenta en una condenación. Pero no terminamos así, dice el apóstol Pablo, la victoria está segura. El creyente es quien debe perseverar y debe esforzarse, porque en la perseverancia entran estorbos, entran peros, entran, ¿qué más? Las dudas, entran la impaciencia en la perseverancia. Pero quien persevera realmente y legalmente, no es ilegal, sino que persevera legalmente, experimentará la victoria en Cristo Jesús. En el libro de Primera de Corintios, Pablo hablando al respecto y dice, y les comparto estas palabras, una breve lectura, dice: tal vez alguien pregunte, ¿cómo resucitarán los muertos? ¿Con qué clase de cuerpo vendrán?

qué tontería, dice el pasaje. Lo que tú siembras no cobra vida a menos que mueras. No plantas el cuerpo que luego ha de nacer, sino que siembra una simple semilla de trigo y de otro grano. Pero Dios le da al cuerpo que quiso darle, y a cada clase de semilla le da un cuerpo propio. No todos los cuerpos son iguales. Hay cuerpos humanos, también los hay de animales terrestres, de aves y de peces. Asimismo, hay cuerpos celestes y cuerpos terrestres. Pero el esplendor de los cuerpos celestes es uno y el de los cuerpos terrestres es otro. Uno es el esplendor del sol, otro el de la luna y otro el de las estrellas. Cada estrella tiene su propio brillo. Así sucederá también con él, con la resurrección de los muertos. Lo que se siembra en corrupción resucitará en incorrupción. Lo que se siembra en oprobio resucita en gloria. Lo que se siembra en debilidad resucita en poder. Se siembra un cuerpo natural, resucita un cuerpo espiritual. Si hay cuerpo natural, también hay un cuerpo espiritual. Así está escrito: el primer Adán se convirtió en un ser viviente, el último Adán en el espíritu que da vida. No vino primero lo espiritual, sino lo natural, y después lo espiritual. El primer hombre era del polvo de la tierra, el segundo hombre del cielo. ¿Cómo es aquel hombre terrenal? Así son también los de la tierra. Y como es el celestial, así son también los del cielo. Y así como hemos llevado la imagen de aquel hombre terrenal, llevaremos también la imagen del celestial. Les declaro, hermanos, que el cuerpo mortal no puede heredar el reino de Dios. Escucha esto, versículo 50. Les declaro, hermanos, que el cuerpo mortal no puede heredar el reino de Dios. Ni lo corruptible puede heredar lo incorruptible. Fíjense bien en el misterio que les voy a revelar. No todos dormiremos, pero todos seremos transformados. En un instante, en un abrir y cerrar de ojos, al toque final de la trompeta, pues sonará la trompeta y los muertos resucitarán con un cuerpo incorruptible, y nosotros seremos transformados, porque lo corruptible tiene que revertirse de lo incorruptible y lo mortal de lo inmortalidad. Cuando lo corruptible se revista de lo incorruptible y lo mortal de inmortalidad, entonces se cumplirá lo que está escrito: la muerte ha sido devorada por la victoria. ¿Dónde está, oh muerte, tu victoria? ¿Dónde está, oh muerte, tu aguijón? El aguijón de la muerte es el pecado, y el poder del pecado es la ley. Pero gracias a Dios que nos da la victoria por medio de nuestro Señor Jesucristo. 6:16 en nuestros estudios. Sigamos cantando alegremente en esta mañana, debido a que llevamos una dicha gloriosa. Llevamos una bienaventuranza. Es
Espero que usted haya entendido la lectura y si no, mañana seguiremos hablando de ello, del misterio que nos espera por delante.

Estamos a 6 de la mañana con 24 minutos. Felicitamos también a nuestros hermanos, papás en toda Guatemala, debido a que mañana será el día de la celebración. Mañana va a haber actividades en algunos hogares, algunas familias, debido a que se ha definido en Guatemala tradicionalmente un día especial para felicitar a los padres. Usted que tiene aún todavía el privilegio de contemplar el rostro, la faz de su papá, dele gracias al Señor, porque cuando hablamos de un padre tenemos que pensar un poquito más allá, al fondo de un padre, en el hecho que somos hijos del Señor. Que esto lo tengamos en mente. Y que debemos de meditar y debemos de centrarnos en nuestro amor y aprecio, obediencia, reverencia a un Padre para poder agradar al Padre Celestial. Sí, tenemos que pensar de la capacidad, las posibilidades de agradar a un Padre terrenal a quien vemos con nuestros propios ojos. Y poder agradar a un Padre Celestial a quien nuestros ojos no ven, sino nuestros ojos espirituales. Sí, nuestros ojos literales no lo ven, sino nuestros ojos espirituales, por medio de la fe en Cristo Jesús. Pero llegarán momentos cuando ya nuestros ojos ni nuestros ojos espirituales puedan servirnos de reconocer a un Padre Celestial. Porque dice el apóstol Pablo en Corintios su capítulo 2, 2 Corintios capítulo 2 y versículos 12 en adelante, le veremos, dice, tal como él es. Ya no necesitamos en ese momento la fe que tanto necesitamos ahora, y cuando se nos debilita, clamamos: Señor, aumentanos la fe. Pero llegarán momentos cuando ni la fe nos va a necesitar, porque vamos a estar en plena presencia del Padre Celestial. Amado radio oyente, amado hijo, amado joven, amada señorita, adulto que tiene a su papá vivo todavía, hay que amarlo. Hay que darle una felicitación, un estrechón de manos si ya somos grandes. Un estrechón de mano y una palpadita en su espalda y dígale: papá, te quiero mucho, que Dios te bendiga. Dani Berríos dice el canto: quiero ser como tú.

Ang Landers, poema a papá. Cuando cumplimos 4 años, decimos: mi papá puede hacerlo todo. Crecemos un poco más y cuando cumplimos 5 años decimos: mi papá sabe un montón. Cumplimos 6 años y decimos: mi papá es más inteligente que el tuyo. Cuando llegamos a cumplir los 8 años en la vida decimos: mi papá no sabe exactamente todo. Pasa el tiempo, cumplimos 10 años y decimos: en la época en que mi papá creció, las cosas seguramente eran distintas. Cumplimos los 12 y decimos de papá: oh, bueno, claro, mi padre no sabe nada de esto. Es demasiado viejo para recordar su infancia. Llegamos a los 14 años y decimos: no le hagas caso a mi viejo, es tan anticuado. Llegamos en la vida a los 21 años y decimos de papá: él, por favor, está fuera de onda, sin recuperación posible. Cumplimos 25 años y decimos de papá: bueno, papá sabe un poco de esto, pero no puede ser de otra manera, puesto que ya tiene sus años. Llegamos a los 30 años en la vida y decimos: no voy a hacer nada hasta no hablar con papá. Cumplimos 40 años y decimos: me pregunto cómo habría manejado esto papá. Era inteligente y tenía un montón de experiencia. Llegamos a los 50 años en la vida y decimos: daría cualquier cosa porque papá estuviera aquí para poder hablar esto con él. Lástima que no valore lo inteligente que era. Podría haber aprendido mucho de él. A ese ser inigual, a ese hombre único en la vida, Radio Ishimché le desea muchas bendiciones. ¡Feliz día, papá!

sido la participación, hermanas de Cushil. Ahora felicidades, hermanos cumpleañeros. Estamos apreciando la sintonía y el reporte de nuestros hermanos quienes lo hicieron a través de la línea telefónica 78 39 71 04. Nos decía hermano Julián García, que hermano o su hijo Juan José García Cush, ayer estuvo de cumpleaños, a quien enviamos nuestra felicitación, y a nuestros cumpleañeros también. Estoy viendo acá en el listado del grupo de amigos de Radio Ishimche. Hoy estamos en fecha 16 del mes de junio. Felicidades, hermanos cumpleañeros y cumpleañeras, que el Señor les dé muchos años más de vida, debido que el día 9 estuvo de cumpleaños hermano Alberto Setcan de Aldea Los Curup, que todo haya salido bien. También hermana Romelia Shikai de Axibiná, que en Aldea Los Cerritos, Asunción, Padilla. Hermana Mildred Noelia Penicú de Zona 2 de Comalapa, el día 10 estuvo de cumpleaños. Saludos, hermana. Y el día 14, hermana Lilian Ofelia Rullán de Balanguía, estuvo muy agradecida con el Señor por otro año más de vida. Les dejamos ya con el tema de felicitación a los cumpleañeros.

nos vamos y le decimos: Dios cuidará de ti. Encomendémonos al Señor. Señor y Padre Celestial, te damos la honra y la gloria, una mañana nueva que estamos contemplando. Gracias por nuestro descansar, toda una noche donde ahora amanecimos ya activos para las actividades del día de hoy. Te damos gracias, confiando en ti y en tus palabras, como decía tu siervo: yo me acosté, dormí y desperté, porque tú, oh Señor, estás conmigo. Iniciamos este día, no podemos decir que ya no necesitamos de nuestra protección, estamos siempre necesitados. Las bendiciones también, Señor, en los diferentes aspectos de la vida, amantísimo Dios, necesitamos siempre de ti. En este día nuevo nos encomendamos en tus brazos, que todo lo que haremos sea bajo tu control y tus cuidados, para poder contemplar un nuevo atardecer y con nuevas experiencias de lo que tú haces con cada uno todo un día. Solo quiero dejar encomendado en tus santos brazos la vida de cada uno de nuestros hermanos y hermanas, quienes han presentado y continúan presentando peticiones en tu presencia. La petición de hermana Anita de Herrarte, Padre Celestial, de Nueva Concepción Escuintla. Fortalece su vida, concédela, Señor, la petición de su corazón y testificar lo que tú harás. Por la petición de hermana Corina Jiménez en San Miguel Dueñas, para fortaleza en el Ministerio de la Música de hermano Julio Arana. Acompáñalos siempre, guíalos, que todo sea para tu gloria. Los encomendamos y nos encomendamos en tus santos brazos, lo hacemos en el nombre santo de nuestro Señor y Salvador Jesucristo. Amén.

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0: Son las 7 en punto.
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0: 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Que los minutos siguientes produzcan un impacto glorioso en su vida. Nuevamente le habla su buen amigo Bruce Del Monte. Usted ya sabe que siempre celebramos cruzadas evangelísticas, impactos evangelísticos en todos los países de América Latina y en los países de habla hispana de Europa y otros lugares. Y siempre es un gozo recibir invitaciones para conferencias o cruzadas evangelísticas. Tengo en la mano una carta que llegó de Perú, de una asociación de iglesias, la Iglesia Evangélica de Cristo del Perú a las Naciones. Se dirige a uno de nuestros evangelistas, al doctor Andrés Jacobo. Y esta carta dice: nuestro amoroso Dios, que es poderoso, le siga bendiciendo en su vida familiar, en su ministerio y por ende a la amada iglesia que pastorea. Amado pastor Andrés Jacobo, somos una iglesia nacional y estamos más ubicados en el interior del país, donde ningún evangelista llega y la mayor parte de los pastores solo tienen la Biblia. Entonces cada año llevamos conferencias para entrenar a nuestros pastores y líderes e iglesia. Por ello, el motivo de la presente es para extender una invitación a nuestra conferencia para pastores, líderes e iglesia en general, que se va a desarrollar en este presente año. Además, en nuestra conferencia damos desayuno, almuerzo y cena, más estadía, ya que muchos de ellos vienen viajando 20 a 30 horas con el propósito de ser entrenados en la palabra de Dios y de esta manera seguir extendiendo el reino de Dios en las zonas donde nosotros poco lo visitamos. Ellos solo pagan el 50% de su menú, las conferencias son gratis para ellos. Por eso, amado pastor Andrés Jacobo, nuestra invitación para que nos apoye en esta conferencia. Nosotros somos uno de los que escuchamos sus enseñanzas en el programa del hermano Bruce Del Monte. En cuanto a los temas, todo girará en cuanto a la familia y en caso de su aceptación, le estaremos enviando los temas oportunamente. Firmado, Dios le bendiga, Juan de Dios Guamán Castro, presidente de la Asociación Iglesia Evangélica de Cristo del Perú a las Naciones. Mil gracias por esta carta y esta invitación. Nos gusta recibir algo así. Pues hablando del doctor Andrés Jacobo, él tiene para nosotros unas palabras interesantes ahora. Y él está siempre disponible a explorar una invitación como he leído en este programa. Así que al fin de este programa le daremos nuestra dirección nuevamente para que nos escriba. Pero ahora con nosotros el doctor Andrés Jacobo, evangelista del equipo Impacto Internacional.
1: Muchas gracias, don Bruce, y por esta oportunidad que usted me concede. Un saludo a usted que nos escucha también. Una pregunta para usted hoy. ¿Quién es su Dios? ¿Quién es su Dios? Amigo, es hora que la Iglesia de Jesucristo despierte y vea qué o a quién adora. Dice la Biblia en Éxodo 20, dice: no tendrás dioses ajenos delante de mí. No te harás imagen ni ninguna semejanza de lo que esté arriba en el cielo, ni debajo en la tierra, ni en las aguas debajo de la tierra. No te inclinarás a ellas, ni las honrarás, porque yo soy Jehová tu Dios, fuerte, celoso, que visito la maldad de los padres sobre los hijos hasta la tercera y cuarta generación de los que me aborrecen. Hace muchos años Moisés estaba en el monte Sinaí, él allá arriba, obteniendo los 10 mandamientos para su pueblo, mientras que su pueblo estaba allá abajo teniendo una orgía sexual. Imagínese, ellos estaban adorando al torito, ese torito de Egipto, porque ese torito era el símbolo de poder sexual allá de Egipto cuando ellos vivían en esa tierra. La verdad es que lo que alababan los controlaban y era al fin de cuentas su propia condenación. Pero también hoy día los cristianos dicen, ah, pues es que Dios está allá arriba. Él no sabe lo que está sucediendo, así que gócese, sigue pecando. Y los cristianos aman las cosas del mundo y no aman a Dios como deben. Y están controlados por las cosas del mundo que ellos tanto aman. Por ejemplo, muchos adoran la comida. Y si usted adora o vive para comer, se convierte usted en un marrano englotonado. Gente, cristianos, todos, nuestro Dios es el dinero. Para muchos es el enfoque de tener más, más, más, más. Porque nunca estamos contentos con lo que tenemos. Y pensamos que el dinero nos hará feliz. Pero estamos controlados por la bolsa, o por las loterías, o por los bingos, o las cosas materiales. Muchos también adoran a los cuerpos. Como el hombre quiere ser como un Superman. Y hay muchos hombres que con sus pesas y con sus ejercicios llegan a ser como un Superman. Pero a la vez podríamos decir que es un Superman con una cabeza vacía. Mujeres también, cómo se adoran. Mujeres enamoradas de sí o enamoradas con el espejo. Y cuerpos de otros, hay muchos que adoran los cuerpos de otros. Si usted adora a otra mujer o a otro hombre que no sea su esposo o su esposa, querido amigo, usted llegará a ser un adúltero desenfrenado. Como los hombres, muchos hombres les gustan mirar las revistas pornográficas. Y mujeres, cómo les gusta mirar las modelos. Cómo quisiera ser como ella. Ah, pero mira mi cuerpo. Yo quiero ser como ella. Y usted está controlado por lo que usted ve. Mucha gente también adora, ama a sus trabajos. Demasiado. Y ellos llegan a ser, y un invento de una nueva palabra es trabajólico. Adoran demasiado sus trabajos, como que su trabajo fuera lo más importante. Se pasan su día, su noche en el trabajo y abandonan a su propia familia. Y aún no recuerdan, no oran ni buscan a Dios. Y hay muchos que adoran a sí mismos. Si usted adora a sí mismo, usted llegará a ser un machista o un egoísta. Las palabras yo, yo, pues esa palabra es la única palabra que para usted tiene significado. Lo que usted adora, mi querido amigo, lo controlará. Pero si usted ama a Jesucristo y le servirá con todo su mente, su corazón, su alma, su cuerpo, pues ahí habrá una bendición como no se imagina. No intente amarle a Cristo. Usted si ama a Cristo, si Cristo vive en su corazón, lo hará espontáneamente. Usted con todo gusto dará su diezmo y todo lo demás también. Si no lo hace, o si no quiere, o le da coraje quien le dice que hay que dar el diezmo, pues usted entonces necesita ser salvo. Eso es de Satanás, si usted lo hace por obligación. Amigo, usted se llama Cristo, asistirá a su casa de oración. Y cuando usted vaya a la iglesia, será como ir a su propia casa, o la casa de su novia, o la casa de su novio, e irá usted preparado y estará entregado. No es algo que usted tiene que hacer por la fuerza, sino que usted lo hace con el corazón. Si usted también ama a Jesucristo, será un ganador de almas. Usted no podrá mantenerse callado, porque dice Pablo, el amor de Cristo me constriñe. Jesús dice, si me amáis, guardad mis mandamientos. Ahora, si esto no le describe, Jesús no es Señor de su vida. Usted todavía está perdido y no salvo. Usted tiene forma de piedad y niega el poder. Usted tiene quizás ritual, pero no rectitud, porque en su corazón no hay nada, nada dentro. Usted es esclavo del Dios de sí. Usted manipulado por sus propios deseos y sus propios sentimientos. ¿Sabe? También la gente adora la música. Y lo que usted escucha controlará su mente y su corazón. Un día cuando yo era niño, me acuerdo haber visto fotos en un libro de psicología acerca de los afectos de la música. La música marcial, por ejemplo, la pareja, vi una pareja que estaba de atención honrando a su patria. Y luego la música clásica, ellos estaban sentados escuchando con atención romántica. ¡Ja! Ahí estaban ellos dos abrazados y besándose. Y luego escuchando la música de rock, estaban bailando fuerte, pero también en la presencia de ellos había mucho licor, tabaco y drogas. Y luego ahora esta nueva música rock o este nuevo punk rock, ahí con ellos cuchillos, pistolas, rostros llenos de odio, venganza, un espíritu de muerte, violación sexual, adicción a drogas y una rebelión contra la autoridad. Amigo, ojalá que usted aprenda a escuchar la música cristiana. Ahí la gente, o la pareja en este caso, tenía las manos arriba alabando a Dios, sus semblantes con una presencia de Dios y ellos con lágrimas de gozo, cómo adoraban a su Dios y la música les controlaba. Pero ellos lo hacían con un amor para Dios. Amigo, ¿qué le controla? ¿Quién es su Dios? Ojalá que llegue a conocer a Jesucristo como su único y su suficiente Salvador. Él ha de ser Dios de su vida. Ojalá que lo acepte. En este momento diga al Señor, me confieso, perdóname de todos mis pecados y entra a mi corazón. Que Dios la bendiga.
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0: Tasas de criminalidad más bajas. Derechos de la mujer. El cuidado y protección de los animales. Puede resultar sorprendente, pero todos estos temas se tratan en el libro de Deuteronomio del Antiguo Testamento. Si usted cree que la Biblia está desactualizada, quédese con nosotros porque hoy nuestro maestro Samuel Montoya nos dice cómo hace mucho tiempo Dios proporcionó las soluciones a los problemas morales y sociales de hoy. Bienvenido a través de la Biblia, el programa donde conocemos a Dios en su palabra. Mi nombre es Geyel Ortiz y estoy contento de que usted esté con nosotros en el día de hoy estudiando la Biblia, la palabra de Dios. ¿Alguna vez usted se ha detenido a pensar en la promesa más segura que tenemos como creyentes? El Dr. McGee, en su librito Cristo viene otra vez, nos recuerda algo increíble. Nuestro Señor Jesús dijo con palabras claras, «Vendré otra vez». Así como Dios ha cumplido fielmente cada promesa a lo largo de la historia, podemos estar seguros de que su regreso también se cumplirá. En este librito usted descubrirá cómo su venida traerá consuelo para quienes confiamos en Él y justicia para un mundo que tantas veces parece perdido. Es un mensaje que fortalece nuestra esperanza y nos invita a vivir cada día con confianza, porque nuestro Dios nunca falla, nunca olvida su palabra. 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Ahora oremos y comencemos nuestro estudio en oración. Padre Celestial, gracias por tu cuidado y preocupación por cada uno de nosotros. Mientras estudiamos hoy, ayúdanos a estar agradecidos por tu palabra que nos da pautas para vivir una vida fructífera y por los dones de gracia que nos brindas a cada uno de nosotros. En el nombre de Jesús oramos. Amén. Y ahora iniciamos nuestro recorrido bíblico de hoy con las enseñanzas del Dr. McGee en la voz de nuestro maestro Samuel Montoya.
2: Estamos ya al final del capítulo 25 de Deuteronomio. Y vamos a estudiar hoy el juicio de Amalek. Ya hemos estudiado algo en cuanto a Amalek. Los amalecitas atacaron a los hijos de Israel cuando salían de Egipto, y les atacaron una vez más cuando llegaron a Cades Barnea. Eran nómadas en ese desierto. Leamos pues los versículos 17 al 19 de este capítulo 25 de Deuteronomio. Acuérdate de lo que hizo Amalek contigo en el camino cuando salías de Egipto, de cómo te salió al encuentro en el camino y te desbarató la retaguardia de todos los débiles que iban detrás de ti, cuando tú estabas cansado y trabajado, y no tuvo ningún temor de Dios. Por tanto, cuando Jehová tu Dios te dé descanso de todos tus enemigos alrededor, en la tierra que Jehová tu Dios te da por heredad, para que la poseas, borrarás la memoria de Amalek de debajo del cielo, no lo olvides. Israel había sido atacado por Amalek cuando salieron de Egipto. Esa fue la guerra en la cual Moisés estaba en la cumbre del collado y Aarón y Ur sostenían sus manos. Cuando Moisés alzaba su mano, Josué y el ejército de Israel prevalecía, pero cuando él bajaba su mano, prevalecía Amalek. Por fin ganaron una victoria sobre Amalek. En aquel tiempo, Dios dijo una cosa muy interesante que leemos allá en el libro de Éxodo, capítulo 17, versículo 14. «Raeré del todo la memoria de Amalek de debajo del cielo». Ya hemos mencionado que Amalek representa la carne, y Dios tiene la intención de acabar por fin con la carne. La vieja naturaleza no puede entrar en el cielo. Usted y yo, amigo oyente, tenemos una vieja naturaleza que nunca puede ser obediente a Dios. Sin duda, usted sabe que tiene esa vieja naturaleza. Trataremos este asunto más a fondo cuando lleguemos a la epístola del apóstol Pablo a los Romanos. Pero esta es una ilustración de la carne. Mientras que estamos en esta vida, nunca acabaremos con la carne. El Señor también hizo la siguiente declaración. Leemos allá en Éxodo 17:16, y dijo: «Por cuanto la mano de Amalec se levantó contra el trono de Jehová, Jehová tendrá guerra con Amalec de generación en generación». Vimos ya en la lección anterior que no debemos aborrecer la carne. No podemos vencer la carne siendo ascetas, ni tratando de abatirla, ni siendo religiosos o píos. Eso no logra nada. Lo que necesitamos, amigo oyente, es reconocer que hay una lucha que tiene lugar en cada uno de nosotros. Es una lucha entre el espíritu y la carne. El apóstol Pablo dice, escribiendo a los Gálatas capítulo 5, versículo 17, «Porque el deseo de la carne es contra el espíritu, y el del espíritu es contra la carne, y estos se oponen entre sí, para que no hagáis lo que quisiereis». No podemos, pues, vencer la carne mediante la lucha. La única manera en que podemos vencer la carne es mediante el Espíritu de Dios. Es solo el Espíritu de Dios quien puede producir los frutos del Espíritu en nuestras vidas. El Señor dice que raerá del todo la memoria de Amalec de debajo del cielo. Y damos gracias a Dios que algún día Él tiene la intención de acabar con la carne. Y así finalizamos nuestra consideración del capítulo 25 de Deuteronomio. Pasamos ahora al capítulo 26. En este capítulo 26 encontramos las primicias y la acción de gracias. Leamos los primeros cuatro versículos de este capítulo 26 de Deuteronomio. «Cuando hayas entrado en la tierra que Jehová tu Dios te da por herencia, y tomes posesión de ella y la habites, entonces tomarás de las primicias de todos los frutos que sacares de la tierra que Jehová tu Dios te da, y las pondrás en una canasta, e irás al lugar que Jehová tu Dios escogiere para hacer habitar allí su nombre. Y te presentarás al sacerdote que hubiere en aquellos días, y le dirás: Declaro hoy a Jehová tu Dios que he entrado en la tierra que juró Jehová a nuestros padres que nos daría. Y el sacerdote tomará la canasta de tu mano y la pondrá delante del altar de Jehová tu Dios». Ahora Moisés pasa revista a la historia de este pueblo antes de que entren en la tierra prometida. Y quisiéramos que usted observara una cosa en particular, amigo oyente. Leamos el versículo 5. «Entonces hablarás y dirás delante de Jehová tu Dios: Un arameo a punto de perecer fue mi padre, el cual descendió a Egipto y habitó allí con pocos hombres, y allí creció y llegó a ser una nación grande, fuerte y numerosa». ¿Cuál era la nacionalidad de Abraham? ¿Era acaso israelita? No, amigo oyente, en realidad no era israelita. ¿Qué de Isaac? Bueno, él tampoco era israelita. ¿Qué entonces de Jacob? Fue él cuyo nombre fue cambiado por el de Israel. Bueno, todos ellos eran sirios. Salieron del otro lado del río, por eso les llamaron hebreos. Hebreo significa que vino del otro lado. Abraham era pues sirio o arameo, como dice aquí. No era más israelita que ismaelita. Después de todo, también era el padre de Ismael. Es el padre de muchas naciones. Por tanto, Moisés podía decir que su padre era sirio o arameo, como dice el versículo. Una familia, solamente unos pocos, descendieron a Egipto y allí llegaron a ser una nación grande. Después de que Moisés les cuenta su historia, les dice que cuando el Señor les haya traído a la tierra prometida, entonces deben hacer una ofrenda a Dios. Ahora el versículo 10 dice: «Y ahora, he aquí he traído las primicias del fruto de la tierra que me diste, oh Jehová, y lo dejarás delante de Jehová tu Dios, y adorarás delante de Jehová tu Dios». En los Estados Unidos se celebra el Día de Acción de Gracias, un día en el cual se da gracias a Dios por las bendiciones y beneficios recibidos durante el año, y eso es bueno. La mayoría de la gente procura reunirse con sus familiares para participar juntos de una suculenta cena de pavo. El origen de esta celebración se remonta a los tiempos de los peregrinos y puritanos que llegaron a la América del Norte huyendo de la persecución en Inglaterra. Y cuando llegaron hicieron una ofrenda de gracias a Dios por haberles traído a salvo a esta nueva tierra. Construyeron iglesias y escuelas y se esforzaron mucho. Tenían tan poco, pero de su pobreza dieron sus medios pecuniarios. Hicieron una ofrenda a Dios. Ahora, francamente, ¿cuántos de nosotros en verdad hacemos una ofrenda de gracias a Dios? Israel lo hizo. Es maravilloso, amigo oyente, hacer una ofrenda de gratitud y alabanza con nuestros labios, pero debemos también respaldar nuestras gracias con la billetera o bolsa de dinero. La alabanza y la billetera van juntas en la palabra de Dios. Bien, pasemos ahora al capítulo 27. Llegamos así a una de las secciones más fundamentales del libro de Deuteronomio. Este ahora es el tercer discurso de Moisés. Pertenece a la próxima sección mayor del libro, que tiene que ver con el futuro en la tierra. Esta es la tercera sección principal del libro y se extiende desde el capítulo 27 hasta el capítulo 30. Se relaciona con la nación de Israel y el futuro de la tierra prometida. En esta sección encontramos el llamado pacto palestino que Dios hizo con Israel. Hemos llamado a los capítulos 28 al 30 de Deuteronomio la historia de Israel en la tierra prometida, escrita antes de que entraran en la tierra. La sección de Deuteronomio que comprende el capítulo 29 y se extiende hasta el versículo 10 del capítulo 30 es el pacto palestino. Al empezar esta nueva sección creemos que debemos decir algunas palabras en cuanto a un pacto. Esta palabra ya ha aparecido varias veces. Hay diferentes clases de pactos. Encontramos que los hombres hacen pactos, es decir, los unos con los otros. Esos pactos se mencionan en la Biblia. Luego tenemos los pactos que Dios hizo con su pueblo en el Antiguo Testamento y algunos que hizo con toda la humanidad. Ya hemos estudiado el pacto hecho con Adán, el pacto hecho con Noé y el pacto hecho con Abraham. Estamos ahora en la parte de la Biblia que habla del pacto mosaico y el pacto palestino. Los pactos que Dios hace se dividen en dos clasificaciones diferentes: los llamados pactos eternos y los pactos provisionales o temporales. El pacto eterno es un pacto permanente y es incondicional. El pacto temporal es un pacto condicional. Es importante distinguir entre los dos. El pacto que Dios hizo con Abraham fue un pacto incondicional. El pacto que Dios hizo con Moisés, los 10 mandamientos, fue un pacto condicional. Dice allá en Éxodo 19:5, «Ahora pues, si diereis oído a mi voz y guardareis mi pacto, vosotros seréis». El pacto palestino que hallamos en los capítulos que estamos por estudiar es un pacto incondicional. Este pacto tiene que ver con el futuro de Israel. Ya hemos visto que los israelitas están parados ahora al lado oriental del río Jordán. Están listos para entrar en la tierra. Ahora esta es la nueva generación. La vieja generación, como ya lo vimos, ha muerto en el desierto. El mismo Moisés no entrará en esa tierra. Veremos que este libro termina con un réquiem a Moisés. Él muere, pero el pueblo entra en la tierra prometida bajo un nuevo líder. Ahora esta sección particular es profética y se relaciona con el futuro de los israelitas en la tierra a la cual están por entrar. Hallamos aquí algunas de las profecías más extraordinarias en toda la palabra de Dios. Veamos en primer lugar que debían levantar piedras o monumentos con la ley en la nueva tierra. Leamos los primeros tres versículos de este capítulo 27 de Deuteronomio. Ordenó Moisés con los ancianos de Israel al pueblo diciendo: guardaréis todos los mandamientos que yo os prescribo hoy. Y el día que pases el Jordán a la tierra que Jehová tu Dios te da, levantarás piedras grandes y las revocarás con cal, y escribirás en ellas todas las palabras de esta ley cuando hayas pasado para entrar en la tierra que Jehová tu Dios te da, tierra que fluye leche y miel, como Jehová el Dios de tus padres te ha dicho. Se les mandó escribir los 10 mandamientos en piedras grandes al entrar en la tierra prometida. Estas piedras deberían ser como monumentos levantados para recordarles la ley. Deberían vivir, pues, bajo la ley en la nueva tierra. La posesión de la tierra y su morada allí sería determinada por su obediencia a Dios. Ese fue un convenio condicional. Pero la tierra les fue dada sin condición alguna. Dios ha dado esa tierra a Israel y ese es un pacto incondicional. Dios traerá de vuelta a Israel a esa tierra. Y es importante que veamos esto en esta sección. Continuemos leyendo ahora los versículos 4 hasta el 8 de este capítulo 27 de Deuteronomio. Cuando pues hayas pasado el Jordán, levantarás estas piedras que yo os mando hoy en el monte Ebal y las revocarás con cal, y edificarás allí un altar a Jehová tu Dios, altar de piedras. No alzarás sobre ellas instrumento de hierro. De piedras enteras edificarás el altar de Jehová tu Dios y ofrecerás sobre él holocausto a Jehová tu Dios. Y sacrificarás ofrendas de paz y comerás allí y te alegrarás delante de Jehová tu Dios. Y escribirás muy claramente en las piedras todas las palabras de esta ley. Ahora la tierra les es dada como regalo, y después de entrar en la tierra tienen el deber de obedecer la ley. Deben vivir en obediencia completa a Dios. Leamos ahora los versículos 9 hasta el 12. Y Moisés, con los sacerdotes levitas, habló a todo Israel diciendo: Guarda silencio y escucha, oh Israel. Hoy has venido a ser pueblo de Jehová tu Dios. Oirás, pues, la voz de Jehová tu Dios, y cumplirás sus mandamientos y sus estatutos que yo te ordeno hoy. Y mandó Moisés al pueblo en aquel día diciendo: Cuando hayas pasado el Jordán, estos estarán sobre el monte Gerizim para bendecir al pueblo: Simeón, Leví, Judá, Isaacar, José y Benjamín. Cuando entraran en la tierra prometida, la bendición del pueblo debía ser pronunciada desde el monte Gerizim. Y Moisés nombra a las tribus que pronunciarían la bendición. Ahora el versículo 13 de este capítulo 27 de Deuteronomio dice: Y estos estarán en el monte Ebal para pronunciar la maldición: Rubén, Gad, Aser, Zabulón, Dan y Neftalí. Las tribus que debían pronunciar las maldiciones tenían que estar en el monte Ebal. Estos montes quedarán en la región donde la mujer samaritana vino al pozo. Ese pozo todavía está allí hoy en día. Hoy las regiones del monte Ebal y del monte Gerizim están en manos de los árabes, aunque son parte de Israel. Las bendiciones, pues, se pronunciaron desde el monte Gerizim y las maldiciones desde el monte Ebal. Ahora se da una lista de las maldiciones. Después de entrar en la tierra prometida, la posesión de esa tierra por parte de ellos dependía de una condición. Son inquilinos y se les exige pagar alquiler. Dios es el dueño de la tierra y ese alquiler es la obediencia a Dios. Sin embargo, son más que inquilinos porque Dios les ha dado esa tierra como una posesión eterna. Pero cuando una generación no obedece a Dios, esa generación será expulsada de la tierra, aunque la tierra continúe siendo suya como una heredad eterna. Es por eso que esa porción de propiedad raíz es el sitio más sensitivo en el hemisferio superior de este globo. Es la creencia de muchas personas de que ahora mismo podría surgir una guerra mundial a causa de lo que ocurra en esa tierra. Y eso es verdad. Se da ahora una lista de 12 maldiciones y no vamos a entrar en detalle en cuanto a esto. Solo vamos a leer algunos versículos. Primeramente el versículo 15 de este capítulo 27 de Deuteronomio. Maldito el hombre que hiciere escultura o imagen de fundición, abominación a Jehová, obra de mano de artífice, y la pusiere en oculto. Y todo el pueblo responderá y dirá: Amén. Esta maldición se relaciona con los 10 mandamientos y es una repetición de lo que ya les había sido dicho. Ahora el versículo 16 dice: Maldito el que deshonrare a su padre o a su madre, y dirá todo el pueblo: Amén. Y no vamos a leer ahora sino la última, el versículo 26. Maldito el que no confirmare las palabras de esta ley para hacerlas, y dirá todo el pueblo: Amén. Y así, amigo oyente, concluimos nuestro estudio del capítulo 27 de Deuteronomio. Pasamos ahora al capítulo 28. Y en este capítulo tenemos algunas condiciones de bendición en la tierra prometida. Todavía estamos en la sección que se relaciona con el futuro en la tierra prometida. Hemos leído acerca de las maldiciones y ahora llegamos a las bendiciones. Las bendiciones en esa tierra eran determinadas por la obediencia de los israelitas a Dios. Comencemos leyendo los primeros 2 versículos de este capítulo 28 de Deuteronomio. Acontecerá que si oyeres atentamente la voz de Jehová tu Dios, para guardar y poner por obra todos sus mandamientos que yo te prescribo hoy, también Jehová tu Dios te exaltará sobre todas las naciones de la tierra, y vendrán sobre ti todas estas bendiciones y te alcanzarán si oyeres la voz de Jehová tu Dios. Esta es una parte condicional del pacto. Serán bendecidos tan solo si obedecen a Dios. Continuemos leyendo los versículos 3 hasta el 6 de este capítulo 28 de Deuteronomio. Bendito serás tú en la ciudad y bendito tú en el campo. Bendito el fruto de tu vientre, el fruto de tu tierra, el fruto de tus bestias, la cría de tus vacas y los rebaños de tus ovejas. Benditas serán tu canasta y tu artesa de amasar. Bendito serás en tu entrar y bendito en tu salir. Al leer esto, quizás a usted le llame la atención el hecho de que se pronuncian 12 maldiciones, pero solamente hay 6 bendiciones. Ahora, ¿quiere usted saber por qué es así? Bueno, se lo diremos cuando lleguemos a las demás bendiciones. Nuestro Señor se paró en el monte y dio lo que conocemos como el Sermón del Monte. Ahora, ¿cómo principió Él ese sermón? Usted recordará que allá en el Evangelio según San Mateo, capítulo 5, versículo 3, dice: «Bienaventurados los pobres en espíritu, porque de ellos es el reino de los cielos». Luego tenemos las otras bienaventuranzas que siguen. Nuestro Señor empezó su sermón así, de esa manera, porque haría escuchar al israelita instruido. Había aquí una continuación de las bendiciones. Esas bendiciones les vendrían aún después de su larga historia de fortuna inconstante. A veces favorable, a veces adversa. Ya habían conocido cautiverio y habían sido traídos de vuelta a la tierra prometida. Pero todavía les esperaba entrar en otro cautiverio y ser dispersados por toda la tierra. Sin embargo, nuestro Señor comenzó pronunciándoles las condiciones para la bendición. Existe la promesa de una bendición si obedecen. Pasemos ahora a los versículos 13 y 14 de este capítulo 28 de Deuteronomio. «Te pondrá Jehová por cabeza y no por cola, y estarás encima solamente y no estarás debajo, si obedecieres los mandamientos de Jehová tu Dios, que yo te ordeno hoy, para que los guardes y cumplas. Y si no te apartares de todas las palabras que yo te mando hoy, ni a diestra ni a siniestra, para ir tras dioses ajenos y servirles». Consideremos ahora el castigo que resulta de la desobediencia. Leamos el versículo 15 de este capítulo 28. «Pero acontecerá, si no oyeres la voz de Jehová tu Dios, para procurar cumplir todos sus mandamientos y sus estatutos que yo te intimo hoy, que vendrán sobre ti todas estas maldiciones y te alcanzarán». Nuevamente vemos que esto es condicional. Y bien, amigo oyente, vamos a detenernos aquí por esta oportunidad porque nuestro tiempo ha tocado ya a su fin. Continuaremos considerando este capítulo 28 de Deuteronomio, Dios mediante, en nuestro próximo programa. Y veremos la historia de Israel en la tierra prometida, escrita antes de su entrada, o sea, profetizada. Será pues, hasta nuestra próxima audición, que Dios le bendiga abundantemente.
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Muchas gracias, le damos al Señor por la oportunidad que tenemos de estar aquí en este micrófono para acompañarle y por supuesto queremos

Iniciar el programa recordándole el pasaje de San Juan capítulo 3 verso 17, donde nuestro amado Señor Jesucristo enseña en su palabra, porque no envió Dios al mundo para condenar al mundo, sino para que el mundo sea salvo por él. Este pasaje nos encamina al propósito del Evangelio en la vida de cada ser humano. Vamos a elevar nuestra oración y, por supuesto, espero que usted se quede con nosotros porque vamos a tratar un tema bastante bonito, un tema acerca de lo que la unión de la directiva juvenil de la misión de Fundación Emmanuel y otras denominaciones han programado para este año 2026 y parte del año 2027. De eso vamos a tratar hoy. Vamos a explicar algo acerca de cómo está trabajando la directiva de la Unión Juvenil sin limitación de denominación. Pero gracias a los jóvenes de nuestra misión de Fundación Emmanuel, ha dado esta iniciativa y, por supuesto, creemos y confiamos que el Señor puede hacer obra como ya lo ha estado haciendo. Oremos. Padre Dios que estás en los cielos, nos acercamos delante de tu presencia en la mañana de este día en especial. Estamos hoy a 16 del mes sexto del año 2026. Muchas gracias porque de acuerdo a este sexto mes del año podemos decir también gracias porque has prosperado no solamente nuestra vida personal, sino también has prosperado la directiva, los movimientos que está promoviendo la Unión Juvenil. Este sábado, Señor, van a haber actividades en la congregación de la iglesia Betel de Santiago Zacatepeques. Allí va a haber una actividad de encuentro juvenil de las diferentes iglesias. Ya tenemos detalles de congregaciones, de hermanos pastores que van a encaminar a sus jóvenes. Te damos gracias, Señor, porque a esto le podemos llamar nosotros. Son procesos, son pasos de avance. Y gracias también por la organización de la directiva, los que están en este movimiento. Gracias, Padre Celestial. Te suplico que tú, Señor, puedes llevar de la mano a la juventud de Guatemala. Gracias, Señor, porque nuestros jóvenes en este tiempo no se limitan para quedarse solo en su congregación, sino también están saliendo de su congregación para buscar, para poder promover estos movimientos que estamos viendo realizar en las diferentes congregaciones. Gracias por este encuentro de la Unión Juvenil. Te damos muchas gracias, Padre. Te damos muchas gracias, Hijo. Gracias, Santo Espíritu. Alabado sea tu nombre, Dios del cielo y de la tierra. Muchas gracias. Amén.

Este programa regularmente es un servicio de... Bueno, es un servicio, es un programa de carácter general. Hasta se puede decir, es un servicio que está enfocado al evangelismo general. Pero por lo mismo es que en este momento queremos tocar una... un punto que conversábamos con un hermano no de nuestra denominación, de otra iglesia. Yo he sido evangélico, decía este hermano. Él le dice a uno, hermano, yo he sido evangélico y me dieron oportunidad de poder predicar la palabra en ocasiones. Y mis hijos son presentados en la iglesia. Bueno, se oye muy bonito ese pensamiento de la persona, del hermano con quien yo estaba conversando. Pero tenía una nostalgia, tenía un sentimiento triste para él, porque me decía... Hermano, usted como pastor, ¿qué me aconseja? ¿Qué debo hacer yo para que mis hijos jóvenes aprendan a convivir con jóvenes cristianos, con jóvenes que busquen de Dios? Porque mis muchachos a mí no me obedecen mucho, en muy poco. Me obedecen, pero están más inclinados a la moda, están más inclinados al ambiente que la juventud en este tiempo está viviendo. Pues en base a este tema, me llamó la atención, mucho me llamó la atención, pensar lo que hoy vamos a hablar. Porque hay muchos jóvenes que les enseñaron el camino de Dios. Claro que en este caso el joven, el hermano quien me proponía este punto, él no estaba asistiendo, no está congregado tampoco. Como que hay una doble razón por el cual sus hijos no buscan de Dios, comenzando que él no está dando el ejemplo de buscar de Dios. Y luego la otra razón es que la juventud regularmente... Como que ha pensado que su vida es propia y que no piensa en su futuro, no piensa qué le puede esperar en cualquier momento de su vida. Pero la palabra de Dios nos enseña a nosotros que la vida que tenemos no es propiedad nuestra, es propiedad de Dios. La vida que tenemos, el año que pasa, el tiempo que pasa, el día que pasa, bueno, yo le llamaría, son regalos que Dios nos da. Entonces, por esta misma razón, es que me llama la atención tocar este punto que ahorita yo le estaba... recordando a usted acerca del plan que ha organizado la directiva de la Unión Juvenil y las actividades de los encuentros con jóvenes que se dan en las diferentes congregaciones de la Fundación Emanuel. Ya se han llevado a cabo algunos encuentros de adoración, de alabanza, de palabra, acorde a la juventud en las diferentes congregaciones de nuestra misión. ¿Y por qué no decirlo? Para usted que me está escuchando, querido padre de familia, a lo mejor también usted está perseverando, está buscando de Dios, pero que no tiene mucho apoyo de sus hijos, no lo apoyan en la iglesia, tiene problema. Pues yo creo que problema todos lo tenemos, pero el objetivo de la Unión Juvenil organizado por el Ministerio de Fundación Emanuel, pues este objetivo es alcanzar a los jóvenes retirados de las congregaciones, jóvenes que en un tiempo estuvieron en la iglesia, estuvieron congregados, pero que
ahora están retirados. Este es gran parte del trabajo de los encuentros con jóvenes de las iglesias, y una de ellas se va a llevar a cabo este sábado 20 en la iglesia Betel de Santiago, Zacatepeques. Entonces, mi querido hermano, y respondiendo también al pensamiento de la conversación que teníamos con este hermano, que él quisiera que sus hijos jóvenes busquen de Dios, convivan con jóvenes creyentes, pero que no lo hacen. Ahora, ¿por qué no lo hacen? Ya le decía a usted que no lo hacen por una doble razón. No tiene los hijos de este señor hermano, no tiene el ejemplo de sus padres, que en un tiempo él asistió y en otro tiempo no. Y los hijos por naturaleza no están pensando ellos en buscar de Dios, porque es más, no están pensando en valerse de Dios, sino valerse de su propia cuenta. Jóvenes que me escuchan, el Señor Jesús tiene un plan de salvación para la vida de cada ser humano. Por eso me llamó la atención compartirle este pasaje de San Juan 3:17, porque no envió Dios a su Hijo al mundo para condenar al mundo, sino para que el mundo, la humanidad en el mundo, reconozca que Jesucristo vino a buscar y a salvar a los pecadores. Y es el fin por el cual tenemos este programa, un mensaje de vida y esperanza. Señor papá, querida mamá, ustedes que son padres, ven necesidades fuertes en sus hijos. Cuente con nuestro apoyo, comuníquese con nosotros. Aquí está la línea de teléfono 7839-7104, o también puede comunicarse al 5308-2783 para que podamos no solo conversar con usted, sino de alguna forma poder buscar la forma para poder atraer a sus jóvenes al camino de Dios. Los jóvenes que una vez se congregaron, pero que ahora están retirados de la iglesia. Así de que vamos a tener una intervención musical y luego continuaremos con ello. Pero el Señor ama de tal manera al mundo. Pensemos que el futuro no es nuestro. El futuro no es suyo, hermano. El futuro no es suyo, joven, señorita. El futuro es regalo de Dios, y cuando Él lo quiere dar, lo da para darnos oportunidad de amarle y de servirle. Pero cuando Él dice hasta aquí no más, pues Él sencillamente da la voz de orden y, por supuesto, pues pasar a la eternidad. Pues puede ser también en un abrir y cerrar de ojo. Quizás como que suena un poquito de miedo o de pena, especialmente para la juventud que no está pensando en morir. Pero, jóvenes, nuestros días, nuestra edad, son de Dios. Le corresponde a Dios. Así de que no arriesgue su vida para andar y vivir sin Dios. Dios le ama, y nosotros también haremos y hacemos posible de buscarlo y a la vez encaminarlo al camino de Dios. Oramos por usted, inclusive. Es más, el domingo recién pasado, la directiva de la Unión Juvenil promovió mediodía de oración y ayuno allá en su congregación. Y por supuesto, nos unimos a esta oración y ayuno con los jóvenes. ¡Qué alegre! Ánimo, jóvenes, buscando siempre de Dios.

Para usted familia, para usted hermano, hermana, para usted joven que de alguna forma está escuchando o le van a hacer saber el plan que está trabajando el Ministerio de la Unión Juvenil. Mensualmente está organizando encuentros en las diferentes congregaciones de la misión. Y por ahí conversando con otros hermanos jóvenes, decíamos, ¿y qué pasa si también podemos hacer actividades en otros lugares? Si alguna iglesia, alguna congregación fuera del Ministerio de Fundación Emanuel nos hiciera la petición que los visitáramos en su iglesia, en su congregación, para tomarlos en cuenta y poder así hacer una actividad con más amplitud, ampliando el círculo, pues conversábamos de una forma informal, pues es importante, es bueno tocar ese punto, pero por el momento, los jóvenes, la directiva de la Unión Juvenil tiene plan, se lo voy a informar así de una forma bastante relámpago. Esta actividad se inició ya hace varios años, pero con muy poca dedicación, muy poco apoyo, y los jóvenes regularmente no siempre les gusta dedicar su tiempo al Señor. Sin embargo, en los últimos días, ya ahorita contamos con apoyo de un comité de padres de familia, y también me aprovecho a decirle a usted, señor papá, señora mamá, de cualquier denominación que sea usted, quiere unirse usted a este comité de padres de familia de la juventud. Usted tiene hijos jóvenes o no tiene hijos jóvenes, ya todos son adultos, pero quiere unirse a este comité de padres de familia para poder apoyar a la juventud, pues comuníquese. El 5308-2783 está a la orden y, por supuesto, le podemos informar cómo estamos organizados. Fíjese que los jóvenes, esta directiva de la Unión Juvenil ha estado, su visión, su proyecto es celebrar hasta aquí, en este momentito, se inició este plan en febrero del presente año, en una congregación de nuestra denominación, allá en la iglesia Emanuel de Xehuyú del Tejar. Ahí se inició, ahí se presentó la directiva, allí se inauguró, inclusive nuestro hermano presidente de la Fundación Emanuel vino a compartir la bendición, orando por los jóvenes, dando la palabra de Dios, y luego se empezaron a hacer actividades, cultos en las diferentes congregaciones de nuestra misión de Fundación Emanuel. Y ahorita, pues, este sábado toca en Santiago Zacatepeques, este sábado 20. Hermano, usted está por allí, Iglesia de Santiago, miembro de la Iglesia de Santiago, apoyen, asiste, vaya a la iglesia y lleve a sus hijos, si son aún niños o adolescentes, encamínelos al redil del Señor para que puedan afiliarse en esta actividad juvenil. Pues lo que sí estoy aquí queriendo darle a conocer, se inició en febrero, luego haciendo cultos en las diferentes congregaciones de la misión, y este sábado toca en Santiago, pero también se tiene programado una actividad súper especial que se va a estar llevando a cabo en el mes de agosto, y los jóvenes se han adelantado bastante para poder celebrar un concierto musical en un lugar público donde los jóvenes puedan testificar, donde los jóvenes pueden también
recibir a otros jóvenes de cualquier denominación, jóvenes creyentes o no creyentes, pero se está trabajando en sí el plan número uno, que los jóvenes que están congregados en su iglesia, pues se le ha determinado que busque a los jóvenes que se han alejado y que los pueda atraer, encaminarlos, ayudarlos para que asistan, para que vengan y escuchen palabra de Dios. Así que el plan número uno es alcanzar a los jóvenes retirados de su congregación. Y que hasta cierto punto, como dijera aquel hermano que le dijera yo, sus hijos están alejados, han sido presentados en la iglesia, pero que ya de niño fueron presentados por sus padres en la iglesia, pero que ahora ni sus hijos jóvenes ni los padres están buscando de Dios. Pues, mis queridos, reciban la oferta del plan de salvación de parte del Señor. Busquen de Dios, porque el tiempo, la venida del Señor, está cuando menos se espera. Y lo que queremos es que usted escuche palabra de Dios, que usted se edifique con la palabra de Dios. Después de esta actividad de que le dije yo que se va a llevar a cabo en el mes de agosto, la fecha no lo tengo tan presente, pero más adelante se va a estar informando. Ya tienen los grupos para cantar, el lugar en donde se va a hacer la actividad, la solicitud del derecho a permiso, y qué más. Bueno, los jóvenes están planeando aún organizar sistema de transporte para llevar a los jóvenes a las iglesias, y qué mejor, porque ahora ya contamos con el apoyo de pastores. La mayoría de pastores están enterados y ya vemos apoyo de pastores en este ministerio de la Unión Juvenil. Esta es actividad para el mes de agosto. Después de ello, pues van a continuar las actividades mensuales en las congregaciones, para luego, bueno, el año se va a terminar con actividades que los jóvenes, la directiva de la Unión Juvenil, tienen ya en mente y escritos sus programas, pero se termina el año y luego celebrar un gran retiro, un evento especial, un campamento que se va a llevar a cabo para el mes de febrero del año 2027. Por supuesto, ya para estas alturas reconocemos que la obra de Dios, y ahorita apenas llevamos, ¿cuánto? En febrero dijimos que iniciamos, febrero, marzo, abril, mayo, junio, llevamos 4 meses y ya vemos resultados. ¡Qué maravilloso! Así que les animamos, hermanos, les animamos, porque grandes sorpresas, ofertas, puede esperar su hijo o su hija, siempre y cuando con el apoyo de sus papás, o también, ¿por qué no decir?, con el apoyo de sus pastores. Hay que buscar de Dios, apoyar a sus jóvenes, amados pastores, porque los jóvenes de ahorita, pues desde ya hay que entrenarlos ya, para que tengan responsabilidad, para no solo tener el privilegio de ser llamados para salvación, sino también tener el privilegio para servir al Señor, alcanzando a otros jóvenes más. Así de que vamos a seguir escuchando música y continuaremos ampliando este consejo de la palabra de Dios y motivando también el plan que se está trabajando, se está orando por este plan de la directiva de la Unión Juvenil. Y por supuesto, como le decía, es un plan que mientras llega las fechas especiales como la actividad de agosto y el campamento de fin de año, se están celebrando actividades mensuales en las diferentes iglesias
para atraer a los jóvenes retirados de su congregación. Saludos, hermanos. Gracias por estar en sintonía.

Bueno, quiero aprovechar, ya que estamos en la época del mes de junio, donde los padres, se supone, parece que hoy es 16, mañana 17. Yo, por cierto, no estoy muy familiarizado la fecha en que se celebra el Día del Padre. Parece que es 17, pero dejémoslo allí en la fecha 17. Si usted es padre de familia, si usted es creyente, hermana, su esposo es papá, pues le enviamos a él un fuerte abrazo desde aquí, de cabina de Radio Chimché, y a la vez queremos hacerle parte para que piense en sus jóvenes, piense en sus adolescentes. Hermanos adultos, padres de familia, padres de jóvenes, apoye a sus hijos. Apoye a sus hijos porque sus hijos, especialmente los adolescentes, bueno, desde la niñez, pero estamos hablando de jóvenes. Hablando de jóvenes, fíjese que los jóvenes son personas de mente fresca. Ah, son personas que tienen potencial físico y mental, como para, ¿por qué no decir? Como para dirigir a una masa de jóvenes en su comunidad, atraerlo para Cristo, ocuparse para poder disfrutar, poder atraer a más jóvenes y conducirlos al camino de Dios. Joven, que usted está congregado en su iglesia, usted que tiene esa mente fresca, esa energía, solamente le recomiendo que pida a Dios, ore a Dios, pídele al Señor que le ilumine quién de los jóvenes de su comunidad se ha retirado de la iglesia. Y no solamente ore por este joven o señorita, búsquelo, búsquelo e involúcrelo a la actividad, no simplemente para continuar congregado solamente allí en su congregación, sino involúcrelo para que pueda también unirse. Por eso es que le hemos llamado Unión Juvenil del Distrito Chimaltenango. Le hemos llamado Unión Juvenil del Distrito Chimaltenango porque aquí tenemos nuestro centro misionero, pero no está limitado para solo los jóvenes de Chimaltenango, sino pueden venir jóvenes de otra parte, de otro pueblo. Bueno, qué mejor si vienen jóvenes de otro lado, que se identifiquen y podamos hacer una alianza de jóvenes de otras denominaciones, de otras congregaciones, poderse conocer juntamente con la directiva de la Unión Juvenil y poder conocerse en donde se celebran las actividades mensuales, en donde se va a celebrar el concierto allá, en donde está programado para este mes de agosto, y por qué no continuar con el orden correlativo de los programas y asistir también en la gran actividad, gran evento de ese retiro, de ese campamento que se va a llevar a cabo, si no estoy mal, parece que recuerdo que se va a llevar a cabo en el mes de febrero. Sí, el mes de febrero, el sábado 21 para sábado 22, y justamente en febrero del año 2027. ¿Se acuerda? Ya le dije, vamos a ver, la clausura para esta actividad será el sábado 20 y... Ah, sí, sábado 20 de febrero y domingo 21. Por supuesto, se va a llevar a cabo este campamento, esta actividad que ha organizado la directiva de la Unión Juvenil. Sí, en estos servicios regulares que se están llevando en las congregaciones, en las iglesias, ya se están reuniendo los jóvenes. ¿Cómo será para el día del campamento? Bueno, por favor, comuníquese
porque necesitamos implementar personal, jóvenes y señoritas, para hacer las comisiones y celebrar un evento grandísimo para esta actividad. El año pasado, si no estoy mal, se hizo este evento en un centro de retiro. Y el nombre del lugar no recuerdo, pero queda allí por San Lucas, Zacatepeques. Y este año, pues hay mucho trabajo que hacer y no se tiene determinado aún en dónde se va a hacer, pero se está trabajando ello. Mis queridos, el tiempo se está terminando. Solo quiero decirles que Dios les ama, como también nosotros les amamos. Recuerde el pasaje de la palabra que les compartimos en este momento, en este programa de un mensaje de vida y esperanza. Es el texto de San Juan capítulo 3 verso 17. Porque no envió Dios a su Hijo al mundo para condenar al mundo, sino para que el mundo sea salvo por él. Así de que Jesucristo le ama. Vamos a ya casi terminando el programa. Solo quiero recordarles a mis hermanos miembros de la directiva, miembros, hermanos adultos, que les hemos llamado Comisión de Apoyo Misionero, que es una directiva que apoya a los jóvenes. Para este sábado, hermanos, vamos a ver, estamos ahorita, darle un informe especial. No es sábado, viernes. Para este viernes a las 3 de la tarde se va a llevar a cabo una reunión de oración y también de darle evaluación y seguimiento al plan de la Unión Juvenil, y se va a llevar a cabo allá en la casa de nuestro querido hermano, un hermano pastor también, hermano Gabriel Lima. Allí estaremos en Santo Domingo El Tejar, donde estaremos reuniéndonos para platicar con esta junta, con esta directiva de la Comisión de Apoyo Misionero apoyando a los jóvenes, este viernes a las 3 de la tarde. Ahí vamos a estar en su casa, hermano Lima, y me imagino que usted está perfectamente bien enterado. Oramos por ello. Ya nos pasamos a despedir. Vamos a ver, hay algo más que no informé. Este sábado, viernes, ese viernes vamos a tener 19. Luego el sábado 20, la Unión Juvenil, ya le dije yo, que va a tener su siguiente encuentro en la Iglesia Betel de Santiago, Zacatepeques. La hora no estoy muy seguro si es a las 6 o a las 7 de la noche, pero ya los hermanos pastores están informados. Ya se informaba un hermano pastor, dos pastores apoyando a sus jóvenes para llevar a sus jóvenes para esta actividad. Va a haber música y va a haber palabra de Dios. Y por supuesto, oigan, jóvenes, ustedes no busquen simplemente entretención en los servicios. Asiste a las reuniones del encuentro juvenil y verá que la palabra de Dios es el único que puede llenar su corazón. Saludos desde ya, les estamos deseando un feliz día. Y padres de familia, feliz día del padre para ustedes que están esperando el agasajo de sus hijos o de la familia o de la esposa. Feliz día y les deseamos que ojalá los jóvenes que nos escucharon, pastores y padres de familia, nos podamos ver en donde dijimos el sábado 20 en la Iglesia Betel de Santiago, Zacatepeques.

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1: Son las 9:00.
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0: cuando el hombre se involucra en la crianza de sus hijos. Eso trae realización. Eso trae la manifestación de un hombre que conduce a la siguiente generación al destino correcto. Entonces, uno tiene que cortar la herencia de dolor, tiene que interiorizar el modelo correcto y tiene que pedir a Dios que sane nuestro corazón de todas aquellas cosas que nos han herido y que nos han lastimado. Si yo no lo sano, voy a tender a repetir la historia.
1: Hola, les saluda Esteban Porras de Enfoque a la Familia, donde ayudamos a las familias a mejorar en Cristo a través de capacitación y educación en línea. Hoy estoy conversando con mi papá, nuestro anfitrión y director para Iberoamérica, Sixto Porras, sobre cómo cuidar a sus hijos, evitar repetir los errores que vimos en nuestros padres y cómo traer sanidad a la siguiente generación. Sanar la historia para muchos hombres es ir a buscar ayuda y es de las cosas más difíciles, estereotípicamente hablando, para un hombre hacer. Es como, ¿cómo voy a pedir ayuda yo? Pero Jesús mismo tomó una condición de humildad para poder servir. Nosotros, como cristianos, tenemos que revestirnos de esta humildad de Cristo y buscar ayuda. ¿Por qué? Porque sanar un legado de dolor, culpar a mi papá, es que mi papá no estuvo, es que mi papá no lo hizo bien, no, ya no es excusa. Ser hombre es aprender a asumir la responsabilidad, quiera o no quiera. Glenn Stanton, uno de nuestros estudiosos acá en el Centro de Estudios para la Familia de Enfoque a la Familia, él explicaba algo que ocurrió en un tiroteo que hubo en Las Vegas hace un tiempo. Estudio del ser humano, comportamiento del ser humano. Cuando hay un tiroteo, ¿qué ocurrió generalmente en las tomas de video? Los hombres corrían hacia el peligro y las mujeres corrían fuera del peligro para llevar a otras personas y menores que eran vulnerables fuera de peligro. ¿Qué estaba ocurriendo ahí? El hombre tenía una responsabilidad física de ir a proteger. Y naturalmente está como sembrado en nosotros. Tenemos cierta fortaleza física y biológica. Nos diferencia de la mujer, eso está claro. Hay cosas que las mujeres pueden hacer que los hombres no pueden hacer. Hay cosas que los hombres pueden hacer que la mujer no puede hacer. Y eso me llamó la atención. Porque muchos entendieron, mi responsabilidad es ir a proteger. Y yo tengo cierta fortaleza física que en caso de que yo tuviera que enfrentarme con peligro, yo estoy dispuesto a dar mi vida por los demás. Cuando yo veo esto y veo a hombres sabios en la Biblia, veo a hombres valientes en la Biblia, son personas que muchas veces pudieron ceder a su carne y dijeron, no, yo honro al Señor. José es un claro ejemplo de eso. Entonces, retomo, lo primero es tener la humildad de buscar ayuda. Yo recuerdo varios hombres, conversar con varios hombres que estaban llevando un curso prematrimonial y dijeron, mis papás no hicieron nada de esto, pero yo soy el primer hombre de la familia que está llevando un curso prematrimonial. Y yo dije, bien, como usted está siendo un hombre responsable por su futura familia, usted está dedicándole tiempo a su futura esposa y está creciendo usted, viniendo en humildad, sometiendo ese aprendizaje para ser un hombre más responsable, más dedicado y más servicial. Eso requiere humildad. Lo segundo es entender que yo a veces no quiero hacer lo correcto, pero Dios me va a ayudar a hacer lo correcto. Y es ir a proteger, es ir a servir, es identificarme con el corazón de mi esposa. Para aquellos que están casados, usted no tiene que estar casado, tener hijos para ser un buen hombre responsable. Jesús no estuvo casado,

0: privacidad, porque sé que actualmente nos escuchan hombres que dicen, yo actualmente estoy soltero y quiero ser un hombre de Dios, ¿cómo lo describirías?
1: Filipenses 2, 3 al 7 dice, no sean egoístas, no traten de impresionar a nadie. Parece que le está hablando a los hombres, ¿verdad? Sean humildes, es decir, considerando a los demás como mejores que ustedes, considerando a su esposa como mejor que usted. No se ocupen solo de sus propios intereses, sino también procuren interesarse en los demás. Tengan la misma actitud que tuvo Cristo Jesús. Aunque era Dios, no consideró que el ser igual a Dios fuera algo a lo cual aferrarse. En cambio, renunció a sus privilegios divinos, adoptó la humilde posición de un esclavo y nació como un ser humano. Así, de esta manera, es que nosotros logramos ser hombres. Tenemos que renunciar al orgullo, al machismo. En primer lugar, la humildad de la cual estás hablando nace de la seguridad de quién soy yo. La inseguridad me hace orgulloso. El orgullo es un disfraz que yo pongo para no exponer mi debilidad. Pero la madurez me lleva a entender que hay cosas que yo no sé ni sabré hasta que no tenga la humildad de exponerme al don de los demás y yo pueda crecer. Este es un principio bíblico del cuerpo. Es decir, el cuerpo, el ser humano, tiene órganos especializados, pero para que su función se dé, depende de otros órganos, de la interacción y de una completa armonía entre todos los órganos para producir vida, para que la sangre fluya, para que todo el componente del cuerpo humano pueda funcionar. Entonces, el ojo es ojo, los pies son pies, las manos son manos, pero yo necesito al pie para caminar, yo necesito el ojo para ver, la cabeza para pensar, el corazón para bombear la sangre y purificar la sangre a todo el cuerpo. Bueno, esa interdependencia nos da un grado natural de humildad y eso es ser parte del cuerpo. Entonces, cuando yo me lleno de orgullo, de arrogancia, porque estoy lleno de complejos y no busco ayuda, me quedo pequeño en áreas donde la única manera de crecer es permitirme que los demás me complementen. Entonces, esa es la riqueza de la madurez. Entonces, la humildad de buscar ayuda solamente evidencia que usted es una persona segura, que usted sabe quién es, en qué es fuerte y qué áreas necesita. Entonces, es necesario permitirnos complementar por los demás. Cada vez que usted diga, no sé cómo resolver esto, tenga la humildad de preguntar a su cónyuge. Ahora yo le pregunto a mis hijos, ¿cómo lo hago? ¿Cómo lo resuelvo? ¿Cómo aprendo? ¿Cómo resolvemos esto? ¿No? Ayer les escribí un email donde estaba hablando de finanzas y les digo, por favor analicen esto. Es importante. ¿Por qué? Porque el criterio del experto me hace a mí mejor. Pero para yo crecer, necesito armarme de humildad. Muchas veces, Kellen y yo mismo he ido a buscar ayuda con nuestros consejeros porque hay áreas en las que no sé cómo hacer. O sea, aunque lo he estudiado, cuando lo enfrento, necesito que alguien me ayude a ordenar mis emociones. El otro elemento de humildad, de expresión de humildad, es la actitud de pedir perdón. Me equivoqué. Algunos hombres hablan de que no piden perdón porque lo reflejan como una actitud de debilidad. Y no es cierto. Una persona que se humilla y pide perdón porque se equivocó es fuerte. Fuerte en el manejo de sus emociones. Claro en entender que la vida en familia y la tribu tiene que estar sólida y por eso yo pido perdón. Entonces, una expresión de seguridad, de madurez, es tener la humildad de decir, perdón, me equivoqué, lo siento. Y muchas veces yo les he pedido perdón a ustedes. He pedido perdón a Helen porque me he

0: equivocado. Con culpa o sin culpa, no importa. Una equivocación es hacer algo que hiera o lastime a la otra persona. No es justificarme de por qué lo hice. Es armarme de humildad y decir, perdón, mi amor, lo siento, y aprender de esto. Un tercer elemento que refleja la humildad, y la humildad habla de seguridad, de confianza, de saber quién soy, es que reconociendo que tengo una práctica errada, por ejemplo, caigo en arranques de ira, o reacciono menospreciando a mi cónyuge o a mis hijos, o grito cuando estoy enojado, yo tengo que reconocer que tengo una actitud o un hábito o una costumbre errada. Entonces me armo de humildad para buscar ayuda y decir, ¿cómo modifico esta conducta? Entonces, no basta con pedir perdón, no basta con buscar ayuda. Ahora se necesita la humildad para decir, esto que yo hago está mal, porque hiere, porque lastima, porque me enferma y enferma a los demás. Entonces yo tengo que armarme de humildad para acercarme a la Biblia, para pedirle a Dios y para buscar consejo en cómo modificar esta conducta, este arranque de ira, esta actitud burlesca, esta forma de ofender a los demás. ¿De dónde viene eso? ¿Cómo lo acepté? Normalmente son patrones aprendidos que los legitimamos cuando vimos que los demás lo hacían. Y de repente, aunque nos dolió, yo lo legitimé. Entonces, otra expresión de humildad es que yo me dé la oportunidad de modificar la conducta. Esto significa que uno tiene que reconocer y dar autoridad a la familia para que me corrijan. Porque si yo no cedo esta autoridad a mi familia, yo me encierro en mi posición de autoridad y porque yo soy el líder, no admito corrección. No, una expresión de humildad es que mi hijo me diga, papá, me estás gritando, o papá, no me gusta
1: cuando me hablas así,
0: cuando me hablas de esta manera, o me duele cuando me castigas de esa forma y no me gusta. Cuando yo tengo la humildad de escuchar a mi cónyuge, a los que yo amo, yo crezco. Eso no significa debilidad o pérdida de autoridad. Eso significa más bien una autoridad mayor, porque me estoy armando de humildad para conceder autoridad a las personas que yo amo con tal de traer una mejora en nuestra convivencia. Por eso es fundamental que nosotros entendamos que cuando se dice un hombre de carácter fuerte, es un hombre que domina sus emociones, pero un hombre de carácter débil es un hombre que se rinde frente a sus impulsos emocionales y explota en ira. Un hombre que explota en ira no es fuerte, es débil. Es débil en el manejo de su carácter. Un hombre que explota castigando a su familia con silencios que ignoran a la otra persona, eso no es carácter fuerte. Eso es alguien que se deja manejar por sus bajas pasiones. Entonces, debo crecer en el manejo de mis emociones. Y para lograrlo, necesito rendirme a los pies de Cristo, darle mi corazón a Cristo, reconocer mis errores y pedir la ayuda de los demás para que me ayuden a mejorar.
1: La verdadera autoridad se fortalece cuando somos capaces de reconocer nuestras faltas y permitir que nuestra familia nos corrija en amor. Así es como yo resumo y concluyo este podcast, esta segunda parte, y en el próximo bloque continuaremos hablando sobre este tema, será el cierre de esta conversación, y aquí vamos a explorar el dominio propio y cómo las esposas pueden ser el motor que inspire al hombre a alcanzar su máximo potencial. No se lo puede perder. Gracias por estar con nosotros. Se despide Esteban Porras de Enfoque a la Familia, donde ayudamos a las familias a mejorar en Cristo.

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1: ¿Qué tal, querido amigo o amiga del programa Cruzada con Luis Palau? Mi nombre es Jorge Escopazo y quiero darle la más cordial bienvenida a este nuestro punto de encuentro en la radio, donde estudiamos diariamente la Biblia, la Palabra de Dios, junto a miles de oyentes alrededor del mundo, quienes escuchan nuestros programas a través de las emisoras que lo transmiten, como así también a través de nuestro sitio en internet, luispalau.net. Y en este día, continuando en nuestro estudio en Segunda Tesalonicenses, le presento el mensaje Peticiones.
2: Ayer terminábamos nuestro estudio hablando de ciertas promesas maravillosas, emocionantes, que Dios nos deja aquí en este estudio que estamos siguiendo día tras día en la segunda epístola a los Tesalonicenses en la Biblia. Hoy entramos a otro asunto. Entramos al capítulo 3, pero además tratamos otro asunto. Lo hemos titulado Peticiones. Primero, peticiones de Pablo a sus hermanos de Tesalónica. Eso se encuentra en los versículos 1 y 2. Y en segundo lugar, peticiones de Pablo a Dios a favor de los tesalonicenses. Así que esas son las dos divisiones de nuestro estudio en este día. ¿Qué le parece? ¿Ya tiene su Biblia allí abierta? Estamos en 2 Tesalonicenses, no lo olvide, y en el capítulo 3, versículos 1 al 5. Pues bien, la primera división. Tenemos la petición de Pablo a sus hermanos tesalonicenses. Recuerden que esta es una carta que escribió Pablo el apóstol a estos nuevos cristianos convertidos del paganismo. Son cartas, pero recuerde también que son cartas inspiradas por el Espíritu Santo de Dios. Entonces, San Pablo les está hablando y les hace una petición. ¿Qué les está pidiendo? Les está pidiendo a sus hermanos y amigos de Tesalónica que oren por él, por Timoteo y por Silas, mientras seguían luchando, esparciendo el mensaje de Dios en toda Europa y en toda el Asia Menor. Pues bien, ¿qué les está pidiendo? Les dice, orad por nosotros. ¿Sabía usted que es posible orar por una persona que esté distante a 1,000 o 2,000 kilómetros de distancia y que esa oración tiene efectividad? Yo no sé si usted sabía esto, pero es verdad. Todo el Nuevo Testamento, toda la Biblia en realidad, nos enseña de que Dios oye la oración. Oye la oración no solamente a favor nuestro, sino también la oración a favor de terceros. ¿Usted acostumbra a practicar tal oportunidad que Dios le da? La oración es misteriosa, es cierto. No podemos entender todos los porqués y los cómos y los cuándos de la oración. Sin embargo, debemos entender una cosa, que toda la Biblia nos enseña de que si aprendemos este precioso secreto, este misterio, no solamente nosotros disfrutaremos de una experiencia maravillosa, sino que estamos ayudando a otras personas. Esto es lo que nos enseña aquí San Pablo, usted lo nota, dice, orad por nosotros para que la palabra del Señor corra y sea glorificada, así como lo fue entre vosotros. Esa es la primera petición. En otras palabras, Pablo está predicando a centenares de kilómetros de distancia de estos tesalonicenses. Sin embargo, él cree que la oración de los tesalonicenses tiene efecto sobre las personas que escuchan la prédica de San Pablo a centenares de kilómetros de distancia. Nosotros tenemos cruzadas y campañas en diversos países del continente. Predicamos la palabra de Dios. Queremos que la palabra del Señor corra y sea glorificada. Ore por nosotros. De esa manera usted también será parte del movimiento de Dios en nuestro día, de las cruzadas que celebramos y en la conversión de miles y miles de latinoamericanos, usted también tendrá una parte. Luego en el versículo 2, San Pablo nos está diciendo de que no solamente le pide a los tesalonicenses que oren por él para que la palabra corra y sea glorificada. Él pide otra cosa. Dice, para que seamos librados de hombres perversos y malos, porque no es de todos la fe. Es cierto, hay hombres perversos y malos en el mundo. Hombres que persiguen a los buenos. Hombres que sin razón comienzan a atacar a hombres y a mujeres buenos, aun a criaturas también. Entonces Pablo dice, yo quiero ser librado de esta clase de gente. Al servir a Dios hay enemigos, hay quienes nos atacan. Oren por mí, dice Pablo, para que seamos librados de esta clase de persona. Podemos orar por los perseguidos en otros países. Hay sectores del mundo donde nuestros hermanos cristianos están sufriendo horriblemente. Hace algún tiempo, en Biafra, en el África, morían miles de niños y mujeres y hombres, la mayoría de ellos cristianos, a manos de enemigos de los cristianos, a manos de los no cristianos, quise decir. Entonces debemos orar por ellos, para que sean librados de los hombres perversos y malos. Pero la segunda división de este estudio de este día está en los versículos 3 al 5 de este capítulo 3 de 2 Tesalonicenses. San Pablo está pidiendo a Dios, pidiendo a favor de los tesalonicenses. Primero les pide que les confirme y les guarde del mal. Luego les pide que ellos hagan lo que Él les ha mandado. Y luego les pide que encamine sus corazones en el amor de Dios y en la paciencia de Cristo. Cuando alguien ora por otra persona, es bueno recordar este tipo de oración. Orar a favor de otros y pedir cosas buenas, cosas valiosas. Él dice, primero, que el Señor les afirme y les guarde del mal. En todo el continente latinoamericano hay miles y ahora millones de personas que creen en Jesucristo, que confían en Él, que leen su Biblia y que procuran seguirlo. Lo principal es que el Señor los guarde del mal. No solo del mal físico, del mal moral, del mal intelectual, sino también del mal del pecado. Y luego hay algo más. Si hemos de ser guardados del mal, nos dice el versículo 4, entonces debemos hacer lo que San Pablo en el Nuevo Testamento nos ordena, obedecer la palabra de Dios. Yo recibo centenares y miles de cartas cada año. Un alto porcentaje de estas cartas viene de personas que son sinceras, que quieren servir a Dios, pero que están fracasando y que están confundidos. Muchos de ellos no entienden ciertas verdades de la Biblia. Nosotros siempre les respondemos, y ahora mismo les estoy respondiendo, diciendo esto. Si usted hace y continúa haciendo lo que el Nuevo Testamento manda, usted está bien encaminado. Por eso usted debe tener en sus manos por lo menos una copia de toda la Biblia o por lo menos del Nuevo Testamento. Porque si usted la lee, la aprende de memoria, la subraya y la practica, entonces usted estará bien encaminado en los caminos de Dios. Sí, todos deseamos que en nuestro continente y en todo el globo terráqueo la palabra del Señor corra y sea glorificada. Oremos juntos en este día por todos los hijos de Dios, especialmente por aquellos que predican la palabra de Dios en países difíciles, en regiones duras, en corazones reacios, en culturas anticristianas. Oremos por nuestros hermanos que sufren en los países donde no hay libertad religiosa. Demos gracias a Dios porque en nuestros países latinos hay gran libertad para adorar, para orar, para proclamar a Cristo. Sí, gracias a Dios por la libertad religiosa de la América Latina, pero ahora, en este día, según este pasaje de 2 Tesalonicenses, doblemos la rodilla para pensar en los miles y millones de cristianos que sufren persecución, y especialmente por aquellos que todavía no han tenido oportunidad de oír siquiera una vez las verdades de la Biblia. Oremos hoy.
1: para ponerse en contacto con Luis Palau y hacerle llegar sus comentarios o sus preguntas, escríbale a la dirección de correo electrónico consejos@luispalau.net. consejos@luispalau.net. Si prefiere hacerlo a través del correo postal, escríbale a Luis Palau, apartado 15, Ciudad de Guatemala, Guatemala. Apartado 15, Ciudad de Guatemala, Guatemala. Llegamos hacia el segmento de la música. Hoy nos acompaña Yulisa junto a Luis Santiago con la canción Te Prometo.

0: Así nos acompañaba Julissa junto a Luis Santiago con esta preciosa melodía, Te Prometo. Lamentablemente nuestro tiempo se terminó, pero si el Señor lo permite nos vamos a estar reencontrando en una próxima presentación. Mi nombre es Jorge Escopazo, fue un placer acompañarle en este día, que Dios le bendiga ricamente.
1: Amigos oyentes, muchas gracias por su fina sintonía al programa de este día. Les estaremos esperando muy pronto para el próximo programa Cruzada con Luis Palau. Hasta entonces, recuerden las palabras de nuestro Señor Jesús. Felices los de corazón limpio, pues ellos verán
2: son
1: a Dios.
2: Son las 9 y 33 minutos. 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

0: Son las 9:42.
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todo el grupo Primicia, bendice alma mía al Señor. Y claro que sí, nosotros decimos también bendice alma mía a Jehová y bendiga todo mi ser su santo nombre. Muy buenos días. En este día martes 16 de junio seguimos disfrutando de las bendiciones del Creador, pues tenemos un día bastante soleado aquí en la cabecera departamental de Chimaltenango, después de que ayer, pues en varios lugares estuvo lloviendo bastante recio. Bueno, bendito el nombre del Señor. Bueno, hay algunos lugares en donde no llovió, pero estuvo lloviendo en varios lugares también. Pero gracias al Señor por la bendición que nos ha dado el Señor. Así que bienvenidos a esta presentación una vez más de nuestro programa. Deseo que este programa pueda edificar su vida espiritual. ¿Se encuentra feliz? ¿Se encuentra usted contento? Espero que sí. Pues disfrutamos de las maravillas del Señor. Gracias a ustedes por estar en nuestra sintonía aquí en Chimaltenango. Estamos experimentando pues fuerte calor a esta hora de la mañana. Ha amanecido pues bastante despejado, sí, y aún en este momento está así la situación, está bastante despejado, gracias al Señor. Bueno, según el pronóstico del tiempo de este día, es que se espera la lluvia nuevamente en horas de la tarde y horas de la noche. Pues tampoco estará lloviendo en todos los municipios en cuanto al departamento de Chimaltenango, pero sí la mayor parte de los municipios del departamento estará lloviendo, y según lo que estoy verificando estará lloviendo muy fuerte en horas de la tarde y parte de la noche, y en algunos municipios que donde se pronostica la presencia de la lluvia bastante leve, alguna leve llovizna en horas de la tarde. Como siempre decimos, en situaciones de clima, pues es muy variable. Puede arreciar la situación de un momento a otro o puede disiparse también. Pero por el momento estamos disfrutando de un excelente clima aquí en la cabecera departamental de Chimaltenango. Sí, para disfrutar algo frillito, ¿verdad? Un refresco carbonatado o quizás un fresquito natural, qué agradable también. Y por supuesto es de tomar pues así como una naranja, sí, una naranjada que aporta vitamina C para nuestro organismo, o una limonada también, muy buenos, porque fíjese que la gripe ha estado afectando la población casi en general debido al cambio de clima, ¿verdad? A veces, así como en este momento hay mucho calor y en horas de la tarde puede que se moje uno o que haya mucho frío, es lo que viene a afectar también nuestra salud. Así que consuma naranja, sí, la naranja es buenísimo para la vitamina C. Las limonadas también. Ah, hoy es época de limón. Sí, es época de limón. Mire, prepare un fresco de limón y usted está aportando defensas para su organismo, para que también la gripe pues no le vaya a afectar, primeramente Dios. Y si tiene gripe, siempre y cuando tome su limonada, que también le va a ayudar bastante bueno. Sí, bastante bien le va a ayudar. Muy bien, bienvenidos entonces a esta presentación de nuestro programa. Nuestras líneas de comunicación es el 7839-7104 y para su mensaje de texto al 3242-6779. Eso sí, escríbame su nombre y el lugar donde usted está escuchando la radio.

0: Son las 10 con 2 minutos.
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Sido la participación del trío Rayos de Luz cantando el Salmo 27, 10 de la mañana con 10 minutos en nuestros estudios. Tenga también feliz provecho en la hora de la refacción, disfrutando seguramente un breve descanso en esta primera jornada laboral, ya que hay bastante calorcito, bastante fuerte aquí en la cabecera departamental de Chimaltenango. Pero disfrutamos cada momento que Dios nos regala. Gracias ahí a cada uno de nuestros hermanos que nos siguen escuchando en esta mañana. Me alegro de saludarles y por supuesto sentimos la fiesta de nuestro aniversario.

Y claro que sí, nada ni nadie nos podrá arrebatar de las manos del Señor. Es más, en todas estas cosas, dice la Biblia, somos más que vencedores. No nos podrá separar del amor del Señor, tribulación, hambre, escasez, peligro, espada. Nada nos podrá separar del amor que es en Cristo Jesús. Ha cantado Pedro Son Alvarado y seguimos escuchándolo. También nosotros por la fe nos acercamos a ti, Jesús.

Pedro Son Alvarado ha ejecutado las cuerdas. En esta mañana, de hecho, yo no sé, hermano Pedro Son, ¿cuántas cuerdas de la guitarra has roto, sí, en este tiempo? Yo no sé, ¿verdad? Pero le da con ganas, como decimos, sí. Pues gracias al Señor por el talento de nuestro hermano, y hoy nos ha acompañado aquí en el programa. ¿Le ha gustado, verdad? Claro que sí. Uno de nuestros hermanos que pues ejecuta muy bien la guitarra, el bajo. ¿Qué otros instrumentos de cuerda? Ah, también el requinto. Sí, pues ejecuta muy bien estos instrumentos nuestro hermano. También, pues, el arpa. ¿Lo han visto ustedes en algún momento ejecutando el arpa? Sí, lo hace muy bien. Y qué agradable escuchar, pues, estas preciosas melodías. Así que gracias a usted que nos sigue escuchando en esta mañana, pues disfrutamos de este tiempo agradable. Y es que se siente el ambiente ya de nuestro aniversario.

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Recuerda las horas que pasé enseñándote a hacer lo mismo. Cuando platiques conmigo y repita las mismas historias que tú ya sabes cómo terminan, por favor escúchame, porque cuando eras pequeño para que te durmieras, tuve que contarte miles de veces el mismo cuento. 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Perdóname, yo soy el niño ahora. Cuando me veas ignorante de las nuevas tecnologías, no te burles de mí. Recuerda que fui yo quien insistió tanto en que estudiaras y tu educación es producto de mi perseverancia. Cuando me llegue a olvidar de lo que estábamos hablando, dame tiempo necesario para que yo recuerde. No te burles de mí. Tal vez ya no era importante lo que hablaba y me conforme con que me escuches un momento solamente. Si alguna vez ya no quiera comer, no insistas. Sé cuánto puedo y cuánto no debo. Cuando me fallen las piernas para andar por estar ya cansadas, dame tu mano tierna para apoyarme, como lo hice yo cuando tú comenzaste a caminar. Cuando algún día me escuches decir que ya no quiero vivir, no te enojes. Algún día entenderás que los viejos tenemos nuestros malos momentos. Trata de comprender que ya no vivo, sobrevivo. Siempre quise lo mejor para ti y he preparado los caminos que tú has debido recorrer. Piensa que con el paso que me adelanto a dar, estaré construyendo otra ruta en otro tiempo, pero siempre contigo. No te sientas triste al verme como estoy. Dame tu corazón, compréndeme y apóyame como lo hice cuando tú empezaste a vivir. De la misma manera como te he acompañado en tu sendero, te ruego me acompañes a terminar el mío. Dame amor y paciencia, que te devolveré gratitud y sonrisas con el mismo amor que tengo por ti. Hijo, si yo te olvido, por favor, tú no me olvides.

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Preciosa alabanza en la voz de nuestro hermano Oscar Medina, Confesión a Papá. Y esto es para agasajar a los padres en este día. De hecho, saludos cordiales para ellos que nos están escuchando, como siempre, en el trabajo, o quizás alguien está descansando, pues haya trabajado en la noche o está esperando ya su turno. Pues saludos cordiales en esta mañana desde Radio Ishimche de nuestra hermana Marta Aguilar para su esposo, nuestro hermano Ángel, ahí escuchándonos en Ciénaga Grande, Chimaltenango. Lo saluda por el mes del padre. Sí, saludos también a sus hijos por el mes del padre y a los hermanos de San Miguel Puchuta que nos están escuchando, especialmente al pastor Marcos Pinzón, pastor de Iglesia Príncipe de Paz por el Día del Padre. Saludos también a nuestra hermana Rosa Coy, escuchándonos en Chicholis, para su esposo, nuestro hermano Tomás Macario. Saludos cordiales, le envía también saludos por el mes del Padre. Saludos para nuestro hermano Nicolás Cali en San Antonio Chacayá de Santiago Atitlán. Están en nuestra perfecta sintonía y nos dice, se siente también el ambiente espiritual del aniversario. Saludos cordiales, que Dios los bendiga. Entonces, enviamos este caluroso saludo. Saludos también para nuestro hermano Francisco Velázquez, escuchándonos en Miriam 1 de Santa Lucía, Cotzumalguapa. Saludos cordiales, que Dios los bendiga y también saludos por el Día del Padre, hermano Francisco. A nuestro hermano José Luis, escuchándonos en Xenacog, muy buenos días, gracias por estar en nuestra sintonía. Saludos cordiales también para nuestro hermano por el Día del Padre. Saludos a nuestra hermana Dora Quina, escuchándonos en Panabajal, Comalapa. Y dice, saludos a mi esposo Alfredo Corona por ser el Día del Padre. También saludos a mi papá, nuestro hermano Nazario Quina, que nos están escuchando en Panabajal, Comalapa. Muchas felicidades entonces en este día. Saludos también, nos dicen en este mensaje, escuchamos en Xejolón, Patzún. Muchas gracias a Jacqueline Yus. Saludos para toda la audiencia en este lugar. Dios los bendiga. Ánimo siempre a seguir adelante, nos dice. Muchas gracias por el saludo. Buenos días, le saluda hermana Chila de Santiago Zacatepeques, escuchando su bendecida programación y deseándole esté bien, nos dice. Muchas gracias, que Dios les bendiga. Claro que sí, estamos muy bendecidos y disfrutando también de este tiempo juntamente con ustedes. Saludos también a nuestra hermana Vitalina Alvarado, escuchándonos en San Miguel Morazán de El Tejar, Chimaltenango. Buenos días, nos dice Gloria en Panabajal, Comalapa. Muchas gracias, saludos cordiales, qué alegría saludarles en esta ocasión. Saludos también a nuestro hermano Héctor Zun, escuchándonos en Santiago Zacatepeques, que Dios le añade grandes bendiciones. Para nuestro hermano Toribio Esquit, saludos cordiales, que Dios lo bendiga. Y llegamos a la parte final de este programa, incluyendo este canto una vez más por el Día del Padre. Nos interpreta Dani Berríos, quiero ser como tú.

0: Son las 11 con un minuto.
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3: En nuestro mundo actual, millones de personas llevan cruces, pero son cruces ornamentales, decorativas y hechas de toda clase de material, de oro, de plata, cobre, bronce, y la lista es interminable. Pero se ha dado cuenta que la cruz ha dejado de ser un símbolo de misericordia para convertirse en un artículo de moda.
4: Y las llevan en el cuello como collar, en las orejas como aretes, en los brazos y los tobillos como pulseras o tobilleras, en la nariz y hasta en el ombligo. Parece que cualquier parte del cuerpo es buena para exhibir una cruz, aunque sea en tatuaje. Para miles y miles de personas, la cruz en la actualidad no es más que un adorno de moda. Pero escúcheme, la cruz no es un objeto de belleza. Es más bien un objeto de vergüenza, de dolor, de agonía, de reproche. Y en ese sentido se refirió Jesús cuando dijo: y el que no lleva su cruz y viene en pos de mí, no puede ser mi discípulo.
3: En nuestros días queremos iglesias con aire acondicionado, asientos cómodos, avances tecnológicos y una fe aerodinámica. Amigos, gracias por sintonizar esta edición de El Amor que Vale. Mi nombre es Irving Ravelo y tengo la bendición de presentarles hoy al Dr. Adrián Rogers en la voz del pastor Lenín de Llanón con la primera parte de un sermón titulado ¿Cómo ser un discípulo de Cristo completamente comprometido? Escuchemos.
4: ¿Qué significa para usted el ser un discípulo? ¿Es usted un discípulo? La palabra discípulo quiere decir una persona que aprende. Usted puede ser discípulo de quien quiera, pero cuando usted es un discípulo de Jesús, es que está dispuesto a que Jesús le enseñe. Esto no es muy difícil de comprender, ¿verdad? Bien, Jesús dijo, venid a mí. Y también dijo, seguidme. Cuando seguimos a Jesús, tácitamente Él se vuelve nuestro maestro y nosotros sus discípulos. Un verdadero, genuino discípulo es alguien que quiere aprender de su maestro, pero aún más. Y esto es muy importante. Es alguien que quiere llegar a ser como su maestro. ¿Le gustaría usted ser discípulo de Jesucristo? Ahora, antes de que responda a mi pregunta, permítame decirle que la respuesta no es tan fácil como usted piensa. El discipulado tiene un costo. La salvación es gratuita, pero el discipulado cuesta. ¿Está usted listo a pagar el precio? Hay un precioso himno que dice, vale la pena servir a Jesús cada día.

Algunos quisieran que se les pague por ser cristianos. Por favor, busque el Evangelio de Lucas, capítulo 14, y veamos lo que nos dice desde el verso 25. Grandes multitudes iban con él, y volviéndose les dijo: si alguno viene a mí y no aborrece a su padre y a su madre, y mujer e hijos, y hermanos y hermanas, y aún también su propia vida, no puede ser mi discípulo. Ahora piense conmigo en lo siguiente. Las multitudes seguían a Jesús. Dondequiera que Jesús iba, siempre había una muchedumbre siguiéndole. Jesús estaba en el cenit de su ministerio. Su popularidad era extraordinaria y toda esa gente clamaba por escucharle, por seguirle, aunque la motivación de la muchedumbre no era necesariamente espiritual. ¿Y qué es lo que Jesús hace? No realiza milagros sensacionales para tener más seguidores, ni diluye su mensaje para que sea aceptable a todos. Más bien habla en términos duros y dice algo poco menos que escandaloso y sorprendente. Si alguno viene a mí y no aborrece a su padre y madre y mujer e hijos y hermanos y hermanas y aún también su propia vida, no puede ser mi discípulo. Jesús no trata de engañar a nadie. No presenta un evangelio de prosperidad y comodidad para tener más seguidores. Jesús nunca lo hizo. Yo jamás lo haré. Cuando usted sigue a Jesús, Él no le invita a que comparta su popularidad, sino más bien su impopularidad. ¿Está usted listo para eso? ¿Tiene sentido esta invitación de Jesús? Quiero compartir con usted cuatro cosas que identifican a un verdadero discípulo de Cristo. Y antes de que usted diga, yo sí quiero pagar el precio de seguir a Jesús, porque Él se lo merece, Él es digno. Antes de que usted tome esa decisión, recuerde que la amargura de la falta de calidad permanece por mucho tiempo después que la dulzura de lo barato haya sido olvidada. Y esto es verdad en todo. Por ejemplo, usted compra algo porque está a precio especial. No es de buena calidad y en realidad ni siquiera lo necesita, pero es que estaba tan barato. Cuando quiere algo realmente bueno, está dispuesto a pagar lo que honestamente cuesta y sabe que vale la pena pagar el precio. Mi amigo, no existe el discipulado barato. Cuesta el servir a Jesús, pero vale la pena. Debo reconocer que algunos no quieren pagar el precio. Hay gente que prefiere renunciar a Jesús antes que renunciar a tener un electrodoméstico nuevo. Ese es el nivel de compromiso espiritual. Y hasta piensan que le hacen a Dios un favor cuando asisten a la iglesia. ¿Qué significa el discipulado? Primero, Jesús quiere discípulos que le adoren a cualquier costo. Veamos nuevamente lo que Jesús dijo en los versos 26 y 27. Si alguno viene a mí y no aborrece a su padre y madre y mujer e hijos y hermanos y hermanas y aún también su propia vida, no puede ser mi discípulo. Y el que no lleva su cruz y viene en pos de mí, no puede ser mi discípulo. Jesús está antes que sus relaciones personales. Y si usted me dice, pero pastor, yo pensé que Jesús nos enseñó a amar. Efectivamente, así es. De hecho, Jesús no está quebrantando el mandamiento que dice que hay que honrar a los padres, ni dice que debemos odiar a nuestros hijos. Si usted ama a Jesús, usted amará a su cónyuge y a sus hijos de una manera más real y significativa. La palabra aborrecer, usada aquí por Jesús, es usada en el sentido de comparación. ¿Por qué Jesús dijo que no hay que servir a dos amos o señores? Porque inevitablemente se amará más al uno y se aborrecerá al otro. Por ejemplo, si usted trabaja para la Coca-Cola, no significa que aborrece la Pepsi-Cola. Esto lo digo como ilustración, no como propaganda comercial. Espero que lo entienda. Jesús usa esa

0: palabra en el sentido de opción. Está diciendo que él debe estar antes que y sobre cualquier relación familiar. Por ejemplo, mi esposa sabe que ella es número dos en mi vida, no número uno. Pero a ella no le importa ser número dos porque sabe que le amo más siendo ella número dos que lo que le podría amar si ella fuera número uno. Mis hijos saben que les amo profundamente, pero saben que no son número uno, porque en mi vida el número uno es Jesucristo. ¿Lo ve? Lo que el Señor está diciendo es que si usted quiere ser su discípulo, Él debe ser el número uno en su vida. Ahora examínese usted mismo. ¿Es Jesús para usted el número uno en su vida? Pero Jesús no solo está hablando de relaciones personales, sino de la reputación personal. Usted no debe amarse a usted mismo más de lo que ama a Jesús. Para ser un discípulo de Cristo, tiene que destronar su propio ego y entronar a Jesús. ¿Qué es lo que se enseña y predica en muchas iglesias en nuestros días? ¿Satisfacción propia? ¿Autorrealización? Piénselo y reclámelo. Algunas modernas iglesias se han convertido en una especie de restaurante espiritual en donde podemos escoger solo lo que a nosotros nos gusta, aquello que nos haga sentir bien, que nos llene el estómago, aunque tengamos vacía el alma. Ahora espero que usted tenga una buena y saludable imagen de usted mismo, pero, y aquí quiero personalizar, si mi imagen se interpone entre Jesús y Adrián, yo siempre le diré no a Adrián y sí a Jesús. ¿Está usted dispuesto para hacer eso? ¿Está listo para decir, Señor Jesús, tú eres lo primero, no mi propia reputación, ni satisfacción, ni lo que la gente piense sobre mí? Y Jesús habla de que debemos llevar nuestra propia cruz. En nuestro mundo actual, millones de personas llevan cruces, pero son cruces ornamentales, decorativas, hechas de toda clase de materiales. Y las llevan en el cuello, las orejas, los brazos, los tobillos. Parece que cualquier parte del cuerpo es buena para exhibir una cruz, aunque sea en tatuaje. Pero escúcheme cuidadosamente. La cruz no es un objeto de belleza. Es más bien un objeto de vergüenza, de dolor, de agonía, de reproche. Y en ese sentido se refirió Jesús cuando dijo, y el que no lleva su cruz y viene en pos de mí, no puede ser mi discípulo. Cuando estuve en la universidad, tomé un curso de criminología y visitamos una de las penitenciarías en la Florida. Y yo fui al cuarto en donde tienen la silla eléctrica. Me senté en esa silla, asegurándome muy bien de que estuviera desconectada. Y sentado en esa silla, traté de imaginarme lo que se sentiría estar ahí, sabiendo que alguien detrás de la pared de vidrio movería un interruptor para que miles de voltios de corriente pasen por esa silla eléctrica, terminando con la vida de quien así fue sentenciado o sentenciada. Esa silla eléctrica es odiosa, repugnante, fea. Es un símbolo de muerte. Ahora escúcheme. ¿Ha visto usted a alguien exhibiendo en su cuerpo, como adorno o decoración, una silla eléctrica en miniatura? No, ¿verdad? Y si alguna vez lo viéramos, pensaríamos que la persona que la lleva está mal de la cabeza. Pero en cambio, la cruz, como que la hemos convertido en pieza de joyería, olvidándonos que el tomar nuestra cruz es una marca de vergüenza. Y alguien me dirá, bueno, pastor, mi enfermedad es mi cruz. No, a menos que usted esté enfermo por servir a Jesús. Si usted está enfermo por vivir una vida disoluta, eso no es su cruz. Otros dirán, mi suegra es mi cruz. No, mi amigo, ella no es su cruz. Su cruz es algo que usted voluntariamente está dispuesto a llevar. No es algo que usted simplemente aguanta. El seguir a Jesús es un adorador que adora a cualquier costo, aun a costa de relaciones personales, de la reputación personal o de la realización personal. Alguna vez alguien le preguntó al doctor Tozer, ¿qué significa llevar uno su propia cruz? ¿Qué quiere decir estar crucificado con Cristo? Y ese gran hombre de Dios contestó, significa tres cosas. Primero, un hombre que está crucificado enfrenta un solo camino. Segundo, un hombre que está crucificado no puede retroceder. Y tercero, un hombre que está crucificado ya no tiene planes futuros. Tomar la cruz, enfrentar un camino, no retroceder, no planes propios para el futuro. ¿Puede usted decir, estoy crucificado con Cristo? Eso es lo que significa ser un discípulo. Todavía quiere serlo. Tomar su cruz. Eso es lo que dijo Jesús. Cuando usted entrega su corazón a Cristo y dice, tomaré mi cruz, esa es la última legítima e independiente decisión que usted hace. Porque desde ese instante, su vida pertenece al Señor Jesucristo. Usted ya no se pertenece a usted mismo. Ha sido comprado a un precio enorme. Entonces, un discípulo es, en primer lugar, un adorador que adora a cualquier costo. Segundo, el discípulo debe trabajar a cualquier costo. Veamos ahora Lucas 14, los versos del 28 al 30. Porque ¿quién de vosotros queriendo edificar una torre no se sienta primero y calcula los gastos a ver si tiene lo que necesita para acabarla? No sea que después que haya puesto el cimiento y no pueda acabarla, todos los que lo vean comiencen a hacer burla de él diciendo, este hombre comenzó a edificar y no pudo acabar. ¿Por qué Jesús menciona una torre? Bueno, en esos días ellos tenían viñedos y en medio del viñedo construían una torre que servía para proteger esa plantación, para cuidar el fruto de ese viñedo. Dios dice que nuestras vidas son como una torre. Ahora quiero que note que él primero habló de una crucifixión y ahora habla de una construcción. Nuestro Dios nos ha llamado para construir. Dios tiene un plan para su vida, para mi vida, y nuestras vidas tienen que ser construidas de acuerdo a su plan. Nuestra torre tiene que ser espiritualmente concebida. Yo no tengo ningún derecho para decir, Señor, ¿qué es lo que tú quieres que yo haga con mi vida? Cuando yo era nada más que un muchachito, pensé que quería ser abogado o arquitecto, pero tuve que dejar de lado esos planes porque Dios me llamó para que predicara su palabra. Dios me llamó para que sea un predicador. Yo quiero que mi torre sea espiritualmente concebida y sacrificialmente construida. Jesús dijo, si vas a construir una torre, ten en cuenta el costo. Si usted quiere ser un discípulo de Cristo, tenga en cuenta el costo. Si usted está buscando atajos o una forma fácil de serlo, es mejor que lo olvide. Esa es la clase de discipulado que la mayoría de la gente quiere. Su torre debe ser no solo espiritualmente concebida y sacrificialmente construida, sino también diligentemente completada. Tenga en cuenta el costo del discipulado para que pueda terminarlo. ¿Sabe cuál es nuestro problema en esta época? Que tenemos tantas torres medio construidas, que somos causa de burla y escarnio. Hombres que dijeron que Dios los llamó al ministerio, ya no están en él. Diáconos que han dejado de ser diáconos, profesores y profesoras de la escuela dominical que han tirado la toalla, porque los niños y niñas a quienes enseñaban eran realmente problemáticos. Muchos que se deleitaban en estudiar la Biblia han dejado de hacerlo y prácticamente ha desaparecido aquellos hermanos y hermanas que eran verdaderos guerreros de oración. Torres medio construidas. En Lucas 9:62, Jesús dijo, Ninguno que poniendo su mano en el arado mire hacia atrás es apto para el reino de Dios. ¿Qué es lo que Jesús está diciendo? Si bien la connotación de ese versículo es eminentemente espiritual, su enseñanza es absolutamente práctica. Hace referencia a aquellos que comienzan una cosa, se distraen muy fácilmente y no terminan aquello que empezaron. Y esto puede ser algo material o espiritual. Aquellas personas que realmente quieren ser genuinos seguidores de Jesucristo deben saber que serán necesarias tanto y en cuanto quieran ser discípulos que adoren a Dios a cualquier costo y que construyan a cualquier costo, que no se detengan, que no retrocedan. Yo no voy a retroceder, pero por cuestiones de tiempo sí voy a tener que detenerme. En el próximo programa terminaremos este estudio bíblico. Como lo habrá notado, nunca termino un programa sin hacer una invitación para que, si entre quienes me escuchan hay personas que aún no conocen a Dios por medio de Jesucristo, hagan esa decisión este mismo momento. Y aunque es una decisión monumental que tiene que ver con su destino eterno, hacerla requiere un sencillo acto volitivo. Si ese es su deseo este momento, le invito a que con sus propias palabras ore la siguiente oración que la voy a decir para que le sirva de guía. Todopoderoso Dios y Padre del Señor Jesucristo, me acerco a ti conmovido y quebrantado por lo que me has enseñado por intermedio de este mensaje. Y aunque no me es fácil hacerlo, me reconozco pecador delante de ti, y por ser pecador, estar espiritualmente perdido. Pero vengo a ti con la esperanza de tu gracia y tu misericordia. Señor Jesús, ¿cómo agradecerte el que hayas puesto tu propia vida, la hayas sacrificado en la cruz del Calvario para llevar la culpa de mis pecados y mediante tu muerte darme vida eterna? Gracias, Señor Jesús, por amarme de tal manera. Con sincera y profunda fe te invito a que vengas a morar en mi corazón como mi único Salvador y Señor. Lo pido en tu santo nombre. Amén. Si usted hizo esa decisión por Cristo y la hizo en forma seria y convencida, tenga la bondad de escribirnos al respecto. Deseamos ser parte de su gozo espiritual. Cuando nos escriba, háganos conocer un poquito más sobre usted para tener el privilegio de orar en forma más precisa por usted y los suyos. Que Dios le colme de bendiciones.
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3: Son las 11 con 30 minutos.
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0: Son las 11 y 45 minutos.
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3: En este mensaje tratamos de manera anónima el caso que nos contó una mujer en las siguientes palabras.
4: Tengo una niña de 8 años. Nunca viví con el padre de mi hija. Yo aún lo amo. Por ello siempre le he dicho que he querido vivir con él, pero también soy consciente de que él no me ama y no tiene deseos de hacerlo. Es por ello que nunca le he exigido nada. Él es un ingeniero y trabaja en una empresa muy prestigiosa y gana muy bien. Se ocupa de su hija solo cuando empieza el colegio y alguna vez durante el año, si es que yo se lo pido. Dejo a su corazón y a su conciencia lo que le pueda dar. Hace un mes que se comunica por celular con mi hija, pero me dijo claro que no quiere hablar conmigo. Eso me dolió muchísimo. Su indiferencia me está matando. Continúo con mi vida porque no le quiero dar otra decepción a mis padres, ni mucho menos a mi hija. Siempre he vivido para él y lo extraño mucho. Nunca he tratado de rehacer mi vida.
3: Este es el consejo que le dimos. Estimada amiga, qué historia tan triste y tan trágica. Sentimos mucho el dolor emocional que la aflige. Lamentablemente, muchas mujeres saben exactamente cómo se siente usted porque han experimentado lo mismo en carne propia. Usted ha estado aferrada a un sueño durante 8 largos años que nunca ha sido más que un sueño. Ese hombre nunca la amó a usted y nunca la amará. Usted quería creer que la hija que tiene con él haría que él algún día la amara a usted, pero así no suceden las cosas. Su tierno corazón y su sueño han hecho posible incluso que él sea irresponsable en el sustento económico de su hija. ¿Ha dejado usted en claro que seguirá aferrada a ese sueño, haga él lo que haga o diga lo que diga? Él puede pasar por alto su deber económico y usted no dirá nada porque sigue aferrada a ese vano sueño. ¡Despiértese! Esa clase de sueño solo debe tenerse cuando se está durmiendo. Dios sabía que ocurrirían tales casos y por eso diseñó la manera en que la mujer pudiera reducir el riesgo de sufrir el dolor que usted siente. El apóstol Pablo enseñó que las relaciones sexuales deben reservarse para personas casadas. Por lo general, cuando un hombre y una mujer se casan, contraen obligaciones que los llevan a crear un ambiente favorable para criar a un niño. En cambio, cuando usted optó por tener una relación sexual con ese hombre sin las ventajas que ofrece el matrimonio, decidió que su hija habría de crecer sin un padre y optó por llevar una vida solitaria y sufrida durante los últimos 8 años. Los hombres que salen con una mujer un sábado por la noche y terminan teniendo relaciones sexuales con ella no están pensando en el amor ni en ningún compromiso ni en los hijos. En cambio, las mujeres con frecuencia piensan que si acceden a una relación sexual, entonces lo que seguirá es el amor, un compromiso y una familia. En vez de eso, lo que sigue es la clase de vida que usted ha descrito. Despiértese y sáquele provecho a lo que le queda por vivir. Le deseamos lo mejor, Linda y Carlos Rey. Este caso y este consejo pueden leerse e imprimirse si se pulsa el enlace en conciencia.net que dice Caso de la Semana y luego el enlace que dice Caso 160.
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0: Son las 12 en punto.
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1: 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Di Otskien, di Man Ostaskien, di Primera a los Corintios, capítulo 10, versículo 11, no es que Pablo Chironujes, le Shanatej, como ejemplo, Cherja Gaslen, le Chingetama. Otsapetik, chala la vida.
2: Salmo 119, 97, no es, oh cuánto amo yo tu ley, todo el día es ella mi meditación. Junru característica, al cual, ri Dios, hijo de Dios, es que debe amar la palabra de Dios. Es una característica. Sirat vinaki navashah rakihwa kamin. Man otta navashah la palabra de Dios. Yo creo que hay que preguntarse sirat realmente a tras cual Dios o llama a tras cual ser Dios. Porque el cristiano es muy importante que ame la palabra de Dios, que escuche la palabra de Dios, que escudriñe la palabra de Dios. Porque Jaren Tokchkevach, no hay otra cosa más que nos sostenga que la palabra de Dios. Jaren, alimento espiritual.
1: Por supuesto.
2: Lindo los cantos. Lindo los conciertos. Pero más que todo ello, Bachalar, la palabra de Dios. El consejo de la palabra de Dios. Jaren Kutunchkevach, Chkir Ots.
1: Por supuesto, y chiren hazate ejemplos, che kikaslen minaki y kikaslen tinamet, y en este caso yo en hazikir del libro de los jueces, uchinu tzijos, jeruk aslen de Israel, takyash apoyan chpan de Canaán, dirup anikir de kaslen shkien. Y va camino a Japón, chpan de capítulo 3, versículo 7, uchin ni pechi jumbay de shkaihian de un círculo vicioso, y eperi vinek ni kean de man osta, chachri Dios. Y versículo 7, no chapan oij, hicieron pues los hijos de Israel lo malo ante los ojos de Jehová, y olvidaron a Jehová su Dios, y sirvieron a los baales y a las imágenes de acera.
2: El primer mandamiento del pacto mosaico violado. Que no es el primer mandamiento.
1: No tendrás dioses ajenos.
2: No tendrás dioses ajenos. Y Jare, naej, que era el pueblo de Israel. Amarás al Señor tu Dios con todo tu corazón, con toda tu mente, con toda tu alma. Y te catetach que

0: lo van a juzgar con un diluvio. Y para el tiempo del pueblo de Israel, Dios se va a juzgar ripinamente de Canaán a través del pueblo de Israel. Pero chiquilla, jima, beba, chalala. Caían que el de Israel era el evangelista en ese tiempo. 1400 años antes de Cristo, Israel era el indicado de proclamar a ese Dios, para un pueblo de Egipto, un pueblo politeísta donde adoraban al Dios Toro, al Dios Nilo, al Sol, a la Luna, al Faraón,
1: a las ranas,
0: adorar Chiche, pero les hace Dios y no es que negres cochinean proclamar el Dios de vuestros padres.
1: Y va a comenzar a
0: y camin hatzat babeba chalash. Mayajinta tu voluntad, Dios.
1: Cayefro situación de Israel, porque ni siquiera chota shki yakari Dios, shki mestajari Dios, sino que shki kanubru que shelri Dios.
0: Y pecaro consecuencia, versículo 8.
1: Versículo 8. Y la ira de Jehová se encendió contra Israel y los vendió en manos de Cusán Risataim, rey de Mesopotamia, y sirvieron los hijos de Israel a Cusán Risataim 8 años.
0: Qué problema, ¿no? ¿Qué problema se aclara el pueblo de Israel? Nada más y nada menos que Royobar y Dios que castigó a Metres. Y se van a permitir que se pere un grupo de vinagre, Shoranael, daño che, Ricky Caslen. Aquí comienza el círculo que Jaime menciona. Aquí comienza. Aquí, ¿qué es Nanatash Pana, versículo 7? Separación.
1: Separación.
0: Los hijos de Israel se separan de Dios. Por lo tanto, versículo 8. Viene el sufrimiento.
1: Sufrimiento. Y consecuencia.
0: Va. Camín. Chkenanatechpan, la versículo 9. Entonces clamaron los hijos de Israel a Jehová.
1: Súplica.
0: Súplica. Ah, bueno. ¿Y qué no seguir?
2: Y toda aquella generación también fue reunida a sus padres. Y se levantó otra generación que no conocía a Jehová ni la obra que él había hecho por Israel. Dios ha revelado en su palabra la historia de Israel y cómo cuando ellos desobedecieron y separaron su vida de Dios, fueron directamente al fracaso. Estudiamos la historia de Israel, relatada de forma extraordinaria en el libro de los jueces, y veamos cómo una nación separada de Dios está destinada al fracaso.
0: Entonces, van a seguir, van a leer, y los hijos de Israel... y Jehová levantó un libertador. Salvación. Ahí está el círculo. Separación,
1: sufrimiento,
0: súplica,
1: salvación.
0: Y salvación.
1: Dios es su misericordia.
0: Es decir, Israel va a estar como que jugando con Dios de esta manera. ¿Qué hace Dios entonces? Envía un libertador, un juez. Un líder militar.
1: Quiero
0: ir a un achingre, Otoniel. Rukajol, un achingre, vinian Senaz, hermano menor de Caleb.
1: Interesante.
0: Ru sobrino de Caleb, que lo va a ver. ¿Verdad?
1: Y Ruchagri Caleb, no es hermano menor.
0: Vamos a ver. Otoniel, hijo de Senaz. Hermano menor
1: sobrino
0: de venía de una generación de militares. Dios son escoger a un achingre. Atula versículo 10. Ya ven que el papel del Espíritu Santo en el antiguo tiempo. Y el Espíritu de Jehová vino sobre él y juzgó a Israel y salió a batalla. Y Jehová entregó en su mano a Cusán Risataim, rey de Siria, y prevaleció su mano contra Cusán Risataim, y reposó la tierra 40 años, y murió Otoniel, hijo de Senaz.
1: 40 años.
0: La triste condición del pueblo de Israel. Se separa de Dios y por consecuente, castigo. Por consecuencia, disciplina. Bachalal, si cojo un cosa, seguro que Nechla, Tancayácaro, Begri, Dios, es el castigo divino.
1: Sí.
0: Rayanatax para antiguo tiempo. Como es
1: que Dios fiel en su palabra.
0: Dios es fiel en su palabra.
1: Y hija, Dios para Deuteronomio 28. Si Rach está en obedecer en los mandamientos, ren y per bendiciones para vivir a Castle. Pero si está en desobedecer, renojer en mandamientos, que yeñi naje niña chave, re ketzir ni chave, chireman ostas que ha hecho para Castle, chari Dios ser Israel, y jarilo que ni jazat bakamin.
0: Versículo 15 del capítulo 28, shanka mencionar. Pero acontecerá, si no oyeres la voz de Jehová tu Dios, para procurar cumplir.

0: todos sus mandamientos y sus estatutos que yo te intimo hoy, que vendrá sobre ti todas estas maldiciones y te alcanzarán. Da la idea como que rach katanimech chuachru castigo Dios, pero yaterla. Versículo 16, maldito serás tú en la ciudad. 17, maldito tu canasta. 18, maldito el fruto de tu vientre. Es tremendo la maldición que Dios no menciona, Rabé. Sir Israel, tú ya can.
1: Y Jerez para el versículo 8, no ir tan chon por vila un rey que Jerón conquistar. Y no ir y sirvieron los hijos de Israel 8 años.
0: Ah, pues llegó mozo y anchicle.
1: Esclavos, chumbay, chuchpan, richeru, colper y Dios pan.
0: ¿Cuál era la promesa de Dios para Moisés? De que llevar el esásper y tenamete Israel y el cuaja canán a una tierra que fluye leche y miel. En otras palabras, hay abundancia.
1: Duchiri vinach que equicot, ne cana disfrutar.
0: Ne cana disfrutar, liberación. Este claro, y reposo, la cual habla Josué. Esquishoca, puchpan y reposo. Reposo, y tenamete descansaría de toda esa esclavitud, de toda esa opresión social. Del gobierno que es que han sufrido en Egipto, camino bajo un tenamete donde ellos disfrutarían de la vida. Pero lamentablemente, majus que anta disfrutar. 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
0: Barbi. En Hazat Rejón a Chingre, Otoniel, Dios mismo, Shuyaru, espíritu para ir Rukaslen Rejón a Chingre. Y Rejón a Chingre debió a que no solo era de una liberación militar en ese momento, una liberación política, sino que también este hombre, Otoniel, debió haber guiado al pueblo en una adoración real a Dios. 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
0: Por supuesto, Rejesh, que han sufrido durante 8 años bajo esta opresión, Rejón, para Romar, Rejón Tinametre, que era su enemigo, pero porque Dios se va a permitir bachalar, Jukikoch para Kogaslen, Kayaro, Iri Dios.

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1: Son las 12:20.
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1: La familia es una bendición. Eso es lo que la Biblia dice en la primera ocasión que se habla de la familia. Dice allá en Génesis 1:28, y los bendijo Dios y les dijo, fructificad y multiplicaos, llenad la tierra y sojuzgadla, y señoread en los peces del mar, en las aves de los cielos, y en todas las bestias que se mueven sobre la tierra. Dios acaba de crear a la primera pareja y les ordena multiplicarse y formar una familia. Y esto, dice el pasaje, es una bendición de Dios. Quizá alguien piense que eso es porque Adán y Eva todavía no salían de su luna de miel, porque todavía no sabían lo que es tener hijos, o alguno más exagerado que es porque no tenían suegra. Pero la Biblia repite en varias ocasiones que la familia es una bendición. En el Salmo 127 dice que los hijos son herencia de Jehová, fruto de estima el fruto del vientre, y agrega unos versículos adelante, «¡Qué feliz es el hombre que tiene su aljaba llena de ellos!». Y el Salmo 128 reitera esa visión positiva de la familia. «Tu mujer será como vid que lleva fruto a los lados de tu casa, tus hijos como plantas de olivo alrededor de tu mesa. He aquí que así será bendecido el hombre que teme a Jehová». Así es como Dios ve a la familia. La familia es una bendición, es el tema de hoy en la Hora de la Reforma. Les saluda a su servidor el Reverendo Huáscar de la Cruz y aprovecho para darles una cordial bienvenida. Nuestra base bíblica se encuentra en el pasaje de Génesis 1:28 que leímos al comienzo. Y esta es la única manera de darle el debido valor a la familia. Tenemos que volver al comienzo, adoptar una perspectiva bíblica, aceptar lo que Dios dice acerca de ella. Y al examinar de nuevo Génesis 1:28 nos damos cuenta inmediatamente que se trata de un mandato. No es algo que esté sujeto a negociación. Dios no pide nuestro parecer al presentarnos la manera en que Él maneja los asuntos de su creación. Pero no es un mandato arbitrario. Viene de alguien que conoce mejor que nadie cómo funciona el mundo que Él ha creado, que sabe qué es lo mejor para nuestro florecimiento como humanidad, que conoce cómo se puede desarrollar este mundo para que alcance su plenitud. Se trata de 5 mandatos que pueden reducirse a 2. Uno tiene que ver con la procreación y el otro con ejercer dominio sobre la creación. Como lo dice la versión popular, tengan muchos, muchos hijos, llenen el mundo y gobiérnenlo, dominen a los peces y a las aves y a todos los animales que se arrastran. Estos 2 mandatos juntos son conocidos como el mandato cultural. Como mucha gente sabe, cultura viene de cultivar, a la manera en que el hombre modifica su ambiente, y esa es la manera en que este mandato se le da a la humanidad. Dios el Señor tomó al hombre y lo puso en el jardín del Edén para que lo cultivara y lo cuidara. ¿Cuál es la implicación de este mandato para la familia? ¿De qué manera sigue vigente y nos recuerda que es la forma en que Dios nos continúa bendiciendo como parte de la sociedad humana? Queremos ir a una pausa y regresamos para responder a esta pregunta.
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1: La familia es una bendición, es el tema de hoy en La Hora de la Reforma. Y hablamos del mandato que Dios dio a la primera pareja de procrear y ejercer dominio sobre el resto de la creación. Pero ¿cuál es la implicación de este mandato para la familia en nuestro tiempo? El primer mandato de Dios tiene que ver con la procreación. El diseño de Dios para la humanidad envuelve reproducirse y llenar la tierra. Pero esta no es la perspectiva acerca de la familia que domina en nuestra cultura. Para algunos matrimonios recientes, los hijos vienen a ser más bien una carga. Los ven como una camisa de fuerza, como algo que interviene en su proyecto de vida. Hace unos 30 años, cuando llevaban a los niños al kinder, Al regresar a buscarlos, los padres preguntaban si habían llorado los pequeños. En nuestro tiempo ya no preguntan si lloró el niño, sino si lloró la maestra. Y es por eso que cuando algunos matrimonios experimentan conflictos en el hogar, se preguntan si en verdad vale la pena. Algunos padres solteros que se quedan luchando solos con sus hijos se preguntan, ¿qué estoy pagando? O simplemente, al ver cómo los gobiernos están pasando leyes que atentan contra la familia y favorecen el aborto y la ideología de género, hace que la gente se pregunte, ¿y dónde está la bendición? Pero sí la hay, y la caída en pecado no altera esta perspectiva. Lo que sí la hace es una tarea más difícil. Por eso es que ahora no solo tenemos que reproducirnos físicamente, sino también espiritualmente. Tenemos que instruir, corregir y disciplinar a nuestros hijos, porque ahora ya no es natural que ellos quieran orar, leer la Biblia o ir al templo. Instruye al niño en su camino, se agrega ahora al mandato de reproducirnos. Pero la procreación no era la única tarea encomendada al ser humano. No vaya a salir algún esposo por allí o algún soltero que quiera cumplir de manera inmediata este mandato. Todo tiene su tiempo, dice la Biblia. Y por eso es que la otra parte del mandato cultural es importante. Dios puso al hombre también para cultivar el huerto y guardarlo. Había otras ocupaciones para el ser humano, además de la de procreación. Y como cristianos, tenemos que reafirmar que el cultivo de las potencialidades del ser humano y de la creación estaban en el diseño y propósito de Dios para el mundo en que vivimos. Lo dice también en el Salmo 8. Le has hecho poco menor que los ángeles, y lo coronaste de gloria y de honra. Le hiciste señorear sobre las obras de tus manos. Todo lo pusiste debajo de sus pies. Muchos creyentes no tienen este punto de vista positivo de la creación y de la cultura. Nuestra mirada se enfoca toda en el cielo y descuida la tierra que el Señor nos dio para señorear. ¿Pero acaso no es extraordinario este diseño divino? Dios esperaba que a medida que la humanidad creciera, se desarrollaran la sociedad, el gobierno, la tecnología, la ciencia y todo aquello que conforma lo que llamamos la cultura humana. Y las familias son importantes en lograr este propósito. ¿Cuál es su punto de vista del trabajo y las tareas que realiza cada día? Una idea que he escuchado varias veces es que el trabajo lo hizo Dios como castigo, pero esta no es una idea bíblica. Tanto lo que hacemos en el hogar como lo que hacemos en nuestros centros de trabajo son llamamientos santos. Son maneras en que respondemos al mandato divino en el área en que Él nos ha puesto para servirle como su mayordomo. Pero hay algo que no debemos pasar por alto. No solo debemos cultivar la tierra, también debemos cuidarla. Y así como a veces fallamos en las otras tareas, también en esta dejamos a veces mucho que desear. Dios nos llama a cuidar de nuestro planeta, no porque sea divino o sea algo así como su vientre, no. Tenemos que cuidarlo porque es la creación de un Dios bueno, que al ver lo que había creado, vio que todo era bueno en gran manera. Y Él nunca ha cedido sus derechos sobre esta su creación. Toda potestad me es dada en el cielo y en la tierra, dice Jesús. Así que reclamemos este lugar para Cristo y trabajemos para redimir la cultura y la familia para nuestro Dios.

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1: Son las 12 con 36 minutos.
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Mira a Dios es el canto que hemos escuchado en esta tarde. Gracias por seguir en nuestra sintonía, pues en este preciso momento, ya en la hora de los sagrados alimentos. Seguramente usted ya está disfrutando de un breve descanso, en lo que también está disfrutando del almuerzo a esta hora, pues ya del mediodía, 12 del mediodía con 53 en nuestros estudios. Quienes ahí nos están escuchando ya disfrutando, otros quizás se han atrasado un momentito, pero ya estamos a punto de tomar nuestro descanso también. Y en buena hora nosotros le estamos acompañando. Siga disfrutando de nuestro programa, también nuestras líneas de comunicación 7839-7104. Y para su mensaje de texto al 3242-6779.

0: Es la 1:01.
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Han cantado los siervos de Cristo, soy feliz, qué preciosa alabanza. Y yo deseo que usted esté disfrutando juntamente conmigo estas alabanzas que aquí en Radio Shimche estamos transmitiendo, incluyendo también a nuestros hermanos. 1:18 p.m. en nuestros estudios. Bueno, sigue fuerte el calorcito aquí en Chimaltenango. Está, pues, en este momento parcialmente soleado esta tarde. Estamos disfrutándolo también juntamente con usted, Mateo Chive Cachalas, Romari Yojivak Ashaj, Haredi Nuk Ikramaj, de Nakakuaj Chive, Boyop Echka, Chirish Gishkikot, Rishko Chiri, Chi Ivachoch, Opanizamaj, Akuchi Gishilitehvi, Rutsilivech Parbiri Kan Mahabal, Jesucristo. Vamos a seguir cantando con mi brazo, te guiaré.

Ha cantado nuestro hermano Marino La Gran Tribulación, es el tema de esta alabanza. 1:30 PM en nuestros estudios. Quiero agradecer al reporte de nuestra hermana Rebeca Chesh Colaj, escuchándonos en Aldea Simajuleu de San Juan Comalapa. Pues allí saluda a todos los padres por este mes, sí, por el Día del Padre, especialmente a su esposo, nuestro hermano Francisco Semeyá, y a su papá, nuestro hermano Domingo Chesh, que nos están escuchando. Saludos cordiales entonces, saludos también a Pedro, dice, y a Bernabé, que seguramente allí nos están escuchando en casa en esta tarde. Así que renovamos el saludo para todos los padres en este día, pues muchas felicidades. Saludos también a nuestro hermano Francisco Saloj, escuchándonos en San Lucas Tolimán, muy contento, disfrutando de nuestro programa allí en casita. Que Dios lo bendiga, hermano Francisco, y siempre a seguir hacia adelante. Saludos también a Madaishon, escuchándonos en Aldea Godínez. Bendiciones, hermanos de Godínez. Madaí está saludando a su mamá, nuestra hermana Angelina Noj, y también a sus abuelos, a nuestro hermano Domingo Noj y a Josefa Morales, que allí están escuchando el programa. Muy buena tarde, buen provecho para ustedes también en la hora del almuerzo. Saludos también a nuestro hermano Carlos Agpop, como siempre escuchando el programa en Patzún. Saludos cordiales, qué alegría saludarles a través de la radio. 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

Ha cantado el grupo Unidas por Cristo el canto Cuando Tentado. 1:48 PM en nuestros estudios. Bueno, el tiempo es muy apremiante aquí en la radio. Saludos a nuestro hermano José Luis, escuchándonos en Shenacoj. Bendiciones, hermano José Luis. Qué alegría saludarle en esta tarde en nuestro programa. Muchas bendiciones ahí para toda su apreciable familia también, que los queremos en el nombre del Señor. Saludos también y bendiciones a nuestra hermana Lori Sequén, escuchándonos en casita en este momento, juntamente ahí con toda la familia, ya en la hora del almuerzo. Tengan feliz provecho entonces, que Dios los bendiga, qué alegría que están en nuestra sintonía. Saludos para Wendy Upun, que nos está escuchando en esta tarde. Muchas gracias por escribirnos. Saludos ahí para toda su familia. Seguramente ya han terminado de almorzar o aún no, pero saludos cordiales quienes ahí están en nuestra sintonía. Ah, qué alegría entonces. Saludos a nuestros oyentes que nos están escuchando en Chichoy Alto del municipio de Patzún, quienes nos están escuchando también en Popabaj, en Xejolón, en Xetzitzí, en Chipiacul, en Panimaquín, ¿dónde más? Bueno, hay muchos oyentes en el área de Patzún. Qué alegría saludarles y los invitamos a que puedan venir a participar con nosotros en la fiesta el 28 de junio. Estamos hablando en este mes, el 28 de junio, día domingo, a nuestros dos cultos de aniversario por los 27 años del Ministerio de Radio y Shimche. Y recuerde que para el próximo lunes, sí, estamos hablando entonces dentro de 6 días, estará iniciando el preaniversario. Muchas gracias quienes ahí se han escrito para participar en nuestro preaniversario. Que Dios los bendiga y estamos ansiosos en recibir pues los participantes en esta semana. Muy bien, siga entonces escuchando la radio. Escuchamos, bueno, seguramente el último canto en la presentación de nuestro programa. Gracias por acompañarnos.

Querido Dios y Padre de nuestro Señor Jesucristo, una vez más, invocamos, Señor, tu nombre en esta tarde, dándote, Señor, las gracias, pues siempre has sido bueno, Señor, para siempre es tu misericordia. Hoy una vez más, Señor, al estar delante de ti, estamos pidiendo también, Señor, por las necesidades de este pueblo, Señor. Siempre hay inquietudes, hay situaciones, Señor, en donde necesitamos de tu intervención. Y es por eso, Señor, que creemos de que de ti viene toda nuestra ayuda, Señor. Hoy, Padre eterno, estoy pidiendo especialmente por la vida de nuestra hermana Rebeca Cheshkolaj, pues entre sus necesidades, Señor, está pidiendo por su salud. Dios amado, ella, pues, la enfermedad le ha visitado, Señor. Y hasta aquí, Señor, pues, la lucha también que ella ha tenido en cuanto a su salud, pues, no ha visto un resultado muy positivo. Pero creemos, Señor, de que tú aumentarás nuestra fe, la esperanza, Señor, y nos darás también junto a ello la paciencia, Padre, de seguir esperando en ti y a tener, Señor, tranquilidad en medio de nuestras tribulaciones. Junto a ello, Señor, también hay otras necesidades. Y tú que conoces todas las cosas, Padre eterno, deseo, Señor, de que tú ayudes a esta familia, Dios Todopoderoso, en donde invocan tu nombre, bendito Cristo. También, Señor, en este momento estoy pidiendo por la vida de nuestra hermana Carmen Monasterio. Siempre pedimos, Señor, por su salud también, como sabemos de que hay necesidad. Y es por eso que, pidiendo, Señor, de tu misericordia, también por la vida de nuestra hermana Consuelo Limatuj en Santa Lucía, Utatlán, estoy pidiendo, Todopoderoso, para que tú los ayudes en cualquier circunstancia que estos hermanos se encuentren. También, Señor, estoy pidiendo por la vida de nuestra hermana Blanca Lidia Castellanos, como siempre, Señor, pidiendo tu misericordia por la vida de ella. De igual manera, por la vida de nuestra hermana Emiliana Tubac Orellana. Estoy pidiendo, Señor, por la vida de ella en Aldea Lo de Ramos. Siga, Señor, bendiciendo la vida de ella también en todo momento. Por la vida, Señor, de nuestro hermano Luis Emilio López en Patulul. Como también por la vida de nuestro hermano Joel Asturias en Zumpango. Dios Todopoderoso, seguimos pidiendo por misericordia. También por la vida de nuestro hermano Toribio Esquit. Dios Todopoderoso, que tú bendigas su vida. Que tu Señor le ampares en todo momento. Yo sé que estás, Señor, allí al lado de él. No te vemos, Señor, pero allí estás presente. Nuestro corazón lo siente también. Muchas gracias en este momento, en el nombre de Jesús, con acción de gracias. Hemos hablado, Señor, contigo. Muchas gracias. Amén y amén.

Hemos llegado entonces a la parte final de este programa. Quiero incluir, pues, este canto para saludar a los padres en este día. Dios primero, mañana les estaré acompañando. Con permiso.

0: Son las 2:02.
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4: Mientras vamos avanzando en nuestro estudio de la serie titulada Usted y su congregación, vamos realizando diferentes preguntas que le ayudan a evaluar su vida cristiana. Esperamos que esté disfrutando nuestras enseñanzas y que determine adquirirlas, pues son una gran herramienta para su estudio personal, en su congregación o grupo de hogar. La oración, la ofrenda y el ayuno son algunos aspectos de la vida cristiana que no siempre practicamos de la forma demandada, y por ello debemos estudiar la palabra de Dios con profundidad para determinar si practicamos nuestra fe conforme a lo que Dios espera y demanda. Recuerde que los sermones se dividen en 3 programas de radio y en esta audición de Principios presentamos la segunda parte del mensaje titulado ¿Es usted un cristiano que ora y ayuna como Dios demanda?
2: La oración no es una opción humana, sino una demanda divina. Mi pregunta ¿es usted un cristiano que ora y ayuna como Dios demanda? Esta pregunta es precisamente el título de mi sermón. Le presento ahora la segunda parte. Permítame hablar de la oración, una orden divina que debe ser practicada a su estilo. Este es mi principio. Debido a nuestra naturaleza humana, todos tenemos la tendencia a acomodar las ordenanzas divinas a nuestros conceptos humanos, pero solo disfrutaremos los beneficios ofrecidos cuando obedezcamos fielmente lo que el Señor nos ha pedido. Nuestra oración debe ser sincera, con la intención de agradar a Dios y no de impresionar a los hombres. Por eso en Mateo capítulo 6, versículo 5 dice, «Y cuando ores, no seas como los hipócritas». Estas sí eran palabras difíciles. Hipócrita significa alguien que está actuando tras una máscara. Eso era lo que ocurría. Eso es todo lo que algunas personas hacían, actuar delante de la gente, pararse en las esquinas, llamar la atención para ser vistos por los hombres. Y el Señor dijo, de cierto os digo que ya tienen su recompensa. Es decir, su recompensa será el aplauso público, la admiración pública, es todo lo que va a tener si es que usted no se somete a las formas establecidas por Dios. El capítulo 6 dice, guardaos de hacer vuestra justicia delante de los hombres para ser vistos de ellos. De otra manera, no tendréis recompensa de vuestro Padre que está en los cielos. El versículo 2 dice, cuando des limosna, no hagas tocar trompeta delante de ti como hacen los hipócritas en las sinagogas y en las calles. Y note para qué, para ser alabados por los hombres. De cierto os digo que ya tienen su recompensa. Eso es todo lo que hacían algunos de ellos. Le tocaban trompeta cuando ponían una gran cantidad. Cuando habla de la oración, mantiene el mismo principio. No sigan con esa demostración pública de ostentación. Sean genuinos, sean sencillos en su oración. No traten de lucir como santos, sino sean santos, es lo que Cristo enseña. Las personas con quienes es más difícil relacionarse son aquellas personas que quieren lucir como santos. Por eso el Señor dice en el versículo 7, en primer lugar dice, orar, ¿dónde orar? Entra en tu aposento. Esto significa hacerlo en secreto, en cualquier lugar, tal vez en su automóvil, en su bicicleta, cuando va caminando a su casa, a su trabajo, en la mañana, en su cuarto, en la noche, al acostarse en privacidad. Esto es lo que enseña el Señor, en secreto, que nadie se dé cuenta de lo que tú estás haciendo. No tienes que mostrarla, no tienes que fanfarrionar con tu vida de oración, tienes que hacerlo en forma privada. Ahora, no estoy diciendo que nunca debe existir una oración pública. No, no estoy diciendo eso. En la Biblia existen modelos de oraciones públicas. Creo que es apropiado que existan. Pero la forma como lo debemos hacer regularmente, aunque la forma no es lo más importante, la forma como lo debemos hacer regularmente es en privado, aunque hay oraciones públicas. Haga que su principal plataforma de oración sea en secreto, no en un lugar público. Hay personas que su único momento de oración es cuando están frente a otras personas y le piden que oren. Eso es inadecuado. Pase más tiempo a solas, menos tiempo buscando ser escuchado por otros. Pase más tiempo a sola con Dios. El llamado es a tener una fe sencilla. El llamado de nuestro Señor Jesucristo es que ofrendemos con gratitud, que ofrendemos con generosidad, que oremos con privacidad, que ayunemos sin tratar de impresionar a la gente. Luego, ¿a quién debemos orar? Dice, ora a tu Padre. Dice que el Padre que está en secreto, y tenemos que entender que si vamos a reunirnos con nuestro Padre Dios, debemos hacerlo en secreto. Y creo que la idea general es que no necesitamos de intermediarios para orar. Que bien podemos orar directamente a nuestro Padre, orar a Jesucristo. No creo que existe una fórmula que diga que si no oramos en el nombre de Jesucristo, la oración no será escuchada. No debemos buscar otros intercesores, no debemos orar por los muertos, por los vivos, por medio de los apóstoles, por medio de los santos o utilizando a María como mediadora. Existe, dice la palabra de Dios, un solo Dios y un solo mediador entre Dios y los hombres, Jesucristo hombre. Y esto de ninguna manera significa que si usted está orando y dice, Señor, ayúdame, y no menciona el nombre de Cristo, no será escuchada su oración. Pues dice la palabra que ni orar sabemos cómo conviene, y que es el Espíritu Santo el que clama por nosotros, el que arregla nuestras oraciones para que nada inadecuado llegue al Padre. Por ejemplo, usted puede estar experimentando una inmensa necesidad de tener una forma de cómo movilizarse más rápidamente a su trabajo, o tomar caminos más fáciles, y puede pedir al Padre, Señor, te ruego que tú me ayudes. Tú conoces mi necesidad, necesito ir a mi trabajo, existen tantos problemas, Señor, dame un Mercedes-Benz. Y el Señor entonces está escuchando la oración que el Espíritu Santo está filtrando. Tal vez el Espíritu le diga, sí, Padre, en realidad tu hijo necesita llegar a su trabajo en forma más directa, sin tantas complicaciones, aunque demore un poco más. Por eso te ruego que le des un medio de movilización y te ruego que le des una bicicleta o te ruego que le des una moto. El Señor sabe lo que necesitamos. Nosotros debemos orar porque el Señor ha demandado.

nosotros no estemos convencidos. Por ejemplo, formas que el Señor rechaza. Rechace la tendencia a realizar vanas repeticiones. En el versículo 7 nos dice que no debemos hacer repeticiones vanas. Significa que no debemos orar las mismas cosas muchas veces. Alguien me preguntó alguna vez que si esto significaba que no debemos pedir una misma cosa más de una vez. Le dije, no, no está hablando de esas repeticiones, sino de repeticiones vanas. Hay personas que se aprenden oraciones de memoria, que las repiten 2, 3, 5, 30 veces. Esas son repeticiones vanas. Son oraciones aprendidas de memoria. Es como recitarle una poesía a su padre para que le dé un pan. No haga repeticiones vanas. Hable con Dios. Si tiene que pedirle 1, 2, 3, 4, 5 veces la misma cosa, hágalo, hágalo. Pero no se aprenda repeticiones y memorice cosas y ore por 40 Padre Nuestros para que Dios le dé salud. No, esa no es la forma de orar. Si necesita salud, pida salud. Si usted examina la palabra de Dios, se va a dar cuenta que en Mateo 26:44 Jesucristo oró por una misma cosa varias veces. Antes de ser arrestado, él estaba en el jardín de Getsemaní con sus discípulos, y entonces dice Mateo 26:44, y dejándolos, se fue de nuevo y oró por tercera vez, diciendo las mismas palabras. Esto no significa que no podemos repetir una oración, pues no es la idea, sino que no debemos utilizar repeticiones. Pablo en 2 a los Corintios capítulo 12 dice que él oró por lo mismo en 3 ocasiones. No se está refiriendo a este tipo de repeticiones, sino a las repeticiones vanas. La siguiente parte de toda la historia acerca de la oración aparece en el versículo 7. Dice, y orando no uséis vanas repeticiones como los gentiles que piensan que por su palabrería serán oídos. Esto me lleva a pensar en la historia relatada en el primer libro de Reyes, capítulo 18, cuando los profetas de Baal querían convencer al pueblo de que su Dios era más poderoso que Dios, y comenzaron a gritar, haciendo largas oraciones, destruyendo sus cuerpos, autoinfligiéndose castigo, y decían, oh Baal, Baal, desde la mañana al mediodía, repetición tras repetición. Pero no obtuvieron ninguna respuesta, tal como no obtienen aquellos que simplemente utilizan palabrería y repeticiones. Trate de evitar aquel tipo de vida de oración, porque es sin sentido. Mateo 6, versículo 8 dice, porque vuestro Padre sabe de qué cosas tenéis necesidad antes que vosotros la pidáis. Esta es una plática familiar con el Señor. Y no significa que no debemos orar porque Él conoce todo, porque en la oración nuestra Dios no aprende nada. Somos nosotros los que aprendemos de Dios. En la oración nuestra no se hace nuestra voluntad, se hace la voluntad de Dios. Nosotros aprendemos a someternos a la voluntad divina. Cuando oramos, nos ayuda a imaginarnos mentalmente que nuestro Dios es un Padre cercano, no una deidad lejana, y que no tiene necesidad de mencionar todos los títulos que nuestro Dios tiene, y que es mejor referirse a Él como Padre, como Señor mío, con un título de familiaridad cercano, como es un padre con su hijo, un hijo con su padre. Debemos orar en forma sencilla, pero concretamente y con naturalidad. Si usted examina su Biblia, encontrará que el Señor quería enseñarles a orar en forma sencilla, pero específicamente. No con repeticiones, pero con cosas específicas. No con rodeos, sino concretamente. El Padre Nuestro es un buen modelo de oración, aunque no necesitamos repetirlo textualmente. Demos una mirada a lo que el Señor enseña allí. En primer lugar, ponga la mirada en su Padre, no en la gente. La oración comienza diciendo, Padre Nuestro que está en los cielos. No se preocupe de quién le rodea, no se preocupe de quién le está escuchando su oración. Por eso más bien hágalo en privado. No decimos a la gente que nos rodea que su nombre sea santificado. Decimos, Padre, que estás en los cielos, a Él nos dirigimos, en Él tenemos que poner nuestro enfoque. Y mientras más pasen los años, menos me preocupo de lo que la gente piensa, y más me preocupo de lo que Dios piensa de mí. Cuando tengo los verdes del Señor, es todo lo que necesito, aunque lamentablemente no siempre es fácil entender la voluntad divina y tengo que investigarla profundamente. Esta oración se refiere a Dios como a nuestro Padre. En el versículo 9 se nos dice que es Padre Nuestro, su reino es mencionado en el versículo 10 y su voluntad también. Dios es una persona, Dios tiene un nombre, Dios tiene un reino, Dios tiene una voluntad. Creo que es un buen reproche para nosotros que tendemos a ir directamente a la oración y comenzar con nuestras constantes repeticiones.

0: peticiones. Señor, dame esto. Señor, dame esto otro. En vez de lo cual deberíamos comprender que el Señor es el soberano, que Él ha hecho todas las cosas, que Él tiene toda la autoridad. Recordar que es nuestro Padre, en quien nuestras vidas están en sus manos. La segunda parte de la oración enfoca en nuestras necesidades. En el versículo 11 dice, dánoslo hoy. Versículo 12, perdonas nuestras deudas. Y versículo 13, no nos metas en tentación, mas líbranos del mal. Tengo tiempo para comentar solo algunas cosas, pero después de adorar a nuestro Padre, reconocer su grandeza, por supuesto que tenemos necesidades que presentarle a nuestro Señor. No hay nada más hermoso que tener la oportunidad de contar nuestras necesidades a alguien que sabemos que nos ama. No hay nada más grandioso que decirle a nuestro Señor, decirle cuánto le amamos y a la vez cuánto le necesitamos. Decirle que queremos que su voluntad sea hecha en nuestra vida. Queremos que su nombre sea santificado, que nuestras vidas lo santifiquen, que nuestra conducta, que todo lo que hagamos demuestren que servimos a un Dios santo y que por ello nosotros queremos imitar su comportamiento y ser santos como Él es santo. La oración continúa pidiendo que se cumpla la voluntad divina en la vida cuando dice, venga a tu reino, hágase tu voluntad. Es como si Jesús estuviera diciendo que ello ocurra, que un día domine el reino que tú prometiste para esta tierra. Pero mientras tanto, que tu voluntad sea hecha, yo quiero vivir dentro de tu soberana voluntad, Señor. El pan nuestro de cada día, dánoslo hoy. Está enfocando en las necesidades físicas, lo básico. Danos nuestra parte de hoy, lo que necesitamos para nuestro sustento. El pan es el sustento básico de todo lo que necesitamos para vivir. Señor, ayúdanos a tener lo necesario, ayúdanos a tener aquello, Señor, que es indispensable para nuestra vida. Lo que el pan es para el cuerpo físico, el perdón es para el alma. Por eso el perdón es como una deuda que se acumula y luego pasa precisamente a ese tema. Es como en una cuenta en que los intereses aumentan mientras esté la deuda pendiente. Debemos soportar las consecuencias. Así también quien no perdona. Por eso, después de enfocar en el Padre, de reconocer su señorío, de pedir que se cumpla la voluntad de Dios en nuestras vidas, de pedir que cada día podamos vivir vidas santificadas para que su nombre sea alabado y glorificado, también pedimos al Señor perdón por nuestras faltas, porque somos seres humanos, porque pecamos constantemente, porque no podemos vivir sin el perdón, porque tenemos que buscar esta oportunidad que Dios nos brinda, de que cada día tengamos la oportunidad de orar y confesar nuestros pecados y pedir perdón y limpiar aquella cuenta que ha sido acumulada durante el día. Por eso dice, perdónanos nuestras deudas, así como nosotros perdonamos a nuestros deudores. ¿Está usted contento que Dios le perdone a usted como perdona a otros? ¿Es ese el estándar que usted quiere, Señor? Soy sincero contigo, yo perdono a otras personas. Te ruego que perdones mis deudas también, perdones mis faltas, mis ofensas. ¿Pero está seguro que usted puede decir aquello? Señor, yo estoy perdonando a los demás. Por eso te ruego que tú también me perdones. Porque hay personas que les encanta recibir el perdón divino, pero que no están dispuestos a otorgar el perdón humano, igual que el perdón divino que ya ha recibido. Porque si perdonáis, dice el versículo 14, a los hombres sus ofensas, os perdonará también a vosotros vuestro Padre Celestial. Mas si no perdonáis a los hombres sus ofensas, tampoco vuestro Padre os perdonará vuestras ofensas. Yo creo que estas palabras deben quedar grabadas en su corazón y en el mío. Algunas personas han vivido parte de su vida sin perdonar y eso ha sido terrible porque va destruyendo poco a poco su vida. Esas personas no pueden vivir en tranquilidad. Nadie puede vivir tranquilamente con paz en su corazón si tiene un mundo de resentimiento y amargura acumulado en su corazón. Mis pecados tienen que ser declarados constantemente. Tengo que vivir pidiendo perdón al Señor y a quienes le ofendo. La parte que más me perturba es que a mucha gente cuando escucha esto, pues no tiene la capacidad, no tiene la libertad de poder decir, Señor, yo sí estoy perdonando. Algunas personas no pueden decir aquello. Luego dice, no nos metas en tentación. La gente piensa que Dios nos va a meter en tentación. No, Dios no puede hacer aquello. Su nombre es santificado, Él es santo. Si la tentación significa el llamado al mal, Él no puede hacer esto. Santiago capítulo 1, versículos 13 y 14 dice, cuando alguno es tentado, no diga que es tentado de parte de Dios. Porque Dios no puede ser tentado por el mal, ni Él tienta a nadie, sino que cada uno es tentado cuando de su propia concupiscencia es atraído y seducido. Entonces la concupiscencia, después que ha concebido, da a luz el pecado, y el pecado, siendo consumado, da a luz la muerte. Está muy claro en este pasaje que Dios no puede tentar a nadie, y la santidad nunca induce al pecado. Algunos sugieren que esto significa no nos pongas a prueba, pero ¿cómo Dios podría evitar hacer eso si la prueba produce fortaleza, y es por medio de la fortaleza que desarrollamos nuestro carácter? De modo que en ese sentido el Señor permite la prueba. Lo más probable es que la frase «no nos metas» sea un imperativo permisivo y podría traducirse mejor «no permitas que seamos llevados a la tentación». O tal vez «no permitas que seamos dominados por la tentación». Y eso explicaría el por qué luego agrega «más líbranos del mal». Y creo que esta es una referencia al mismo enemigo. «Líbranos de Satanás, líbranos de sus legiones de demonio». Que buscarán cualquier oportunidad para que cuando, debido a nuestro corazón pecaminoso, a nuestra naturaleza pecaminosa, sintamos deseos de hacer cosas indebidas y encontremos el objeto de nuestra pasión, llamado objeto, y ahora se meta entre aquel objeto y mi pasión, la tentación a que yo haga lo indebido, cuando yo esté siendo llevado por Satanás, por mi naturaleza pecaminosa, hacia ese objeto llamado pecado. Señor, en ese proceso, ayúdame para que yo no sea conducido hacia el mal. Tú dame la fortaleza que necesito. Rescátame. Podría existir tal vez una oscura referencia a la Trinidad en estos tres niveles de pedido. El Señor es nuestro Padre, nuestro sustentador, que nos da el pan diario. Es el Hijo, nuestro Salvador, el que hace posible el perdón de nuestras deudas por medio de su sangre, y es el Espíritu de Dios quien mora en nosotros y nos rescata del mal. Tenemos conciencia que nuestro adversario odia casi todo lo que hay en nosotros y que estará dispuesto a destruirnos. Nos observa, tiene estratagemas para poder buscar la forma de cómo hacernos renegar de nuestra fe, salirnos de nuestros principios, que vivamos como hipócritas, que oremos como santos y vivamos como pecadores. Eso es lo que Satanás quiere. Thomas Watson, un puritano del siglo XVII, dijo algo muy claro. Satanás envidia la felicidad del hombre. Ver un terrón de basura tan cerca de Dios, y asimismo el hecho de que él mismo fue un glorioso ángel que fue lanzado del paraíso celestial, hace que él maldiga a la humanidad con un odio permanente. Creo que esas son palabras sabias para describir que tenemos un enemigo que nunca estará contento y que siempre tratará de mantenernos alejados de una sana comunión con nuestro Padre celestial. Él sabe que sin comunión con nuestro Señor por los pecados guardados, por los resentimientos que tenemos, Él sabe que vivimos días caóticos cuando así vivimos. Por eso la palabra del Señor dice que no guardemos nuestro enojo. Airaos, pero no pequéis, no deis lugar al diablo. Dice, no permitan que Satanás se meta allí, que los va a llevar a una existencia de amargura y resentimiento. Y eso le va a llevar a vivir alejado de la comunión con el Señor, a un mundo de tristeza y aflicción. Por eso confiesen sus pecados, pidan perdón, perdonen a otras personas. Y su vida será diferente. Me encanta cómo concluye la oración de Jesucristo, pues llega a una dramática conclusión que ha inspirado mucha música, y es la declaración que dice, porque tuyo es el poder y la gloria por todos los siglos. Amén. Definitivamente necesitamos la oración. De Dios es el poder. Todo el poder, toda la gloria, todo lo que somos, todo lo que anhelamos, todo lo que necesitamos en la vida. El Dios que conoce nuestra vida, el Dios que nos creó, el Dios que nunca hará nada malo por nosotros. Solo Él puede ser nuestro protector, nuestro amigo, nuestro escudo, nuestra fortaleza. Solo Él y nadie más que Él puede amarnos de la forma que Él nos ama. Por eso nuestra vida de oración no debe ser una obligación, sino una decisión de estar siempre en comunión con aquel que nunca hará nada malo con nosotros.
1: Siempre es difícil para nosotros interrumpir la enseñanza y esperamos que usted sienta lo mismo y desee escuchar el próximo mensaje con el que continuaremos el estudio de esta serie. La oración es un contacto maravilloso con Dios. Nuestra relación con Él se enriquece, conocemos más de su voluntad, lo conocemos a Él y libera nuestra vida de la terrible ansiedad. Hermosas palabras con las que el pastor Ormachea concluye su plática y nos permite esta transición para invitarle a nuestra próxima audición. 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Y ahora el pastor Ormachea termina el programa de hoy con las siguientes palabras.
0: Señor, qué bueno saber que siempre estás dispuesto a atender nuestras súplicas y que deseas que nos mantengamos permanentemente en comunión contigo. Gracias por este medio hermoso de comunicación contigo que nos permite compartir y buscar tu dirección y adorarte y alabarte. Oro en este momento por quienes están sin trabajo y sufriendo por no poder proveer económicamente para sus hogares. Te ruego que abras puertas de trabajo milagrosamente, Señor. Que muchos que sufren constantemente por su falta de preparación determinen prepararse mejor para tener mejores opciones. Oro por quienes están en estados depresivos que han orado para encontrar una solución a su enfermedad. Te ruego que hagas un milagro en sus vidas y que quienes no serán objeto de un milagro determinen prepararse, buscar ayuda médica y establecer un programa de recuperación integral. Que comiencen a tratar sus conflictos con ayuda espiritual, utilizando la oración, que busquen la ayuda emocional necesaria y que establezcan un programa diario de ejercicios físicos que le permitan su recuperación. Te damos gracias por tu cuidado, tu protección. Gracias por los trabajos que has provisto, por tantos que disfrutan de abundancia y que tienen tranquilidad económica. Bendícelos, Señor. Oramos en el nombre de Jesucristo, nuestro Señor. Amén.
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0: Son las 2:31.
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0: ¿Cómo están? No es poco usual que una persona se pregunte, ¿por qué estoy aquí? Debe haber algo más en esta vida. Pero sí es extraño que un niño de 9 años se haga este tipo de preguntas. Que un muchacho de esa edad se cuestione sobre el propósito de su vida refleja una necesidad muy profunda de amor y aceptación. Esta fue una necesidad que no fue cubierta hasta el día en que su corazón, su mente y su vida fueron desencadenados. Desde Chicago a más de 147 países y traducido a 6 idiomas, esto es Desencadenados, historias de la vida real, dramatizado y producido por la misión Pacific Garden. Cuando Jorge y Sarah Clark abrieron por primera vez las puertas de la misión Pacific Garden en 1877, no tenían mucho que ofrecer a los desvalidos, excepto un lugar donde calentarse y el pan de vida. Sin embargo, eso fue suficiente para cambiar muchas vidas. Gracias a los amigos que han ayudado a mantener las puertas abiertas día y noche, la misión pudo crecer. Ahora ofrece mejores instalaciones para que cada noche unos 800 hombres, mujeres y niños puedan refugiarse allí. Ellos reciben asistencia médica y dental, comida nutritiva, ropa limpia, sin ningún recargo, totalmente gratis. Pero nada se compara con el regalo de la nueva vida que reciben a través de pastores y consejeros, quienes les comparten el mensaje de amor y gracia para sus vidas.
1: Ustedes, chicos, terminen el juego y entren de una vez. Ya es muy tarde para jugar.
2: En la oscuridad o en la claridad, igual es para Phil. Total es muy torpe para atinar a la pelota.
3: Papá, ¿ya viste cómo atrapé la pelota? Nuestro equipo ganó.
2: Solo te vi corriendo de lado a lado. Si a eso te refieres, debería darte vergüenza por pedir que te dejen jugar con esos muchachos. Me sorprende que te hayan tomado en cuenta en su equipo. Ellos están tan coordinados. Son buenos atletas. En cambio, tú siempre serás torpe con la pelota.
0: Esas son palabras crueles que un hijo puede llegar a escuchar de su padre. No era la primera vez que recibía palabras de condenación. El hombre de nuestra historia creció en medio de un rechazo continuo por parte de su padre. Por eso buscó maneras de sentirse aceptado. Esta es la historia de cómo nuestro protagonista experimentó un cambio, justamente cuando sus propios esfuerzos iban de fracaso en fracaso. Les presentamos la historia real de Phil Skeba, quien está con nosotros en Desencadenados.
4: Nací y crecí en Plymouth, Michigan. Fui el único hijo varón. Tuve 2 hermanas mujeres, ellas menores a mí. Claro, por ser el hijo mayor, todo el trabajo de jardinería recayó sobre mí. Mientras cortaba el césped durante el verano, recogía las hojas secas de otoño y removía también la nieve en invierno, me preguntaba si había algo más allá de la vida que llevaba. Asistí a la escuela del barrio. A partir del 3er grado, comenzó mi búsqueda de una respuesta para mi existencia. Sentía a Dios como alguien remoto, como alguien lejano a mí, quizá porque mi padre siempre fue muy apartado de nosotros. No hubo abuso físico, desde luego, pero tampoco tuvo jamás una palabra positiva para mi persona. Las heridas emocionales se hicieron muy profundas en mi interior. Mi madre siempre intentaba aliviar esos comentarios de papá.
3: Por lo menos el tío John tiene tiempo para mí. En cambio, papá ni siquiera se preocupa por mí.
5: Phil, tu padre es un buen proveedor. Si lo ves frío o indiferente contigo, es simplemente porque no sabe cómo demostrar su afecto.
3: No sucede lo mismo con el tío John.
5: Creo que sus logros académicos le han ayudado a superar este problema.
3: Papá no tiene afecto.
5: Phil.
3: No se preocupa por mí, ni siquiera por ti.
5: Bueno, yo me preocupo por ti. Estoy orgullosa de tus buenas calificaciones. Debes sentirte orgulloso que el pastor te escogió para que le ayudes en la boda del sábado. Eso es un honor.
3: Sí. Sin embargo, aún me pregunto por qué estoy en este mundo y...
5: ¿Cómo?
3: No, nada.
4: Mi búsqueda de una respuesta sobre la vida seguía latente en mí. Papá era un mujeriego, pero mamá lo negaba. Cuando fue una niña, aparentemente su padre abandonó el hogar. Por eso evadía la verdad de mi padre. Mi abuela me expresaba un profundo amor. Pero claro, los comentarios negativos de papá hacia la abuela provocaron un distanciamiento de mí hacia ella.
5: ¿Me dices que quieres unirte a los Boy Scouts?
3: Sí, un grupo de padres está organizando una nueva tropa en el colegio. La primera reunión va a ser en este mes. Puedes pedirle a papá que me acompañe.
5: ¿Qué no se lo pides tú?
3: Mamá, ya sabes que si yo le pido, él no irá. Solo tiene que ir a la primera reunión. Si no va, no podré unirme al grupo.
5: Está bien, hablaré con él. Ya hablé con tu padre sobre la reunión de Boy Scouts, Phil.
3: ¿Y qué te dijo?
5: Dijo que cuando fue niño, nunca necesitó ir a los Boy Scouts, menos tú.
3: Entonces no podré unirme al grupo.
5: Lo siento mucho, hijo.
4: Realmente no sé qué hubiera sido de mí sin mi mamá a mi lado. Ella me daba ánimos, asistía a todas las reuniones de padres de familia. En pocas palabras, mamá fue todo lo que papá jamás fue conmigo. Inclusive, trabajó como secretaria de mi colegio para ayudarme con mis futuros gastos de universidad. Cuando cursé el noveno grado, comencé a ir por mi cuenta al colegio con un mapa en la mano. Sin embargo, cuando el clima era extremadamente frío, mamá me acompañaba.
3: ¡Qué frío hace hoy!
5: Deberías ponerte una bufanda.
3: ¿A dónde vas?
5: Hace demasiado frío para que vayas en bicicleta. Yo te llevaré.
3: Gracias, mamá. Siempre me salvas la vida. Mientras tanto, papá prefiere abrigarse con las cobijas.
5: Tu padre tiene que trabajar más tarde, Phil.
3: Tú también tienes que trabajar. Todos los demás padres llevan a los hijos al colegio.
5: Cuando tu papá era muchacho, debía madrugar para realizar todo el trabajo de la granja. Ahora no le gusta tener que madrugar, ¿comprendes?
3: Sí, claro.
4: Conforme transcurrían mis años de colegio, mi respeto hacia mi padre se desvanecía cada vez más. La búsqueda de un propósito para mi vida y mis cuestionamientos acerca de mi propia existencia seguían siempre latentes dentro de mí. No podía evitar el odio y la amargura que había en mi interior. Sin embargo, traté de refugiarme gastando mis energías en la aceptación de mis amigos. No niego que siempre tuve muy buenas calificaciones. Trabajábamos en un restaurante local donde fumábamos, bromeábamos, coqueteábamos a las meseras del lugar. De hecho, ganábamos muy bien, lo cual facilitó nuestro siguiente plan. En Michigan no podíamos consumir alcohol porque aún no teníamos 21 años. Por esto decidimos viajar a Ohio, que quedaba a 90 millas de distancia, donde sí se permitía beber desde los 18 años. Después de mi graduación, me fui de casa para ingresar a la universidad. Busqué un lugar muy lejano, esto para cerciorarme que solo tendría que ir a casa en feriados y en vacaciones. La mitad de mi tiempo disfrutaba de las fiestas. Sin embargo, mis calificaciones se mantuvieron bastante altas. Luego empecé a fumar marihuana. Tomé un curso de meditación trascendental con el fin de hallar el nirvana o el clímax de mi ser. Concluí que el propósito de mi vida era alcanzar el éxtasis y la satisfacción que ello implicaba. Todas las noches la pasaba de fiesta en fiesta. Cada mañana amanecía desde luego con fuertes resacas. Con el fin de conservar esta vida social, me dediqué a trabajar en un bar exclusivo durante los fines de semana. Sin embargo, la mayoría de las noches llegaba borracho a mi casa y me sentía totalmente solo cuando marcaban por ahí como las 3 de la madrugada. Una noche, después de salir con alguien, perdí el control del carro en la autopista. El auto dio vueltas de un lado para el otro.
6: Phil, vas a morir. Por fin vas a saber cómo es el lado opuesto de la vida. Siéntate y disfrútalo.
4: El carro fue detenido por una cuneta que daba al barranco. Intenté sacar el carro de allí, pero la transmisión y la dirección se trabaron. Logré salir de golpe girando como un trompo en la autopista. Allí choqué contra una baranda metálica de esas que sirven justo para evitar accidentes.
7: ¿Está usted bien?
8: Sí, gracias. Uf, sí que tengo suerte.
4: En este punto del accidente, recuperé mi sobriedad como por arte de magia. Entonces, la policía no me multó. Sin embargo, claro, mi carro estaba bastante destrozado. 3 veces en 2 años choqué fuertemente mi carro por culpa del alcohol. Menos mal que en esto jamás resulté herido y tampoco llegué a herir a terceros. En esos precisos instantes, me acordaba por un momento de Dios y le agradecía por protegerme. Sin embargo, mi relación con él no iba más allá de eso. Un tiempo después, sufrí otro incidente, estando sobrio.
7: Te ves terrible esta mañana, Phil.
8: Y me siento peor de lo que me veo.
7: No pude dormir. El café puede levantarte de nuevo.
8: Anoche me enteré que Bob, el portero del club, falleció. Era joven y tenía una vida por delante.
7: ¿Y cómo murió?
8: Durante el día estuvo trabajando con una excavadora. De pronto un rayo lo mató y... bueno, qué extraño, ¿verdad?
7: Esa es la mano de Dios.
8: Pero, ¿por qué a él? Me refiero a que tuve 3 accidentes en mi automóvil. Pude matarme, pero nunca llegué a mayores.
4: Después de pensar tanto en la muerte y volver de nuevo a mi vida cotidiana, me sentí nuevamente miserable en el trabajo. Cuando la fábrica de cartones se cerró por Navidad, un incendio repentino quemó las instalaciones. Hasta cierto punto me sentía feliz al ver que el trabajo que tanto odiaba finalmente se alejaba aparentemente de mí. El lunes siguiente, mi jefe me llamó a la compañía y simplemente me despidió.
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4: Me dediqué 3 meses enteros a salir de fiesta en fiesta, hasta el momento cuando me di cuenta que el dinero se me estaba acabando. Un colega de mi padre me informó entonces sobre un empleo en la compañía de teléfonos. Fui entrevistado y aceptado en el trabajo de mis sueños. Los vendedores eran jóvenes como yo y la mayoría eran solteros, de manera que trabajábamos muy duro durante el día y bebíamos todas las noches.
8: Eres una gran instructora, Brenda.
9: ¿Y tú, un buen aprendiz?
8: Me encanta este trabajo. Espero llegar muy lejos en esta compañía.
9: Y lo vas a lograr, lo vas a lograr. Tienes naturalidad en lo que haces.
8: Gracias. A todos nos gustan los cumplidos.
9: Oye, ¿cómo puede ser que un hombre tan simpático como tú todavía no se haya casado?
8: Pienso que aún no he encontrado a la persona ideal.
9: Bueno, si tengo posibilidades, ten por seguro que me enrumbaré en tu camino.
8: Si entras a mi camino, no me desviaré hacia otro lado.
9: Lo tomaré en cuenta.
4: Me mudé a un dúplex. Mi hermana y mi cuñado vivían en uno de los 2 departamentos. Me visitaban continuamente. No solo me encontré con un trabajo y un estilo de vida ideal, sino también hallé a la mujer perfecta. La búsqueda de mi propósito para vivir fue entonces satisfecha, al menos por el momento. Solo había un inconveniente. Ella era casada. Claro, yo me convencí a mí mismo de que su matrimonio infeliz nos permitía experimentar una aventura amorosa perfecta. Además, finalmente, mi padre siempre tuvo sus aventuras. Ella me amaba y me aceptaba. Sin embargo, claro, jugar de esta forma no era del todo una buena opción de vida.
9: Hola, disculpa mi demora.
10: No hay problema, Brenda. Ya estoy acostumbrado.
9: Este es un lindo lugar, un buen lugar para vernos. Nadie sabe que estamos aquí.
10: ¿Por qué no nos vamos y empezamos una relación abierta en otro lado? Estoy cansado de tantos encuentros secretos.
9: Sí, pensándolo bien, creo que hay gente que sospecha que hay algo entre nosotros.
10: ¿Por qué no le dices a tu esposo y terminamos con esto de una vez?
9: No es tan sencillo, Phil.
10: Me estoy comenzando a preguntar si estás jugando conmigo.
9: No, es el alcohol que te hace decir esas cosas.
10: No es verdad. Sucede que siempre recibo excusas de tu parte.
9: Yo te amo, Phil. Solo necesito un poquito más de tiempo. Eso es todo.
4: Nuestra relación se deshizo por completo. Yo, por mi parte, quedé derrumbado. Decidí entonces hacer otro intento para ganarla nuevamente. Aproveché que había una fiesta esa noche. Lamentablemente, mi borrachera me hizo salir peor de esta situación.
11: ¿Dónde está? Pondré un freno a sus trampas.
9: ¡Phil! ¡Estás borracho!
11: ¡No estoy borracho! Lo que estoy es enojado. ¡Detesto a los tramposos! Bajaré los humos a ese tipo.
9: ¡Phil! ¡Regresa a casa! ¡No me gusta tratar contigo cuando te portas de esa manera!
4: Antes de caer dormido esa noche, decidí hacer algo importante. Me dije entonces, necesito un cambio. Dejaré de beber. ¿Y lo logré? Sí, lo logré el 4 de octubre de 1974. Pasaron varios feriados, festividades, y siempre tuve la esperanza de que algún día Brenda regresara a mi lado. Pero no, no lo hizo. Mi hermana y mi cuñado, quienes vivían junto a mí, compartían mucho tiempo conmigo. Ellos, de hecho, influyeron en varios cambios de mi vida.
7: Te estoy diciendo, Phil, que todo lo que necesitas es conocer a Jesús.
11: No necesito nada. Dejé de beber por mi propio esfuerzo.
7: Está bien, pero eso no salva tu alma.
11: Vamos, Mike. Yo iba a la iglesia y sé todo acerca de Jesús.
7: Pero no lo conoces personalmente. No hay nada mejor que nacer de nuevo. Jesús está vivo, hombre. Cuando llega tu vida, todo comienza a cambiar, y todo para bien.
11: Joan y tú están comprados, ¿sabías eso?
7: Es verdad, hemos sido comprados para Cristo. Tú también lo harías si lo conocieras personalmente. Lo único que te pido es que le des una oportunidad. Lee la Biblia, comienza con el Evangelio de San Juan.
10: Bueno, sí, claro, ya. Por ahí tengo una Biblia, la leeré algún día.
4: Yo no sabía que toda la iglesia donde ellos asistían estaba orando por mí. Recuerdo que comencé a cuestionarme algo más sobre Dios. Empecé a leer los evangelios. Allí pude ver lo que la Biblia decía sobre mi pecado. También asistí a una rehabilitación para alcohólicos en compañía de mi cuñado. Esto me hizo desde luego pensar más acerca de Dios. Mi hermana, por su parte, se preocupaba de que mi vida esté siempre centrada en Jesús.
9: Dios es más que un poder supremo. Es el poder supremo más alto que puede existir. La Biblia, al hablar de Jesús, nos dice: todas las cosas por medio de Él fueron hechas, y sin Él nada de lo que ha sido hecho fue hecho. Jesús ofreció su vida para que tengamos perdón por nuestro pecado y vida eterna junto a Dios. A menos que creas en Jesús, nunca vas a conseguir su perdón. No me creas a mí. Lee la Biblia y cree en lo que Dios te dice allí.
10: He estado leyendo la Biblia.
9: Eso es bueno. Entonces lee el Evangelio de San Juan, capítulo 3, versículo 18. Allí nos dice, el que cree en él no es condenado, pero el que no cree ya ha sido condenado porque no ha creído en el nombre del unigénito Hijo de Dios.
10: Lo que yo creo es que todos nos hallamos en un trayecto espiritual que nos lleva a desarrollarnos a través de varias vidas que pasan por este mundo. Eso sucede hasta cuando finalmente encontramos el punto de perfección y de unidad con Dios y con el universo.
9: Oh, sí. Permíteme leerte algo. Está establecido para los hombres que mueran una sola vez y después de esto el juicio.
4: ¿Quién se piensa que es? Esto fue lo que me pregunté, pero esa confrontación y su convicción por la palabra de Dios me llevaron a una fe personal. Mientras leía los evangelios, descubrí que necesitaba el perdón de Dios por mi pecado. Hubo una lucha en mi ser una noche mientras lloraba solo en mi sofá. Estaba desesperado pensando en mi insensatez, en ese infierno que vivía sin Dios. El clamor de Jesús y mi necesidad de un Salvador me llevaron con fuerza a experimentar la gracia de Dios. En junio 29 de 1975, puse mi mano sobre la Biblia, la cual descansaba sobre la mesa del café. En ese momento dije, «Te creo, Señor». Luego fui a la cama como un niño reconciliado con Dios.
9: Escucha esto, Phil. Porque el Señor mismo, con voz de mando, con voz de arcángel y con trompeta de Dios, descenderá del cielo, y los muertos en Cristo resucitarán primero. Luego, nosotros, los que vivimos, los que hayamos quedado, seremos arrebatados juntamente con ellos en las nubes para recibir al Señor en el aire, y así estaremos siempre con el Señor.
10: Eso es interesante.
9: Necesitas recibir a Jesús como tu Salvador personal.
10: Ya lo hice, la semana pasada.
9: ¡Gloria a Dios, Phil! Hemos estado orando por ti durante todo este tiempo.
4: En Jesucristo hallé las respuestas a todas las preguntas que me había hecho a lo largo de mi vida. Solo Cristo pudo llenar ese vacío que había en mi corazón. Jesús me ayudó a reemplazar por su presencia aquel odio por la falta de perdón, por el alcohol, por las drogas, incluso por aquella vida inmoral que llevaba. Por primera vez tuve un propósito real en mi vida. Empecé a servir a la iglesia. 4 años más tarde, Dios me envió a Gabe a formar parte de mi existencia. Nos casamos en 1979. Ahora tenemos 2 hijos, quienes aman al Señor al igual que nosotros. ¿Y qué sucedió con mi padre? Bueno, yo veía que iba camino a lo que dicen las Escrituras. Por cuanto todos han pecado y están destituidos de la gloria de Dios. Pero en 1983 mi padre fue diagnosticado con un cáncer terminal. Yo fui para ofrecerle un regalo.
2: Es duro saber que la vida de uno se acaba.
10: ¿Tienes miedo de morir, papá?
2: Sí, Phil. Tengo miedo.
10: Tu vida no tiene que quedar allí. Jesús dijo, yo soy la resurrección y la vida. El que cree en mí, aunque esté muerto, vivirá. Y el que esté vivo y cree en mí, no morirá jamás. ¿Crees eso?
2: Ay, Dios, nunca, nunca me aceptaría.
10: Claro que sí. Todos somos pecadores. Por eso Jesús murió en la cruz, para pagar la condenación por nuestros pecados. La Biblia dice, Pero Dios demostró su amor para con nosotros, en que siendo aún pecadores, Cristo murió por nosotros. Dios te ama, papá. Él desea que vayas al cielo.
2: ¿Y qué tengo que hacer? Dime, ¿qué tengo que hacer?
10: Simplemente cree que Jesús murió en tu lugar. Pide perdón por tus pecados. Agradece a Dios por su regalo de una vida nueva. Dile a Jesús que entre a tu corazón. Hoy es el momento, papá.
2: ¿Sabes? Me gustaría hacerlo.
4: Aquel padre que conocí desde niño, que odié cuando fui adolescente, que ignoré cuando me hice un adulto, finalmente se convirtió en mi hermano en Cristo. Aceptó su necesidad y puso su fe en Jesús como su salvador personal. Realmente deseo encontrarme nuevamente con Él en el cielo.
0: Amigo oyente, ¿tiene heridas en su corazón? ¿Está seguro si va a pasar el resto de la eternidad junto a Dios? No hay razón para cuestionar esto, porque la respuesta está claramente escrita en la Biblia. Jesús en el Evangelio de Juan, capítulo 5, verso 24, dijo: de cierto os digo, el que oye mi palabra y cree al que me envió, tiene vida eterna, y no vendrá a condenación, mas ha pasado de muerte a vida. Aceptar o no esta verdad está en usted y en cada uno de nosotros. ¿Por qué no deposita su fe, toda su fe y su vida, en las manos de Jesucristo y lo acepta a Él como su único Salvador y Señor? Entonces podrá estar seguro de haber recibido la salvación eterna y que desde ahora tendrá una nueva vida. Gracias por unirse a nosotros. La próxima vez, también invite a sus amigos para que nos escuchen en Desencadenados. Este es el programa número 2717, escuchado en la historia real de Phil Skeva. Actuaron Marco Ponce, Alex Torres, Edgar Jaramillo, Patricia Naranjo, Jessica Rosales, David Duche, Marco Torres. Ingeniero de sonido Juan Manuel Aguiló. Les habla Germán Carvajal Torres. Dirección Alfredo Matiz Villalobos. 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
12: Son las 3 con un minuto.
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Ha llegado el momento de escuchar Momento de Adoración en Tarde Juvenil a través de Radio Ishimche 97.5 FM. En espíritu y en verdad, el tema Perfume a tus pies. Emir Sensini, también junto a Daniel Calvetti, nos interpreta en Lo Secreto. Hoy es martes 16 de junio del año 2026, cuando también el reloj nos marca 3 de la tarde con 15 minutos. Es Vástago Epicentro junto a Jesús Adrián Romero y el tema Indomable.

Es Vástago Epicentro y Jesús Adrián Romero, el tema Indomable. 20 minutos son los que pasan de las 3 y bienvenido a Momento de Adoración en Tarde Juvenil. Y prepárate porque vamos a seguir nuestro recorrido a través de los libros, una breve introducción, un pequeño comentario sobre cada uno de los libros que tenemos en la Biblia. La Biblia, especialmente lo que es la palabra de Dios. No, nos hemos quedado el día o el programa anterior mencionamos sobre lo que es Levítico. Y vamos a avanzar en cuanto a lo que son los libros que siguen. Estamos todavía en lo que es el Pentateuco. 5 libros que tiene esta sección conocida como Pentateuco o los libros de la ley. Según los comentarios también se le atribuye a Moisés. Entonces, en breve vamos a estar avanzando en cuanto al recorrido de los 66 libros que tiene la Biblia, tanto el Antiguo como el Nuevo Testamento. Muchas gracias por sintonizar Radio Ishimche 97.5 FM, la radio de nuestra gente y Tarde Juvenil.

3 de la tarde con 31 minutos. Uniendo voces, Evan Craft junto a Kim Richard. El tema, Mi Hogar. Muy bien, continuamos presentando este espacio de tarde juvenil. Transmitimos siempre de lunes a viernes de 3 a 4 de la tarde. Y seguimos haciendo nuestro recorrido de cada uno de los libros de la Biblia y avanzamos y vamos a mencionar lo que es Números. ¿Por qué se le llama Números a este escrito que encontramos en los 5 libros conocidos como Pentateuco? Números es el libro de las andanzas de Israel. Sus 40 años de vagar por el desierto. Bueno, este pequeño comentario en sí es solo como que conocer del por qué nos dice también de sus 40 años de vagar por en el desierto. Ajá, de vagar. Y si escudriñamos a fondo del por qué menciona vagar, es porque también hay algo que Israel hizo, y es por eso de que estuvieron vagando 40 años. Sin saber, ahí deja una muy bonita enseñanza, pero el reto es también poder tener esa curiosidad y el nosotros descifrar o aprender más del por qué el libro de Números es conocido como también el libro de las andanzas de Israel y sus 40 años de vagar por el desierto. Esto es lo que podemos mencionar y encontrar en Números, porque tanto como habíamos mencionado Levítico, Números, pareciera que muchos diríamos no es de tanta importancia o no es llamativo, mejor dicho, no es llamativo, porque son importantes estos 5 libros, pero no es llamativo leer tanto Levítico como Números, pero sí hay algo muy importante que aprender tanto en estos 2 libros, ya sea Levítico, Números. De Números nos pasamos a Deuteronomio. Sí, este es el último libro. No de la Biblia, no del Antiguo Testamento, pero según el canon bíblico así está ordenado. Ya dimos el comentario de Génesis, también lo que es Éxodo, como también el programa anterior mencionamos a Levítico. Hoy en el programa estamos hablando de Números y nos pasamos a Deuteronomio, que es una repetición de las leyes dadas poco antes de que Israel entrara a Canaán. Sí, es una repetición. Nuevamente podemos decir de que podemos mencionar estos 3 libros que no son tan llamativos, pero es importante siempre tomar en cuenta lo que estos 5 libros son importantes en la lectura de la Biblia. Muy bien, conociendo esto, el Pentateuco, o también conocido como el Libro de las Leyes, algunos lo prefieren, y más sencillo es el Libro de las Leyes, y algunos mencionan, sí, yo conozco los 5 libros del Pentateuco. Bueno, gracias por estar en sintonía de Radio Ishimche.
Y vamos a continuar conociendo más de los libros que tiene la Biblia, pero a escuchar más temas también. Después de los temas que vienen a continuación, empezamos con los libros históricos. Por supuesto, lo habíamos aprendido en el estudio que tuvimos anteriormente, pero solo habíamos aprendido quizás así muy rápido, o solo los nombres de los libros, pero ahora tenemos pues un pequeño comentario de cada uno de los libros. Y después de los temas que vamos a estar presentando, pues tenemos ya los libros históricos. Así que no cambies de sintonía, porque aún hay más aquí en Tarde Juvenil a través de Radio Ishimche 97.5 FM. Momento de adoración.

Si alguno quiere venir en pos de mí, niéguese a sí mismo, tome su cruz y sígame, porque el que quiera salvar su vida la perderá, y el que pierda su vida por causa de mí y del Evangelio la salvará.

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0: Cuerdas de amor, 3 de la tarde con 46 minutos. La programación de Tarde Juvenil a través de Radio Ixchimché 97.5 FM. 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Continuamos. Ahora nos pasamos a lo que es libros históricos. Libros históricos están conformados por 12 libros. Sí, 12 libros los que tiene los históricos. Entonces vamos a iniciar con el primer libro. Bueno, esto es nuevamente la aclaración según el orden del canon bíblico. Y comenzamos con Josué. Josué, un registro de la conquista de Canaán bajo el liderazgo de Josué y de la división de la tierra entre las 12 tribus. Por tal razón se le llama libros históricos, porque se nos narra lo que es la conquista de Canaán. No sé si has leído, especialmente si has leído esto, es muy interesante también cómo es que Josué, bueno, es una pequeña introducción también, aparte de lo que tenemos acá es una introducción cuando Moisés, claramente en el capítulo 1 de este mismo libro, se nos menciona que llegó el tiempo. Hay una etapa en que el hombre llega a un límite de edad y deja de existir. Pero si está en Cristo, pues qué glorioso. Y bueno, y Moisés le sirvió al Señor. Moisés, Dios lo llamó y él le sirvió. Pero ya llegó el tiempo de Moisés. Entonces, Moisés antemano ya había, bueno, a través de Moisés, Dios ya había escogido también a este personaje que es Josué. Entonces, empieza ya el, podemos decir, la vida de Josué con la conquista de Canaán bajo el liderazgo de este personaje y también de la división de la tierra entre las 12 tribus. Ahora, si tú quieres seguir con esto que te he mencionado de estas dos partes que podemos decir, pues lee el libro de Josué y te vas a dar cuenta. Muy interesante. Muy interesante lo que es Josué. Bueno, vamos a mencionar otro libro y es Jueces. La historia de los seis sometimientos de Israel y de las varias liberaciones de la tierra a través de los jueces. ¿Cuántos jueces menciona la Biblia? Eso vamos a descubrir si leemos lo que es Jueces. Así es. Continuamos con más de Tarde Juvenil a través de Radio Ixchimché 97.5 FM, la radio de nuestra gente, transmitiendo desde Chimaltenango para toda Guatemala y el mundo entero. Gracias por tu sintonía y gracias a los que nos escuchan en el extranjero, también a través de las plataformas.
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Antes de despedirnos del programa de esta tarde, y muchas gracias por acompañarme en momento de adoración, quiero saludar a Analí, que nos está escuchando en el municipio de Tecpan, Chimaltenango. Bendiciones, muchas gracias por ser parte siempre de la programación que transmitimos de lunes a viernes de 3 a 4 de la tarde, que es tarde juvenil. Saludos para el hermano Joel Chutá, escuchándonos en San Juan Comalapa. También saludos a toda su familia. Muchas gracias por ser parte de esta gran familia. Aparte de ser parte de la gran familia de Radio Ishimche, también es parte de Tarde Juvenil. Seguimos con los saludos. Hermana Filomena nos está escuchando también en Asunción, especialmente de Tecpan. Así es, Tecpan, me imagino que es barrio Asunción. Ajá. Bueno, saludos para hermana Filomena, sintonizando la programación de Tarde Juvenil. Lesbia Mush en Comalapa. Saludos para toda la juventud. Gracias a Lesbia que nos está escuchando en Comalapa también. Muchas gracias. La familia Kutsal Otsoy, escuchando también en el municipio de Comalapa. Y nos hemos dado cuenta de que sí, hay varios que nos escuchan en los diferentes lugares, municipios, especialmente en el departamento de Chimaltenango. Será hasta la próxima. Mientras tanto, sigan en sintonía de Radio Ishimche 97.5 FM, la radio de nuestra gente. Y nos despedimos con este tema de Miel San Marcos. No hay lugar más alto. Buena tarde, bendiciones. Hasta mañana.

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0: 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Esperamos que sea de su completo agrado. 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
1: Servir a Dios no tiene fecha de vencimiento. No hay jubilación cuando se trata del reino. El llamado es para toda la vida. Y así nos lo demuestra nuestro querido amigo Jaime. Con más de 90 años sigue activo en el ministerio al que Dios lo llamó. Con una voz quizá quebrada por el paso del tiempo, pero firme en su convicción, y nos dice que el amor es la base de toda relación, que aún el gesto más pequeño cuando nace del amor puede hablar profundamente al corazón. Historias que cambian el corazón. Bienvenidos al encuentro de hoy. Les saluda su amigo de siempre, Heriberto Ayala. Y en esta ocasión tengo el privilegio de conversar con alguien a quien respeto profundamente por su trayectoria, su testimonio y su autoridad en el servicio al reino de Dios. Me refiero al pastor Jaime Puertas, quien ya nos acompaña en la línea telefónica. Mi querido amigo Jaime, gracias por atendernos. Es un honor tenerle con nosotros. Y cuéntenos, ¿quién es Jaime Puertas?
2: El pastor Jaime Puertas es una persona normal. No tiene nada atractivo y con la voz desafinada. El hermano Puertas es hijo de un pastor trinitario de la isla de Trinidad. Era un gran ganador de alma. Cuando él terminaba de predicar mensajes sencillos, él decía, manos a la obra. Esa sencillez de mi padre siempre la he anhelado. A la edad de 8 años, él estaba leyendo su Biblia. Yo llegué con mi hermanito, un año menor que yo. Yo tendría 8 años, mi hermanito tendría 7. Y llegamos cerca de mi padre, y mi padre me preguntó, Jaimito, ¿para dónde tú quieres ir cuando mueras? Yo dije, papá, yo quiero ir para el cielo. Y él me dijo, ¿y qué tú necesitas para ir al cielo, Jaimito? Yo le dije, bueno, necesito tener a Cristo en mi corazón. Y él me dijo, ¿y cuándo tú quieres recibir a Cristo en tu corazón? Yo le dije, ahora mismo, papá. Dijo, ok, me zumbé como un aguacate maduro al suelo. Mi hermanito que estaba al lado mío se zumbó al suelo. Yo me puse la mano en el corazón. Mi hermanito hacía lo que yo hacía. Él también se puso la mano en su corazón. Y los dos repetimos la oración. Pero mi padre me preguntó, ¿y por qué tú no esperas cuando tú seas un viejito, viejito, viejito? Yo le dije, papá, ¿y si me muero en el camino y después viene el diablo y me lleva con un garabato pel infierno de fuego de candela? Yo me quiero entregar ahora mismo, papá. Él nos hizo la oración. Yo recibí a Jesucristo en mi corazón, arrodillado delante de mi padre con mi hermanito.
1: Estoy escuchando atentamente y me gustaría preguntarle, ¿qué siente hoy su corazón ese Jaimito aquel momento con 8 años rendido a los pies de Cristo y estando ahora 91 años, mucha experiencia, mucho tiempo después? ¿Pero qué siente su corazón al recordar de aquella escena tan especial, Jaime?
2: Siento mucha compasión por los niños, especialmente por los niños abandonados. Niños abandonados dentro de su propio hogar, donde papá y mamá no tienen tiempo para ellos porque están ocupados con las novelas, con los teléfonos, con las fiestas, con las peluquerías, con los estadios de deporte. No hay tiempo para los niños. Se le entregan a una nodriza para que los cuide. ¿Y qué le puede enseñar esa mujer si no es la madre? Niños que prácticamente se levantan sin madre y sin padre, Siento compasión por los niños. Hace unos años, un niño de 9 años me hizo una pregunta. Y la pregunta fue: hermano Puerta, ¿qué siente usted cuando llega a los grandes estadios y están llenos de gente? ¿Qué le cuesta a usted para entrar? Le pregunto esto, hermano Puerta, porque yo quiero ser pastor. Mi abuelo es pastor. Yo quiero ser pastor. ¿Qué siente usted, hermano Puerta? Incliné mi cabeza e hice esa oración rápida que hizo Nehemías frente al rey. Señor, ¿qué puedo responderle a ese niño de 9 años que quiere ser pastor? Y me pregunta qué siento yo. ¿Qué quieres que le diga, Padre? Y el Señor me dijo: respóndele lo que dijo mi Hijo Jesucristo cuando junto al mar de Galilea

0: Estando todavía sirviendo al Señor activo, hermano Jaime, ¿podría comentarnos cómo está ese corazón?
1: La Biblia dice que bienaventurados los de limpio corazón, porque ellos verán a Dios. La Biblia dice, en paz me acostaré y asimismo dormiré, porque solo tú, Jehová, me haces vivir confiado. Los hombres en la paz se preparan para la guerra, pero los hombres de Dios vivimos en paz para con Dios y para con nuestro prójimo. Mi anhelo es servir y servir cada vez con más soltura, con más abundancia, con más alegría. En Israel me enseñaron, amar es dar, hermano. Puerta. Si alguien te dice que te ama y no te da nada, no le creas, no te ama. Si usted ama a su esposa, no llegue nunca con las manos vacías, recoja una florcita en el camino, una florcita silvestre, y cuando llegue a la casa, dígale, mi amor, me acordé de ti en el camino y te traigo este regalo. Una florecita habla más que mil pares de zapatos entregados de mala gana. No hay nada mejor que el amor.

0: así. Pensando toda esta trayectoria, me emociona escuchar su historia de esa manera, y me surge la pregunta: ¿cuál ha sido esa experiencia más dura que usted ha pasado en su vida y que ha marcado quizás en algunos aspectos de su vida, Pastor Jaime?
1: Mira, sobre todo los dos accidentes aéreos, cuando esos aviones se destrozaron y quedaron completamente inoperativos y el Señor me sacó con vida. El recuerdo de eso para mí es algo sublime. Es una prueba tangible de que Dios está con nosotros, los creyentes. Eso ha marcado mi vida de tal manera que cada vez que lo recuerdo, le digo: Señor, gracias. Tú me salvaste en la vida 2 veces de accidentes aéreos. Soy agradecido. Quiero darte hasta el último minuto de mi vida. Pero tengo algo que me marcó muy profundo. Estando en las Fuerzas Aéreas, con el grado de teniente, un compañero se acercó a mí y me dijo: mi padre está en el hospital militar en Caracas. Te pido que lo visites. Yo era evangélico, pero sin temor de Dios. Era un evangélico laí. Fui a Caracas y se me olvidó visitar el hospital militar y orar por su padre. Cuando regresé de nuevo a la base aérea El Libertador en Maracay, Venezuela, pasaron como 3 días. Y cuando él regresó, después de la formación de la mañana, él se acercó y me dijo: hermano Puerta, te pedí que fueras a visitar a mi padre, tú no fuiste. Mi papá se murió. Oh, esas palabras marcaron mi vida. Corrí a mi habitación, me cerré por dentro, me tiré en el suelo y comencé a clamar a Dios con desesperación. Dios mío, esa alma se fue a la eternidad sin salvación, sin Dios, por mi indiferencia, Dios mío. Y yo sentí literalmente que la tierra se abrió y sentí éxtasis espiritual. Fui al infierno, me sentí en aquel tormento y clamé: Dios mío, ¿qué puedo hacer? Y el Señor, en aquel momento de angustia y de clamor extremo, me puso de nuevo sobre la tierra. Y cuando yo me vi en el piso, yo quería lamer la tierra con mi lengua. De gratitud al Señor. Gracias, Padre, por devolverme a la vida. He permanecido hasta el día de hoy. Yo siento como una sombra que camina por el mundo.

0: mundo, pero mi mente, mi corazón están arriba en la presencia de Dios. Todo el día su palabra es mi meditación.
1: ¿Qué mensaje, qué consejo enviaría a aquellas personas quienes están escuchando este programa y que tal vez no tiene esperanza, no tiene una visión de vida, una fe en el Señor Jesucristo? ¿Qué usted le diría a aquellas personas sin esa esperanza?
0: Jesucristo dijo: venid, venid a mí todos los que estáis trabajados y cargados, que yo os haré descansar. Si usted está pensando en el suicidio, si usted ha caído en los vicios, en la pornografía, en la homosexualidad, en la prostitución, hay esperanza para la persona que está cansado de sufrir en esta vida. Él ha dicho en su palabra, en Jeremías 33:3, clama a mí y yo te responderé. Y te enseñaré cosas grandes y ocultas que tú no conoces. Si has probado otros caminos y estás al final del camino, no te vayas sin Cristo. Clama a Él. Dile: Señor, si de verdad tú existes, cambia mi vida. Cambia mi manera de pensar. Señor, me siento vacío. Lléname por dentro y espera. Él te va a responder. Dios te bendiga.
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2: Buenas noches, muchachos.
3: La plata.
2: ¿La plata? ¿Qué plata, hijo? No entiendo.
3: La que guarda ahí. ¡Vamos, rápido! ¡Entregue la plata que... y cállese!
2: Pero, ¿será posible, muchacho? Mira, empezando porque no tengo más que un par de pesos encima.
3: Usted tiene toda la plata que le dan los ricos.
2: Ah, sí. Pero esa no puedo entregársela a ustedes, que no son padres de familia. Esa la necesito para muchos niños desamparados y muchos enfermos que...
3: O me da la plata, o se muere.
4: ¡Luciano!
3: ¡Cállate! Que aquí mando yo, ¿eh? Y usted, viejo, ¿me va a entregar centavo a centavo o esto? ¿Hablará?
2: Guarda ese revólver, muchacho.
3: No siga tratándome a mí como a un niño, ¿eh? Contaré hasta 10. Hasta 10 solamente. Y si al final sigue creyendo que estamos jugando, se muere. 1, 2, 3, 4, 5, 6.
2: ¿Es que quieres ir a la cárcel?
3: 7, 8.
2: ¿Y después qué, eh? ¿Qué? ¿Y mañana? Cuando la policía te ande buscando, ¿qué harás?
3: 9. ¿La entrega o no?
2: No, hijo, no.
3: 10.
4: ¡No!
5: ¿Qué tal, amigos?
6: ¿Cómo están ustedes? Todos estamos ansiosos por escuchar la historia que hoy nos va a contar la tía Elena.
5: Y es muy bella y emocionante, tío Daniel.
6: ¿Y cómo la vas a titular, tía Elena?
5: La voy a llamar El Campeón. ¡Deténganos,
7: deténganos, que se escapan!
8: ¡Aurelio! ¡Aurelio! ¿Qué vamos a hacer ahora?
9: Sigue derecho, que yo doblo en esa esquina.
8: Muy, muy bien, te veo.
9: Los despisté. Pues, los despisté. Vamos a ver. ¿Cuánta plata tiene esta cartera? Vamos a ver. 80 pesos. 80, 80.
5: Aurelio Linares era un niño de 12 años de edad. Después de tomar los billetes del rico bolso y de abandonarlo en un rincón del desierto callejón, volvió a salir a la calle con aire inocente.
10: ¿Cuánto?
9: 30.
10: Bueno, venga, mis 15.
5: Solamente tenía 12 años, pero ya sabía mentir, además de robar. Como tenía que compartir lo robado con el otro muchacho, compañero de fechorías, no declaró la totalidad de lo que había encontrado en el bolso. Ninguno de los dos iban a la escuela, pero los dos ya sabían sacar cuentas.
11: ¡Ay, señor Rivas! ¡Qué susto he pasado! ¡Ay, no sé ni cómo puedo mantenerme en pie!
2: ¿Qué le ha pasado, señora Luz?
11: ¡Ay, que me han asaltado en la otra esquina!
2: Este barrio no es de fiar.
11: Venía para acá a traerle el cheque que le había prometido y me detuve un solo momento nada más. Estacioné el auto solamente un momento. Ay, yo no sé cómo usted puede vivir aquí.
2: Precisamente aquí es donde está mi trabajo y aquí es donde Dios me ha llamado.
11: Pero esta gente no se merece ayuda, créame. He venido solamente a entregarle el cheque para sus pobres.
2: Por favor, señora Guzmán, ni todos los pobres son dignos de confianza, ni todos los ricos son egoístas. Cada persona vale por sí.
11: ¿Y para esos niños me pide usted ropas? Ay, discúlpeme, pero estoy muy disgustada.
2: Lo comprendo, lo comprendo.
11: He perdido hasta la chequera, todo. En fin, que...
2: Despreocúpese. Vamos, venga y tome un vaso de agua fresca que lo necesita y ruegue a Dios por esos desdichados muchachos callejeros que un día serán hombres. Pídale a Dios por ellos.
4: ¿Cuánto? ¿Cuánto?
12: 40 pesos.
4: ¿40?
13: Dame acá.
4: ¡Cállese usted! Dame los 40 pesos y lárgate a la calle.
13: ¿Y quieres decirme qué les doy de comer a los muchachos?
4: Eso es asunto tuyo. Yo me voy por ahí.
13: Sí, a gastarte la plata en la cantina, ¿no?
4: Falta que me hace...
13: ¿Domingo?
4: Aquí tienes 5 para lo que precise. ¿Qué más quieres, no?
5: Aurelio Linares también ya sabía lo que era un padre borracho y un estómago vacío.
13: Y usted otro día, cuando traiga buena plata, dígale a su padre solamente la mitad. Y cuando él se vaya para la cantina, me da la otra mitad a mí. Que bastante tengo yo con todos ustedes.
12: Le dije menos para darle a usted.
13: ¿Cuánto?
12: Aquí tengo 20 para usted.
13: No me hagas trampa, que tú me conoces bien, ¿eh? ¿Cuánto estás escondiendo?
12: Le he dicho que 20. Aquí tiene. Y no tengo más.
14: Oye tú, campeón, no te olvides de algo.
12: ¿Yo? ¿De qué?
14: Que el bolso de la doña debió de estar bien cargado, ¿no? Y que si yo hubiera querido, a estas horas estarías pasándola muy mal. Dame mi parte.
12: ¿Pero qué se han creído ustedes? ¿Que he asaltado un banco? Mira, tuve que darle a Florencio y tuve que darle a mi papá. Y tuve que darle a mi mamá. ¿Y para mí qué, eh?
14: ¿Cuánto tenía?
12: 30.
14: ¡Mentira!
12: Me da igual si lo crees o no. No tengo nada más que 2 pesos.
14: Pues me das 1.
12: Toma.
14: La próxima vez me das la mitad o te denuncio. ¿Estamos?
12: 4 pesos. 4 pesos para mí.
5: Así, día tras día, mes por mes y año tras año, Aurelio Linares fue creciendo en medio de la ciudad hasta que cumplió 16 años y murió su padre.
13: Estoy muy agradecida y no tengo con qué pagarle todo lo que usted hizo por nosotros, porque si no hubiera sido por usted, mi marido se queda muerto sin enterrar.
2: Para eso estamos en este mundo, ¿no le parece?
13: Sí, eso creo yo. Pero hay tanto rico que bota en un día lo que nos daría para comer en un mes a nosotros.
2: No es bueno vivir pendiente de lo que tienen los demás, sino de lo que nosotros podemos hacer con la ayuda de Dios.
13: Mi marido decía siempre que la culpa de toda esta miseria en que vivimos la tienen los ricos. ¿Y es verdad?
2: No, no, señora Linares, no. Cuando un hombre quiere trabajar, siempre encuentra cómo llevar el pan a sus hijos. Unos más y otros menos. Pero el que no hace el esfuerzo no tiene derecho a quejarse siquiera. ¿No cree usted?
12: Buenas.
13: Ah, al fin apareció usted, ¿eh?
2: ¿Cómo andas, muchacho?
12: No tan bien como usted, pero ahí vamos.
2: Estuve esperando que fueras a visitarme.
12: ¿Y para qué?
2: Pues, quizá para que me ayudaras a ayudar a los demás.
13: ¿Trajiste algo?
12: Aquí tiene, 6 pesos. Y ya tengo que irme.
13: ¡Espérate ahí! ¡Espérate! ¡Espérate! Y se largó. Ah, pero déjalo que vuelva. ¡Déjalo que vuelva!
2: ¿Y dónde está trabajando?
13: ¿Y dónde va a ser? Es que para un muerto de hambre como él, ¿puede haber trabajo? Él se busca por su cuenta los reales que nadie le da.
2: Para un muchacho como él, el mundo está lleno de promesas. Entiéndalo. Pero tiene que tener empeño en aprender un oficio. Sí, sí, señora. Un oficio que le asegurará el porvenir. Sino que le espera. Piénselo. Mientras no se enfrente con la policía, parecerá que él lleva las de ganar. Pero el día que no sea así, perderá la vida en una cárcel. ¿No cree usted?
15: Dame acá. Esto ya no es ni aguardiente.
12: Con 3 pesos, ¿qué más quieres?
16: Sí, tú como que tienes la garganta preparada desde que naciste.
12: Tal padre, tal hijo, ¿no? Oye, Florencio, esta noche nos vamos para el barrio de Palmar. ¿Qué te parece, ah?
16: Por allá, pero no hay mucho que llevarse.
12: ¿Ah? Algo es más que nada, ¿eh?
16: Claro, bueno, sí, es verdad lo que tú dices. Si no vamos para el Palmar, ¿a dónde nos vamos?
17: Tenemos que hacer negocio con los del parque para poder trabajar en su territorio. ¿Tienes un cigarrillo ahí?
16: Uh-huh. Toma.
17: Esto sí que es una delicia. ¿Tienes muchos?
16: 4. ¿Ah?
17: Pues me parece que esta noche...
16: No habrá función en el Palmar, o me equivoco.
17: Tenemos que entrar en la Plata Grande para comprar esta hierba por sacos.
16: Eso sí será vida.
17: Y el aguardiente por barriles.
5: En unos días se asociaron con el otro grupo de delincuentes juveniles.
18: Yo soy Luciano.
19: Y yo el campeón.
18: ¿Campeón de qué eres tú?
16: Campeón de la calle. El terror de las carteras. Le pusimos el campeón porque corría más que los autos. Campeón de pista.
18: Bueno, campeón. Pues desde hoy seremos la misma familia, ¿eh? Pero como en todas las familias siempre hay uno que manda, en esta familia mando yo.
19: Siempre y cuando nos pongamos de acuerdo.
17: Acepto.
5: Aurelio Linares fue creciendo más en la delincuencia. Ya no le arrancaban los bolsos a las mujeres, sino que escalaban balcones y robaban residencias. Otras veces, robaban autos.
19: ¿Sabes, Florencia? No me gusta este negocio.
16: A mí tampoco.
19: Luciano exige mucho. Y no quiero tener una buena pelea con él.
16: Sí, ya muchas veces he estado en la cárcel.
19: Eso no me gusta. El mes que viene cumplo 20 años, hermano, y ya la cosa no es de reformatorios, ¿eh?
16: Sí, podemos seguir por nuestra cuenta, ¿eh?
19: Déjame esperar la oportunidad, pero lo dejaremos, ¿eh? Lo dejaremos.
18: Esta noche a las 8 en el centro comunitario.
19: ¿Dónde?
18: En el centro comunitario, en la oficina del señor Rivas.
19: ¿Y qué vamos a hacer allí?
18: Lo sabrás cuando lleguemos. ¿No falta nadie?
16: No, estamos todos.
18: Bien, el plan es el siguiente. Entramos, buscamos al hombre y nos llevamos la plata que guarda. ¿Está claro?
19: Luciano, a mí no me gusta esto. El señor Rivas nos ayudó con el dinero para el funeral de mi padre. Y la verdad es que...
18: ¿Qué? A mí no me ha ayudado con nada, ¿eh? ¿Y a ustedes?
19: Bien. Yo quería hablar contigo después. Pero lo haré ahora. Cuando terminemos aquí, Florencio y yo nos vamos.
18: Que les aproveche. Pero como aún estás con nosotros ahora, ¿eh? Harás tu parte aquí. Entremos.
2: Buenas noches, muchachos. ¿Puedo ayudarles en algo?
18: La plata.
2: ¿La plata? ¿Qué plata, hijo? No entiendo.
18: La que guarda ahí. ¡Vamos, rápido! No se haga el tonto, ¿eh? Entrégueme la plata y cállese.
2: Pero será posible, muchacho. Mira, empezando porque no tengo ni un par de pesos
18: usted
2: encima.
18: Usted tiene toda la plata que le dan los ricos.
2: Ah, sí. Pero esa no puedo entregárselas a ustedes, que no son padres de familia. Esa la necesito para muchos niños desamparados y muchos enfermos.
18: O me da la plata o se muere.
12: ¡Luciano!
18: ¡Cállate! Que aquí mando yo, ¿eh? ¿Y usted, viejo, me va a entregar centavo a centavo o esto? ¿Hablará?
2: Guarda ese revólver, muchacho.
18: No siga tratándome a mí como un niño, ¿eh? Contaré hasta 10. Hasta 10 solamente, ¿eh? Y si al terminar sigo creyendo que estás jugando conmigo, se muere. 1, 2, 3, 4, 5, 6.
2: ¿Es que quieres ir a la cárcel?
18: 7, 8.
2: ¿Y después qué? Dime. Y mañana, cuando la policía te ande buscando, ¿qué harás?
18: 9. ¿La entrega o no?
2: No, hijo, no.
18: 10.
12: ¡No!
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6: Y ahora regresemos a la tía Elena y a su historia para hoy titulada El Campeón.
2: No, hijo, no.
14: ¡Yes!
9: ¡No!
2: ¡Basta ya!
16: ¡Mataste, Luciano! ¡Mataste al campeón!
14: ¡Vamos! ¡Salgamos aquí!
2: ¡Oh, Dios mío! No, no está muerto. No te preocupes, Aurelio. Todo estará bien.
5: El señor Rivas llevó a Aurelio inmediatamente al hospital. Su estado era grave, pero habían esperanzas de salvación. El señor Rivas hizo su declaración ante la policía.
2: Estaba en mi oficina cuando los delincuentes trataron de asaltarme. Creí que solamente querían asustarme con el arma, pero dispararon y este pobre muchacho de un salto se colocó ante mí. El resto ya lo saben.
20: ¿Qué aspecto tenía el que disparó?
2: Para mí, todos los muchachos tienen el mismo tipo. No podría decirle. Además, estaba muy oscuro.
20: ¿Se da cuenta de que los está protegiendo?
2: No. Simplemente que no puedo acusar a nadie porque a estos muchachos les confundo las caras, simplemente.
20: En pocos días podremos interrogar a Aurelio. Veremos qué tiene él que decirnos. ¿Quieres contarnos lo que sucedió?
17: Pregúntaselo al señor Rivas.
20: Buenos están los dos. Según el señor Rivas, estaba en su oficina cuando se presentaron unos delincuentes. ¿Es eso cierto?
17: Debe ser. Si el señor Rivas lo dice.
20: No le estoy preguntando al señor Rivas, sino a ti. ¿Conocías a los asaltantes?
17: No.
20: ¿Crees que no sabemos que tú eres un delincuente también, apodado El Campeón?
2: Buenos días.
20: Buenas.
2: ¿Cómo te sientes, hijo?
17: Mejor.
2: ¿Necesita usted algún otro dato, oficial?
20: No, nada. Buenos días.
2: Debo darte las gracias por lo que hiciste. Todos estos días he tratado de olvidar el asunto. Sin embargo, ya estás mejor. Y debo darte las gracias por haberme salvado la vida.
17: Yo no he hecho nada por usted. Déjeme en paz y lárgase. ¿No me escuchó?
2: Te hace daño alterarte.
17: Pues déjeme en paz.
2: Paz es lo que deseo que tengas.
17: ¿Por qué no me renunció, eh? ¿Por qué? No soy más que un borracho, un marihuanero y un ladrón.
2: Tú no eres más que un joven asustado de la vida. Pero eres un hijo de Dios, con muchas posibilidades y talentos.
17: Soy un hombre. Como no se largue y no me deje en paz, me levantaré de la cama y lo sacaré a la fuerza de aquí. Yo no necesito sermones. Ni crea que le salvé la vida por usted. Lo hice para no ir a la cárcel. No lo hice por usted, sino por mí.
2: ¿Por qué no escoges un oficio que te guste? Yo puedo ayudarte para que aprendas un buen oficio.
17: ¡Lárgase de aquí!
2: ¿Has pensado en lo que serás cuando pasen los años? Ahora que eres joven todavía, pues podrías...
17: Como siga, le va a pesar.
2: Eso es lo que va a sucederte a ti. Como sigas por el camino del vicio y de la delincuencia, el día llegará en que te pesará. Pero bueno, está bien. Si no me quieres escuchar, si no quieres cambiar, lo más que puedo hacer es continuar orando por ti para que Dios te haga cambiar. Que Dios te ayude, campeón.
0: voy a hacer? Soy un desgraciado. No sirvo para nada. Demasiado tarde para mí. ¿Cómo voy a cambiar? Señor, Dios mío, si tú realmente existes, ayúdame a cambiar. Ayúdame a controlar mis deseos y encontrar una nueva dirección en mi vida.
5: Y pasaron los días y Aurelio Linares pudo salir del hospital sintiéndose restablecido completamente. Pero algo había cambiado en él.
16: La verdad es que el señor Rivas se portó muy bien. No nos denunció. Luciano estaba seguro de que, bueno, si no hablaba el viejo ese, lo ibas a denunciar tú. Estaba asustado y se escondió como un ratón.
19: Yo no me siento bien todavía.
16: Claro, tantos días sin aguardiente ni hierba. No.
19: Ni ganas tengo.
16: ¿Qué? ¿Vas a decirme a mí que a no ser que el cristiano ese del señor Rivas te haya predicado uno de esos sermoncitos, te haya cambiado, va?
19: A mí no me cambia nadie.
16: Ah, parecía.
19: Es que he pensado mucho en todo lo que pasó, ¿eh? Allá tirado en la cama del hospital, podía pensar y podía pensar.
16: Mira. Allá viene Luciano.
21: ¡Vaya! Ya estás de vuelta, ¿eh?
19: Sí, ya ves.
21: Bueno, me alegro de verte. Y, bueno, lamento lo que sucedió. Tú como que has engordado en el hospital, ¿no? Ven, te invito a un trago.
19: No. No, gracias.
16: Se le han ido las ganas en el hospital. Dice que no tiene ganas ni de beber ni de fumar.
21: Ah, eso le pasa a la gente que está tanto tiempo en el hospital, ¿no? Para mí que con tanta medicina lo trastornan a uno. Bueno, pues cuando te animes, ya sabes que queda pendiente el trago. Y también cuando quieras volver con nosotros, ya sabes, ¿no? Como siempre.
16: Me voy con la gente, ¿ah?
19: Hasta luego. Yo no quiero ni volver al hospital con un par de tiros dentro, ni vivir encerrado en la cárcel, ni morirme reventado de borrachera como mi papá. Esto tengo que pensarlo bien.
13: ¿Y de qué crees que vamos a vivir?
19: Todavía no lo sé.
13: Pues saberse qué has estado haciendo en la calle todo el día.
19: Ay, déjame en paz.
13: No me contestes así, ¿eh?
19: Desde que nací no he hecho otra cosa que jugarme la vida en la calle para traer la plata para esta casa.
13: Era su deber, ¿no?
19: El mío nada más. ¿Y qué hizo mi padre toda su vida, eh? Si no fue dejarla a usted sin comer o para beberse los reales, ¿eh? ¿Quiere decírmelo?
13: Con él no. No podía contar, pero con usted sí.
19: Podrá seguir contando, pero a mi manera.
13: ¿Qué manera?
19: Todavía no lo sé. Es lo que le dije cuando llegué. Pero no quiero morir como mi padre, ni en la cárcel, ni con un par de tiros, ¿está claro?
13: Hijo, ¿vas a buscar trabajo?
19: No lo sé.
13: Eso es lo que hubiera querido que hiciera tu padre, pero no.
19: No se preocupe, mamá. Dios nos va a ayudar, ya verás. Lo que me preocupa a mí es de dónde voy a sacar los reales para mi casa mientras aprendo un oficio, ¿no?
2: Puedes aprender mientras trabajas.
19: ¿Y quién me va a pagar por aprender?
2: Vámonos, que ya vas a saber cómo.
20: Si te gusta la mecánica, yo te hago mecánico. Pero eso sí, ¿eh? Aquí hay que trabajar.
2: Despreocúpate, hombre, que no vas a tener quejas.
20: ¿Y tú qué dices, eh?
19: Que me gusta la mecánica y que quiero aprender. No me importa trabajar duro. Siempre y cuando pueda llevar para mi casa la comida del día.
2: ¿Ves?
20: De entrada, ganarás poco.
19: ¿Cuánto?
20: Pues no más de 200 al mes.
19: Trato hecho.
5: Y empezó a trabajar en el taller de mecánica haciendo los peores trabajos mientras aprendía. Así ganaba el sustento de su casa mensualmente.
20: Campeón, desmonta la rueda de ese auto y crúzala. Te toca a ti, campeón.
19: ¿Poner los frenos, dice usted?
20: ¿Acaso no sabe de sobra cómo? ¡Apúrate! ¿Qué crees que tiene ese auto, Vamos, velo sin miedo. ¿Qué crees?
19: La bomba de agua.
20: Ya eres todo un mecánico.
5: Cuando Aurelio cumplió 23 años, ya era un buen mecánico. Era además un hombre honrado.
2: Te necesito, campeón.
19: Estoy a sus órdenes.
2: He comenzado un programa. Un programa para la rehabilitación de alcohólicos y drogadictos.
19: Lo felicito.
2: No, pero ahí no queda la cosa. Te necesito para que tú les hables y puedan ver en ti al joven que se empeñó en dejar atrás el vicio y triunfó.
19: Pues cuente conmigo.
1: Yo tuve un padre alcohólico y era borracho porque quería esconder con el alcohol sus frustraciones y fracasos. Se convirtió en un vago desconsiderado e irresponsable. Y así me convertí en un ladrón y un delincuente. Que además de ser alcohólico, también usaba droga desde los 8 años. En medio de aquella miseria, mi padre prefería cerrar los ojos y no enterarse de que el responsable de la conducta de sus hijos era nadie más que él mismo. Y así crecí, bebiendo alcohol y fumando marihuana. Porque los dos vicios me hicieron olvidar de lo que me dolía. Pero no es olvidando ni escondiendo lo que nos duele, como le hacemos frente a la vida, sino mirándola de frente y levantando la cabeza, rectificando con la ayuda de Dios. Porque no nacimos para hundirnos en el vicio, sea cual sea, sino que Dios nos ha creado para crecer y desarrollarnos como seres humanos hechos a su imagen. Para demostrar que con su ayuda podemos hacerle frente a todos los obstáculos que se nos presenten. Muy bien.
5: Y Aurelio perseveró y alcanzó lo que se propuso. Y a pesar de que había estado acostumbrado a una vida de vicio y delincuencia, con la ayuda de Dios y su interés y esfuerzo, pudo cambiar convirtiéndose en un hombre de honor. Recuerden, nuestra dirección es Tu Historia Preferida, apartado 260, San José, 2120, Costa Rica, Centroamérica. Nuestros oyentes en Sudamérica pueden escribirnos a Tu Historia Preferida, casilla número 1423, Cochabamba, Bolivia.
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5: ¡Que el Señor les bendiga!

0: Son las 5 en punto.
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Qué gusto es poder acompañarle nuevamente en este programa de alabanzas al Rey a través de Radio Ishimche 97.5 FM. 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

Bienvenida a usted, hermano, hermana, que nos está escuchando quizás en territorio nacional, como también hay oyentes en el extranjero, Estados Unidos, Canadá y también otros países. Bendiciones y gracias por estar siempre disfrutando de la variada programación que tenemos aquí en Radio Ixchinché, la radio de nuestra gente. Sigamos escuchando más himnos especiales aquí en este espacio que transmitimos de 5 de la tarde a 6 de lunes a sábado. Le presentamos alabanzas al Rey.

5 de la tarde con 22 minutos, es Alabanzas al Rey a través de Radio Yimché 97.5 FM, la radio de nuestra gente. Seguimos escuchando estos himnos muy, muy bonitos a cargo de Kent Leroy, Les Thompson y hermano Manuel Bonilla nos interpretan en esta tarde de martes. Un martes 16 de junio del año 2026. Sin duda hay muchos que ya regresaron del trabajo. Hay que dar gracias, gracias a Dios por la oportunidad que nos da de una jornada completa de trabajo. Sin duda hay muchos que ya regresaron del campo. Algunos pues de la albañilería, muchos albañiles pues ya están en casita, quizás desde las 4 de la tarde están descansando o han llegado exactamente para escuchar el programa Alabanzas al Rey. Mientras tanto, otros van conduciendo. Siempre nuestra recomendación y tener mucha precaución al estar conduciendo. Si hay tráfico, la paciencia también cabe y es muy importante al conducir, ya sea un vehículo de dos ruedas o de cuatro ruedas. Y también nuestro más sincero y cordial saludo para usted, hermano, que disfruta de la programación de Alabanzas al Rey a través de Radio Yimché 97.5 FM. 5 de la tarde con 24 minutos. Sigamos disfrutando más música. Bonitas alabanzas en este programa a través de la radio de nuestra gente. Y por supuesto, ya en sus 27 años, llevando bendición y también edificación a muchos hogares.

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Estamos presentando el programa Alabanzas al Rey a través de Radio Ixchinché 97.5 FM desde Chimaltenango, el departamento de Chimaltenango. Estamos transmitiendo este programa Alabanzas al Rey. Bueno, los invitamos siempre a visitarnos de lunes a domingo en la dirección que vamos a estar mencionando, Segunda Avenida 2-50, zona 2 de acá de Chimaltenango. Así es, Segunda Avenida 2-50, zona 2 de Chimaltenango. Bueno, quizás algunos no están informados en dónde va a ser la actividad de los 27 años de Radio Ixchinché. Y se están preguntando en dónde va a ser, si va a ser en las instalaciones. Muy bien, claro que sí. Estamos informando siempre a través de los anuncios que nuestros hermanos colaboradores, que son de Radio Ixchinché, nos hacen el favor de dar el aviso a todos nuestros oyentes. Y por supuesto, nosotros también nos encargamos de darle información a cada momento sobre la actividad que vamos a estar realizando el día 28 de junio. Y lo vamos a estar celebrando en el Parque Central de Chimaltenango. O sea, no se va a perder si viene de los diferentes lugares. Aparte su tiempo, mi hermano, aparte su tiempo para que nos acompañe. Juntos celebremos los 27 años de Radio Ixchinché. Así es más conocido mencionar en el parque y ustedes busquen información, pregunte a alguien que, bueno, que sea de acá, de Chimaltenango, por cierto. Decirle, disculpe, ¿dónde queda el parque de acá de este municipio? Y el que sabe le va a estar, el que sabe es porque sí, es de acá de Chimaltenango, entonces le va a estar dando información. Ah, bueno, mire, queda aquí recto, usted se va por esta calle y ahí va a encontrar lo que es el Parque Central. De esa manera, pues, usted se va a estar ubicando. Pero para más referencia, usted solo cuando venga le dice, me quedo en el parque, para los que vienen de lo que es el altiplano, ¿sí? Entonces, de esa manera, incluso, valga la propaganda, pues dicen los transportes, los diferentes transportes, dicen el parque. Entonces usted dice, ahí me quedo. O si viene en su transporte propio, pues también podemos darle la ubicación necesaria para que pueda venir en esos dos cultos de acción de gracias, de preferencia, y nos acompañe en los dos cultos. Y así, gozarnos en esos cultos de acción de gracias que hemos preparado por los 27 años de Radio Ixchinché. Continuamos con más del programa de Alabanzas al Rey a través de Radio Ixchinché 97.5 FM.

Los voceros de Cristo, por supuesto, no puede faltar la música de los voceros en el programa Alabanzas al Rey. El día va pasando, la hora va llegando y no hay que confiarse. No hay que confiarse, ¿por qué? No sabemos el momento en que nuestro Dios pueda venir nuevamente. Sí, así es. También escuchábamos a hermanos Reyes. También hermanos Reyes no pueden faltar. Más de algún himno nos cantan siempre en la programación de Alabanzas al Rey. También Simón Ávila nos canta el día de hoy. Por supuesto, 5 de la tarde con 47 minutos. Gracias a nuestros hermanos que están en sintonía. Habíamos mencionado de que hay que tener mucho cuidado al conducirse. Algunos ya van para la casa a descansar, manejando. Siempre mucha precaución. Queremos saludar al hermano Juan Francisco Pichilla, que siempre escuchando el programa en este momento. Gracias por la sintonía, y usted que ya está en casa, disfrute del merecido descanso, mayormente si el trabajo es pesado y ya terminó una jornada, pues se lo merece, una taza de café, no cae mal, o un refresco también, porque durante este día hubo calorcito muy intenso también. Pero siempre es la bendición de nuestro Dios cuando disfrutamos algo para recuperar fuerzas. Muchas gracias por seguir en la sintonía. Muy bien, también tenemos, aparte de los dos cultos de Acción de Gracias, pues también tenemos el preaniversario. Ya estamos casi a pocos días también, ya solo son días para que nuestros hermanos se puedan inscribir. Aún hay espacios, mis hermanos. Si algún dúo, trío, cuarteto, algún coro que aún no se ha inscrito y quiere ser parte del preaniversario, pues comunicarse al 7839-7104, que con gusto vamos a estar atendiendo la llamada para que puedan ser parte del preaniversario, que inicia del 22 de junio al 27. Hay más fiesta, por supuesto, hay más fiesta, pero esto lo vamos a estar mencionando después de seguir escuchando más música. Por supuesto, aquí en Alabanzas al Rey tenemos bonita música, himnos que a todos edifica, himnos muy especiales en la frecuencia 97.5 FM, la radio de nuestra gente.

Una vez más, los voceros de Cristo con el tema Los ojos de Jehová abierto siempre están. Y por tal razón es que hay un atributo de nuestro Dios, ¿sí? Un atributo que podemos mencionar, y es que Él es omnisciente, omnipresente. Sí, bueno, el segundo atributo. Pero incluimos también algunos, vamos a estar mencionando algunos atributos de nuestro Dios más adelante, si el Señor lo permite. Pero omnipresente está en todo lugar. Así que también los ojos de Jehová abiertos siempre están. Solo es la reflexión que dejo en este momento. ¿Por qué? Porque ya nos estamos despidiendo. Ya nos estamos despidiendo del programa Alabanzas al Rey. Muchas gracias por siempre estar escuchando la variada programación de Radio Ishimche. Saludos, hermano Luis Emilio, escuchándonos allá por la costa. Saludos, hermano Luis. Gracias por disfrutar de la programación de Radio Ishimche y Alabanzas al Rey. Nosotros nos despedimos. Será hasta otro programa de Alabanzas al Rey a través de esta estación 97.5 FM, la radio de nuestra gente. Buena tarde y con permiso.

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